Reserva Obrera Argentina. También el gobierno acelera contra los gremios docentes y les impondrá multas por el paro de este lunes. Más títulos. Petróleo en Malvinas, el proyecto de 2.100 millones de dólares que avanza en medio de la disputa con Argentina. Una nota firmada por Hernán Lacunza dice el extraño caso de un candidato sin éxitos para mostrar. Y también radiografía electoral rumbo a 2027, porque Milei apunta a la resiliencia del 40% del electorado. El último título que leemos del día dice Lula lanza su candidatura con la promesa de blindar las tierras raras de Brasil, que anticipan las encuestas. A las 9:24 de la noche repasamos los

La música de Babasónicos en el Observador 107.9, Bye Bye, lo que estamos escuchando de su disco anterior, Trinchera, también otro lindo disco, además de este nuevo disco que lanzaron este año que se llama Cuerpos Volumen 1, que también el 16 y 17 de octubre lo van a estar presentando nuevamente acá en Villa Crespo, que van a dar su show. Bueno, por entradas agotadas, se les fue muy bien en junio las dos fechas que metieron. 15.2 la temperatura en este momento en la ciudad de Buenos Aires. En un rato vamos a chequear qué onda el pronóstico del tiempo el resto de la semana, que acaba de comenzar este lunes 3 de agosto, y nosotros estamos compartiendo canciones juntos.

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lo que estás escuchando, Real Love, en el Observador 107.9. Vamos a chequear qué onda el pronóstico del tiempo para el resto de la semana. Mañana martes, mínima de 12 grados, máxima de 15 grados, con neblina durante la madrugada y la mañana. Después va a estar mayormente nublado, sin lluvias. Y el miércoles, mitad de semana, también lo mismo. Mayormente

Nublado, mínima de 12 grados, máxima de 16, con neblina también en la madrugada y en la mañana. Llegando el jueves, tormentas aisladas durante toda la jornada, eso es lo que anuncia el Servicio Meteorológico Nacional para la Ciudad de Buenos Aires, con una mínima de 13 y una máxima de 16. Seguimos compartiendo más música, llega Crystal Waters, esto es 100% Pure.

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2: 10 de la noche en la República Argentina, la temperatura en Buenos Aires, 15 grados, dos décimas. Gerardo Zamora se impuso en las elecciones municipales de Santiago del Estero. La coalición oficialista ganó con el 66% de los votos en los 26 departamentos de la provincia, ampliando su predominio frente al resto de las fuerzas políticas. La recaudación tributaria aumentó en julio más que la inflación. Los ingresos sumaron unos 22.9 billones de pesos en el mes pasado, impactados por el vencimiento del impuesto a las ganancias de las personas. Donald Trump advirtió a Irán que el bloqueo naval continuará hasta que haya un acuerdo o rendición total. Los dichos del presidente americano llegan después de que Teherán negara en negociaciones con Washington. 10 de la noche en la República Argentina, la temperatura en Buenos Aires, 15 grados, dos décimas.
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viendo una nueva obra juntos con las guerreras K-pop, Hunters, lo que estamos escuchando, Golden. Bienvenidos a todos los que se van sumando a este comienzo de semana con un montón de canciones que tenemos para compartir con ustedes hasta las 12 de la noche. Como siempre decimos, armamos una playlist espectacular para que te quedes con nosotros, además de que también vamos a repasar los principales títulos del día, vamos a chequear qué onda el pronóstico del tiempo y vamos a hablar también de fútbol, porque en este momento ya están en entretiempo jugando San Lorenzo contra Central Córdoba, Santiago del Estero, que va ganando 1-0 Central Córdoba, Santiago del Estero. Empatando van Huracán contra Atlético Tucumán, que van 0-0 también en este entretiempo. Y anteriormente jugó Vélez contra Independiente, que terminó ganando Vélez 1-0 de local. Nosotros, además de esto, tenemos una notición impresionante que yo me lo vengo guardando, y es que New Order vuelve a la Argentina. Se va a estar presentando el 1 de diciembre acá en Buenos Aires, y las entradas salen a la venta el miércoles 5. Así que atención a todos los fanáticos de Joy Division, de New Order, bueno, a sacar esas entradas, que es otra de las bandas internacionales que vuelven a nuestro país. Estamos este año con un montón de artistas que vienen nuevamente y estamos muy contentos, la verdad, de recibirlos a todos. Dicho esto, abrimos esta hora con Adele. Esto es Hello. Bienvenidos.

Auténticos Decadentes en el Observador 107.9, un osito de peluche de Taiwán. Y qué bien que le está yendo a ellos, ¿eh? Están haciendo gira latinoamericana. Van a estar en México, van a estar en Santiago, en Chile, van a estar también en Bogotá. Y también vuelven a nuestro país, a la Argentina, que van a la Fiesta de la Nieve el 16 de agosto. Este año maravilloso, Los Auténticos, la verdad, que es una banda hermosa, se disfruta muchísimo. 17 minutos pasaron de las 10 de la noche. También te recordamos que Autopista Buenos Aires La Plata hasta las 5 de la mañana por obras va a permanecer cerrado el egreso hacia Puerto Madero. Fútbol también, por fecha de la liga están cerradas las inmediaciones de Huracán.

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0: En el Observador 107.9 de Thompson Knight, lo que estamos escuchando, Dance Monkey, a las 10:25 de la noche. Momento de repasar los principales títulos del día y lo vamos a hacer a través del portal de noticias lanacion.com.ar. El título principal dice: freno total, el paro de prácticos genera un caos en el comercio exterior de la Argentina. Un decreto que cambió las condiciones laborales de quienes deben guiar a los barcos llevó a un paro que afectó a por lo menos 140 buques mercantes. Eso dice la bajada del título principal de La Nación. Y también otro de los títulos dice: extranjerización de tierras, el gobierno cede y fija un tope en busca de votos para aprobar la ley en el Senado, que se va a votar el 6 de agosto. También, cambio de tendencia, la principal bandera de Milei para las elecciones sufre un golpe inesperado. Reforma laboral, los trabajadores empezaron a recibir el nuevo recibo de sueldo que muestra cuánto le cuestan a las empresas. Cuánto le cuesta a la empresa, perdón. Más títulos, me voy a actualidad, dice: en Rosario, polémica por la decisión de sacar una bandera contra la ley de tierras en el estadio de Newell's. Y me voy a política y economía, que está abajo, que dice: caso Libra, los inversores impulsarán una demanda civil y esperan que la Cámara los reintegre como querellantes. También, no es cierto la advertencia al gobierno de un economista que hizo el doctorado en Estados Unidos. Y otro de los títulos: acusada de maltratos, la fiscalía exhortó a Lilia Lemoine a abstenerse de hablar sobre Ian Moche. El último título de La Nación que recorremos, que repasamos del título del mundo, dice: última oportunidad, Trump lanza un nuevo ultimátum a Irán y vuelve a amenazar con el mayor ataque desde la Segunda Guerra Mundial. A las 10:27 de la noche repasamos los principales títulos del día y lo hicimos a través del portal de noticias lanacion.com.ar.
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mayormente nublado, llegando el miércoles también buen tiempo en la ciudad de Buenos Aires, con neblina también, y mayormente nublado sin lluvias, con una máxima de 16.

La música de Harry Styles en el Observador 107.9, Adore You, lo que estamos escuchando cuando faltan casi 10 minutos para las 11 de la noche y continúa el partido de San Lorenzo contra Central Córdoba. Santiago del Estero va ganando ya en este segundo tiempo Central Córdoba 1-0. Lo mismo Huracán contra Atlético Tucumán, que van empatando también en este segundo tiempo 0-0. Seguimos compartiendo más música, llega Justin Timberlake a la noche del Observador, esto es No Angels. 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

107.9, 14 grados 8 décimas la temperatura en este momento en la ciudad de Buenos Aires. Faltan 5 minutos para las 11 de la noche y nosotros seguimos con más música. Es el turno ahora de Rihanna, Love on the Brain.

Me encanta abrir esta nueva obra con clásico Simple Minds, lo que estamos escuchando, Alive and Kicking, del año 1986, este disco que tiene más de 40 años, ¿eh? Qué lindo abrir esta obra con Simple Minds. Bienvenidos a todos los que se van sumando a la noche del Observador, la noche con más música de la radio. Claro que hasta las 12 vamos a compartir canciones de los 80, los 90 y los 2000. 14 grados 8 la temperatura en este momento en la ciudad de Buenos Aires. Además, en esta hora repasar los principales títulos del día. Vamos a hablar un poco de fútbol porque ya está en este segundo tiempo que está jugando Central Córdoba Santiago del Estero contra San Lorenzo. Va ganando Central Córdoba 1-0. 0-0 van empatando Huracán contra Atlético Tucumán, también en este segundo tiempo. Dicho esto, también novedades musicales. New Order confirmó su regreso a la Argentina. Se van a estar presentando el 1 de diciembre, así que estamos muy contentos porque la última vez fue en el año 2018 que vinieron. Pero la diferencia es que cuenta con algunas modificaciones esta vez la banda, Así que atención, ya sabemos que el bajista no va a estar, Peter Hook, pero sí, también hay otros cambios, Así que para los que les gusta New Order, atención, tal vez uno va a querer ir a escuchar, la verdad, las canciones y la música de ellos. Pero bueno, está bueno también saber que no van a contar con la formación original, sacando que Peter Hook hace bastante que ya no está. No está. Bueno, 3 minutos pasaron de las 11 de la noche. Les damos la bienvenida a todos con Bruno Mars junto a Mark Ronson. Esto es Uptown Funk.

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Paul McCartney, Dance Tonight, lo que estamos escuchando. Y atención mañana, que llega su programa Analía Mayorana, su programa Y Cómo Seguimos. Sé que ya está en nuestra cuenta de Instagram la encuesta, la pregunta del día, así que ya puedes responderla en el Observador 107.9, nuestro Instagram. Por supuesto que ahí nos seguís y mañana seguramente te vamos a estar leyendo. Los miércoles llega también Sabés Leer y Comer a partir de las 8 de la noche con Gustavo Noriega y Mariela Sexer, y los jueves Cine y Series con Martín Fernández Cruz. Nosotros seguimos con Ace of Base, esto es The Sign.

Charlie Puth en el Observador 107.9 Smells Like Me, lo que estamos escuchando. Y atención también que estamos en nuestro canal de YouTube, el Observador 107.9, donde ahí también podés recorrer la programación completa. Si te perdiste algún programa, bueno, está ahí en el Observador 107.9, en nuestro canal de YouTube, que además tenés todo, como nuestro Instagram, que te invitaba anteriormente a seguirnos. Vamos a recordar también que Gorillaz, cambiando de tema, porque la estamos escuchando, vienen a nuestro país. Va a ser en noviembre, también van a estar en Córdoba y en Buenos Aires. Nosotros te dejamos Feel Good.

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0: La música de Billy Joel, Uptown Girl, lo que estamos escuchando a las 11 y 24 de la noche, momento de repasar los principales títulos del día y lo vamos a hacer a través del portal de noticias elobservador.com.uy. Vamos a leer los títulos internacionales, me voy al Observador Estados Unidos. El título principal dice: Lula lanza su candidatura con la promesa de blindar las tierras raras de Brasil y... ¿Qué anticipan las encuestas? El mandatario advirtió que es necesario aumentar el gasto militar para reforzar la defensa del país. Las encuestas anticipan una campaña reñida con su principal adversario, Flavio Bolsonaro. Me voy directamente a leer el título principal del Observador España, que dice: el miedo que reaviva la pesadilla de Ceuta, las principales rutas por donde entran los inmigrantes ilegales a Europa. La crisis de Ceuta obliga a Europa a enfrentar la fragilidad de sus fronteras. Este martes habrá una reunión de emergencia. Ocurre cuando la Unión Europea se ufanaba de que los cruces ilegales habían caído a la mitad que en 2023. Pero el corredor de Libia hacia Italia y Creta es un problema que crece, dice la nota que está firmada por Laura García. Me voy a leer el último título, el del Observador Uruguay. El título principal dice: tiroteo a la salida del Estadio Nacional. Descartan vínculo con las barras e investigan ajuste entre bandas de Plácido Ejauri. Es el título principal del Observador Uruguay. También otro título dice: el presidente de la Cámara de Comercio sobre reducción de jornada laboral. Dice: nosotros entendemos que hoy no están dadas las condiciones. Y a las 11:26, sí, repasamos los principales títulos del día. Lo hicimos a través del portal de noticias elobservador.com.uy. Leímos los títulos del Observador Estados Unidos, España y Uruguay.
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0: 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Le informa la hora.
2: Es la hora 23:38 minutos.
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1: La temperatura, 19 grados, 4 décimas. La humedad, 78%.
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Canciones de los 80, los 90 y los 2000 es lo que escuchas en El Observador. 107.9 Backstreet Boys, Everybody. Cuando faltan 20 minutos para las 12 de la noche, vamos a chequear qué onda el pronóstico para el resto de la semana, que este lunes acaba de comenzar y se va yendo lentamente. 14 grados 6 la temperatura en este momento en la ciudad de Buenos Aires, 85% la humedad, de atención. También mañana martes, mínima de 12 grados, máxima de 15 con neblina.

Lina durante la madrugada y la mañana, por la tarde mayormente nublado. Lo mismo el miércoles, mitad de semana, con una mínima de 12 y una máxima de 16. De la madrugada y la mañana también con neblina, y después mayormente nublado. Llega la británica Lola Young, esto es Messi.

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En el Observador 107.9 Our House, lo que estamos escuchando cuando faltan 10 minutos para las 12 de la noche, llegó el momento de despedirnos. Nos volvemos a encontrar nuevamente mañana a partir de las 8 para acompañar a Analía Mayorana en su programa y cómo seguimos, y después a partir de las 9 llega la noche del Observador, la noche con más música de la radio. Se quedan, por supuesto, disfrutando de canciones de los 80, los 90 y los 2000. Gracias a ustedes, como siempre, por estar del otro lado. En los controles me acompañó Gastón Suifet, en la musicalización Kiru Quiroga, yo soy Flores Abelo y nos encontramos nuevamente mañana. Que tengan un lindo martes.

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0: 6 de la mañana en punto. Mi nombre es Agustina Girón y esto es el arranque del Observador. Buen día para todos, buen martes. Martes 4 de agosto. ¿Cómo los trata esta mañana? Una mañana, no sé, yo la siento más fría que otras mañanas, pero no sé si es que yo me levanté destemplada, bajo la humedad o qué. Así que cuando yo tengo esas dudas, le pregunto a mi oráculo personal, mi amiga personal también, la señorita Romina Suárez Navarro. Buen día, Romy.
1: Hola, Agus. Buen día. ¿Cómo estás? ¿Todo bien? Bien, muy bien. ¿Tiene algo que ver lo que dijiste, de todo lo que dijiste? Primero, beso y abrazo por lo de mi persona, por supuesto. Buen día. Segundo, la humedad no bajó. Ayer estábamos en 90, ahora estamos en 91.
0: Oh, claro, yo dije, la espalda me sigue doliendo, así que la humedad no puede ser.
1: Algo está pasando. ¿El dato cuál es? Que tenemos viento del sudeste. ¿A cuánto? A 8 kilómetros. Eso es lo que hace que sintamos un poquitito más de frío, si se quiere. El cielo sigue cubierto. Vieron que ayer decíamos, tanto el lunes como el martes, nos queda un día más, hasta el miércoles inclusive. Y parte del jueves con este cielo gris, estos días que parece que no terminan nunca, que siempre, viste, por ahí cae alguna que otra gotita, lloviznita, vuelve a parar. Estamos en 12.6 de temperatura exactamente, la máxima va a ser de 15 grados nada más. Hay muchas zonas, sobre todo de neblina, algunos bancos de niebla, el cielo mayormente nublado durante gran parte de este martes. Y ya el miércoles también vamos a tener neblina con el cielo mayormente nublado con un grado más de temperatura. 16, la máxima de mañana miércoles, 12, también la mínima. Y el jueves ahí sí va a ser como el quiebre, Agus, de alguna manera. ¿Por qué? Primero, mínima 13, máxima 16, hasta ahí pareciera que vamos más o menos acorde a lo martes y miércoles. Pero cerca de las 3, 4 de la tarde del jueves cambia radicalmente porque ingresa un frente frío a la Patagonia y ahí empieza a llover. Oh. Tormentas aisladas, tormentas muy fuertes durante la noche del jueves y ahí listo, se va toda esta inestabilidad y el viernes, claro que vuelve el frío sin duda, pero también con el frío viene el sol.
0: Ah, bueno.
1: Al menos, una de cal,
0: dije, claro, una de arena.
1: ¿Viste? Vuelve el solcito el viernes entonces con mínima de 7. El viernes, mínima 7, máxima 14 grados. Por lo pronto, hoy martes, que es el día del panadero.
0: ¡Ah, feliz día a todos
1: feliz
0: los panaderos!
1: Día que, particularmente...
0: Especialmente a uno. Que...
1: Es verdad.
0: De ahí somos...
1: Que Lauti ya sabe. los periodistas...
0: No, no me está escuchando.
1: No está escuchando.
0: No, está en otra.
1: Está trabajando.
0: Yo lo estoy cargando y está en otra.
1: digo, porque especialmente, viste que los periodistas somos bastante adictos a la harina, galletitas, factura.
0: Aceptamos todo en Concepción Arenal 4865.
1: Total, yo no quería ser tan pedigüeña, pero bueno, la verdad que en este momento, hoy estamos, ¿no? Por un cafecito con leche, con una facturita.
0: Ay, lo que acabas de decir.
1: Sí, ¿no? Medio que tiré ahí la bombita.
0: Lo pido ya.
1: Ay, qué rico.
0: Ya estoy.
1: ¿Cuál es la factura que más te gusta a vos?
2: Siguiente pregunta.
1: Si es que te gusta la factura.
0: Ah, sí, obvio. De todo. La medialuna rellena me encanta.
1: ¿Eso va con dulce de leche o con pastelera?
0: Las dos.
1: Bien, perfecto.
0: La tortita negra también me encanta.
1: Te iba a decir, la mía es la tortita negra me como encanta. Ranking, ¿no? Después sí, medialuna y después... esas que tienen como membrillo y además tienen pastelera.
0: El vigilante. Con pastelera.
1: Es.
0: Y para mí... Mirá. Yo trabajé muchos años cubriendo en la legislatura porteña.
1: Ah, uy, claro.
0: Los quilombo que me tocó cubrir ahí. Hay una panadería en diagonal a la legislatura porteña que para mí tiene los mejores vigilantes con pastelera de toda la ciudad de Buenos Aires.
1: ¿Cuándo
0: salen calentitos? Gorditos con mucha pastelera, los mejores.
1: Como debe ser, señor.
0: Sí, no voy a decir el nombre, pero bueno, pasa a la legislatura en diagonal, más o menos vas a saber dónde está.
1: Claro. No es muy difícil.
0: Gusto.
1: Perfecto, así que ya saben, feliz día a todos aquellos panaderos.
0: Si hay algún panadero acá, repórtese, por favor, que así lo saludamos.
1: Por favor, y que se levantan con nosotros, porque entre las 4 y las 5 de la mañana, ahí están firmes
0: los panaderos con nosotros
1: para hacer todo el pan y las facturas riquísimas, y las tortas, por supuesto, y la pizza, y todo lo que hacen los panaderos. Feliz día para ellos.
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0: El gobierno reúne a la mesa política en Casa Rosada.
1: Será desde las 13 y se debatirá la estrategia legislativa para avanzar con la ley de propiedad privada. negociar cambios para sumar votos aliados y definir el cronograma de otros proyectos oficialistas.
0: Por un paro portuario, 140 barcos permanecen sin operar y las exportaciones de granos están frenadas.
1: Se trata de una medida de fuerza en rechazo a una reforma del régimen que regula la actividad de prácticos, pilotos y vaqueanos, y el conflicto afecta varios puertos del país.
0: Vélez derrotó a Independiente y es el único líder de la zona A del torneo clausura.
1: El conjunto de Guillermo Barros Esqueloto ganó por 1-0, mientras que Talleres goleó con 4-0 a Platense y San Lorenzo cayó por la mínima ante Central Córdoba en Santiago del Estero. 6:05, ¿qué tenés que saber a esta hora en cuanto al tránsito y los servicios? Hay algunas complicaciones en el kilómetro 22, sentido de la capital federal de acceso oeste, la calzada principal y el ingreso desde Avenida Vergara están liberados, pero circulen con máxima precaución. Por otro lado, también algunas complicaciones en los principales ingresos hacia la ciudad de Buenos Aires. Mientras tanto, trenes, subtes y premetro están circulando sin inconvenientes. La temperatura en Buenos Aires, 12:06, 91 el porcentaje de la humedad, el cielo está cubierto, máxima prevista 15 grados.
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2: Buen día, Agos, acá Pablo de Devoto. La mañana está un poco fresca, no mucho. Vamos a seguir con el tiempo nubladito. Y bueno, ya iniciando el día, escuchándolos desde tempranito, como siempre, durante todo el día. A ver si nos dan muchos likes, que le hace falta la radio con todas sus repetidoras, por favor. Que tengan linda jornada.
1: Hola Pablo, buen día. Muy bien, nos encantó, nos reíamos con Agus. Denle like. Sí. Claro que sí, ya se mimetizan con nosotros, me encanta eso. Aquí en el arranque del Observador 107.9, ya saben, nuestro canal de YouTube, allí estamos. Estamos, pero increíblemente tan contentos, casi rozando los 300.000 suscriptores. Algo súper, súper lindo para todos nosotros. Acordate, tenés el código QR allí si sos nuevo, si recién arrancás aquí con nosotros. 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Es absolutamente gratuito y participás de grandes premios y regalos que tiene el Observador 107.9 para vos y además, obviamente, en el chat. Y también hacé como hace Pablo, como hizo recién. Escuchamos su vocecita, los queremos escuchar a ustedes. En el 11-3500-1079, hoy es el día del panadero, acordate, estábamos diciendo con Agus cuál es nuestra factura favorita, vigilante, torta frita, media luna, rellena, sin relleno. Hoy estaba pensando, todo lo que es Agus, viste los cuernitos, los libritos, eso es mucho más acá. Vos sabés que la historia de los panaderos está muy relacionada al anarquismo y demás, sí, es claro. Uno de los primeros sindicatos, mirá lo que te digo, de los primeros sindicatos, es una historia muy pintoresca la que tiene el sindicato de panaderos y muy,
3: ah,
1: muy
3: los buena por que cierto. Les ponían eran claro. Medios secretos en referencia a algunos enemigos.
1: Exacto, vigilante, sacramento, bueno, tortita negra, bueno, todos
3: ¿cuál
1: esas...
3: es tu factura preferida?
1: Claro, exacto, en el 11-3500-1079.
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3: Y esta mañana los portales están dominados por varias noticias a nivel nacional e internacional. Por un lado, La Nación titula el análisis de Carlos Pani sobre el enfrentamiento Milei y Cristina, una pelea internacional, hablando sobre el estado de ánimo de los argentinos, los factores económicos. El presidente imita la diplomacia de Trump y Cristina ante la ONU. También hay una nota que habla sobre un cambio de tendencia. Dice, la principal bandera de Milei entra en declive, y un golpe inesperado antes de las elecciones. La pobreza aumentó en el primer trimestre y hay unos 600.000 nuevos pobres. La información surge de nuevos datos del primer trimestre. Fue un periodo de aceleración de inflación luego de la inestabilidad cambiaria en un año electoral. Luego de un pronunciado descenso durante los últimos años, la pobreza volvió a registrar un aumento en el primer trimestre de este año como consecuencia principalmente del rebrote que tuvo la inflación y de ingresos que no pudieron superarla. La cantidad de pobres habría aumentado en unos 600.000 en los primeros tres meses del año frente al cierre del 2025. Más allá de este mal dato, es el segundo periodo con incremento de la pobreza si se suma el cuarto trimestre del 2025, los analistas estiman que el descenso de la inflación en abril, mayo y junio va a contener el avance de la pobreza, ¿no? O sea, hubo un crecimiento, pero luego el nuevo descenso de la inflación haría que ese crecimiento de la pobreza se contenga, digamos, ¿no? Así que hay que ver qué es lo que ocurre en este sentido. ¿Por qué? Porque los datos finales todavía no están. Estos nuevos datos surgen de los microdatos de la encuesta permanente de hogares del INDEC, que publicado ayer el INDEC justamente. Después faltan los datos finales y definitivos que publica el INDEC. Estos son los primeros datos que hablan justamente de estos porcentajes, ¿no? Así que veremos obviamente qué ocurre finalmente con los datos definitivos. Por otro lado, titulan, y ayer fueron obviamente material durante toda la jornada, de análisis y de escrutinio, los cambios en la ley de tierras. En realidad, la ley más grande y global es la ley de inviolabilidad de la propiedad privada. Dentro de toda esa ley hay varias patas. Una de las patas más importantes y también la que más controversia generó es la de la ley de tierras. Ahí, básicamente, el texto original lo que planteaba era eliminar el tope a la venta de tierra a extranjeros, que en el año 2011, con la ley de tierras, se había establecido en un tope del 15% de todo el territorio nacional. Lo que proponía esta ley era eliminar los límites de venta a tierras a extranjeros. Esto generó mucha polémica. De hecho, va a haber una marcha el jueves cuando se vote. Y lo que fue llamativo es que esto terminó siendo muy transversal, digamos, ¿no? Porque incluso varios sectores que no tienen mucho que ver con la política terminaron también manifestándose en contra. Yo vi, por ejemplo, estos días a streamers, youtubers, que son cero políticos, metiéndose estos días en este tema, ¿no? Digamos, como que no les gustaba. ¿Y qué pasó? Para los gobernadores, ver que es una medida que terminó siendo muy transversal y que se convirtió en una medida, evidentemente, impopular, digamos, votarlo o poner a sus senadores a votarlo, tiene un costo político. Y no quieren hacerlo. Entonces, evidentemente, los votos no están para esta ley, o por lo menos no para todo el texto de la ley, sobre todo lo que tiene que ver con la ley de tierras y eliminar el tope para la venta de terrenos a extranjeros. Entonces, ayer, efectivamente, una parte del gobierno decidió que era momento de ceder para poder votar el resto de la ley, que incluye, por ejemplo, modificaciones en lo que tiene que ver con los desalojos. Ustedes saben que en la Argentina es muy difícil, por ejemplo, que si te toman un terreno, poder desalojar ese lugar es muy, muy difícil, puede llegar a tardar años. Bueno, lo que se propone es que pueda haber procesos judiciales un poco más acelerados para que justamente si te toman una casa o un terreno, eso se pueda hacer más rápido. Entendieron, entonces, a algunos sectores del gobierno le costó entenderlo, había otros sectores, como por ejemplo Patricia Bullrich, que decía, hay partes de esta ley que son más importantes, como por ejemplo lo del desalojo. Hay que negociar, hay que modificarlo. O sea, no nos casemos con esta parte de la venta de terrenos a extranjeros, que en definitiva no es lo más importante de esta ley. Así que finalmente entonces proponen un cambio, y es lo que van a proponer hoy, 4 de la tarde, a las 4 de la tarde Patricia Bullrich va a hablar en el Senado y va a proponer entonces establecer un tope o subir el tope del 15% actual al 25%. Esto es lo que está propuesto. Veremos si efectivamente con subir ese tope alcanza o si en definitiva tampoco están los votos y finalmente habrá que eliminar ese artículo, que era algo que también habían propuesto algunos. El proyecto también establece un sistema de doble conforme, es decir, que tiene que tener la autorización tanto de la provincia como de la nación. Esto es lo más importante en términos políticos para saber a esta hora de la mañana. Hablaron algunos de los gobernadores en este sentido, y el que llamó la atención sobre este tema fue Ricardo Quintela, gobernador de La Rioja, que dijo, nosotros jamás vamos a estar de acuerdo con esta ley, y si tenemos que expropiar para que no se le vendan las tierras a los extranjeros, vamos a expropiar lo que haya que expropiar.
5: Y por último, sí, Ari, lo que hay que advertir a todos los inversores, que el peronismo va a revisar absolutamente todo va a revisar el peronismo, y va a ocultar todo lo que es este gobierno, y lo que sea necesario nacionalizar, lo vamos a nacionalizar, lo que sea necesario expropiar, vamos a recuperar. Lo digo para que no se entusiasmen con este señor que está desequilibrado y que empiecen a querer invertir apropiándose de cosas que no les corresponden.
3: Bueno, ahí está. También habló Miguel Ángel Pichetto, que volvió a referirse a la condena de Cristina Kirchner, y dijo que la pena es retrógrada.
6: Primero la veo con un reclamo legítimo, un planteo que va a ser con abogados internacionales, el brasileño Balín, que me parece una figura muy interesante porque además llevó adelante el proceso también en Naciones Unidas de Lula y que le fue bien. Me parece que la condena ha sido arbitraria, no ha habido prueba, creo que la corte debería haberse ampliado a 5 miembros. Hay un conjunto de anomalías que no voy a detallar porque son temas más bien técnicos, pero el tema de la inhabilitación especial perpetua que le han dado es una pena retrógrada de otro tiempo histórico.
3: Por otro lado, Carlos Bianco, el ministro de gobierno bonaerense, dijo, me parece que esto es una respuesta a la entrevista de Javier Milei el domingo en La Cornisa, y bueno, no te digo nada más, escucha lo que dijo él.
7: No me voy a referir, como hizo Villarruel, a las facultades mentales del presidente. Pero ayer, a la noche, cuando vi esto, me permití hacer una consulta a la inteligencia artificial, que hoy nos da respuesta a casi todo, y le pregunté sencillamente, ¿qué problema tiene aquella persona que ve terroristas en todos lados? Acabamos de ver eso, ¿no? ¿Está bien mi pregunta? El prompt, digamos. ¿Está bien el prompt? Me contestó que tiene, es un diagnóstico médico, delirio persecutorio. Yo le pregunté eso, vi eso y dije, tiene un problema, ¿no? Ve terroristas en todos lados. ¿Cómo se llama el diagnóstico de la persona que ve terrorismo en todos lados? Y la inteligencia artificial me dijo que es una patología que se llama delirio persecutorio.
3: Bueno, fuerte. Me mata igual porque dice que es un diagnóstico médico, porque se lo tira el ChatGPT.
1: No, tremendo.
3: Es un poco bizarro.
1: La verdad que sí. Demasiado.
3: El ChatGPT siempre te dice, anda al médico para chequear esto.
1: Claro, no.
3: Mío rari. Va. Octavio Argüello, co-secretario de la CGT, dijo que va en camino a una marcha federal y un paro nacional.
8: Entonces, compañero y compañera, vamos a acompañar todas las luchas que lleva adelante los trabajadores y cualquier sector del sector del movimiento obrero. Y yo creo que es inminente que vamos a un camino, una gran marcha federal, un gran paro nacional. Esto no lo vamos a arreglar solamente con conversaciones. Lo dijimos claramente cuando asumimos. Teníamos 3 sectores para discutir: la legislativa, la judicial y la calle. Hoy tenemos la calle. Y ahí vamos a estar presentes y vamos a estar todos los días que sea necesario, las veces que sea necesario, discutiendo. Y no vamos a resignarnos de entregar nuestro derecho y nuestra dignidad, que como siempre digo, no se consiguió a través de escritorios y negociaciones, se consiguió con lucha, con sangre y mucho margen.
3: También habló, en este sentido, Julio Cordero, pero en este caso por el paro docente. El secretario de Trabajo dijo que el paro docente es para cuestionar y remarcó que los salarios los discuten las provincias.
9: Lo que es importante destacar es que es un paro por lo menos para cuestionar, en principio porque nosotros dejamos muy claro, perfectamente bien claro, que los salarios docentes, o lo que se llama la paritaria docente, se discute por cada una de las provincias y CABA. O sea, son las autoridades locales las de que desde 1992 tienen la administración y las definiciones de cuáles son los salarios que va a haber para la educación en cada una de las provincias. Y el año pasado, en esta misma línea, se estableció en un decreto, se indicó que el Consejo Federal es el que tiene que determinar cuál es el salario mínimo docente para toda la Argentina, que está compuesto justamente por todos los representantes de las provincias y de CABA.
3: Bueno, ¿por qué dice esto? Porque lo que reclamaban ayer los docentes y lo que le reclaman al gobierno nacional, dicen, el gobierno nacional se niega a llamar a la mesa paritaria. Entonces el gobierno nacional le responde diciendo, no, nosotros no lo tenemos que hacer, lo tiene que hacer cada provincia. Que es un poco lo que viene haciendo el gobierno nacional desde que asumió el gobierno. Un poco lo que quiere hacer es esto de, hay que federalizar más, hay ciertas cosas que tienen que dejar de ser responsabilidad de nación y delegarlos a las provincias. En eso, obviamente, se ha trenzado en discusiones con las provincias. En las provincias hay cosas que quieren asumir y hay otras que no, porque dicen no tenemos los recursos. Es una discusión política que existe hace 3 años, ¿no? Obviamente, entre Nación y las provincias. Mientras tanto, el dato económico, ¿cuál es, Romy?
1: Bueno, hay un informe del CIPEC, justamente, que es un organismo que estudia todo lo que tiene que ver con la educación. Hoy enseñan en el país más de 1.200.000 docentes, pero el valor real de su sueldo es inferior, escuchen este dato, al 2005, el año en que se sancionó la ley de financiamiento educativo.
3: Claro, porque hace años que no se les aumenta.
1: Exactamente. El promedio ponderado nacional del salario bruto para un maestro de grado con 10 años de antigüedad de una jornada simple alcanzó los 1.199.964 pesos en marzo de este año, según el último informe. Entonces, y eso es, depende de la región, porque, por ejemplo, en Santa Cruz, 1.800.000, en Tierra del Fuego, 1.500.000, en Chubut, 1.000.000, claro. En La Pampa, 1.200.000.
3: Bueno, incluso hay mucha diferencia de un lado de la General Paz y de otro. En Cava cobran bastante más que en provincia. De hecho, hay muchos docentes que son de provincia y vienen a trabajar a Cava, etcétera, porque la verdad que hay una diferencia importante.
1: Exacto, y durante, el gobierno de Milei se sumó a este problema estructural que ya venía con la baja del salario, la eliminación del FONID, que es el que el fondo justamente docente que se había oficializado en marzo del 2024 y que no lo volvieron a pagar. Entonces varias jurisdicciones estaban intentando sostener con recursos propios ese ingreso, junto con otros componentes que antes, claro, financiaba Nación, un poco lo que vos habías mencionado recién, y con este adicional podían salir adelante. Como ese adicional del FONID ahora no lo tienen, su salario es 1.100.000.
3: Claro.
1: Entonces, no hay manera, tienen que estar mínimo en 3 colegios, o sea, o tener 3 turnos, y muchos son suplentes, los suplentes uh-huh. No cobran lo mismo que los titulares. Y así, ¿no? Sucesivamente. Realmente es un salario muy por debajo de lo que en realidad deberían cobrar, ¿no?
3: Bueno, ahí está la explicación de el reclamo. Después está la discusión de quién se tiene que hacer cargo. Los gremios le dicen a la nación, ustedes tienen que llamar a la mesa paritaria. La nación le dice, no, esto lo tienen que resolver las provincias. Entonces, ahí está la discusión. En el medio de la discusión, bueno, obviamente hay un montón de docentes, claro, que es verdad, cobran poco, ¿no? Y ahí, bueno, tienen que terminar de resolverlo. Ayer, ¿cómo fue el tema acatamiento? Y esto es importante porque ahí hay otro enfrentamiento entre la provincia de Buenos Aires y la nación. Porque, desde la ciudad de Buenos Aires dijeron que la mayoría de las escuelas estuvieron abiertas, pero en la provincia de Buenos Aires estuvieron monitoreando el alcance de la medida de fuerza, pero no difundieron las cifras oficiales de acatamiento, y la Dirección General de Cultura le informó a los equipos de las escuelas que no le entregaran la información a los inspectores nacionales que llegaran a hacer justamente las inspecciones sobre si estaban cumpliendo o no con el paro. Claro,
1: rechazando los controles, ¿no?
3: Exactamente, rechazaron los controles. Así que ahí otro enfrentamiento de la provincia a la nación, que también va a traer lío, ya se los digo. ¿Por qué? Bueno, porque la provincia considera que no le corresponde a Nación fiscalizar establecimientos provinciales. Otro quilombo ahí. Ya les digo, bueno, va a ser para un quilombo tremendo esto.
1: Tremendo.
3: Sí, claramente que sí.
1: Realmente.
3: La verdad es que sí. Por otro lado, hay novedades en el caso de Mailén Antonich, la joven de 25 años que fue asesinada cuando estaba buscando trabajo. El sábado hubo 2 femicidios que nos lo contaba ayer Gustavo Carabajal, que fueron muy similares en el mecanismo, lamentablemente. Ayer habló Walter, el hermano de Mailén, y contó, este testimonio es tremendo, el hermano va con la policía directamente al lugar porque él les cuenta que ella les escribió desde el lugar y les dijo, che, voy a la entrevista. ¿Cómo uno normalmente hace? Vos, claro, vas a una entrevista de trabajo y contás. Sí. Che, voy a una entrevista de trabajo. Y ella les cuenta, eso trascendió después, nos lo contaba ayer nuestra colega Noelia Sosa, que trascendió que ella le escribe a la familia cuando llega y les dice, che, llegué acá y no me gusta mucho esto, porque no hay nadie, ¿viste? Es raro. Entonces, por eso la familia se llega a enterar dónde estaba y que a Mailén no le había gustado mucho la situación. Cuando ella finalmente deja de contestar, van a hacer la denuncia. Ahí hay 2 versiones, una que indica que al principio no se las quisieron tomar, que tuvieron que insistir. Después vuelven con la policía, es el propio hermano el que dice, yo sé a dónde fue, o sea, vení conmigo, lo lleva ahí, y con el hermano presente terminan encontrando el cuerpo. Una situación realmente desgarradora. Walter, este hermano, ayer contó el momento en el que confrontó a los dos acusados porque los encuentran ahí, estaban quemando la ropa de su hermana. Y dijo que cuando los confronta estaban nerviosos y obviamente se contradecían entre sí.
10: Sí, nosotros estuvimos con las dos personas detenidas dos veces. Fuimos a la primera y no nos cerraban lo que hablaban, lo que decía uno del otro. No nos cerraba las cosas que decían. Entonces eso nos llamó sospechoso. Y es un lugar de arena y había uno que estaba todo con barro, que era el que está todo rajuneado. Estaba todo con barro. Y la primera vez que fuimos no nos dimos cuenta de hacerlo sacar la capucha, porque estaba todo muy encapuchado, hacía frío, era de noche. No nos llamó la atención, ¿viste? Pero nos llamó la atención en la forma que estaban, cómo estaban las cabañas. Estaban todas habitables y justo la que estaba, de donde había subido la foto mi hermana, que fue en esa cabaña, estaba... No había colchón, no había cama, no había nada. Después nos venimos. Cuando volvemos a ir, vemos que están quemando cosas. Y ahí nos empezamos a sospechar, ¿viste? Todo, ¿viste? No cierra. El muchacho que nos hablaba confuso, se trababa, estaba muy transpirado, no nos quería dejar pasar. La primera vez que fuimos nos dejó pasar, ya la segunda no.
3: También habló Luis, el tío de Mailén, y dijo que hay que apuntar, esto nosotros lo venimos hablando, che, el remisero, ¿qué onda? El que la lleva de onda, ¿no? Que dice, yo la llevé porque nos estábamos conociendo, nadie sabe exactamente si era así, no le cobré, y dice que la esperó un rato y que después de que no saliera pensó que había conseguido el trabajo y se fue, sin consultarle nada. ¿Es un entregador o efectivamente la historia fue así? Bueno, ayer el tío de la víctima apuntó contra este remisero y según él dijo que podría estar implicado.
11: Y que apresuren un poquito el trámite sobre el tema del remisero que vengo insistiendo, porque me parece todo muy sospechoso lo de cómo bloquearme después de que pasa todo esto, de bloquear a mi sobrina, desapareció. Me dijeron que se había presentado con un abogado, o que se iba a presentar con un abogado, no veo por qué presentarte con un abogado, ¿no? Si no tenés nada que ver, si no es que tampoco hizo un viaje de remis, sino que, como me dijo, que se estaban conociendo, que estaban muy enganchados, que hacía 3 días que se estaban conociendo, y no entendés, no fuiste capaz de ir a la casa de mi hermana a ver si había llegado, si le había pasado algo, por qué no salió, si había salido antes. Para mí también está en el quilombo con los otros dos. Sí, uno de los serenos es del mismo barrio que él.
3: También habló Mariana, la cuñada de Mailén, que dio más detalles del encuentro con los acusados y contó que cuando los encuentran estaban quemando evidencias y obviamente se van corriendo, se escapan.
12: Ellos se fueron cuando uno de los tíos le ve la cara rajuneado, que le dice que se saque la capucha, le pegan, le llegan a pegar al otro, pero yo creo que los chicos con esto de que la habían encontrado, yo creo que ellos tenían la cabeza en ver si era Mailén. En ese momento que ellos se descuidaron, se fueron, se escaparon. Estaban en un tacho quemando pertenencias. Ellos como ser no tenían colchón, todas las cabañas tenían camas, colchón. Uno de ellos me muestra y me dice, mire señora, entre para que vea donde yo duermo. Y yo miro de arriba y le digo, sí, no pasa nada, le digo, no tenía cama, tenía solamente esa. Después me cuenta uno de los chicos que cuando ellos llegan, ellos ya habían armado, ya tenían otra vez cama y colchón nuevo. Que cuando nosotros fuimos no estaban, no apareció el celular, no sabemos si lo prendieron fuego, si lo quemaron.
3: Tremendo, tremendo, la verdad que una locura. Bueno, veremos obviamente qué ocurre porque hay dos detenidos, pero algunos piensan que podría llegar a haber más implicados, exactamente, ¿no? Mm. O sea, por empezar, está el remisero, a ver si efectivamente es claro. Alguien que está implicado o no. Y por otro lado, bueno, hay que ver si efectivamente más allá del remisero había otros implicados, ¿no? Porque pensé que ellos llegan y se van corriendo, ¿no? Claro. Con lo cual, bueno.
13: Todos sospechosos.
3: Sí. La verdad que es un día de muchos casos policiales, ¿no? Muy tremendos. También se conoció ayer la muerte de Matías Julián Álvarez Guardia. 29 años tenía él y murió tras recibir una puñalada en el tórax por parte de su pareja, Victoria Luz Cantero, uh-huh. A quien allá en Chaco los medios chaqueños están apodando como la Nair Galarza Chaqueña. Quien habló es la hermana de la víctima, que aseguró que Victoria lo mató dormido.
13: Él estaba en un sillón, en el comedor, mirando la tele, porque siempre miraba ahí la tele, se ve que se quedó dormido. Mi hermano tenía una contextura física de 1,80 m, y Victoria es mucho más chica que él, o sea, él se podía haber defendido. Y Victoria fue a sanidad acá y no presentó ningún rasguño, él no tuvo tiempo de defenderse. Me lo mató dormido. Ella tiene conocimiento porque el padre es médico, no sé en qué especialidad, el hermano también es recibido. Como nos dijeron los doctores, la puñalada fue precisa y concisa. Sabía que ahí donde lo apuñalaba no iba a aguantar.
1: Bueno, ¿y de qué habla justamente la hermana, Abus? Este caso es tremendo a la inversa, ¿no es cierto? En este caso una mujer que ya ejercía violencia de género contra Matías Julián Álvarez Guardia, este joven de 29 años, que termina asesinado de una puñalada certera en el corazón, ¿no? En el pecho, gran parte de la costilla y en el corazón. Obviamente no lo pudieron salvar porque lo llevaron al hospital, pero no lo pudieron salvar. En ese momento ella se queda en la casa una vez que lo apuñala. Ella dice que es a través de una discusión. Cuando le preguntan qué hiciste, ella dice, discutimos, él me quiso pegar, y en realidad aparentemente la discusión fue al revés, porque ya él tenía dos denuncias, esta chica, por violencia de género por parte de él, en 2024 y en 2025, por arañazos, por, digamos, le pegaba con elementos contundentes, sean floreros, ceniceros, le tiraba por la cabeza, lo rajuñaba, lo arañaba, una vez tuvo todo el ojo morado. La hermana, la que recién estaba hablando, le decía a mi hermano, por favor, fíjate, ya te arañó una vez. Y de hecho, él había hecho denuncias, varias veces le dijo, yo no quiero seguir más esta relación, quiero dejar este vínculo, y ella aparecía una y otra vez. Por eso la hermana, bueno, hizo un posteo realmente terrible, ¿eh? Dice, ella era muy celosa, dice que nadie se olvide de esta asesina que mató a mi hermano, pido justicia por Julián. Esto escribió primero ella en su red social y después agregó, lo mató sin compasión, no se pudo defender, ojalá te pudras en la cárcel, sabías muy bien dónde apuñalarlo para que no sobreviviera, destruiste una familia. Yo me voy a encargar de que no salgas nunca más de la cárcel. Te llevaste lo que más amo en la vida. Hay un Dios que todo lo ve y vas a sufrir en carne propia lo que hiciste, tóxica, enferma. Esto escribió la hermana, ¿eh?
3: Escuchemos lo que decía el abogado.
1: Sí.
14: Con seguridad, lo que pude hablar, que hablé muy poquito del caso porque no tuve una entrevista de más de 5 minutos con Victoria Cantero, que fue parte de una discusión. Y como consecuencia de una discusión, decantaron los hechos. Aquí hay un dato objetivo. Hay un muerto claramente, muy tristemente, pero aquí hay que analizar el posibles por qué o posibles para qué de la conducta. Y esto lo va a ir marcando la investigación. Yo de ninguna manera podría decir a esta hora, este día, que fue un hecho cometido a sangre fría, ni mucho menos. No sé si hubo un acto de defensa, no sé si hubo un acto de conmoción del ánimo. Permíteme sentir, por lo menos en la jornada, he visto algunas marcas en el cuerpo de ella, en los antebrazos, en la espalda.
3: Bueno, acá estaba el abogado Marcos Molero, el abogado de la acusada, que habla de una discusión, que era un poco lo que contabas vos recién, Romy. Después, bueno, hay obviamente versiones encontradas.
1: Claro.
3: Leticia habla de, dice que según le informó en el hospital su hermano, el hermano de Victoria, la acusada tenía un problema psicológico, era muy celosa y había abandonado el tratamiento. Y la defensa también, Molero, que es el que escuchabas recién, e Ignacio Bosch, rechazaron que tuviera antecedentes penales. Dicen, no estaba denunciada, tampoco tenía una causa abierta. Hay que ver si habían hecho la denuncia por los golpes,
1: claro,
3: de manera formal.
1: Acá,
3: o si se habían terminado abriendo ante la justicia.
1: Sí,
3: porque las causas.
1: El hermano es el que dice su hermano había presentado 2 denuncias por violencia de género contra su pareja, pero el abogado dice que no está. Según relató, esto lo dice justamente la hermana del asesino.
3: Y los abogados
1: dicen que
3: no está presentada la denuncia y que no había ninguna causa penal contra ella y que no tiene antecedentes. Así que, bueno, ahí hay versiones encontradas, evidentemente. Bueno, hablaremos obviamente más tarde con Gustavo Carabajal para saber más detalles sobre esta historia. Lo cierto es que demasiados casos policiales, ¿no?, en estos días, que la verdad son todos tremendos, tremendos, tremendos, muy tristes, y en todos se llevaron además la vida de personas más.
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2: Buen día, Romy. Que tengan un excelente programa hoy. No pasa nada, Romy. No pasa nada. Vamos, rojo de mi vida. Acá, la verdad, me estoy preparando para ir a entrenar, pero unos truenos tremendos. Voy a esperar un ratito a ver que no sea tormenta, porque anoche estuvo bastante feo, ¿eh? Bastante feito. Parecía que volaban algunas cosas por arriba de mi techo, pero bueno, está todo entero todavía en mi casa. Les mando un beso grande para todos.
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3: Y hoy continúa en la ciudad de Buenos Aires el paro de 48 horas de ADEMIS en CABA, paro docente. Había empezado ayer, hoy es el segundo día, extiende su medida de fuerza en rechazo a la reforma del estatuto docente impulsada por decreto en la ciudad de Buenos Aires. La asamblea del 30 de julio en Parque Rivadavia convocó también a trabajadores de escuelas artísticas y educación de adultos.
4: Y a las 10 de la mañana continúa el juicio de Diego Armando Maradona, declara Martín Chori Domínguez el último custodio del astro durante su internación en Tigre. Domínguez rotaba los turnos de seguridad junto a Julio César Coria, detenido justamente por falso testimonio en el primer juicio, y Julio Soria. Se espera que aporte algunos detalles sobre la estadía de Maradona en el barrio Cerrado San Andrés, en Benavides, hasta su fallecimiento el 25 de noviembre del 2020. Esto va a ser a las 10 de la mañana en los tribunales de San Isidro.
3: 11 de la mañana, conferencia de prensa del vocero presidencial Adrián Rabier, que como ocurre habitualmente va a estar seguida de la mesa política en la Casa Rosada con sus 9 integrantes que se reúnen a la 1 del mediodía para ordenar la hoja de ruta legislativa del segundo semestre y debatir los cambios del proyecto de ley de propiedad privada que se va a tratar por quinta vez, esta vez el jueves y tercera vez en el Senado.
4: Y a las 4 de la tarde, Patricia Bullrich presenta en el Senado los cambios justamente al proyecto de propiedad privada que eleva el 25% el tope de compra de tierras a extranjeros. Esto luego de 17 borradores. El oficialismo desistió de la eliminación total de los límites a la compra extranjera de tierras. Se acordó ampliar el tope vigente un 10%, llevándolo al 25%. La conferencia la encabezan la jefa de bloque, Patricia Bullrich, los senadores Agustín Coto, de Asuntos Constitucionales, y Nadia Márquez, de Legislación General, en la previa de la sesión del jueves.
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0: ayer Marina Calabro estuvo hablando con Flavio Mendoza, no solamente sobre su nueva producción, sino también sobre el esfuerzo que tuvo que hacer él, y me parece que con él viene la historia de muchos, que tuvieron que hacer después de la pandemia, ¿no? Donde todo se había cerrado y de repente hubo que reconstruir todo prácticamente desde cero.
1: Me remonto a un pocos años atrás, en la pandemia, donde no tenía un peso, donde tuve que vender un departamento, sí, a decir, claro, hoy puedo hacer esto, me recuperé rápido, Flavio, gracias a Dios.
2: ¿Cómo describirías La Cúpula, este espectáculo que sí, ya sé que es inmersivo, que tiene un montón de ingredientes, de tecnología y también de artistas y de música, pero cómo lo definís?
1: Quería construir la cúpula para que, si bien la gente de afuera puede decir, ah, es un circo porque es una carpa, pero no es un circo, es una carpa donde es un domo, donde puedo contar la historia que yo quiera. A eso le empecé a sumar locura, y se convirtió en una carpa colgante que es única en el mundo, 360. Pero una vez que esto salga, es un bombazo. Estoy muy agradecido, no solamente a mi familia, sino también a mi público de acá de Argentina, que me permite hacer esto. Porque si no pudiese, imagínate, si me remonto a un pocos años atrás, en la pandemia, donde no tenía un peso, donde tuve que vender un departamento, ¿entendés? A decir, claro, hoy puedo hacer esto,
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9: Es la hora 6:49 minutos.
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0: de una ciudad que construyó unas estatuas que uno dice, bueno, las estatuas, ¿para qué las construyen? Para verlas, para admirarlas. No, ellos hicieron las estatuas solamente para destruirlas.
1: ¿Qué?
0: Para tirarlas abajo, para golpearlas.
1: ¿Qué? Bueno. Parece la quema de muñecos en La Plata.
0: Sí,
1: no sé por qué asocié,
0: sí,
1: pero...
0: está bien, está bien. Bueno, normalmente sí, se construyen las estatuas para venerar a los héroes, a los ídolos, para recordar momentos históricos, pero en este caso, en China, obvio que estas cosas pasan en China, existen unas estatuas solamente para despreciar a dos figuras controversiales del país asiático. Bueno, hablamos del general Yue Fei. Yue Fei fue un líder militar legendario que logró frenar el avance de invasores y estaba a punto de recuperar los territorios perdidos para el pueblo chino. Es el máximo símbolo de lealtad y virtud patriótica. Pero hay un traidor acá.
1: Uy, sí. Como en toda historia.
0: Como en toda historia, tal cual. Que es Qin Hui. Qin Hui era el canciller imperial. Temeroso del poder creciente del general, abogaba por rendirse y firmar la paz con los invasores. Para frenar al general, conspiró junto a su esposa y otros funcionarios para falsificar acusaciones de alta traición en su contra. Un traidor mal. En 1142, Yue Fei fue arrestado, o sea, el general que todos querían fue arrestado y ejecutado falsamente por estas falsas acusaciones que había generado el canciller a los 39 años. Años después de su muerte, la verdad salió a la luz.
1: Uf. A ver.
0: Fei, el famoso general, fue exonerado y elevado a la categoría de héroe nacional. Claro, la vida no se la devolvió a nadie, ya lo habían matado, pero al menos era héroe nacional. ¿Qué pasó con el canciller traidor? Pasó a la historia justamente como el mayor traidor de la historia de China.
1: Ahí lo tenés.
0: Bueno, ¿qué pasó después? Frente a la tumba del general, en 1513, la dinastía Ming mandó a fundir las estatuas de hierro de Qin Hui, su esposa, y de todos sus cómplices, de todos los traidores. Las estatuas fueron colocadas arrodilladas, con el torso desnudo, las manos atadas a la espalda y detrás de una reja, obligadas a pedir perdón por toda la eternidad. Desde hace siglos, los visitantes que acuden a honrar la memoria del general que fue traicionado hacen una parada en las estatuas de los traidores para abofetear, golpear o escupir las estatuas como acto de desprecio y de catarsis colectivas. Ahora, como son tantos los visitantes que se acercan a golpear las estatuas, tuvieron que ser refundidas 12 veces en total. No daban abasto de cómo la gente se sacaba ante estas estatuas. Las que están actualmente en el templo datan, de hecho, de 1979. O sea, imagínate, las pusieron en 1500 y las que hay ahora son de 1900 porque las tuvieron que hacer un montón de veces realmente porque, bueno, esto no da abasto. En su momento, los vendedores ambulantes vendían palos y piedras para que los peregrinos pudieran descargar su ira.
1: Claro.
0: Hoy en día hay carteles que dicen: cultivemos el comportamiento civilizado. No toque ni golpee. La gente le chupa, ¿sabes qué, no? Lo hace igual.
1: Sí.
0: E incluso les pegan patadas o se sacan las chancletas para darles chancletas.
1: Ah, no.
0: Lo de los chancletazos me divierte un poco
1: más.
2: Un cachetazo está idiota.
0: Era tal la bronca que le tenían a la pareja que llamarse de apellido Queen solía ser motivo de vergüenza, imagínate. Otro dato es que la pareja dio origen a los churros chinos, muy populares en ese país, que se creó fundiendo dos tiras de masas que representaban a la pareja y al verlos hervir en el aceite, simulaban a los traidores que se freían en el infierno.
1: ¡Ay, Dios! Bueno, y claro, el dato random de este otro dato, porque también hay un caso parecido a esto, ¿eh? Escuchen. En la tradición islámica también hay un ritual que involucra tirarle piedras a unos pilares.
0: Sí.
1: Durante el Hajj, que es la peregrinación anual que todo musulmán debe hacer a la Meca, los peregrinos recogen pequeñas piedras, las lanzan contra tres grandes paredes que representan al diablo. Y según la tradición, Abraham le arrojó 7 piedras al diablo para espantarlo. Y los peregrinos repiten el gesto de Abraham lanzando las 7 piedras.
0: Uy, no vayas a pasar por ahí porque...
1: Es tremendo esto.
0: Escúchame, acá podríamos hacer las estatuas de quién.
1: Uf, hay, no des nombres, tengo una lista así yo, ¿eh? No.
0: ¿Nos metemos en un quilombo?
1: Sí, no, nos metemos en algo raro.
0: No, pero vos lo hiciste personal igual, me parece. Claro, yo iba a decir, qué sé yo. El que firmó, viste, el papelito que le cortó las piernas a Maradona, ¿entendés?
1: Por ejemplo, puede ser. No me quiero meter en la política. No me
0: Mario
1: quiero meter.
0: Betz, claro, pues sí, también.
1: Claro, puede ser. Bueno, hay nombres que podemos dar, pero no nos metamos en líos porque... Coesal, dice... Alguien de...
0: Del
1: fútbol.
0: Claro, sí, todo lo de fútbol. El alemán de... Sí. Los alemanes todos. Todos, no, los... Sí. El español este que hizo el gol ahora... ¿Cómo se llama? Torres, exacto. Torres, el español que hizo el gol ahora en la final también. Todos esos.
1: Estatua.
0: Estatua y chancletazo.
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0: De los chancletazos y el odio pasamos al amor.
1: Profundo.
0: ¿Volvió el amor para Jimena Cardi?
1: Sí, volvió el amor, nos encanta.
0: Bueno, me encanta.
1: Su pareja, él cumplió años, se llaman Seven Kane, y cumplió 27 añitos.
0: Sí, con ese nombre claramente tenía que ser un pendejo.
1: Tenía que ser chiquito.
0: ¿Quién es Seven Kane?
1: Seven Kane es actor, habla un poco, es instagramer, trabaja en un streaming muy conocido que comienza con O. Se conocieron allí ellos.
0: Ah, claro, porque ella también trabaja ahí.
1: Feliz cumple, baby. Que siempre tengas motivos para celebrar. Una catarata, Agus, de mensajes.
0: Tiene una cara de baby, él.
1: Bebé, muy chiquito. Es por ahí, reina, sos la uno, le escriben. Él es de Leo, ahora todo tiene sentido, mi reina, le escribe otra persona. También hubo, bueno, quienes le desearon lo mejor, como frases como, por ejemplo, a vos se te reza, reina, te amamos, Jimena, que viva el amor. Festejen más que merecido todo. Imagínate la cantidad, sobre todo mujeres, de cataratas de elogios, porque claro, él es claramente más chico. Jime tiene, ya te digo, debe 41. Mira cómo sabe, está muy informado.
0: No sé cómo sabe, Sheffer.
1: 41, claro, despierta mucho amor Jimena Cardi y parece que él también, porque ella 41, el 27.
0: Los
1: así
0: bancos,
1: que estamos
0: está
1: muy
0: bien.
1: Contentos, que viva el amor, nos encanta esto. Mientras, ustedes recuerdan, estuvo más de casi 20 años con Nicolás, ¿no?
0: Nico Vázquez. Te digo que tiene como un estilo este Seven Kane a Nico Vázquez, ¿eh?
1: Sí, su forma
0: es como un Nico Vázquez del de
1: más chico.
0: Centennial.
1: Claro, claro. Exactamente, tiene una onda así. Pero la verdad que estamos muy contentos porque ya lo hicieron público hace rato esto, pero bueno, justo él cumplió 27 años. Y ya que lo hayas puesto en un video y un posteo. Y la verdad que me pareció muy bien que viva el amor en este programa, pregonamos eso.
0: Me encanta, sí, sí. Me gusta. Viva por esta nueva pareja, sí. Nos encanta.
1: Y se lo dedicamos a Jimena Cardi, ¿le
0: sí,
1: parece?
0: Sí, ahí está, y a Seven Kane.
1: Bueno, ella es el tema, tan biónica.

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0: Buen día, buen día, buen día. Soy Luisita Gasullita, o algo así. Mi nombre es Agustina Girón. Luisito Gasulla está unos días nada más de vacaciones.
1: Yo quiero agarrar la punta.
0: ¿Cómo?
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0: ¿Qué dijo?
1: Yo quiero agarrar la punta.
0: Uy, mira, permíteme dudar. Luisito está unos días de vacaciones muy merecidas, por cierto. En muy pocos días ya está de vuelta. Pero mientras tanto, acá está este gran equipo, por supuesto, haciéndole el aguante como corresponde. Gran equipo que empieza por este lado. Alejandro Casar, muy buenos días.
3: Buen día, Luisita, ¿cómo te va? Buen día para todos.
0: Luisita,
3: ¿cómo
0: están? Está bueno.
3: Está
0: no,
3: muy bien, está muy bien. Está muy bien, sí. Vamos a hablarte de todo lo que dejó la continuidad de la fecha 3 de este torneo clausura, con sendas derrotas de Independiente y de San Lorenzo, los de Avellaneda a manos de Vélez, el Ciclón a manos de Central Córdoba en Santiago del Estero. Te vamos a contar además el plan de la AFA para los amistosos en el septiembre,
0: sí,
3: que viene,
0: quiero saber todo.
3: Y la posibilidad latente de que juegue un tal Lionel Andrés, que es Messi. ¿Sí? Y todo lo que tiene que ver con el fútbol y aledaños.
0: Muy bien, me encanta. Buen día, Romy Suaznavar.
4: Hola, Gus, ¿cómo va? Buen día para todos. Bueno, en este martes, donde ya estamos con 12 grados 4 de temperatura, el cielo sigue cubierto. Gus, esto va a seguir así, si recién te estás despertando, por lo menos en el día de hoy y mañana inclusive, ¿eh? Así que a salir con un, por lo menos impermeable, algo si querés, porque pueden darse alguna que otra gotita muy aislada. 91 la humedad, cielo cubierto, como decíamos, máxima de 15 grados. Recién va a salir el sol el viernes, así que un poquito más de paciencia.
0: Estoy harta.
4: Sí.
0: Necesito estamos una semana igual entera de sol.
3: Aunque no lo veamos.
4: El sol.
0: El sol siempre está.
4: Yo necesito verlo.
0: Necesito verlo una semana entera. Basta. Buen día, Martín Fernández Cruz.
5: ¿Cómo andas, Agustina? Muy buen día. En un ratito.
0: ¿Serio?
5: Sí, no, pero hasta ahora me parece que corresponde arrancar con seriedad.
0: No.
5: ¿No?
0: No, más arriba.
4: Hola,
0: más arriba.
4: Hola, hola.
5: No, estoy arriba. Estoy,
0: hola, buen día,
5: claro,
0: Luisita.
5: Que sí.
3: Vos porque arrancaste hace una hora, por eso.
5: Claro, vos ya estás como en carrera.
0: Hace una hora que estamos al aire con Romy, mira, pum para arriba, cantando, sí, bailando. Hola, Martincito.
5: Hola, Agustina, ¿cómo andás? Estamos a nada de cercarna, ¿viste?
0: A las cran,
5: perdón. Yupi, yupi. Bueno, muy bien, vamos a estar hablando en un ratito de un popular actor que fue reconocido como personalidad destacada de la cultura. Así que momento muy emotivo, canción, abrazo, beso, familia y demás. En un ratito te contamos quién es.
0: ¿Ves que hacer de la gran te levanta y dices yupi, yupi, yupi,
5: sí,
0: y ya sos otro?
5: Poné un poco de papel picado en el bolsillo y ya está.
0: Sí, ahí está. Sí, sí, yo te voy a poner papel picado para que lo tengas siempre cerca tuyo. 7:06, momento de repasar los principales títulos de la jornada.
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0: El gobierno reúne a la mesa política en Casa Rosada.
4: Será desde las 13, se debatirá la estrategia legislativa para avanzar con la ley de propiedad privada, negociar cambios para sumar votos aliados y definir el cronograma de otros proyectos oficialistas.
0: Por un paro portuario, 140 barcos permanecen sin operar y las exportaciones de granos están frenadas.
4: Se trata de una medida de fuerza en rechazo a una reforma del régimen que regula la actividad de prácticos pilotos y vaqueanos, y el conflicto afecta a varios puertos del país.
0: Encontraron a Micaela Albornoz en Brasil tras 40 días de búsqueda.
4: La rosarina de 32 años que desapareció el 24 de junio fue identificada en el consulado argentino de Florianópolis luego de presentarse por sus propios medios con el fin de pedir asistencia económica para viajar a San Pablo.
0: Vélez derrotó a Independiente y es el único líder de la zona A del torneo clausura.
4: El conjunto de Guillermo Barros Esqueloto ganó por 1-0, mientras que Talleres goleó 4-0 a Platense, y San Lorenzo cayó por la mínima ante Central Córdoba en Santiago del Estero. 7:07, lo que tenés que saber a esta hora en cuanto al tránsito y los servicios. Volcó un camión en Roque Pérez, es en la ruta 205, kilómetro 138, transportaba maíz y el corte es total. Están trabajando bomberos, policía y asistencia vial. Por el otro lado, choque en la 25 de mayo, esto es altura San Pedrito, mano al centro, hay demora ya en el enlace desde la Perito Moreno, así que máxima precaución. 7:07, 12:04 la temperatura en la ciudad, 91 el porcentaje de la humedad. El cielo continúa con muchísimas nubes, máxima prevista 15 grados.
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0: 7 de la mañana, 10 minutos. Hoy un día con mucha información política y también, lamentablemente, policial. Esta mañana los títulos de los portales están dominados por lo que va a dejar la actividad en el Congreso. Hoy a las 4 de la tarde, Patricia Bullrich va a estar dando una conferencia de prensa donde va a anunciar los cambios a los que terminó llegando el gobierno o negociando el gobierno por la ley de inviolabilidad de la propiedad privada, pero específicamente en el punto de la ley de tierras. La ley de inviolabilidad de la propiedad privada, la verdad es que tiene, es como si fuese una mesa con varias patas. Hubo varios intentos por votarla y en varias ocasiones se cayó, básicamente porque, al igual que una mesa, cuando hay varias patas y se tocan o se modifican varias leyes dentro de una misma ley, obviamente se caía una pata y se arreglaba porque se negociaban los votos con un sector, luego otra pata volvía a caerse. Bueno, ¿qué es lo que pasó recientemente? Obviamente la parte o la pata vinculada a la ley de tierras era la que más problemas o escollos le estaba generando al gobierno, básicamente porque los votos no estaban más allá de la oposición. Lo cierto es que muchos sectores aliados no querían votar a favor de esta parte puntualmente de la ley, que en principio, y digo en principio porque hubo cerca de 17 borradores de esta ley, pero en principio lo que se establecía era eliminar los topes que se habían establecido en una ley votada en el año 2011, en la ley de tierras, para lo que es la venta de terrenos a extranjeros. En el año 2011, cuando se vota la ley, se establece un tope de ventas a extranjeros de un 15%. Lo que proponía el texto original de esta nueva ley es eliminar esos topes. Eso generó mucha polémica. La verdad es que terminó siendo bastante popular, digo, terminó siendo muy transversal. Yo recién contaba que veía ayer que algunos streamers, etcétera, que no son nada políticos, de repente ayer estaban hablando de este tema y diciendo que iban a ir a la marcha del jueves, por ejemplo, lo cual me llamó la atención. Digo, bueno, evidentemente, gente que no tiene nada que ver con la política está hablando de este tema. ¿Por qué cuento esto? Porque evidentemente para los gobernadores que tienen que hablar con sus senadores y pedirles que voten por esto, entendieron que algo que estaba haciéndose tan popular podía llegar a ser una medida impopular, más bien, ¿no? Y podía llegar a tener un costo político por entender que era algo impopular, básicamente. Y tiene efectivamente un costo político pedirle a los senadores que voten a favor de esa parte de la ley. También ocurría algo interno en el gobierno, y es, la ley es mucho más amplia. Hay otras partes de la ley que tal vez para muchos en el gobierno eran incluso más importantes. Por ejemplo, para el gobierno era importante la parte de esta ley de inviolabilidad de la propiedad privada que tiene que ver con los desalojos y hacer que, por ejemplo, hoy si alguien tiene un terreno o una casa tomada, esos procesos pueden llegar a demorar muchísimos años. Lo que propone esta ley es hacer procesos sumarísimos, que también tuvo algunas observaciones por parte de la oposición que expresaban que esos procesos no sean tan sumarísimos. Bueno, ahí se negoció una suerte de punto medio, pero sí lo que se pide es, bueno, que si alguien te toma una casa no pueda estar durante años sin la posibilidad de recuperar esa propiedad. Entonces hubo obviamente gente en el gobierno que lo que dijo es, bueno, evidentemente hay que avanzar porque hay cosas más importantes en esta ley que este único capítulo de la ley de tierras. Al principio no había mucho quórum para torcer el destino o para cambiar algo de la ley, hasta el día de ayer en el que finalmente, al ver que los votos no estaban, deciden que efectivamente algo había que modificar. Por el momento lo que sí trascendió es que este famoso tope del 15% que se iba a eliminar, en principio no se eliminaría, pero lo que sí sería es elevarlo, es decir, pasarlo del 15 al 25% por provincia. Sería un 25%, establecer un límite del 25% por provincia para la venta de territorio a extranjero. Además, se establecería un sistema de doble conforme que implica que se requiere la autorización tanto de la Nación como de la provincia para la venta de esta tierra. Después quedaría sujeto a la reglamentación y a la potestad de cada una de las provincias cuál sería el organismo público que tendría la facultad de habilitar o no cada una de esas operaciones. No significa que tenga que crearse un organismo nuevo. Una provincia puede determinar que un organismo que ya existe es el que tiene la facultad o potestad de habilitar justamente esas operaciones. Hoy, entonces, a las 4 de la tarde, Patricia Bullrich va a dar una conferencia de prensa donde va a confirmar este cambio y veremos si algún otro cambio o no. Pero básicamente lo que vieron es los votos no están, hay que hacer modificaciones para que el jueves pueda finalmente votarse esta ley, porque hasta ahora ya se había votado o se había intentado votar en 4 ocasiones y en ninguna de ellas se había logrado hacer. Había sido, sí, 3 veces en el Senado, 3 veces en el Senado fracasó, pero si se cuentan todos los intentos de debatirla, este jueves va a ser el 5º intento, con lo cual, decidieron que era momento de hacer cambios. Así que veremos qué ocurre en este sentido. Escucha igual lo que decía ayer Ricardo Quintela, gobernador de La Rioja, hablando en contra de la ley de tierras, que dijo que el peronismo va a hacer lo que sea en contra de la ley de tierras y que si es necesario expropiar, va a expropiar lo que haya que expropiar.
1: Por último, sí. Ari, lo que hay que advertir a todos los inversores, que el peronismo va a revisar absolutamente todo va a revisar el peronismo, y va a ocultar todo lo que es este gobierno, y lo que sea necesario nacionalizar, lo vamos a nacionalizar, lo que sea necesario expropiar, vamos a recuperar. Lo digo para que no se entusiasmen con este señor que está desequilibrado y que empiecen a querer invertir apropiándose de cosas que no les corresponden.
0: Bueno, duro. Por otro lado, hablando de dureza, Carlos Bianco, ministro de Gobierno bonaerense, parece que el domingo a la noche se puso a ver la cornisa y vio la entrevista de Luis Majul a Javier Milei. Y dijo, yo no voy a hacer un diagnóstico médico porque eso no está bien. Así que mejor dejo que el diagnóstico lo haga ChatGPT.
2: No me voy a referir, como hizo Villarruel, a las facultades mentales del presidente. Pero ayer, a la noche, cuando vi esto, me permití hacer una consulta a la inteligencia artificial, que hoy nos da respuesta a casi todo, y le pregunté sencillamente, ¿qué problema tiene aquella persona que ve terroristas en todos lados? Acabamos de ver eso, ¿no? ¿Está bien mi pregunta? El prompt, digamos. ¿Está bien el prompt? Me contestó que tiene, es un diagnóstico médico, delirio persecutorio. Yo le pregunté eso, vi eso y dije, tiene un problema, ¿no? Ve terroristas en todos lados. ¿Cómo se llama el diagnóstico de la persona que ve terrorismo en todos lados? Y la inteligencia artificial me dijo que es una patología que se llama delirio persecutorio.
0: Bueno, me lo dijo el ChatGPT. Igual me encanta porque aclara que no tiene, que es un diagnóstico médico, pero el diagnóstico médico se lo dio ChatGPT. Dale, Casar se ríe. Bizarro, qué sé yo. Habló Miguel Ángel Pichetto sobre la condena de Cristina y bancó que vaya a la ONU porque la pena que tiene es una pena retrógrada.
3: Primero la veo con un reclamo legítimo, un planteo que va a ser con abogados internacionales, el brasileño Balín, que me parece una figura muy interesante porque además llevó adelante el proceso también en Naciones Unidas de Lula y que le fue bien. Me parece que la condena ha sido arbitraria, no ha habido prueba, creo que la corte debería haberse ampliado a 5 miembros. Hay un conjunto de anomalías que no voy a detallar porque son temas más bien técnicos, pero el tema de la inhabilitación especial perpetua que le han dado es una pena retrógrada de otro tiempo histórico.
0: Bueno, es una pena retrógrada y de otro tiempo histórico, dice Miguel Ángel Pichetto. Recién a mí me decía, Pichetto no es el que estuvo con Macri. Uh-huh. Uh-huh. Qué cosa, Pichetto, cómo se va acomodando con el tiempo. Veremos. Bueno, por otro lado, Octavio Argüello, co-secretario de la CGT, anunció que la organización va camino a una marcha federal y a un paro nacional en breve.
4: Entonces, compañero y compañera, vamos a acompañar todas las luchas que lleva adelante los trabajadores y cualquier sector del sector del movimiento obrero. Y yo creo que es inminente que vamos a hacer un camino, una gran marcha federal, un gran paro nacional. Esto no lo vamos a arreglar solamente con conversaciones. Lo dijimos claramente cuando asumimos. Teníamos tres sectores para discutir: la legislativa, la judicial y la calle. Hoy tenemos la calle. Y ahí vamos a estar presentes y vamos a estar todos los días que sea necesario, una vez que sea necesario, discutiendo. Y no vamos a resignarnos de entregar nuestro derecho y nuestra dignidad, que como siempre digo, no se consiguió a través de escritores y negociaciones, se consiguió con lucha, con sangre y mucho más.
0: Y hablando de paros, ayer se hizo un paro nacional a nivel educativo, que tuvo un nivel de acatamiento disímil, podemos decir, porque en la ciudad de Buenos Aires, por lo menos según informó la ciudad, la mayoría de las escuelas estuvieron abiertas. En la provincia de Buenos Aires, en cambio, hubo un nivel de acatamiento un poquito más alto, pero la realidad es que los datos fehacientes no estuvieron. ¿Por qué? Bueno, primero porque la Dirección General de Educación, si bien monitoreó el alcance del paro, no difundió las cifras oficiales. Y por otro lado, porque no permitió el ingreso de las inspecciones del Gobierno Nacional. El Gobierno Nacional venía haciendo inspecciones básicamente por, ¿se acuerdan, no? Cuando se vota la modernización laboral, la ley de modernización laboral, queda establecido que la educación es un servicio esencial y por ende, incluso cuando hay paro, tiene que haber una prestación por lo menos del 75% de esa prestación, digamos. Con lo cual, tiene que haber efectivamente una inspección para constatar que efectivamente se esté brindando esa prestación. Ayer, desde el Ministerio de Capital Humano, se estaban haciendo estas inspecciones, pero no permitieron desde la provincia que ingresaran. Fue una orden de la Dirección General de Cultura y Educación de la provincia que le informa a los equipos de conducción de las escuelas que no entregaran información a los inspectores nacionales. ¿Por qué? Porque desde la provincia consideran que no corresponde a la nación fiscalizar establecimientos educativos provinciales. Esto es lo que plantean ellos. Así que no hay datos, tampoco dejaron ingresar, no hay datos de la provincia, tampoco dejaron ingresar a las autoridades nacionales. Mientras tanto, Julio Cordero, secretario de Trabajo, dijo que el paro docente es por lo menos cuestionable y dijo que los salarios no los tiene que discutir Nación, sino las provincias.
5: Lo que es importante destacar es que es un paro por lo menos para cuestionar, en principio porque nosotros dejamos muy claro, perfectamente bien claro, que los salarios docentes, o lo que se llama la paritaria docente, se discute por cada una de las provincias y CABA, o sea, son las autoridades locales las de que desde 1992 tienen la administración y las definiciones de cuáles son los salarios que va a haber para la educación en cada una de las provincias. Y el año pasado en esta misma línea se estableció en un decreto se indicó que el Consejo Federal es el que tiene que determinar cuál es el salario mínimo docente para toda la Argentina, que está compuesto justamente por todos los representantes de las provincias y de CABA.
0: Bueno, ahí está. Lo que reclaman los gremios es: Nación no quiere convocar a la mesa paritaria. Lo que dice Nación es, no nos corresponde a nosotros, le corresponde a las provincias. Bueno, esa es un poco la discusión que se viene dando en los últimos días. Por otro lado, hay más novedades sobre el crimen, el femicidio de Mailén Antonich. Habló Walter, el hermano de Mailén. Walter es el hermano que llega con la policía, encuentran el cuerpo y encuentran a los asesinos. Que terminan, de hecho, escapándose. Walter contó el momento, de hecho, en el que los encuentran y confronta a los dos acusados.
6: Sí, nosotros estuvimos con las dos personas detenidas dos veces. Fuimos a lo primero y no nos cerraban lo que hablaban, lo que decía uno del otro. No nos cerraba las cosas que decían. Entonces eso nos llamó sospechoso. Y era un lugar de arena y había uno que estaba todo con barro, que era el que está todo rajuneado. Estaba todo con barro. Y la primera vez que fuimos no nos dimos cuenta de hacerlo sacar la capucha, porque estaba todo muy encapuchado, hacía frío, era de noche. No nos llamó la atención, ¿viste? Pero nos llamó la atención en la forma que estaban, cómo estaban las cabañas. Estaban todas habitables y justo la que estaba, de donde había subido la foto mi hermana, que fue en esa cabaña, estaba no había colchón, no había cama, no había nada. Después nos venimos. Cuando volvemos a ir, vemos que están quemando cosas. Y ahí nos empezamos a sospechar, ¿viste? Todo, ¿viste? No cierra. El muchacho que nos hablaba confuso, se trababa, estaba muy transpirado, no nos quería dejar pasar. La primera vez que fuimos nos dejó pasar, ya la segunda no.
0: Luis, el tío de Mailén, apuntó contra el remisero que la lleva al lugar y dijo que podría ser un entregador.
7: Y que apresuren un poquito el trámite sobre el tema del remisero que vengo insistiendo, porque me parece todo muy sospechoso lo de cómo bloquearme después de que pasa todo esto, y bloquear a mi sobrina, desapareció. Me dijeron que se había presentado con un abogado, o que se iba a presentar con un abogado, no veo por qué presentarte con un abogado, ¿no? Si no tenés nada que ver, y no es que tampoco hice un viaje de remis, sino que, como me dijo, es que se estaban conociendo, que estaban muy enganchados, que hacía 3 días que se estaban conociendo, y no entendés, no fuiste capaz de ir a la casa de mi hermana a ver si había llegado, si le había pasado algo, por qué no salió, si había salido antes. Para mí está, también está en el quilombo con los otros dos. Sí, uno de los serenos es del mismo barrio que él.
0: Bueno, esto que cuenta el tío es importante, ¿no? Porque el remisero la lleva, dice que la lleva de onda porque supuestamente se estaban conociendo. La espera un rato y como ella no sale, dice, ah, bueno, debe haber conseguido el trabajo, me voy, sin siquiera escribirle, sin chequear. No aparece y no se acerca a la casa para ver, bueno, qué pasó, llegó bien, llegó mal. Cuando la policía lo cita en calidad de testigo, cae con un abogado, porque si te llaman como testigo vas con un abogado. No sé, raro. Y lo termina bloqueando al tío, a la hermana, o sea, ¿por qué los bloqueas a todos? Bueno, ahí hay evidentemente algo raro, y por eso lo que está... A ver, ayer nos lo explicaba Gustavo Carabajal. Por ahora no está señalado, pero aclaraba Gustavo Carabajal, o hacía hincapié en el por ahora, porque evidentemente hay algunos elementos sospechosos que podrían llegar a ser que tal vez, bueno, lo citen en calidad de algo más. Veremos qué ocurre. Por otro lado, conmocionó también el crimen de Matías Guardia en Chaco, asesinado por su novia. Noé, la hermana de la víctima, aseguró que Victoria Cantero lo mató mientras estaba dormido.
8: Él estaba en un sillón, en el comedor, mirando la tele, porque siempre miraba ahí la tele, se ve que se quedó dormido. Mi hermano tenía una contextura física de 1,80 m, y Victoria es mucho más chica que él, o sea, él se podía haber defendido. Y Victoria fue a sanidad acá y no presentó ningún rasguño, él no tuvo tiempo de defenderse. Me lo mató dormido. Ella tiene conocimiento porque el padre es médico, no sé en qué especialidad, el hermano también es recibido. Como nos dijeron los doctores, la apuñalada fue precisa y concisa. Sabía que ahí donde lo apuñalaba no iba a aguantar.
0: Tremendo, la verdad que historias tremendas, un día con lamentablemente mucha carga policial, todos temas que por supuesto vamos a estar siguiendo a lo largo de la mañana. Momento ahora de hablar de deportes con Alejandro Casar y tenemos que hablar de lo que dejó ayer, la fecha de ayer en el fútbol argentino.
9: Fin de la tercera jornada del torneo de clausura de la Liga Profesional con algunos resultados sorprendentes. Por ejemplo, primera victoria de Sarmiento de Junín, venció por 2-1 a Independiente Rivadavia de Mendoza con goles de Caramelo Martínez y de Julián Mavilla. Fernández había puesto el descuento para la Lepra mendocina. Además, la derrota y muy pesada de Platense como local ante Talleres de Córdoba fue 4-0, primera victoria del equipo dirigido por Jorge Sampaoli, 2 del brasileño Rick, 1 de Valentín de Pietri y otro de Cristaldo. Bronca de los hinchas, algunos barras subidos al alambrado del estadio Ciudad de Vicente López. Bronca de los jugadores con algunos hinchas, caso el capitán de Platense que se fue a discutir con algún hincha que lo criticaba. El entrenador Walter Zunino suspendió la conferencia de prensa posterior al partido. Platense se juega todo en la serie de Copa Libertadores frente al Coquimbo chileno, pero en el campeonato local está 27º. Y por supuesto, si te va mal en el campeonato local y te vas al descenso, quedas afuera de cualquier esperanza de competencia internacional en la temporada siguiente. Es lo que ningún hincha calamar quiere, volver a ver a su equipo en la Primera Nacional. Habrá que estar atentos al futuro de Walter Zunino como entrenador entrenador del Calamar. Además, en el José Amalfitani y en el partido más atrayente de los que se jugaron ayer lunes, Vélez, el equipo de los Barros Esqueloto, le ganó 1-0 a Independiente con gol de su nueva joya. Hablamos de Tobías Aguirre. Todo el tiempo, la fábrica, como le dicen a las divisiones inferiores del Fortín de Liniers, saca nuevos jugadores. Vendés a Tobías Aranda, no importa, aparece un Aguirre y le hace el gol de cabeza a los rojos de Avellaneda para vencer por 1-0 al equipo dirigido por Gustavo Quinteros.
10: Le sacó
9: el invicto a Independiente, exactamente, y venía además de vencer en la fecha pasada a Newell's en el Libertadores de América con un gol de Santiago Montiel. Fue un lindo partido, sobre todo en el segundo tiempo. Además, Huracán y Atlético Tucumán empataron 0-0, un Huracán que se prepara para el clásico contra San Lorenzo de Almagro, un Ciclón que ayer perdió por 1-0 para la bronca de nuestro querido productor.
10: Mirá fue cómo te mira fijo, sí. No lo mires fijo, Alfonso.
9: Fue una derrota por la mínima, con gol de Michael Santos, el capitán del equipo santiagueño, que no pudo usar a sus refuerzos porque tiene que solventar una inhibición económica con la FIFA, dirigido ahora por Sebastián Domínguez. San Lorenzo tuvo chances en la segunda parte para al menos empatar. Gran partido de Nicolás Tripicio, el capitán del Ciclón, pretendido entre otros equipos por Racing de Avellaneda para suplantar a Santiago Sosa, que se va a jugar al Vasco da Gama de Brasil. En un ratito, todo lo que tiene que ver con la selección, en un ratito, la carta que envió el número 2 de la FIFA a los empleados de la Federación Internacional de Fútbol Asociado en relación al fallido plan de Gianni Infantino de privatizar el Mundial.
10: ¿Puedes respirar, Ale?
9: Puedo respirar.
10: Escúchame, Ale, nombraste a Newell's recién.
9: Nombré a Newell's.
10: ¿Qué pasó con la bandera? Se desplegó el otro día en el partido una bandera contra la ley de tierras en el estadio, generó mucha polémica, y alguien decidió sacarla y eso también generó mucha polémica. ¿Qué se sabe?
9: La bandera decía: las tierras no se venden, las tierras se defienden. Uh-huh. Apareció en la previa, en la tribuna Maxi Rodríguez del estadio Marcelo Bielsa, y fue retirada por personal de la sección explosivos de la Policía Provincial pasadas las 14:15. ¿Sí? Le contamos a la gente, a los que nos están viendo o escuchando, que antes de que empiece un partido, en realidad antes de que se abran las puertas de un estadio donde se va a jugar un partido de fútbol, todos los lugares de esa cancha son inspeccionados por personal policial, sí, para buscar sobre todo explosivos. Pero si encuentran algo que está fuera de lugar o que no corresponde, están autorizados a quitarlo. Eso fue lo que ocurrió con esta bandera, y fue una orden del Ministerio de Seguridad Provincial. ¿Sí? La tela, la bandera, terminó en la comisaría segunda de Rosario. Te contaba recién, el personal de la sección explosivos de la Policía Provincial, Ministerio de Seguridad, todo remite a Maximiliano Pujaro, al gobernador. ¿Qué es lo que dicen cerca del gobernador? Y está contado en una nota del diario La Nación, es que justamente lo que concebían era que, lo que creían en realidad, era que esta bandera no tenía nada que ver con el espectáculo deportivo, que era una consigna política, y que como tal no debería pasar en una cancha que haya consignas políticas. Pero como todo tiene que ver con todo, y echa la ley y echa la trampa, hay un club del fútbol argentino muy cercano, porque ahora te voy a contar quién es su presidente, a el señor Claudio Chiquitapia, el presidente de la AFA, que salió a la cancha con una camiseta que dice "Las Malvinas son argentinas" y un diseño inspirado justamente en esa bandera, sábana, pancarta, sí, que portaron los futbolistas argentinos después del partido contra Inglaterra.
10: Okay.
9: En teoría, y digo en teoría porque echa la ley y echa la trampa, la FIFA prohíbe cualquier tipo de manifestación política a la hora de disputar un partido de fútbol, sobre todo de parte de los protagonistas. ¿Sí? Veremos. Yo me atrevo a apostar a que no va a pasar si el Tribunal de Disciplina de la AFA toma cartas en el asunto y al menos le inicia una investigación a Almirante Brown, que es el club de la Primera Nacional que decidió salir a la cancha con esta leyenda. Hace un tiempo, me acuerdo, que Tristán Suárez salió a la cancha con una camiseta con el rostro de Néstor Kirchner.
10: Gracias, Ale.
9: De nada.
10: Martín Fernández Cruz.
11: Ayer fue un momento de mucha emoción en la legislatura porteña porque el actor Nico Vázquez fue destacado como personalidad de destacada, valga la redundancia, de la cultura de la ciudad de Buenos Aires. Nico Vázquez, que está al frente de Rocky, una de las obras teatrales más importantes de la temporada, una obra de teatro que llena y llena y llena y llena y vende y vende. Bueno, recordemos que de hecho la semana pasada fue una de las obras protagonistas en la entrega de los premios Pinti a lo mejor del teatro comercial. Bueno, Nico Vázquez recibió ayer esta distinción, personalidad destacada de la cultura de en Ciudad de Buenos Aires. Fue un momento muy muy emotivo, estuvo su madre, estuvo su hermana y estuvieron varias figuras del mundo del espectáculo que fueron clave en el crecimiento profesional de Nico Vázquez. Estuvo Adrián Suárez, estuvo Yankelevich, después hubo un momento para la música, estuvo Benjamín Amadeo, estuvo el actor Benjamín Rojas, que compartió con Nico Vázquez varios proyectos, casi todos ellos, o prácticamente todos ellos, bajo el ala de Cris Morena. Nico Vázquez estaba muy emocionado, tuvo unas palabras, dio un discurso de agradecimiento. Obviamente estaba su actual pareja, Day Fernández. Pero bueno, son como estas ceremonias. No, qué mala que sos, ¿eh?
10: Pero la podría haber invitado, perdón, si se llevan bien o
11: ¿Vos
10: no?
11: invitarías a un ex a tu casamiento?
10: No, pero personalidad destacada de la cultura.
9: Perdón, ¿por qué es un montón? Si te llevas bien y terminó la historia, ¿por qué no? Sí,
11: pero es momento que te separás, difícil, estás en la lista negra. Estás en la lista negra.
12: Claro,
11: ¿o no?
12: Ya está. Sí,
11: si te veo, ni te saludo.
10: No, perdón.
11: Ni me hables.
10: Cuando se separaron, te fuiste. Se la pasaron dedicándose palabras de amor, de siempre vas a ser mi gran amor, siempre las historias que vivimos juntos, los momentos más hermosos y los más difíciles los pasamos juntos.
11: Ya no me interesa.
12: Bueno, pero verlo
10: parte de la historia artística de Nico Vázquez fue junto a Jimena.
9: Claro. Claro,
10: podría haber invitado, perdóname,
9: pero no, claro que
10: tan
9: sí.
10: descabellado.
11: No, para mí.
10: Vos podés ser un resentido. Mirá, te iba a decir algo que no puedo decir al aire. No me hagas hablar, Martín.
12: Pará, por ahí él la quería invitar y su novia no.
10: A vos te conviene que no me hagas hablar, cerrá tu columna y listo.
11: Yo estoy dando información y acá están conjeturando.
10: Cerrá tu columna, dale.
11: Estamos a dos minutos de decir, la verdad es que la quiso invitar, pero Day Fernández se opuso categóricamente. Le dijo o ella o yo. Bueno, no estuvo ahí Jimé Acari, pero es verdad, una pareja de muchos años. Habría que preguntarle a Mercedes Funes también si la invita.
12: Nos fuimos muy atrás.
11: No sean malos. Bueno, momento de mucha, mucha emoción. Un reconocimiento merecido. Alguien que trabaja de toda la vida. Empezó de muy, muy chico Nico Vázquez. Y desde hace un tiempo encontró en el teatro una nueva beta que le permite explorar otro tipo de personajes. Recordemos también que Nico Vázquez estuvo haciendo Tutsi. Entonces va a lo largo de las obras explorando.
10: Sí, en el teatro siempre hace éxito.
11: Hizo, claro, se reinventó en el teatro, alguien que siempre fue muy criatura de la televisión, de la tira, de las comedias y demás. En el teatro encontró nuevos desafíos a nivel interpretativo, a nivel físico, porque él se prepara mucho físicamente para todos sus personajes. En Tutsi siempre cuenta que tuvo que seguir una dieta muy estricta para cambiar la fisonomía de su cuerpo. Ahora en Rocky, que es un boxeador profesional, se va para otro lado, así que alguien que de alguna manera es un engranaje clave en toda la maquinaria del teatro actual.
13: La temperatura 17 grados, la humedad 76%.
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1: ¿Tenemos encuesta, Romy?
0: Tenemos encuesta, August, claro que sí, porque mira, trata de lo siguiente, de las compras online en este caso, porque el 40% del consumo, en shoppings ya es por compras online. Vos, ¿cómo comprás? Eso es lo que te estamos preguntando en esta encuesta. Las opciones, siempre compro online, es una de las opciones, voy a los locales, más online que en locales o depende el precio. Hasta ahora el 29% votó siempre compro online, un 24% busco locales, 26% más online que en locales y 20% depende del precio. Ya sabes, podés votar en esta encuesta que trata de la compra justamente o el consumo, que aumentó 40% en shoppings, pero hay compras online que realmente están haciendo furor y la escalada para arriba. ¿Cómo compras entonces? ¿Cómo compras vos? Podés votar en nuestro canal de YouTube, en El Observador 107.9, la encuesta.
1: Después lo desarrollamos más, pero por sí o por no, ¿ustedes compran más online o presencial?
2: 95% compras online. Me da mucha pena.
0: 95% presencial.
1: ¡Ah! Me imaginé. ¿Vos?
3: Casi no estoy en mi casa, así que no puedo comprar online porque no hay nadie que lo reciba.
1: O sea que tenés que ir a comprar.
3: Sí, en general sí.
1: Pasa eso. Bueno, ustedes 11-3500-107.9, ¿ya se pasaron al mundo virtual o todavía son de los que les gusta ir al súper o a comprar, no sé, ropa, por ejemplo, porque necesitan tocar la prenda, ver la calidad, etcétera? Los quiero escuchar porque mucho también de lo que ocurre en la economía a veces se explica también por cómo han cambiado, ¿no?, los hábitos de consumo. 11-3500-107.9. Momento de hablar de policiales, porque lamentablemente hoy es un día muy policial, digo lamentablemente porque hay que hablar de muchas víctimas en la jornada del día de hoy. Está con nosotros Gustavo Carabajal. ¿Cómo estás, Gus? Muy buenos días.
4: Buen día, Agustina. Un saludo para todos ahí en el estudio también.
1: Bueno, lamentablemente muchos casos, ¿no?, que están ocurriendo en cuestión de pocas horas a lo largo de estos días. Empecemos por lo último, ¿no? El caso de este joven en Chaco. Estamos hablando de Matías Julián Álvarez Guardia, que fue asesinado por su novia, apuñalado, según su familia, mientras dormía.
4: Mirá, esa es la hipótesis que maneja la familia. Victoria Luz Cantero, de 24, 25 años, aparentemente lo habría apuñalado mientras dormía. Para esto va a ser clave la autopsia, si efectivamente hay unos signos de defensa. Hace unas horas secuestraron el auto, un Chevrolet Aveo de Victoria, en el cual fue trasladado Matías Julián Álvarez Guardia al hospital Julio Perrando, donde falleció después de que lo operaron, no le pudieron salvar la vida. La herida en el pecho era terrible, le provocó un shock hipovolémico que le ocasionó pérdida de sangre, y con eso falleció a raíz de la pérdida de sangre.

0: y en el hospital no pudieron hacer nada, lamentablemente. En horas, a ver, son las 8 menos 10 casi, en una hora y 10 está previsto a las 9 de la mañana que trasladen a los tribunales de resistencia en Chaco a Victoria Cantero. Había una relación entre ellos, o sea, hay un vínculo, con lo cual acá para la fiscal Ana Graciela González de Pache, el caso estaría configurado dentro de lo que es el homicidio agravado por el vínculo. Con esto que digo, según esta calificación, la expectativa de pena es perpetua.
1: Claro.
0: Es uno de los delitos más graves que tiene el Código Penal. Otro detalle también es que aparentemente, todavía no lo va a manifestar, pero en la declaración indagatoria, pero aparentemente ella va a decir que hubo una discusión. La familia de la víctima dice que ella le pegaba, Julián. Así que habrá que ver cómo.
1: Perdón, se sabe, pues esto recién lo debatíamos con Romy, porque la familia dice que él había hecho dos denuncias contra ella por golpes, pero el abogado de ella dijo que no hay ninguna denuncia, que ella no tiene antecedentes, ¿no? Así que ahí hay como dos versiones encontradas por parte de los dos lados. ¿Eso ya fue constatado?
0: Las denuncias todavía la fiscalía me dijeron que no estaban radicadas. Okay. Pero puede ser que él haya dicho que le iba a denunciar, pero...
1: Y no después, lo terminó haciendo, claro.
0: De pudor o de vergüenza no lo terminó haciendo. Pero es un hecho que nos conmociona. Habrá que ver si se prueba lo de que estaba durmiendo, si pudo defenderse o no. ¿Para qué es clave esto? Para determinar la conducta y si efectivamente fue un homicidio no solamente agravado por el vínculo, sino doblemente agravado, porque acá se sumaría la alevosía por el estado de indefensión de la víctima.
1: Claro, totalmente. Y hay otra cosa que dice, creo que es el hermano de ella, que ella tenía algún tipo de situación psicológica y que era muy celosa y que había empezado un tratamiento psicológico que después abandonó. Yo no sé si esto él lo plantea tal vez con la posibilidad de esperar plantear desde la defensa algún tipo de viste que no sea imputable o algo así.
0: A ver, lo pueden plantear. Ahora, la verdad es que los celos no son una cuestión que...
1: Él dice alguna situación psicológica, pero no termina de aclarar qué, ¿viste?
0: Bueno,
1: no había antecedentes de que tenga algún tipo de patología psiquiátrica.
0: No todavía. Esto se puede ir surgiendo a medida que la defensa opte por ir por la cuestión de la inimputabilidad.
1: Claro.
0: El artículo 34 del Código Penal. Pero si no, por el momento no hay nada.
1: Okay.
0: Y además otra cosa, sí. Puede presentar los certificados que quiera, la historia clínica, pero todo está sujeto también a lo que determinen los peritos que eventualmente, si van por este camino, por esta vía, presente el Ministerio Público va a presentar sus peritos o el Superior Tribunal de Justicia de Chaco tiene su cuerpo de peritos para que realice una entrevista y concluya si efectivamente era no inimputable, pero todavía para esto hay que plantearlo.
1: Claro, totalmente. Gus, por otro lado, pasamos al tema que también nos ha conmocionado el fin de semana, que es el femicidio de esta joven en Mar del Plata. ¿Qué es lo que se sabe hasta ahora? Porque se negaron a declarar los dos acusados que están detenidos hasta el momento.
0: Sí, se negaron a declarar y lo que ocurrió en las últimas horas es que el fiscal decretó el secreto sumario. O sea, esto pasa porque, por un motivo, básicamente, está avanzando la investigación, no quiere que se ventile ningún tipo de pruebas y vamos a tener seguramente un tercer detenido en el transcurso del día o a más tardar mañana.
1: Okay.
0: Todo apunta
1: al remisero,
0: a que es Valentín. Valentín es el remisero, el chofer que la lleva a Joana Maylen Antonich a Punta Cantera el viernes a las 16. La deja ahí, después la va a buscar a las 21. Él dice que la está esperando y que como no venía, se fue.
1: Escuchemos si te parece el testimonio de Luis, el tío de Mailén, que de hecho habla sobre el remisero y él dice, bueno, cuenta, él cuenta por qué cree que puede llegar a estar implicado y algunas actitudes que según él encuentra sospechosas.
2: Y que apresuren un poquito el trámite sobre el tema del remisero que vengo insistiendo, porque me parece todo muy sospechoso lo de cómo bloquearme después de que pasa todo esto, y bloquear a mi sobrina, desapareció. Me dijeron que se había presentado con un abogado, o que se iba a presentar con un abogado, no veo por qué presentarte con un abogado, ¿no? Si no tenés nada que ver, si no, no es que tampoco hice un viaje de remis, sino que, como me dijo él, que se estaban conociendo, que estaban muy enganchados, que hacía 3 días que se estaban conociendo, y no entendés, no fuiste capaz de ir a la casa de mi hermana a ver si había llegado, si le había pasado algo, por qué no salió, si había salido antes. Para mí está, también está en el quilombo con los otros dos. Sí, uno de los serenos es del mismo barrio que él.
1: Bueno, ahí está, ¿no? Apunta a varias cosas. Primero que se fue sin preguntarle nada. No les quiere hablar a ellos, los bloquea, ¿no? Varias cuestiones. Bueno, y que se presenta con un abogado que esto vos ayer lo habías mencionado también, ¿no? Varias cosas que a ellos obviamente los hace dudar, hay que ver obviamente si para la justicia evidentemente también son elementos.
0: Mirá, acá es clave lo que encuentran en las cámaras de seguridad. Ayer consiguieron ubicar al dueño de ese complejo de cabañas que todavía no está habilitado, y la cuestión es que lograron encontrar cámaras de seguridad del complejo, y además hay cámaras de seguridad de 2 domos. Así que eso, a ver si efectivamente lo que dijo Valentín coincide o no con lo que muestran las cámaras. Si no coincide, aparentemente va a terminar siendo... Sácale aparentemente, si no coincide van a ir a buscarlo.
1: Van a ir a buscarlo, totalmente. Además de la escena del crimen, digamos, porque él podría haber sido tal vez un entregador... De la escena del crimen, además de los 2 detenidos, ¿se cree que pudo llegar a haber habido más gente?
0: Mira, hay una mujer que toma el colectivo ahí cerca de las 7:30 de la mañana, sí. 7 todos los días, con mi hija, y ella ve con los 2 que detuvieron a un tercero. Recordemos, uno de los detenidos es el cuidador de ese complejo de campaña, que repito, no está habilitado todavía, no está terminado tampoco. El otro es alguien que no está contratado, es un amigo de Díaz, y dice que siempre vio a 3. Habrá que ver si ese tercero está o no en el momento del hecho, o si ese tercero es Valentín.
1: Claro. Okay.
0: Todavía, insisto, va a haber detenciones posiblemente hoy a más tardar mañana.
1: Bien. Bueno, vamos a estar atentos. Gus, esto es noticia de último momento, así que me imagino que lo vas a estar trabajando después a lo largo de la jornada, pero seguramente será tema para vos más tarde. Pero está en este momento bajo custodia policial Facundo Moyano, a partir de una denuncia que le hace una mujer, que, bueno, estaban en un departamento. Ella...
0: En libertad.
1: Ah, ¿tenés la data? Ok.
0: No, ahora estoy tratando de ampliar la información, pero tengo esa...
1: ¿En la calle esa, Libertador?
0: En la avenida Libertador.
1: Ok, aparentemente... Ok, aparentemente, bueno, estaba con una mujer, ella denuncia malos tratos, bueno, algún tipo de conflicto, ahí sale corriendo ella, y en este momento está bajo custodia policial en un escándalo que se terminó dando en plena calle, por eso de la policía.
0: Así que ahora lo vamos a ampliar.
1: Muy bien.
0: Si bien tenga algo, te aviso.
1: Muy bien. Gus, muchísimas gracias. Te mandamos un gran abrazo. Gustavo Carabajal, quien pasaba por aquí con toda la información policial de la jornada. Todos temas que vamos a estar siguiendo a lo largo del día, tanto el asesinato de este joven en Chaco, el femicidio de Mailén y este caso de último momento. Facundo Moyano, en este momento bajo custodia policial. Un escándalo en plena calle, aparentemente, según la primera información que se conoce hasta el momento, habría estupefacientes de por medio. La mujer se fue corriendo, alegando que le habían, no sé si había recibido algún tipo de golpe o algún maltrato. Eso es lo que estamos esperando que se confirme, digamos, pero sale corriendo, asustada por lo que estaba viendo dentro de del departamento. Por eso se va corriendo. El encargado del...
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6: Es la hora 7:59 minutos.
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6: La temperatura, 17 grados. La humedad, 76%.
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1: Ocho de la mañana en punto, la temperatura en la ciudad de Buenos Aires, 12 grados, 2 décimos, 89 el porcentaje de la humedad. Indagan a la principal acusada por el crimen de Matías Álvarez Guardia. El joven, de 29 años, recibió una puñalada en el pecho y por el hecho su pareja, Victoria Cantero, quedó detenida e imputada por homicidio agravado por el vínculo. La justicia postergó la junta médica que podría esclarecer las causas de la muerte de Silvina Luna. En el encuentro que estaba pautado para este martes, iban a participar los peritos oficiales y los especialistas designados por las partes. En tanto, la misma se realizará el 1 de septiembre a las 10 de la mañana. Sube a 6.125 la cifra de muertos por el doble terremoto. Se trata de 579 víctimas, más que el último parte del régimen chavista, y aún hay 1.400 personas desaparecidas. 8 de la mañana, un minuto. ¿Qué tenés que saber a esta hora en cuanto al tránsito y los servicios? Un choque en Lascano al 5.200 entre José Verdi y Lope de Vega. otro choque en la avenida Perito Moreno y Varela, y también en Morón y Argerich, un auto y una moto. En cuanto a los trenes, línea San Martín con demoras por una colisión con una persona en Santos Lugares. 8 de la mañana, 2 minutos, 12.2 la temperatura, 89 y la humedad, cielo cubierto, máxima prevista, 15 grados.
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0: Y hay más novedades sobre esto, que es novedad de último momento y que claramente se ha convertido, les diría, en el tema del día. Detuvieron a Facundo Moyano. Estamos nuevamente conectados con Gustavo Carvajal, que tiene más detalles sobre esta novedad urgente. Gus, te escuchamos.
1: Facundo Moyano, siendo las 8:04, está demorado en una comisaría.
0: Ok.
1: En calidad de demorado todavía.
0: Demorado.
1: Esa aprehensión, sería aprehensión de urgencia, no está demorado. Está en una seccional de la policía de la ciudad, donde le están haciendo estudios. Está ella, está él y está Candela. Candela, de 23 años, es la mujer que estaba con Facundo Moyano cuando lo sorprenden en Virrey Vértiz y Sucre. Ahí fueron a pie, salieron corriendo de un edificio que está en Libertador 5414. El que da la alerta es el responsable de seguridad de ese edificio, avisando que había una pareja que salió corriendo de ese edificio. Aparentemente ella estaba semidesnuda y Facundo Moyano salió detrás de ella. La policía los encuentra en Virrey Vértiz y Sucre. Esto es ahí en el Bajo Belgrano,
0: para
1: que se ubiquen cerca de la salida del túnel Avenida Libertador, en lo que vendría a ser casi Barrancas de Belgrano. Uh-huh. Bueno, esto fue a las 5 apenas minutos pasadas de las 5, y a raíz de, en ese momento, lo que refiere la joven, repito, llama Candela, es que supuestamente Moyano la había pegado. En la palabra de ella, contra la palabra de él, lo llevaron a los dos a la comisaría, le van a hacer estudios a la joven de 23 años, y él también será sometido a estudios, ¿no? A ver si hay alguna cuestión ahí, que fue algo vinculado a un incidente de pareja, o efectivamente, como denunció la mujer en principio, habría existido algún tipo de incidente provocado por Moyano. Pero eso es lo que ocurrió. Está demorado en la comisaría de la policía de la ciudad, creo que es la que está ahí en la calle Artilleros.
0: Te hago una consulta porque te imaginarás que a esta hora de la mañana han circulado muchos rumores, entonces te quiero consultar obviamente por la información que hay. Porque se hablaba esta mañana de la existencia de estupefacientes, incluso de que se había aducido una suerte de brote psicótico, tal vez por los estupefacientes. ¿Algo de eso consta en las actas policiales o por ahora son solamente rumores?
1: No consta nada de eso.
0: Okay.
1: Por eso te decía que van a partir de estas cuestiones que hay, van a tener que hacerle estudio, presión de sangre y todo eso.
0: Claro. ¿Esto en qué podría derivar, según tu experiencia, obviamente en función de lo que digan esos estudios?
1: No, es muy prematuro poder aventurar en qué puede. A ver, lo que te digo es que Facundo Moyano no va a quedar preso.
0: Claro.
1: Algo que se constate en las lesiones. No va a quedar, si se constatan las lesiones que denunció la víctima, esto sí consta que hay una denuncia porque supuestamente le había pegado, pero para eso tiene que constatar las lesiones, hay que ver qué tipo de lesiones. Facundo Moyano no va a quedar preso.
0: Okay. Bueno, vamos.
1: Me parece difícil que siga en cuanto a eso de las lesiones. Ahora, si los estudios de sangre que le van a hacer a los dos determinan lo que vos marcabas, habrá que ver si efectivamente hay algún delito ahí o no, porque la única forma de que quede preso es si se confirma que la droga, si es que eventualmente la hay o no, es para la venta. Pero eso tampoco, por ahora el panorama es que, insisto, está demorado su situación. Para que se agrave depende de lo que diga la joven y de que constaten las lesiones.
0: O sea, que constaten las lesiones y si ella denuncia, en todo caso.
1: Mira, en principio lo manifestó, hay que ver si ella insta en la acción penal.
0: Claro, Claro, que ahí sí podría llegar a complicársele un poco más si constatan efectivamente esas
1: Ahí sí, a ver, acá la situación de Facundo Manzano, de Facundo Manzano se complique o se agrave, dependen varios factores. Primero, que constate las lesiones que dijo la víctima o dijo esta joven tener. Que efectivamente esas lesiones sean lesiones graves y sean producto de un hecho de violencia de género. Si eso se comprueba, la situación de Facundo Moyano se agrava. Lo otro, con respecto a las sustancias, habrá que ver qué marcan los estudios.
0: Claro, total.
1: Pero lo veo difícil que Moyano pueda quedar detenido de acuerdo a este panorama. Habrá que ver más adelante qué sale del estudio médico y qué sale a ver del tema de o no de los análisis.
0: Totalmente, totalmente. Clarísimo, Gus, gracias por aportar esta información, que es la información fehaciente en el medio de muchos rumores, obviamente, como ocurre cuando hay una información de último momento, y por supuesto lo vamos a seguir de cerca. Gracias, Gus.
1: Un abrazo.
0: Ahí está toda la información de Gustavo Carabajal, que confirmaba entonces, está demorado Facundo Moyano, una de las noticias del día, ¿no? Sobre todo por quién es Facundo Moyano. Su apellido lo dice todo, ¿no? Hijo de uno de los sindicalistas más poderosos de la Argentina, de toda la historia argentina. Ha ocupado bancas en la Cámara de Diputados y él incluso supo y sabe tener todavía hoy, de hecho, un lugar importante dentro del sindicalismo argentino, porque es la cabeza, ¿no?, del Sindicato Único de Trabajadores de los Peajes y Afines, es la cabeza justamente del Sindicato de Empleados de Peajes. Reitero, ¿no?, su apellido lo dice todo y hoy está demorado en la policía, en una comisaría, a la espera obviamente de que se constaten las lesiones, si es que efectivamente las hubo y si esta mujer decide hacer denuncia o no. Me voy con Alejandro Casar, hablando de otro tema completamente distinto. Nos vamos al mundo del deporte.
2: Exactamente, y vamos a hablar de River, ¿sí? Tu club, y el mercado de entradas y salidas de futbolistas. Sí. Hay que hablar de River porque en estos días se habla, y mucho, de los futbolistas del Container, ¿no? Sí. Esos que eran 15 en su momento y que varios ya dejaron ese lugar en el predio frente al Monumental para buscar nuevos horizontes. El caso, por ejemplo, de Santiago Lencina, cedido a préstamo al Burgos de la Segunda División Española con una opción de compra por el 50% del pase, o la rescisión de Alexander Wojcicki, aquel delantero del Mallorca que fue contratado para jugar en la reserva. Bueno, en las próximas horas se va a concretar el viaje de Maximiliano Salas, ¿sí?
0: Ah, mira.
2: Prestado a Independiente Rivadavia de Mendoza, ¿sí? Va a ser el reemplazante, básicamente, de Sebastián Villa y acompañante de los delanteros, entre ellos Alex Arce. Ayer le faltó justamente potencia ofensiva al equipo que dirige Alfredo Berti. Así que otra salida más de los muchachos del Container. Otro que parece tener los días contados en River y que también va a salir a préstamo es Kevin Castaño, que está en Colombia. Mira. Su futuro parece estar claramente en el fútbol brasileño, lo quiere Eduardo Domínguez, el entrenador argentino del Atlético Mineiro. Así que también sesión a préstamo para Kevin Castaño. Por supuesto, cuando vos cedes a préstamo a un futbolista, salvo que tenga un megacontrato y que el club que lo recibe no lo pueda pagar, en general lo que se hace es que el club que lo recibe le paga el sueldo completo. Claro. Con lo cual River se saca de encima el sueldo de los que son cedidos a préstamo, pero no le ingresa un solo centavo por venta, porque no es una venta. Claro. Es un préstamo, es una cesión. Hay algunas cesiones que son con cargo.
0: El Container les baja.
2: Y por supuesto, baja.
0: Por eso es una pésima decisión el Container.
2: Tal cual, porque les baja el valor de mercado.
0: Otra mala de la dirigencia.
2: Les baja el valor de mercado, exactamente. E Ian Zubiabre, el chico de la selección sub-20, que tiene 19 años, extremo, que irrumpió en la primera división junto con su compañero de selección juvenil, Agustín Ruberto. Sí. Zubiabre va a ser cedido a préstamo a Tigre. ¿sí? Ah, sí. Así que va a jugar en el Matador de Victoria. Eso en cuanto a las salidas. En cuanto a las entradas, ya está resuelta la compra de Tobías Andrada, el mediocampista defensivo de Vélez, que debutará de un momento a otro en la primera de River. Y en las próximas horas hay que estar atentos porque se pueden resolver dos contrataciones más. Una es la de Francisco Ortega, que viene... quieren en River a solucionar el problema del lateral izquierdo y a competir por el puesto de titular con el hoy lesionado Marcos Acuña. Ortega, formado en Vélez, está en el fútbol griego, en el Olympiacos de ese país, cerca de 6 millones de dólares su pase para ponerse la banda roja.
0: Y el otro... tengo una pregunta.
2: Ahora te respondo la pregunta. Y el otro que está por caer, por cerrarse, es Thiago Almada, ¿sí? 20 millones de dólares, una fortuna, ya lo contamos, para el fútbol argentino, por la mitad del pase al Atlético de Madrid, pero en este caso tiene la competencia River del Flamengo de Brasil, con lo cual es un cabeza a cabeza. Almada ya dijo que ante igualdad de ofertas, él en principio optaría por regresar al fútbol argentino. Ahora sí te escucho.
0: A mí no me gusta Almada, así que por mí que no venga. Pero ¿es verdad que hay una oferta por Facundo Colidio del Vasco da Gama?
2: Es verdad, 5 millones de dólares por la mitad del pase. Es verdad también que lo están analizando. Colidio resistido por la gente de River. Muchas sí. idas y vueltas,
0: o sea,
2: en el último año.
0: Yo lo estoy poniendo en un trencito con un monio y lo empujo al tren y ¡chau, Facu, andate!
2: Colidio no es un mal jugador de fútbol. Bueno, lo que pasa es que tuvo...
0: River no se nota.
2: Bueno, por eso, tuvo muchísimas oportunidades en River y nunca consiguió explotar. Nunca mostró con la camiseta millonaria todo lo que había mostrado con la de Tigre, donde se hizo un nombre en el fútbol argentino. Acordate que era el goleador histórico de las divisiones inferiores de Boca. Jugaba de 9. Fue vendido al Inter de Italia en 6 millones de euros.
0: Para mí, ahora que recordás eso, nos lo puso el enemigo. Porque es...
2: Bueno, después lo...
0: La verdad, llegó River y tampoco entiendo por qué insisten en seguir poniéndolo a Colidio.
2: Después lo fueron cediendo, jugó en el Unión Sanguiloa de Bélgica, y cuando no tenía lugar en Inter, vino a la Argentina a jugar en Tigre, la rompió con la camiseta de Tigre, y a partir de ahí se da su llegada a River, donde, como te decía recién, nunca estuvo a la altura del potencial que mostraba con la camiseta del Matador, y por eso ahora esta oferta del Vasco da Gama, un Vasco da Gama que se acaba de llevar a Santiago Sosa, ¿sí? El otro, formado en River, que jugó con la camiseta de River, que después se fue al Atlanta United de los Estados Unidos y que regresó a la Argentina para ponerse la camiseta de Racing y terminó siendo capitán de la academia, va a jugar en el Vasco Santiago Sosa, quizás con Facundo Colidio.
0: Bueno, ojalá que lo vendan, nos deja un par de palitos, me cierra por todos lados, la verdad.
2: Bueno.
0: Me cierra por todos lados también cuando habla Martín Fernández Cruz, no, mentira, a veces, depende de qué hable.
3: Depende de qué hable. Bueno, vamos a intentar ordenar un poco todo el caos que hay alrededor de Karen Reijard, porque una cuestión política adquirió un matiz farandulesco importantísimo.
0: Porque se levantó el móvil de LAM el otro
3: claro.
0: día.
3: Claro, vamos en orden. Karen Reijard tiene un proyecto de ley que dice presupuestos mínimos para la regulación, habilitación, fiscalización y control de criaderos, refugios, hogares de tránsito y pensionados para animales de compañía.
0: Sí.
3: Bueno, está con este proyecto de ley Karen Reijard trabajando y el otro día fue a discutirlo en LAM. Ahí se encontró con Matilda Blanco, una proteccionista de toda la vida, alguien, una mujer muy involucrada con lo que es el proteccionismo de los animales.
0: Sí, creo que colabora con varios refugios.
3: Colabora con refugios, ha formado parte, digamos, ha estado, según contaron otros famosos, en lo que significa ir a los criaderos ilegales, rescatar perritas que están en condiciones muy precarias, siendo, digamos, a perritas a las que tienen pariendo como si fueran fábricas.
0: Sí, una
3: situación
0: muy fea.
3: Muy, muy dolorosas y de muchísimo maltrato animal, muchísimo. ¿Qué es lo que le cuestionan entonces a Karen Reijard? Que este proyecto de ley, de alguna manera, tiene un doble daño. Por un lado, legaliza y regulariza a los criaderos, les pone unas reglas determinadas y eso termina por fomentar una actividad comercial absolutamente repudiable para algunos sectores, en donde justamente muchas perritas son productos, básicamente, y las claro. ponen a parir, a parir, a parir, a parir, a parir, fomentando un comercio ilegal, prácticamente. Entonces, y por otro lado, el otro daño que produce tiene que ver con, dicho de una manera muy sencilla, ahorcar a los refugios de animales. Los refugios de animales hoy prácticamente todos se realizan casi ad honorem y a fuerza del trabajo de quienes lo llevan adelante, sin tener ningún tipo de rendimiento, digamos, sin que sea económico, sin que sea redituable, lo hacen por amor a la causa y en parte por las donaciones de quienes empatizan con esa causa. Entonces, si vos tenés un refugio, lo haces porque sentís la vocación de cuidar y encontrar para los perros callejeros o gatos callejeros una familia que los cuide de manera responsable. Claro. Entonces, no hay un beneficio económico de ningún tipo. Al regular estas el refugio no es una actividad comercial, uh-huh. digamos, es una actividad que uno hace de corazón. No,
0: siempre es por donación.
3: Claro, hecho, entonces, sí. el doble daño que marcan algunas personas que están muy vinculadas al proteccionismo tiene que ver con eso. Por un lado, estás algo que debería prohibirse o que no es prioridad, como los criaderos, bueno, lo estás habilitando. Y por otro lado, los refugios, les estás poniendo una serie de requisitos que los refugios por ahí no pueden cumplir. Y eso no significa que estén funcionando de manera irresponsable.
0: Capo, no tienen los recursos.
3: Claro, exactamente. Entonces habla, por ejemplo, de los refugios, habla de situaciones edilicias, capacidad de asistencia veterinaria, trazabilidad de los animales. Entonces los obliga a los refugios a entrar en un registro y ahí es donde todo puede ser muy sujeto a que los refugios terminen cerrando. Este proyecto de ley, más allá del debate que despierte, generó un fuerte repudio en muchísimas personalidades del mundo del espectáculo que están de nuevo vinculadas al proteccionismo animal. La mecha se prende cuando, de nuevo, Karen Reijard, invitada a LAM, entra en una discusión muy desagradable con Matilda Blanco, en donde la insulta básicamente y le amenaza con una carta documento.
0: Sí, cuando... nunca fue a explicar el proyecto. O sea, pues Matilde Blanco obviamente estaba en contra, como todos los proteccionistas que están en contra de esta ley, pero no se sentó en ningún momento Karen Reijard a explicárselo. Le dijo, vos no sos nadie para hablar de esto. Que me parece, no está bien primero desprestigiarla, porque igual Matilde Blanco hace muchos años que trabaja en esto, así que sí es una voz autorizada. Pero más allá de eso, viste, es verdad que, digo, es una diputada nacional hablando en todo caso con un ciudadano.
3: Uno querría que se guarden las formas.
0: Claro, ¿no? Y después, viste, entré a las redes. La destruyeron a Karen Reijard.
3: Sí, generó mucho repudio.
0: Se entregó sola a un momento donde quedó muy mal parada, pero gratuitamente se entregó.
3: Sí, porque...
4: Igual, perdón, la discusión entre ellas dos... Primero no se entendía... Violenta y no se entendía absolutamente nada.
0: Porque eran ellas gritándose.
4: Claro, sobre otra y cada vez más fuerte y no había nadie que medie ahí.
0: ¿Tenemos un pedacito para escuchar?
3: Sí, ahora lo que tenemos es... Tenemos un momento, Ángel de Brito, porque, bueno, sucedió la discusión. Y ayer Ángel de Brito de nuevo le invitó a su streaming en Bondi a Matilda Blanco. Matilda Blanco volvió a dar su punto de vista de una manera mucho más ordenada, donde expresó y argumentó por qué considera que ese proyecto de ley no sirve para nada. Y después Ángel de Brito habló sobre, bueno, esta amenaza de carta documento por parte de Karen Reijard dirigida a Matilda Blanco y a Ángel de Brito.
5: Debiera aprender modales primero. Y maltrató a todo el mundo detrás de cámara antes de ingresar acá. Y después ya fue al ataque con ella y tampoco quiso debatir.
6: Con rabia.
5: Porque dice, el conductor tomaba mate y no le interrumpió. Por ahí no se vio en plano, pero a Matilda la frené 128 veces porque tampoco paraba de gritar. Las dos gritaban. Sí. Pero ella se fue al grito de idiota, boba y no sé cuántas cosas más.
4: No, vos estuviste
5: y una diputada, amenazando a un ciudadano con una carta documento. ¿Qué tiene en la cabeza esta mina, como decía Feudal? Que se viene a sentar a un programa supuestamente a debatir un proyecto no sé qué y termina haciendo semejante paparruchada. Después nos sirvió para hoy estar hablando de todo este tema, ¿no? De refugios. De criaderos.
3: Bueno,
0: se enojó Ángel de Brito.
3: ¿También? Sí, estaba como... No salía de su sorpresa por la reacción de Karen Reijard. Y aparte, como... Imaginás que alguien como Ángel de Brito que lo amenaza con una carta documento. No le cambia en absoluto. Pero aparte, la amenaza no se entiende porque no es que fue difamada, no es que... O sea, no tiene razón de ser la amenaza de una carta documento. Pero más allá de esto, y acá es donde quería llegar... esta discusión cobró mucho protagonismo en el mundo del espectáculo, porque hay muchas figuras que están muy comprometidas con el proteccionismo. Se habla de cerca de 18 a 20 millones de perros y gatos callejeros que buscan que están en refugios. Entonces el número es muy elevado. Habló Nicole Neumann, dijo que ya de por sí para ella no debería existir criadero de ningún tipo, que es una vergüenza, que hay muchos gatos y perros que esperan ser adoptados, entonces no. Habló también Melina Lescano, ¿se acuerdan de la cantante Agapornis? Otra figura muy involucrada con el proteccionismo animal. Habló Vero Lozano, ayer en LAM mandó un mensaje a Georgina Barbarossa. Ay, de golpe esto que comenzó como una discusión, que había, era más importante la naturaleza de la discusión que lo que estaban discutiendo, de golpe este proyecto de ley está en todos los canales y en todos los programas de actualidad de espectáculos, porque...
0: Sí, el tema es que Karen Reijar se va a tener que sentar a explicarlo bien, porque el otro día no se explicó nada, y evidentemente... Bueno, yo vi que en las redes la bardearon mucho.
3: La criticaron muchísimo.
0: Porque se fue el móvil, las puteadas, y quedó mal parada. Va a tener que sentarse a explicarlo bien.
3: Estuvo en el programa de Tomás Dente, donde habló un poco más relajada sobre, para ella, cuáles son los puntos a favor de este proyecto de ley, pero la verdad hay un destino ahora incierto, porque la opinión pública, impulsada por el lugar que ganó esta discusión en los programas de espectáculos, bueno, la opinión pública de golpe está muy en contra de Karen Reijar, al punto de, bueno, desde luego que no, bueno, puede meterte en redes y agredir a alguien por pensar distinto, más bien que eso no. Hay espacios políticos donde se puede discutir esto, espacios públicos, pero la verdad es que, de golpe, este proyecto de ley de Karen Reijard copó los programas de espectáculos y, bueno, puso de nuevo sobre la mesa la importancia de la adopción. En el debate no se intenta demonizar a quienes tienen perros de raza, obviamente, pero sí, a veces... los lugares, los criaderos son lugares donde los perros, las perras principalmente, desde luego, sufren mucho, hay mucho maltrato y son condiciones absolutamente precarias para cualquier animal, así que bueno, me parece que ahí está puesto ahora el foco de discusión.
0: Bueno, acá estalló el chat, están como locos con este tema, y voces divididas, hay algunos que dicen, bueno, básicamente no la dejaron hablar a la diputada. Otros dicen, eso es otra campaña PJ, entiendo que ser del peronismo, contra el gobierno, usando a los animales como excusa. María García dice, buen día, los refugios tienen que ser ayudados y, por supuesto, verificados. De esta manera los rescatistas van a poder ayudar más animales y crear recursos y protección, y los criaderos, por supuesto, deben ser prohibidos.
3: Bueno, lo que hablan es poner el acento en ayudar a los refugios. ¿Por qué en los criaderos, digamos? Y no en ayudar a los refugios, porque realmente hay muchos refugios y claro, todos prácticamente lo hacen de corazón y dependen mucho de las colaboraciones de los individuales que quieren acompañar a los criaderos, a los refugios. Entonces, lo que cuestionan principalmente es eso, ayudar a los refugios y hacer que su actividad sea más...
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4: La temperatura en la ciudad de Buenos Aires, 12 grados, 92, el porcentaje de la humedad. El oficialismo brindará una conferencia de prensa para explicar los cambios a la ley de tierras. Patricia Bullrich comparecerá ante los medios a las 16 horas en el Senado y se espera que anuncie las modificaciones a la iniciativa que elevaría el tope de compra a capitales extranjeros al 25%. Demoraron a Facundo Moyano luego de ser denunciado por una joven en el barrio porteño de Belgrano. El dirigente sindical se encuentra bajo custodia policial y, según los primeros reportes, una mujer lo acusó por presuntas agresiones físicas y verbales. Uruguay descartó mediar en el conflicto diplomático entre Argentina y Brasil. El canciller uruguayo Mario Lubetkin dijo que la tensión no ayuda al Mercosur y que este es el momento de pensar en construir más que en confrontar. 8 de la mañana, 30 minutos. ¿Qué tenés que saber estar en cuanto al tránsito y los servicios al tren San Martín? Por un arrollamiento de una persona en Santos Lugares, tiene demoras en el servicio entre Pilar y Retiro. Y todavía continúan las demoras en Lascano al 5200, entre José Verdi y Lope de Vega. Ya está el tránsito libre en la 25 de mayo, altura San Pedrito, Manuel Centro, donde más temprano ocurrió un siniestro vial. 8 y 30, 12 grados la temperatura, cielo cubierto, 92 el porcentaje de la humedad, máxima 15 grados.
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2: Hola, Agus. Hola, chicos. Qué bueno que el peronismo le esté haciendo campaña a Milei. La verdad que cada vez que abren la boca es un desastre. Es un desastre. Qué bueno. Va a gastar menos plata Milei. Todo este peronismo decadente que hay. Y estos dinosaurios que salen a hablar estupideces. Les mando un beso, Pau de Ramos.
3: Tomando un café.
4: Luisita, ¿cómo va? ¿Qué tal todos ahí? Saludos para todos en la mesa. Bueno, yo compro, depende qué, online. Por ejemplo, la ropa solamente si conozco las marcas, que ya sé qué talles son y demás. Y después, supermercado no, voy físico. Ahí sí es como que me gusta mirar qué. Y después todo lo demás casi siempre generalmente por internet, digamos. Que te lo traen a domicilio y demás. Pero en general sí. Bueno, un abrazo, excelente de mañana.
5: Hola, buen día. Bueno, yo casi todo lo compro presencial porque me gusta ver y comparar y verificar la calidad del producto. El 99% de las cosas que yo compré virtual lo devolví. Y entonces no me satisface ese método de compra. Mi nombre es Margarita.
6: Ahí está, Margarita, gracias obviamente por tu mensaje. Tiene que ver, Agus, con la encuesta justamente que tenemos en el día de hoy, que dice que el 40% del consumo en shoppings ya es por compras online. Te estamos preguntando, ¿vos cómo compras en esta encuesta? Las opciones, siempre online, hasta ahora un 23%, voy a los locales, un 24%, más online compro que en locales, un 31%, y depende el precio, un 23%. Ya podés votar en nuestra encuesta, en nuestro canal de YouTube, por supuesto, en El Observador 107.9.
7: Bueno, y ustedes, que eso me quedó pendiente, ¿qué es lo que más compran presencial y online?
6: Yo presencial...
7: Casi todo.
6: Sí, casi todo. No me manejo online. Le temo porque varias veces se compraba, dos o tres, no sé, zapatos. Y si te quedan chicos o te quedan grandes. Ropa, ¿te queda chico o te queda...? No me manejo bien. No es lo mío, evidentemente no es lo mío.
8: Creo que el local comercial que sigue siendo... muy presenciales por ahí, tipo el supermercado, sí, que claro. Mucha gente ya claro. Igual compra por internet, pero el supermercado, bueno, las verdulerías, pesca, uh-huh. Todo lo que es comida me uh-huh. parece que es de lo que uno continúa comprando de manera presencial.
9: ¿Sabes lo que compro online? Yo, café.
7: Ah, ¿y por qué?
9: Porque compro café en granos y los que hay en el supermercado no me gustan, entonces suelo comprar por internet. Uh-huh. Una vez cada dos uh-huh. meses cuando se gasta, básicamente.
8: Claro.
7: Está muy bien. Yo compro básicamente todo online, creo, literal. Ya no voy al supermercado.
6: ¿No?
7: No.
9: Muy bien. No. ¿Tenés a alguien que te lo recibe, entonces?
7: No, porque compro... No, vivo sola, no tengo a nadie que me lo
9: ¿entonces?
7: Reciba.
9: ¿Entonces?
8: La franja horaria.
7: No, es que compro cuando estoy en casa por la aplicación delivery.
8: Ah, en el momento.
7: En el momento, exactamente.
9: Qué bien.
7: Sí.
6: Pero ahí te lo traen en el momento. Bueno,
7: en el momento, claro. Tenés la opción que te traen 10 minutos. Así que, bueno, nada, eso.
8: No, pero después mucha compra más lúdica, ya es todo. O no sé, libros, películas, discos. Eso es como, está muy naturalizado comprar, que es una pena, porque la experiencia de ir a la librería y charlar con el librero y demás... es irreemplazable, pero por ahí uno eso es lo que más se acostumbró a comprar por internet.
7: Sí, pasa que es verdad que, no sé, si vos vas a una librería, por ejemplo, o querés... ¿Vos qué te define a comprar un libro? ¿Que alguien te lo recomendó o que leíste una crítica?
8: Claro. Sí.
7: Bueno, al menos a mí me pasa eso. Lo compro por internet.
8: Que seguís a un autor determinado.
7: Ropa lo mismo, medio que ya sé...
6: Bueno, pero o sea, ya tenés una casa,
7: ¿sabes? No, ni siquiera. O sea, en realidad busco por las medidas. Viste que hoy online, como ya la gente está muy acostumbrada a comprar online, te ponen ya las medidas de todo. Sí. Te ponen, claro, entonces vos te fijas las medidas. Si ya sabes tus medidas, bueno, ya está. Acá dice Andrea, yo compro cacao puro y café también. En Europa el café de especialidad sale la mitad, 20, 25 euros el kilo.
9: Sí.
7: Conrado dice, lo mejor es ir a negocios a probar el número de calzado y ver el modelo. Después lo compro online. Bueno, con el calzado es verdad lo que dice Conrado, porque sí, el calzado es distinto.
8: A mí es
7: porque
8: muy traidor.
7: Claro, es traidor la porque la horma es distinta según la marca. A veces puede venir horma chiquita, ajustada,
6: Héctor
7: grande.
6: También dice, yo no tengo que ver lo que tengo que ver lo que compro. Compro ropa, por ejemplo. La tiene que ver sí o sí. Claro. O sea, no puede comprar por internet. Porque, claro, después también tenés que ver la calidad. Vos compras una cosa por internet, te llega a tu casa y decís, che, pero yo pensé que esto era, no sé, algo.
8: Bueno, mucha tienda de afuera, las que se pusieron de moda por sus precios módicos, la calidad muchas veces distaba de ser una cosa así óptima.
6: Claro.
8: Vos veías la foto y decís, uy, qué buena remera, uy, qué buena campera. Después cuando te llega, es papel crepe.
7: Acá me reclama mi madre, enojada. Me dice, pero si yo te recibo un montón de cosas.
9: ¡Ah, palala! Bueno. Internas.
7: Perdón, Miriam, tampoco son tantas. Alguna Miriam. Vez, si no estoy, le mando alguna.
9: Tremendo, pero, ¿eh?
7: También mando mucho acá a la radio, hay que decirlo.
9: Es verdad, doy fe.
7: Ulises me ha recibido. Sí. Vos a mí no, Uli me recibe. Mentiroso. Emi se quiere colgar. Emi no me recibió nada. Si vos estás a la mañana igual que yo.
6: Rodolfo
7: no,
6: dice, mira,
7: Uli me ha recibido.
6: Solo las verduras se compran directamente. Lo demás, todo por internet.
7: Sí, totalmente.
6: Ahí está,
7: Uli me ha recibido. Agus Gasparini me ha recibido. Así que gracias a ellos. Sí. Y además online hay muchas promociones. Y eso,
8: sí.
7: Y eso garpa. Así que, bueno, en fin. Martín Fernández Cruz, quiero decirte que me has descontrolado absolutamente el chat. Pero mal. O sea, el chat estaba re tranquilo.
8: Bueno, bienvenido sea el debate.
6: Mirá, tengo algunos mensajitos para Martín.
7: El chat, y de repente se descontroló. Nos empezaron a putear. Chicos, no puteen. Esto es una opinión. Cada uno puede opinar lo que quiera. Es un país libre. También me empezaron a putear a mí porque dije que no me gusta Thiago Almada. Bueno, perdón, es una opinión, chicos. Es un país libre.
6: Mira, tengo mensajitos para Martín, que dice Daniela Espósito. Cerrar las fábricas de perros, limitar a los criadores legales de razas, que es otra cosa que la fábrica ilegal, y ayudar a los refugios, no ponerles reglas que los aten para no poder funcionar. María García dice, los animales deben ser respetados como seres vivos, sintientes, no cosas, y deben tener el cuidado del Estado, la provincia de Buenos Aires, el interior, es un desastre, una desidia, no hay políticas. Bueno, un poco lo que decías vos, Martín.
8: Claro, ¿no? Claro, que es lo que se está hablando, ¿no? Me parece que lo importante es que de esto surja un diálogo que, bueno, sobre principalmente a los refugios que son quienes no comercializan, porque eso es lo que dicen los criaderos, es una actividad comercial.
6: Claro.
8: Pero los refugios no es una actividad comercial. Entonces quizás por ahí a ellos es a los que habría que intentar beneficiar de alguna manera y que de este debate surja algo relacionado a eso.
7: Bueno, a Sila Aguirre le vamos a decir que bienvenida porque se acaba de sumar y dice que escuchó en otro lado, que sí es verdad lo de Facundo Moyano. Bueno, te perdonamos, Sila Aguirre, porque estuvimos hace como... Tuvimos un rato hablando como 15 minutos de esto, pero te perdonamos. ¿Sabes por qué te perdonamos? Porque te sumaste al Observador 107.9. Y eso es lo que importa. Sí, efectivamente, lo reiteramos, es una de las noticias del día. Facundo Moyano está demorado en este momento bajo custodia policial porque se lo encontró, estaba cerca de las 5 de la mañana en un departamento con una mujer. La mujer baja prácticamente semidesnuda, corriendo. El departamento estaba en Avenida Libertador. A ella la encuentran en la calle Virrey Bertiz. Facundo Moyano la estaba corriendo cuando ella se escapa, digamos. Había un patrullero que los encuentra, ella refiere haber sido agredida por Facundo Moyano y el encargado de ese edificio termina diciendo que, termina denunciando ante la policía esta situación y ambos terminan siendo demorados por la policía. Nos contaba recién en la columna Gustavo Carabajal que tiene que, bueno, hacerse los estudios. Ambos están realizando estudios porque también se hablaba de la posibilidad de que hubiese estupefacientes.

0: estaba corriendo sin ropa cerca del túnel de Avenida Libertador, se traslada a comisaría, de comisaría nosotros la vamos a buscar. En este momento está internada en el hospital Pirovano, se está procediendo a suministrarle líquidos por vía parenteral por probable ingesta de sustancias adictivas, según manifestó al equipo, hacía varios días que estaba con consumo, así que eso es lo único que tengo para informarle. El relato es que, según dijo ella, tenía varios días de consumo.
1: Bueno, según dijo ella, tenía varios días de consumo. Obviamente, reitero, hay que hacer los estudios toxicológicos. Alejandro Casar, me prometiste novedades de la selección argentina y la posibilidad de que Messi juegue en nuestras tierras.
2: Todavía no está confirmado, falta el comunicado oficial de la Asociación del Fútbol Argentino, pero la intención es que la selección argentina juegue dos partidos amistosos en territorio chino. ¿Sí? Ya viene de largo esto de los contratos con
1: ¿los
2: empresas
1: dos en
2: chinas.
1: Territorio chino?
2: Sí, dos en territorio chino y uno en la ciudad de Buenos Aires, en
1: ahí
2: principio.
1: Va.
2: Recordemos que entre el 21 de septiembre y el 7 de octubre, por disposición del calendario de la FIFA, se pueden organizar hasta cuatro partidos amistosos. Bueno, la idea de la AFA es hacer tres, dos afuera, uno adentro, y que, por supuesto, si cuentan con la presencia de Lionel Andrés Messi, que todavía no se sabe qué va a hacer en cuanto a su continuidad en la selección argentina, el cachet que van a recibir sea mucho más importante.
1: Muy bien, bueno, nos metemos enseguida, vamos a hablar de uno de los temas del día, que tiene que ver con el asesinato que ocurrió en Chaco. Estamos hablando de este joven de 29 años, Matías Julián Álvarez Guardia. 29 años tenía él, falleció después de recibir una puñalada en el tórax. Esto ocurrió en la ciudad de Resistencia. La acusada es su pareja, Victoria Luz Cantero, de 25 años. Estamos en comunicación con Lucas Bosch, él es abogado de Victoria, la acusada, en este caso. Doctor Bosch, muy buenos días. Agustina Girón lo saluda.
3: Hola, Agustina, ¿cómo estás? Buen día.
1: Gracias por el contacto. ¿Cuál es la situación de su clienta, en este caso la acusada, al momento, a esta hora de la mañana?
3: Sí, a esta hora todavía la acusada. La situación de ella es que por ahora no hizo más que designar abogados defensores, para lo cual nos presentamos el doctor Marco Molero y yo en el día de ayer, y hoy a eso de las 10 de la mañana va a tener la audiencia de declaración de imputada, donde se le va a dar a conocer el hecho que se investiga, las pruebas obrantes en su contra y la calificación legal que practique la fiscalía respecto al hecho.
1: ¿Qué se sabe hasta ahora, ¿no? Porque entiendo que su colega, su compañero, habló de una discusión, pero la familia de la víctima asegura que Victoria lo mató mientras él dormía.
3: La verdad es que por ahora no sabemos mucho y eso se va a estar viendo con el correr de la causa. Pero la prueba con la cual tomamos contacto nosotros, que fue la declaración testimonial del hermano, descarta de pleno de que el señor hubiera estado durmiendo. Esto, a ver, yo quiero ser muy cauteloso con esto, porque yo no me quiero poner ahora en la posición de contradecir lo que diga la familia o de tener alguna suerte de disputa mediática con ellos, porque yo entiendo que la familia del señor Julián está pasando por un momento o está atravesada por un dolor que espero que muchos de nosotros no nos podamos ni imaginar. Así que lo que sí le pido es que si podemos dar mi versión o escuchar mi opinión, lo que yo no quiero hacer es entrar en una controversia con la familia porque quiero expresar desde el estudio muchísimo respeto y muchísima prudencia con respecto a la familia del señor Julián.
1: Okay. Entiendo y está bien eso. Voy a las pruebas, a lo que usted plantea, como las pruebas que tienen, que hablan de que no estaba dormido. ¿Cuáles son esas pruebas y por qué habla de otro escenario?
3: No, porque el señor Facundo, que fue quien me llevó a prestar asistencia a la casa, habló de que estaban teniendo una discusión. Por ahora ese es el cuadro que tenemos, de que estaban teniendo una discusión y de que ambas personas estaban teniendo una discusión a la salida del boliche, aparentemente. Entonces, el que él se encontrara durmiendo no parece ser una vía posible ahora con la prueba que contamos, sin perjuicio de que después esta situación cambie, esto

0: Día a día, y como le digo, todavía no tenemos ni siquiera la calificación legal, el hecho imputado por parte de la fiscalía, así que todo esto es provisorio.
1: Hubo algunas versiones cruzadas y por eso le pregunto si esto consta efectivamente en el expediente o en la justicia, porque creo que la familia había dicho que supuestamente la víctima había hecho denuncias contra ella, pero después alguien dijo que en realidad en la justicia no constaba ninguna denuncia o que no tiene antecedentes. ¿Ella tiene antecedentes o no?
0: Le reitero. Yo no voy a contradecir lo que diga la familia, sí lo que le puedo decir es que de la compulsa del sistema de expedientes penales de la provincia del Chaco, del Poder Judicial de la provincia del Chaco, no registra ningún tipo de causa la señora Victoria, más que la, obviamente, que la que tiene ahora, así que, y menos antecedente, porque antecedente se considera cuando uno tiene una condena. Esto... De cualquier forma, siempre respetando la línea de acusación que vaya manejando la familia en la comunicación.
1: Ok, o sea, antecedentes no.
0: Antes.
1: ¿Cómo? Perdón.
0: Antecedentes no tiene,
1: antecedentes,
0: exactamente.
1: No. Ok. ¿Cómo puede seguir ahora? Digo, ¿cuáles son los pasos siguientes en la causa? Ella tiene que, bueno, ahora se le va a comunicar y tiene que declarar en breve. ¿Cómo sigue esto?
2: No. El tener que declarar no es así porque ella como imputada tiene el derecho, la facultad de declarar, pero también tiene el derecho de abstenerse, de prestar era de que la declaración de imputado no es una prueba como tal, sino que es solamente un acto de si ella quiere ejercer su defensa material propiamente dicha, que es la que ejerce uno con nombre propio, puede declarar, puede decir lo que considere pertinente. Nosotros le hemos aconsejado que no declare porque ni siquiera tenemos acceso acabado a la imputación, al encuadre que haga la fiscalía, a la línea investigativa que vaya a proponer la fiscal número 2. Entonces, previo a que hagamos cualquier tipo de movimiento procesal, es necesario que sepamos cuál es la impronta que se le va a dar a la investigación.
1: ¿Hay algún tipo de antecedente médico o psiquiátrico en ella? Porque esto también es algo que se habló en algunos medios, pero no sé si es algo que consta efectivamente en su registro.
0: Como le digo, todavía no tenemos constancia respecto a ello. Hoy después de las 10 de la mañana veremos si dentro de la prueba que se le haga saber a ella de que obra en su contra... Se incluye algún tipo de esos antecedentes que usted menciona, pero por ahora no tenemos registro de que existan.
1: O sea que por ahora, digamos, no tienen todavía demasiada información y estarán atentos a...
0: Exactamente, usted entenderá.
1: O sea. Ok, van a tener acceso completo entonces en las próximas horas y ahí seguramente habrá una estrategia más definida.
0: Sí. Así es. Bien. Así es. A las 10 de la mañana.
1: A las 10 de la mañana.
0: Sesiones.
1: Ok. Doctor, le agradecemos mucho por el contacto.
0: Muchísimas gracias, Agustina. Que tengas un buen día.
1: Gracias, igualmente. Lucas Bosch, el abogado de Victoria Cantero, es la acusada en este momento del asesinato de Julián Álvarez Guardia en Chaco. Un asesinato tremendo, asesinado con un cuchillo. Se había hablado de la posibilidad de que lo asesinaran mientras dormía. Lo que explica el abogado es que ellos no tienen hasta ahora... pruebas de que haya sido así, se habla de una pelea, también lo que explicaba es hasta las 10 de la mañana que tengan efectivamente distintas reuniones en la justicia, no tienen acceso definitivo a varias cuestiones obviamente protocolares con las cuales van a tener efectivamente acceso definitivo a la causa y por ende también van a definir una estrategia.
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5: Es la hora 8:53.
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5: La temperatura 19 grados, 6 décimas. La humedad 66%.
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2: Hola chicos, buen día. Bueno, en realidad, ropa, zapatos y todo eso, no te queda otra que ir y probártelo. A menos que vos siempre compres la misma marca, los mismos talles. Lo que sí yo hice en algunas oportunidades es haber ido a una marca con un local en un shopping, por ejemplo. Me probé un buzo, me probé algo que me gustaba y le dije, mirá, no tenés este, pero en tal color. Te dicen, no, mirá, ese talle no me queda en tal color, pero obviamente existe en ese color. Entonces, bueno, después volvés a tu casa y lo compras en la tienda oficial que tiene el talle y el color que vos querías.
3: Buen día, mi nombre es Janina y les quiero contar que yo, respecto a la ropa y ya casi todos los productos, lo que hago es mirar mucho las fotos que publica la gente. Hoy en día, en la plataforma más famosa de Argentina, la gente pone su opinión y sube una foto o video, incluso he visto ya. Así que con eso uno puede realmente hacerse una idea si el producto es de buena calidad o no. La gente no miente, por lo general pone lo que le pasó con el producto, así que ya nos da un parámetro real de si va a ser bueno o no. Bueno, les mando un saludo, que tengan buen día.
1: 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Sí, Mar del Plata tiene todas esas cosas que te gustan. 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
4: Bueno, la verdad que me quedo sin palabras.
5: Hola, Gasu.
6: Sí, sin palabras, porque para mí está en la playa.
7: ¿Quién es ese?
6: Para mí, Gasu. No lo desconozcas. No lo desconozcas al pobre Gasu.
5: Ya, lo desbancaron directamente.
8: Martín Cerruchito Fernández Cruz.
6: No, este puede ser el despechado. Lo extraña y se hace el despechado.
7: Un calvo menos en la mesa.
8: ¡No! ¿Nos pones un like?
7: No, ese.
6: Ay, sí, qué bebote, Gasu, ya pidiendo audio, un like, dale.
7: Se audio.
6: Otra vez.
8: ¿Nos pones un like?
6: Ahí está, ahí va. Para mí que está ahí en Mar del Plata, en la playa.
8: Qué lindo que es estar en Mar del Plata. ¿Qué?
6: En Alpargatas. Con la pena. Qué lindo. Estoy feliz.
7: Tienes que poner mucho protector solar.
6: Sí. Duele solar mucho 50.
7: La calvía, siempre el cuero protector. Cabelludo. No, cuando se quema. No. Todos los pelados sabemos eso.
8: No.
7: Siempre el primer verano.
6: ¿Alguna vez te quemaste la pelada?
7: Sí, el primer verano que uno ya, sí, bueno, decís, listo, te entregás a la genética.
6: Debe ser muy doloroso.
7: Duele mucho. No sé si a vos, Ale, te pasó. Es una
8: gran pregunta igual. ¿Alguna vez te quemaste la pelada? Sí. Mil veces me ha pasado.
6: ¿Sí?
8: Y estar convencido de que me puse crema y después darme cuenta porque me duele y que no me había puesto.
6: No.
7: Peor aún,
8: todo colorado.
7: Es ponerse la gorra, la que tiene los agujeritos para,
8: sí,
7: que respire.
8: Sí.
7: Y cuando te sacas la gorra, tenés que ponerse una paleta de pádel.
8: Un colador o una paleta de pádel, espectacular. Genial.
7: Más o menos pasó.
8: Genial.
6: Bueno, fue un poco fuerte ya esta conversación. Sí. Demasiado.
8: Demasiado.
6: Tanto que necesito escuchar información en serio. Títulos.
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1: Noticias en un minuto. 9 en punto en esta mañana, la temperatura en la ciudad 12 grados, 92 el porcentaje de la humedad. La morosidad en las familias retrocedió después de tocar un pico en mayo. Según informes privados, el nivel de la irregularidad cedió un 0,1%, mientras que en empresas se mantuvo sin variación en 3,5 puntos porcentuales. Un patrullero volcó en La Plata luego de una persecución y terminó en una zanja. Dos efectivos de la policía de esa ciudad sufrieron heridas tras haber perdido el control del vehículo mientras intentaban detener a una camioneta que trasladaba motos robadas, y por el hecho hay 3 detenidos. Guatemala declaró la alerta naranja por la erupción del volcán de fuego. Las autoridades ordenaron evacuaciones preventivas, restringieron la circulación en las zonas cercanas y también suspendieron las clases mientras monitorean la evolución del fenómeno. 9 de la mañana, un minuto, que tenés que saber estar en cuanto al tránsito y los servicios. Un corte parcial por un siniestro vial en Llerena y Avenida de los Constituyentes. Por otro lado, autopista La Plata, con demoras en la zona de Dock Sud hacia Puerto Madero, pero sin reporte de choques. Y el tren San Martín, en cuanto a los servicios, arrollamiento de una persona en Santos Lugares. Hay demoras en el servicio entre Pilar y Retiro. 9 de la mañana, un minuto, 12 grados la temperatura, 92 la humedad, cielo cubierto, máxima prevista 15 grados.
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12: Es la hora 9:02.
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12: La temperatura, 18 grados.
13: Tenemos una humedad del 90%.
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0: 8 minutitos de las 9 de la mañana en todo el país. Muy buenos días, bienvenidos. Comenzamos otra jornada más este martes con un cielo que alterna entre sol y nubes, una temperatura en líneas generales bastante agradable en la ciudad de Las Cataratas. Comenzamos esta jornada de 4 de agosto en Algo que Decir. Te vamos a estar acompañando hasta las 11, como lo hacemos diariamente, de lunes a viernes, de 9 a 11 por La Clásica y a través de las distintas redes sociales de radio y Guasumisiones, donde vos podés ir conectándote, siguiendo también a través de la transmisión en vivo en la red social de Facebook o también en la página oficial de www.radioiguazú.com, donde tenés las dos opciones para poder mirarnos, vernos y también escucharnos en vivo haciendo un solo clic en las opciones que te aparecen en la página. Para el inicio de esta mañana, sí, debemos tomarnos unos minutitos también para hablar, para mencionar. Vamos a estar también en minutos en un contacto telefónico para poder recordarlo y también contar sobre su trayectoria. En unos minutitos vamos a tener el contacto con una persona allegada a o cercana, ¿no?, a Marcelo Reynoso, reconocido actor, titiritero, fundador del grupo Cosa Nostra, ¿sí?, un espacio también que abarca todo lo que tiene que ver con la cultura en la provincia de Misiones. Ayer se conoció su fallecimiento, ¿sí?, se dio a conocer el fallecimiento de Marcelo, que es referente en todo lo que tiene que ver con la cultura, el espacio también de expresiones aquí en Puerto Iguazú, radicado ya en este último tiempo en nuestra ciudad. Creó, fundó la Cabaña de los Muñecos, ahí sobre Avenida Tres Fronteras, ¿sí? Y muchos seguramente escuchaban, ¿no?, acciones, actividades relacionadas a el teatro, a grupos, ¿no?, de personas que comenzaban también su actividad o el mundo de lo que tiene que ver con lo que es ser actor, actriz, ir hasta la Cabaña de los Muñecos, presenciar allí algún tipo de teatro, y muchos seguramente escucharon escucharon que mencionaban también lo que tenía que ver con la Cabaña de los Muñecos, las actividades que se llevaban adelante allí, y todo eso formaba parte de la vida de Marcelo Reynoso. Así que desde anoche a las 22:30 hasta las 10 de hoy, 10 de la mañana de este martes, lo están velando en Posadas, en el galpón de la murga de la estación. Es hasta las 10 de la mañana de hoy. Nosotros vamos a estar en contacto con Claudio Sacramento para charlar unos minutitos sobre lo que deja también Marcelo aquí en lo que es la ciudad de Puerto Iguazú, a lo largo de las tres zonas de la provincia de Misiones, con esta cultura, esta formación y creación de proyectos en el ámbito artístico, y sobre su despedida en estos momentos en la localidad de Posadas. Y desde el equipo desde este espacio del equipo de Radio Iguazú también enviar nuestras condolencias, un sentido abrazo, ¿sí?, un fuerte abrazo a toda su familia, a sus seres queridos, a los más cercanos, a los que tuvieron contacto con Marcelo en toda su trayectoria, a sus amigos, a quienes se formaron con él, a quienes aprendieron con él. Así que un fuerte abrazo en estos momentos, y a todo el mundo de la cultura, de los títeres, a todos los que estuvieron allí también aquí en Puerto Iguazú, más cercano, en la Cabaña de los Muñecos. Así que desde Puerto Iguazú y desde el equipo mandamos un fuerte abrazo a toda su familia. Es para iniciar la jornada de este martes, acercando también las condolencias y el abrazo a toda su gente, a toda su familia, ¿sí? Y en minutos nada más vamos a estar charlando un poquito sobre ello, en homenaje también a Marcelo. En lo que respecta a la programación de hoy, de esta jornada de martes, en algo que decir, tenemos un martes de columnas de opinión, columnas también de cuidados y salud. Todos los martes nos acompaña la farmacéutica Valeria Mauriño, hoy con un nuevo tema que se profundiza o se retoma de otro tema ya que hemos tratado en columnas anteriores, que tiene que ver con el color de los blísteres de medicamentos y la utilización de los pastilleros, ¿sí? Recuerden ustedes que tuvimos martes anteriores trabajando y tratando este tema de cuál es la utilidad del pastillero, cómo se utiliza, cuál es su función. Bueno, ahora profundizando un poquito más en lo que tiene que ver con el color de los blísteres y qué función le damos a los pastilleros o a aquellas pastillas que vienen ya en sus frasquitos, como los probióticos, como o los omega, que ya vienen en frasquitos, que tienen también su formato, su color. Entonces vamos a sacarnos todo ese tipo de dudas, y ustedes también que están ahí del otro lado y les surja alguna pregunta en específico sobre este tema puntual, o como siempre repasamos, tienen algún tema en particular sobre o relacionado al ámbito de la salud, del cuidado de cada uno de nosotros, no duden en dejarnos, ¿sí?, su tema o su duda o su consulta a través de las redes sociales de Radio Iguazú Misiones, a través del WhatsApp 3757-525155, que se lo hacemos llegar a Valeria para poder tratarlo próximamente, en las próximas semanitas. Así que hoy vamos a estar con ese tema puntual en la columna de este martes de cuidados y salud. También ayer se dio a conocer la convocatoria a una nueva jornada de donación voluntaria de sangre para este fin de semana, para el día sábado 8 de agosto. Y ya repasando la información para que ustedes puedan, aquellos que lo hacen, ¿sí?, que asisten a cada campaña de donación voluntaria de sangre, para que puedan ir organizándose con respecto también a los turnos y al horario de la jornada del sábado 8 de agosto, aquellos que lo van a hacer por primera vez, ¿sí? Hay una serie de requisitos, ¿sí?, que se deben respetar para poder llevar adelante esta acción, este gesto solidario de donar sangre y darle vida a más personas, darle vida a otro que lo está necesitando o en el momento que lo necesite más que nunca. Bueno, uno debe primeramente respetar esos requisitos para poder acercarse y llevar adelante la donación de sangre. Hay muchas personas que lo hacen, ¿sí?, cada vez que tienen la jornada de donación de sangre, asisten, donan sangre, y es un gesto realmente valioso, más para la persona que está atravesando un momento delicado de salud, que lo necesita mucho. Así que se viene este fin de semana otra acción más de donación voluntaria de sangre. Te vamos a estar contando un poquito el horario, ¿sí?, del día sábado 8 de agosto, y ya cómo pueden hacer para contactarse y acomodarse también al horario de su trabajo, de su laburo, de actividades que ya tengan programados también para el fin de semana. Actualizamos también la información sobre el área Cataratas. El área Cataratas, ayer lunes 3 de agosto, comenzaron con los trabajos de retiro de lo que tiene que ver con los pisos y las barandas del principal atractivo en Cataratas, que es el balcón Garganta al Diablo, que ya desde Iguazú Argentina, que es la empresa concesionaria, compartieron imágenes de cómo llevan adelante este trabajo, que lleva o que va a demandar 40 días. Este trabajo que arrancó ayer, lunes 3, va a demandar un total de 40 días, ¿sí? Con todo, por supuesto, todas las medidas de seguridad pertinente, como lo muestran en las imágenes. Y aclaro nuevamente que la decisión de cerrar este principal atractivo se sustenta en lo que tiene que ver con los pronósticos y el análisis técnicos que anticipan crecidas del río Iguazú en los próximos meses, asociadas a los pronósticos de lluvia intensas productos del fenómeno El Niño. Las previsiones estiman que durante septiembre y octubre habrá un caudal elevado con potencial de generar inundaciones extraordinarias. Eso es parte de lo que reza el comunicado, y agregan que si bien no hay una fecha establecida para la reapertura del circuito, tanto desde la Administración de Parques Nacionales como desde Iguazú Argentina informan que el Parque Nacional está abierto todo el año y continúa prestando los servicios con normalidad, ¿sí? Los turistas, los visitantes pueden disfrutar de los circuitos superior, inferior, el sendero Macuco, el sendero verde, el centro de visitantes, el territorio Yaguareté, todo lo que tiene que ver con la gastronomía y las tiendas, ¿no?, locales de productos que ofrece el área Cataratas. Eso sigue con total normalidad en funcionamiento. Las administraciones principales y demás actores del destino acompañan con responsabilidad y compromiso esta medida preventiva e invitan a todas las personas a visitar Cataratas y conocer toda la biodiversidad que habita en un ecosistema tan necesario y especial como el de la selva paranaense. Es el comunicado de ayer por parte de la Administración de Parques y de Iguazú Argentina, con las imágenes también que acompañan todo lo que es el retiro de pasarelas y baranda como medida preventiva, ¿sí?, ante estos pronósticos que se avizoran para los próximos meses, ¿sí? Y la aclaración de que el parque funciona con normalidad en su horario habitual. A partir de las 8 de la mañana se extiende hasta las 18 horas con todos los servicios que mencionamos y los circuitos también que pueden disfrutar, ¿no?, que pueden caminar, recorrer, conocer dentro de lo que es una de las 7 maravillas naturales del mundo. Esa es la información actualizada en el área Cataratas. También, como les anticipé recién, vamos a estar compartiendo con todos ustedes la columna de opinión de Mario Antonovich de este martes 4 de agosto, todo su análisis con la actualidad política, con la actualidad social, también aportando su mirada sobre temas que forman parte de la agenda pública, de la agenda provincial en este inicio también del mes de agosto. 22 minutos de las 9 de la mañana, estamos con 19 grados en la ciudad de Puerto Iguazú, una sensación térmica de 20 y la humedad en un 87%. Hoy te vamos a estar contando también, ampliando la información con respecto a el servicio meteorológico en la provincia de Misiones. Ayer con una jornada bastante inestable, un lunes muy gris, muy cargado, con más lluvias o más probabilidad de inestabilidad en otras zonas de la provincia, como zona sur y centro, ¿sí?, la zona norte, con poco porcentaje de inestabilidad, pero sí con mucha inestabilidad. Hoy ya cambió el panorama, sí, ahí con la presencia del sol en este martes, pero mañana miércoles, jueves, sigue latente esa inestabilidad y con un mayor número de probabilidad de lluvias y tormentas para el jueves en nuestra zona, ¿sí? En gran parte también sigue ese pronóstico para la provincia de Misiones, ¿sí? Más que nada para el día jueves con un mayor porcentaje de lluvias y tormentas. Así que estar atento y siguiendo también el monitoreo que llevan adelante a nivel nacional del Servicio Meteorológico con la movilización de todos los núcleos de inestabilidad que afectan al país en general, pero nosotros nos abocamos, observamos también lo que tiene que ver con la provincia de Misiones, la región, todo lo que tiene que ver con Brasil, Paraguay también, y la zona de Corrientes, ¿sí? Que ya hace unos días atrás viene con mucha inestabilidad, ¿sí? Fuertes lluvias, fuertes tormentas, inclusive en la jornada de ayer también se ha registrado mucha inestabilidad en la zona de Corrientes, en distintas localidades, así que vamos a estar siguiendo de cerquita. Pero después de este panorama de un miércoles y jueves con probabilidad o pronóstico de lluvias y tormenta, se avisora una baja en la temperatura que ayer te anticipaba, ¿sí? Vuelve en las temperaturas de un dígito, hablando de la provincia de Misiones y en específico Puerto Iguazú. Vuelven las temperaturas mínimas de un dígito. Vamos a seguir de cerca también cuánto tiempo, qué días se van a estar registrando estas temperaturas. Y recordar que estamos en plena estación de invierno, así que se daría estas temperaturas bajas después de la inestabilidad de esta semanita. Así que vamos a seguir de cerca. También en este martes vamos a estar compartiendo con todos ustedes los resultados, sí, los porcentajes, las valoraciones que han hecho todos ustedes, toda la comunidad deportiva Iguazú, que se sumaron a la encuesta de la semana pasada, la encuesta de Radio Iguazú Misiones de interés general, temas de interés general, y puntualmente se trató lo que tiene que ver con la recolección de residuos, ¿sí? Ustedes han dejado su porcentaje, su valoración de la recolección de residuos, si ¿sí? Lo calificaron entre bueno, muy bueno, malo o muy malo. También la frecuencia, ¿sí? Un porcentaje optó porque considera que de acuerdo a su barrio, ¿no? De acuerdo a su barrio, a donde viven, bueno, pasa siempre. Otro porcentaje ha elegido la opción de casi siempre como frecuencia de el camión recolección recolector de residuos. Otro porcentaje pasó que optó porque el servicio llega algunas veces, pocas veces o nunca, ¿sí? Dependiendo al barrio, sí, donde viven. También han mencionado el principal, o han dado a conocer, o han reflejado a través de los porcentajes también, el principal reclamo con respecto a la recolección es la basura acumulada, también posterior limpieza, lo que reclaman, ¿sí? ¿Cuál es su visión, cuál es su aporte, su análisis respecto al funcionamiento, a la regularidad y previsibilidad del recorrido del camión recolector de residuos en nuestra localidad? Esto tiene que ver con la encuesta de la semana pasada que ya cerró y que ya pueden también corroborar ustedes mismos los resultados y el breve informe que ya está publicado en www.radioiguazú.com. Y se viene ya desde ayer, está en redes sociales, está publicado para todos ustedes que quieran ir sumándose, ir participando en esta nueva semana. Bueno, la nueva encuesta, esto tiene que ver con el transporte público de pasajeros. Ya pueden encontrar en las redes sociales de Radio Iguazú Misiones y sumarse también a una nueva encuesta semanal con un nuevo tema de interés general para toda la comunidad de Puerto Iguazú. 27 minutos de las 9 de la mañana. Voy repasando, mientras vamos estableciendo el primer contacto telefónico, parte de lo que tiene que ver con antes de pasar con los servicios de la jornada de este 4 de agosto. Ayer mencionamos a nivel nacional, en el ámbito deportivo, lo que dejó una nueva fecha de la Liga Profesional de Fútbol, y en Iguazú se completó la fecha 8 del torneo anual Primera División, torneo masculino, con tres partidos que habían quedado pendientes por inestabilidad, inclemencia del tiempo, quedaron pendientes, se disputaron el fin de semana, precisamente el domingo. El domingo 9. Los tres partidos se disputaron de manera íntegra en la sede de la Liga Regional de Fútbol de Deportivo Iguazú. En un primer turno jugaron Central Galaxia, en un segundo turno jugaron Villanueva y Tacuarí, y en un último turno, cerrando, sí, y completando la fecha 8, se enfrentaron Casino y Ati. Con anterioridad, con anticipación, les recordábamos que el formato de la Liga Regional, de este torneo oficial Primera División, se divide en dos zonas, zona A, zona B, con 5 equipos cada uno. Los 4 primeros de cada zona avanzan a los cuartos de final de este torneo. En la zona B ya están los 4 clasificados, ¿sí? Bien, los 4 clasificados. Ya están, 8 de mayo quedó afuera de los cuartos de final, tiene que completar la fecha 9, pero ya están los 4 clasificados. Va a variar con la última fecha que falta jugar, las posiciones, la ubicación, quién va primero, quién va segundo, quién va tercero. Y en la zona B está más, muy peleado, y te vamos a contar en minutos nada más cómo quedó la situación una vez que se completó la fecha. 29 minutos de las 9 y nos vamos al contacto telefónico con Claudio Sacramento, a quien le agradecemos también por este momento, por charlar unos minutitos con nosotros sobre Marcelo Reynoso, que recientemente iniciamos y dimos apertura al programa con la noticia que generó, por supuesto, profundo pesar en la comunidad de la provincia de Misiones, en Puerto Iguazú, en Posadas también, en todo el área de cultura, reconocido actor, titiritero, decíamos fundador también del grupo Cosa Nostra, y queremos compartir unos minutitos con Claudio para que, bueno, él nos comente también de cerca sobre la despedida hoy de Marcelo en Posadas, y la huella también que dejó aquí en Puerto Iguazú con la cabaña de los muñecos. Claudio, ¿cómo estás? Buen día, gracias por estos minutitos con nosotros.
1: ¿Qué tal, Sol? Buen día, ¿cómo están?
0: Claudio, ¿quién era Marcelo Reynoso? Aquí en Puerto Iguazú decíamos hoy que estuvo mucho tiempo también en Posadas, ¿no? Gran parte de su trayectoria fue en Posadas, pero también en Puerto Iguazú, su lugar donde ha fundado, donde ha creado la cabaña de los muñecos, y que representa, ¿no? También al mundo cultural, al mundo de todo lo que hacen teatro, que se formaron en Puerto Iguazú, ha dejado, ¿no? Una huella también en nuestra localidad.
1: Bueno, primero creo que el recuerdo de Marcelo, que es lo más importante, es recordarlo con alegría, porque es una persona que se dedicó a eso, a repartir alegría con su arte, con sus creaciones, con su sensibilidad, con todo lo que hizo en su trayectoria artística. Como bien decís, Marcelo de Iguazú, se formó acá educación hasta que se fue a Posadas, y donde de alguna forma Cosa Nostra explotó como compañía, pero también fue un trabajo muy fuerte en la murga de la estación, una trayectoria. Exacto, sí. Realmente muy importante, más de 30 años de trabajo vinculado en general, ¿no? Prefiero hablar más del arte y de la cultura y de su compromiso con esa militancia, porque la obra artística creo que es conocida por todas y por todos, sobre todo acá en Iguazú, y bueno, en toda la provincia, en todas las provincias del país prácticamente, en buena parte de Sudamérica, realmente un trabajo increíble, él con diferentes etapas de la compañía Cosa Nostra, pero sobre todo, bueno, con siempre con el acompañamiento, la presencia de su familia, y bueno, creo que bueno, nosotros por lo menos tratamos de recordarlo de esta forma, ayer de Posadas, lógicamente, fue una despedida de mucha gente con la que fue compartiendo Marcelo. Y bueno, la verdad que bueno, él seguramente quería que ese sea su despedida y se realizó tal cual como por ahí él pensaba. Pero bueno, para el mensaje para nosotros, ¿no? Para los que vivimos en Iguazú, sí. y que ahora vamos a tener por ahí su ausencia, porque ya estaba en Iguazú hace bastante tiempo, sí. Como bien decías vos al principio, uh-huh. ¿no? Con esta gran obra, con esta gran gestión que se hizo en la cabaña de los muñecos, de recuperar el espacio, de tener un centro cultural, de tener un teatro, espacio para compartir, de títeres, todo lo que tiene que ver de alguna forma compartir con la gente de Iguazú y con la gente que visita nuestra ciudad, todo lo que se hizo prácticamente a lo largo de una vida. Así que, y bueno, abrazarnos entre todos, en realidad, a veces la inmediatez hace que sea más difícil procesar todo, pero bueno, seguramente pronto vamos a tener algún espacio para recordarlo acá, con la gente de Iguazú, con toda esta mucha gente que siempre estuvo en la cabaña de los muñecos, que fue a diferentes obras, con todos los lugares donde Marcelo tuvo influencia, participación y compromiso con el arte y con la cultura. Y bueno, creo que ese es el mejor recuerdo de la gente que lo conoció mucho y de la gente que lo conoció poco, que a su vez también lo conoció mucho, porque creo que ese era un don de Marcelo, que enseguida se hacía amigo y enseguida se hacía querer. Así que bueno, agradecerle solo a ustedes que también mantengan el recuerdo. Y esto, que recordemos a la gente linda, hay que recordarla con alegría, quedarnos con el mejor momento, y creo que es la mejor forma.
0: Claudio, lo decías ahí en todo este mensaje también, de lo que fue Marcelo, de todo lo que ha desarrollado también, ¿no? en toda su trayectoria, en toda la historia y en este área, ¿no? De lo que tiene que ver con la cultura, y acá con un hablando en Iguazú, ¿no? En particular, en este espacio, ¿no? Para pensado para lo que es el desarrollo artístico. Hoy decía muchos que quizás sueñan o tienen esa iniciativa, ¿no? De iniciar en este mundo de lo que es ser actor, actriz, todo lo que tiene que ver con el mundo del teatro, y aquí, bueno, con este espacio donde pueden, ¿no? Seguir con ese legado, seguir con ese desarrollo artístico, con la formación, seguir creando, ¿no? Nuevos proyectos vinculados a los títeres y a la cultura, que es el legado.
1: No, seguro, bueno, eso va a tener continuidad, sí. con la familia de Marcelo al frente, pues continúan la obra, pero bueno, yo creo que esa es la gran uh-huh. La gran apuesta, ¿no? Llegado el momento en el que por ahí alguien piensa en retirarse y empezar a tener algo más tranquilo, en este caso Marcelo, como digo, con el acompañamiento de su familia y la gente más cercana de la compañía Cosa Nostra, decidió continuar, ofrecer, proponerle a la comunidad de Puerto Iguazú que es un espacio con todas las condiciones para desarrollar arte, y que ese espacio también se pueda compartir con la gente que visita nuestra ciudad. Y creo que bueno, ese legado hay que defenderlo, y reitero que recordarlo con alegría es el mejor homenaje que le podemos hacer.
0: Por último, Claudio, por estas horas todavía continúan, ¿no? En el galpón de la Murga de la Estación, allí en Posadas, todos sus colegas, bueno, amigos, seres queridos, familia, despidiéndolo.
1: Sí, están, creo que un rato más, y bueno, ya seguramente de estar terminando también la gente organizándose, sí. para ir desarmando a poco. Bueno, esperemos ya la semana que viene por ahí poder invitar a la gente a alguna actividad.
0: Claudio, gracias por estos minutitos, enviarte también de parte de todo el equipo aquí de Radio Iguazú, a vos y a toda la gente cercana, allegados, aquellos que lo conocieron, lo tuvieron cerquita, que aprendieron de él también, muchas fuerzas en estos momentos y en este día también particular. Bueno. Así que difícil para todos y te agradecemos también por estos minutitos con nosotros.
1: Bueno, muchas gracias, Sol. Que tengan un lindo día. Saludos a la vida.
0: Ahí teníamos el contacto telefónico con Claudio Sacramento, recordándolo a Marcelo Reynoso, charlando unos minutitos con nosotros sobre parte de su trayectoria, del legado que ha dejado aquí en Iguazú, en Posadas, donde hasta las 10, ahí faltan unos minutitos, hasta las 10 de la mañana, y lo están despidiendo en el galpón de la murga de la estación, donde también será muy muy recordado en este momento, y va a dejar también queda su huello y su legado marcado en la localidad de Posadas. Así que charlando unos minutitos, dejando también sus palabras para toda la comunidad de Puerto Iguazú, y recordándolo en este momento. 39 minutos de las 9 de la mañana. Ahí tenemos un corte en este momento. Vamos a una pausa breve y al regreso volvemos con el siguiente contacto telefónico de hoy para ir actualizando las novedades en el ámbito local, en el ámbito de Puerto Iguazú, en este martes 4 de agosto. Ya venimos.
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0: 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Reposar colchones porque un buen día comienza con un gran descanso. 42 minutos de las 9 de la mañana en todo el país y nos vamos al contacto telefónico con Norma de Becci, que nos acompaña todas las mañanas. Muy buenos días, Norma, ¿cómo estás?
1: Muy buenos días, Sol, muy buenos días a toda la audiencia. Algo que decir, ¿cómo están? Es una jornada rara en la ciudad de las Cataratas, en un clima, no sé cómo definirlo, porque veníamos con calor desde muy temprano y es como que está medio fresquito. No sé qué es lo que va a pasar en la jornada de hoy. Hoy me desoriento el clima temprano.
0: No, ay, ¿escuchaste, Norma? Sí, te dijo, seguro te dijo por teléfono. Quiere pelear, no, no, no quiere pelear con nosotras hoy. Dice que el clima, no, pero sabes, mira, dice que el clima es mujer. ¿Sabes por qué? No, me deja mal, porque digo, ya recibí un mensaje el otro día.

0: sola para hoy, para mañana, para los próximos días, pero mirás, salís afuera y mirás y está realmente muy, muy raro, muy raro. Ahora ya está bastante, bueno, un poco ahí nublado. Teníamos sol recién, está, se siente como muy pesado. Lo mismo la jornada de ayer, no teníamos sol, muy inestable, y tuvimos otras localidades, ¿no?, de la provincia con mucha inestabilidad, muchas lluvias, tormentas también en parte de Corrientes, con caída de granizo, producto también de mucho calor, así que vamos a ver qué sucede aquí en los próximos días.
1: Bien, bueno, lo concreto es que, bueno, por lo menos nosotros por ahora podemos hacer, digamos, todas las actividades que están programadas, por lo menos por ahora. Veremos a ver qué es lo que va a pasar en el transcurso del fin de semana, pero bueno, ayer finalmente les anticipaba yo de que había una reunión en el Consejo Deliberante, que no estaba segura si se había concretado, porque no me habían respondido en su momento, pero sí se llevó adelante la reunión de comisión de... el Consejo Estudiantil, sí. El Consejo Deliberante Estudiantil de Puerto Iguazú, bueno, donde comenzaron a diagramar o a tratar ciertos temas que van a ser tratados en la sesión ordinaria que está prevista para el próximo martes 11, ¿sí? Primero se hizo la reunión y ahora la sesión está prevista para el 11 de martes 11, y bueno, del lo que es el Consejo General, el Consejo Deliberante Estudiantil. Para hoy ya se está llevando adelante la jornada de lactancia, como les habíamos anticipado, a las 7:30 de la mañana en el CAPIS de Primero de Mayo. Bueno, esto se enmarca en lo que es la semana de la lactancia, que donde se desarrollan diferentes actividades, no solamente en los diferentes centros de atención primaria de la salud, sino también en el hospital, y a lo largo de toda la provincia se realizan charlas y demás para promover la lactancia, ¿no? Así que bueno, esto se va a desarrollar durante toda la semana. Hoy puntualmente había una capacitación, charla, una jornada integral, digamos, sí, en el CAT del barrio Primero de Mayo.
0: Perfecto.
1: Sí.
0: Norma, perdón que te corte porque me quedó ahí, sí, para aclarar nomás lo de el Consejo Estudiantil. ¿Ellos sesionan hasta septiembre, era el mes?
1: Hasta octubre.
0: Ah, bien. Octubre. Arrancan ahora entonces, después lo que fue el receso, este 11 de agosto, el martes, con una nueva sesión, y bueno, después seguirán con sus reuniones, anunciando, ¿no?, lo que van a estar tratando hasta octubre.
1: Sí, exactamente. La próxima reunión de comisión va a ser en el mes de septiembre, el día 4, bien, y el 11 está prevista la próxima sesión, ¿sí? La del mes de septiembre. Es una reunión de comisión y una sesión por mes.
0: Ah, perfecto.
1: Bien, bueno, después tenemos, bueno, como ya les habíamos anticipado, esta es una semana donde hay actividad legislativa, va a haber sesión ordinaria el próximo jueves 6, todavía no se han dado indicios de cuáles son los temas a tocar, ¿sí? Pero sí sabemos que hay muchos proyectos presentados, sí, sobre todo por parte de la oposición, conocemos, ¿no?, que son los que van difundiendo, los que van presentando ya del lado de la del oficialismo, que hasta ahora no sé cómo llamarlo, si son Encuentro Misionero, si son el movimiento por lo que se viene, la verdad que ya desconocemos bien cómo llamar al bloque. Es el bloque oficialista, obviamente, porque responden al intendente, pero no sabemos si ha cambiado de nombre. No conocemos muchos proyectos que hayan presentado, ya que, bueno, no les dan mucha difusión a lo que vienen trabajando, ¿no? Y bueno, después, para el viernes sí tenemos actividades. Ya les había anticipado este taller de cuentas claras a las 18 horas en el Iturem, un taller gratuito con el objetivo de tratar de saldar deudas o de organizar, es más bien educación financiera, ¿sí? Sí. Para que, bueno, cosas que nosotros cuando en la secundaria no aprendíamos, que hoy, por ejemplo, los chicos tiene otra noción de lo que es la educación financiera, bueno, aquellos que nunca tuvimos esta materia podemos acercarnos a ver, a aprender un poquito acerca de lo que es mantener cuentas claras y sanas en este taller, que es gratuito a partir de las 18 horas en el Iturem. Y bueno, después el sábado sí hay mucha actividad, está el Ecopunto. Exacto, en el predio, sí, de la parroquia San Roque González, está la feria, y también hay nuevamente una jornada de donación de sangre, sí, que se va a realizar en el salón

0: de la GAI el próximo sábado 8, de 8 a 16, como ya se viene realizando desde la pandemia, es con turno, hay que comunicarse, solicitar turno para poder donar sangre.
1: Perfecto. Vamos a estar también repasando, Norma, en los próximos días, llegadito también al fin de semana, acercándonos al fin de semana para que todos aquellos que están conectados del otro lado se recuerden, ¿no? Recuerden las actividades que hay. Ojalá también que, bueno, en el caso de la donación de sangre, que es en un lugar no cerrado, pero la feria, el ecopunto es al aire libre, así que esperemos que el tiempo también nos esté acompañando el día sábado, el fin de semana en nuestro destino. Gracias, Norma, que tengas un excelente martes.
0: Gracias igualmente, Sol, nos vemos, hablamos mañana.
1: Hablamos mañana, nos vemos, Norma. Ahí teníamos la palabra de Norma de Dechi, que nos acompaña en la primera horita todos los días, de lunes a viernes, en la primera horita de algo que decir, repasando también los distintos temas, actividades del ámbito local, sí, del área también institucional, del ámbito social, lo que se viene para hoy, toda esta semanita, adelantándonos también ya al día sábado para que estén informados y atentos a las distintas acciones que se van a desarrollar en Puerto Iguazú. 50 minutos de las 9 de la mañana, nos vamos a una breve tanda y al regreso seguimos con el desarrollo de algo que decir.

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4: Cincuenta y dos minutos de las 9 de la mañana en todo el país. Vamos actualizando en este momento la temperatura en la ciudad de Las Cataratas, 20 grados, sensación térmica de 24, la humedad elevada en un 85% a esta hora de la mañana. Máximas para hoy de 25, mínimas de 17. Por el momento no hay porcentajes elevados de probabilidad de lluvias en nuestro destino para este martes. Así que vamos a estar actualizando hasta el cierre del programa. 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Calendario de pago de ANSES, desempleo plan 2. Todas las terminaciones de DNI hasta el 11 de agosto. Es el único pago que está llevando adelante en toda esta semanita ANSES. Y después se amplía con los demás pagos de jubilaciones, de asignaciones y pensiones a partir del 10. A partir del 10 de agosto. Toda esta semanita tendremos desempleo plan 2. Todas las terminaciones de DNI hasta el 11 de agosto. En el área del aeropuerto, para este martes se aguardan un total de 15 arribos para nuestro destino, para el Aeropuerto Internacional de Puerto Iguazú. provenientes en su gran mayoría de Aeroparque y de Ezeiza. De los 15 ya han aterrizado 4, entre las 8 y las 9:50, 2 de Aeroparque, 2 de Ezeiza. Y para mañana también misma cantidad, 15 vuelos programados provenientes de Aeroparque, provenientes de Ezeiza. Por el momento, los 15 vuelos de mañana están todos en horario, según lo indica su estado en la web oficial de los vuelos. Y con respecto al área del Parque Nacional Iguazú, ¿sí? Hace minutos nada más anticipábamos y repasábamos con todos ustedes el último comunicado que brindó Iguazú Argentina en la jornada de ayer, ¿no? Y una de las recomendaciones también por parte de la empresa sigue siendo la compra anticipada de sus tickets, ¿sí? Para evitar filas y hacer su ingreso al área de cataratas de una manera mucho más práctica y mucho más ágil, ¿sí? Simplemente escaneando el ticket, sí, que les llega a su correo electrónico. Donde pueden adquirir sus tickets con anticipación de días, con anticipación de semanas y también de meses, ingresando a www.iguazuargentina.com. Ingresan a la web y allí se encuentran con las opciones ya directamente para comprar sus entradas, comprar sus tickets, para hacer su recorrer, hacer su visita durante el día en el área cataratas y también para poder disfrutar de cada uno de los senderos, de cada uno de los paseos que te mencionábamos. El Parque Nacional está abierto, sí, está abierto todo el año y continúa prestando todos sus servicios con normalidad, ¿sí? Los atractivos disponibles incluyen circuito superior, circuito inferior, sendero Macuco, sendero verde, el centro de visitantes, territorio Yaguareté. Además de todo lo que tiene que ver con la gastronomía y las tiendas de producto. Esos son los atractivos que todos los visitantes, los turistas pueden seguir, ¿no? Disfrutando en todo este mes de agosto y los próximos meses, ¿sí? Ayer, el lunes 3, repasamos, comenzaron con el retiro de barandas y pisos del balcón garganta de forma preventiva, ya que se sustenta esta decisión del retiro de pisos y barandas, se sustenta en los pronósticos y análisis técnicos que anticipan crecidas del río Iguazú en los próximos meses, todos asociados a pronósticos de lluvias intensas productos del fenómeno El Niño. Las previsiones estiman que durante septiembre y octubre habrá un caudal elevado con potencial de generar inundaciones extraordinarias. En eso se basa la decisión que toman con respecto al circuito Garganta del Diablo. El resto del parque está con su atención

anticipación de días, de semanas y de meses para poder disfrutar de una de las 7 maravillas naturales del mundo. Y con respecto a la previsión del tiempo, para este martes 4 de agosto, un sistema de baja presión provocará un aumento de nubosidad y precipitaciones débiles a moderadas, principalmente durante la mañana y concentradas en la mitad sur del territorio misionero. Un ambiente fresco en horas de la mañana y cálido por la tarde. Entre 2 y 11 milímetros de probabilidad de precipitaciones para la mitad sur de Misiones. La máxima de 27 grados que se va a registrar en San Pedro hoy y la mínima de 16 que se va a registrar también en San Pedro en horas de la noche. Mañana miércoles 5 de agosto. Persiste la inestabilidad en toda la provincia, con abundante cobertura nubosa, precipitaciones leves y algunas tormentas aisladas, especialmente durante la mañana debido al sistema de baja presión en la región. Entre 2 y 9 milímetros la probabilidad de precipitaciones, la máxima será de 26 grados para El Dorado y la mínima de 16 grados para la localidad de Alem. Y el día jueves 6 de agosto, alerta por tiempo severo y tormentas. Es lo que anticipa, lo que menciona el informe de la Dirección General de Alerta Temprana. La inestabilidad cobra fuerza. Se aguarda una jornada con tiempo severo, con lluvias y tormentas generalizadas en toda la provincia, alternando con mejoras temporarias. Vientos del norte rotando al sur hacia la noche. Precipitaciones abundantes, entre 10 y 40 milímetros. Máximas de 26 grados.

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1: Es la hora 10, 2 minutos.
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1: la
2: del
1: tiempo. La
2: temperatura,
1: 20 grados.
3: Tenemos una humedad del 83%.
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0: 5 minutitos de las 10 de la mañana en todo el país y llegó el momento de compartir con todos ustedes la columna de opinión de este martes 4 de agosto de Mario Antonovich, relacionado al área, sí, al ámbito de el turismo. Vamos a escucharlo y compartir con todos ustedes ahora en vivo y en directo.
1: Cada vez que camino por la calle, algún vecino me dice: Mario, siempre hablas de turismo. ¿Y cuándo vamos a ver los resultados? Mirá cómo está julio. Y es cierto, los datos oficiales hablan de una ocupación hotelera cercana al 85%. Es una buena noticia, pero también es una noticia previsible. Pasamos las vacaciones de invierno. Iguazú siempre se llena en julio, como también ocurre en enero, febrero y durante los fines de semana largos. Eso no demuestra que exista una gran política turística. Demuestra que tenemos uno de los mayores atractivos naturales del mundo. La verdadera pregunta es otra. ¿Qué pasa durante el resto del año? ¿Por qué un destino turístico internacional como Puerto Iguazú atraviesa meses con hoteles semivacíos, comercios trabajando a media máquina y prestadores esperando?

0: esperando que llegue el próximo feriado. Ahí es donde debería verse el trabajo de quienes tienen la responsabilidad de conducir el turismo, tanto a nivel provincial como municipal. Por eso, con algo de ironía, les propongo al ministro de Turismo y al presidente del ente municipal de turismo que cobren sus sueldos solamente en enero, febrero y julio, porque si el éxito se mide únicamente en los meses donde los turistas llegan solos, entonces no hace falta hacer demasiado. El verdadero desafío es llenar Iguazú en marzo, abril, mayo, agosto, septiembre, octubre y noviembre. Eso se logra con promoción inteligente, con eventos internacionales, con nuevos atractivos turísticos, con conectividad aérea y con una estrategia permanente, no solamente asistiendo a ferias, repartiendo folletos, sacándose fotos, porque una temporada alta exitosa siempre será bienvenida. Pero una política turística exitosa es la que genera trabajo y movimiento económico durante los 12 meses del año. Y esa es la diferencia que todavía muchos vecinos siguen esperando ver.
1: Bien, ahí compartíamos con todos ustedes la columna de opinión de este martes de Mario, hablando sobre el área del turismo, del ámbito político y del ámbito turístico del área local, donde ustedes también pueden dejarnos su opinión, su mirada, comparten qué opinan al respecto en las distintas redes sociales de Radio Iguazú Misiones, en Facebook, a través de Instagram también, donde pueden volver a escucharlo, y en www.radioiguazú.com, donde pueden volver a leerlo, y también dentro de la página pueden dejarnos también su comentario, o al 3757-5251-55, a disposición de todos ustedes, el número de WhatsApp de Radio Iguazú Misiones, número de WhatsApp oficial, ¿sí?, de Radio Iguazú, aquí en lo que respecta a la programación de Algo que Decir, que va de 9 a 11, del lunes a viernes. En minutos nada más vamos a estar en contacto telefónico desde Corrientes, porque durante las últimas horas de la jornada de ayer lunes, hace minutos nomás, repasábamos también en el contacto con Norma, que Corrientes, parte de Corrientes, sí, localidades de Corrientes, zona sur de la provincia de Misiones, ayer también durante la jornada de ayer lunes, han registrado una mayor inestabilidad en ciertos sectores, un temporal con ráfagas de vientos fuertes, con caída de granizos, que por supuesto dejan a todos atentos, ¿sí?, atentos y preocupados también por distintas actividades, ¿sí?, por cuidados también que deben tener en sus sectores, en sus áreas, en sus lugares de trabajo, en sus viviendas, con estos fenómenos, con esta situación meteorológica que venimos atravesando ya hace varios meses en este 2026. Así que vamos a conocer de cerquita cómo se vivió las últimas horas de ayer lunes en Corrientes, cómo está hoy el panorama, cómo está hoy el cielo puntualmente en Paso de la Patria. Y recién también te repasábamos e informábamos y ampliábamos el informe con respecto a la provincia de Misiones, ¿sí?, que se avisora para el día jueves, ¿sí?, para el día jueves, un tiempo severo, ¿sí?, avance de inestabilidad con tormentas y tiempo severo para la provincia de Misiones, ¿sí?, en general, para toda la provincia. No especifican una zona puntual, como por ejemplo la jornada de este martes, donde se presenta inestabilidad en zona sur, que anticipa el informe, sino que es En general, para toda la provincia el día jueves, hablando de Misiones, así que a seguir también de cerquita. Ahora sí, nos vamos al contacto telefónico con Pedro Barbosa desde Paso de la Patria, colega, periodista. En las últimas horas del lunes, decíamos, la localidad correntina de Paso de la Patria fue sorprendida por este temporal también, que incluyó las lluvias, caída de granizos. Tenemos ahí imágenes que nos hicieron llegar para poder visualizar también y mostrar en esta entrevista, para conocer cómo vivieron y cómo pasaron esta situación, ¿no?, meteorológica, cuál fue el impacto y cuál es la situación hoy. ¿Cómo amaneció hoy? ¿Cuál es el panorama actual? Estamos en comunicación con Pedro. Muy buenos días, Pedro. Te saluda Sol Pedroso desde los estudios de Radio Iguazú Misiones. Gracias por el contacto. ¿Cómo estás?
2: Gracias, Sol. ¿Cómo te va? Sí, efectivamente, nosotros anoche vivimos una situación no tan traumática como anteriormente había pasado en Paso de la Patria, hace ya casi 20 años atrás, que cayeron unas piedras. Sí. A Mandaule, dicen los paraguayos, ¿no? Estas eran unas piedras bastante grandes, también las de anoche, eran el tamaño algunas de como un huevo, gallina. Entonces eso ha preocupado, pero las consecuencias no fueron tan grandes. Bien. Porque la gente también tiene precauciones con los vehículos, en ese horario no había tanto tránsito. Paso de la Patria es una ciudad que se convierte en una ciudad grande cuando es el fin de semana o cuando hay algún evento. Claro. Por ejemplo, nosotros tenemos un evento del 61 aniversario de la Fiesta Nacional de la Pesca del Dorado. Uh-huh. Y eso hubiese ocurrido ese día, sí. Y esto afectó casi exclusivamente de la zona del casco céntrico de Paso de la Patria. Cayeron piedras. Sí. Aproximadamente unos 5 o 10 minutos. Porque fueron casi en tres ráfagas, y la ráfaga del medio fue la más fuerte, donde cayeron piedras bastante grandes, pero yo creo que lo que más afectó, y eso se verá en el transcurso de hoy, son las casas que tienen tejas. Sí. ¿No? Las tejas. Sí. que son las que rompen la piedra al caer, ¿no? Los techos de tejas. Después sí. el al zinc no le abolló un poquitito, no es mucho lo que le ha abollado a los techos de zinc, y casi yo te diría en la zona periférica de Paso de la Patria, por suerte no cayó. Uh-huh.
1: Nos decías ahí que no fue como uh-huh. años anteriores, donde sí tuvieron mayores, ¿no?, consecuencias o mayores daños en lo que es infraestructura o sectores de trabajo y de viviendas, ¿no?, allí en Paso de la Patria. Quiero preguntarte si notás o con el diálogo, ¿no?, con la comunidad, con la gente allí, que no sé si en este año puntualmente, 2026, en estos meses, en este último tiempo, ya mucha gente, todos los vecinos, ¿no?, están más atentos, ¿no?, a cualquier comunicado, informes que se van llevando adelante, van siguiendo también las noticias con respecto a los reportes en el ámbito de la meteorología, ¿no?
2: Claro, vos sabés que, y eso sobre todo ustedes están en Iguazú, a sí. nosotros nos interesa muchísimo los puertos de Andresito y Iguazú, casi diariamente nosotros estamos revisando la altura del río. Sí. Porque creo yo que estamos pendientes del fenómeno del Niño. Uh-huh. Que podría ser también un principio, porque allá por el 98, que también tuvimos una inundación grande, sucedió algo parecido, y creo que con más magnitud que esto, o sea, valga la redundancia, ¿no? Piedras más grandes, y después sí vino la inundación, que incluso dejó aislado a Paso de la Patria. Paso de la Patria es una de las localidades que más sufre con las inundaciones, y nosotros estamos muy pendientes de las dos alturas que yo te digo todos los días. Incluso lo publicamos, Andresito y Iguazú para nosotros es el termómetro. Claro. De lo que nos espera al cabo de una semana, dos semanas. Si nosotros sabemos que si Iguazú está en 20, 25 metros, ya sabemos que muchas zonas de Paso de la Patria se inundan, Por eso es muy importante, hoy por ejemplo ustedes tienen una altura de 11 metros y pico, eso nos alivia para que dentro de 10 días, 12 días aproximadamente, nosotros, la Intendencia de Paso de la Patria se jugó y a pesar de todos los pronósticos en contra de, por supuesto, porque el niño viene, el famoso fenómeno del niño viene, la Municipalidad de Paso de la Patria tomó la decisión de hacer la Fiesta Nacional de la Pesca del Dorado con devolución, y bueno, se va a realizar, y el primer premio es un chalet. Fíjate vos que hay lanchas, hay motores en premio, y el primer premio es una casa que la están terminando. Yo estuve ayer ahí en la casa, la están terminando, muy linda, muy bonita, que va a ser sorteado entre todos los participantes, que se estima que van a ser entre 400 participantes de esta Fiesta Nacional de la Pesca. No querían dejar pasar, pero sí estamos muy pendientes, claro, de todo lo que sea los informes de los especialistas con respecto a esto que nos preocupa de sobremanera, porque Corrientes Capital no tiene tantos problemas con la inundación como nosotros.
1: Pedro, vos nos decías que se viene una nueva edición, ¿no?, de lo que es la Fiesta Nacional de la Pesca. ¿Tienen la fecha exacta ya de la actividad?
2: Sí, esta es una de las fiestas más antiguas de toda la provincia, y te diría hasta del país. Uh-huh. La Fiesta Nacional del Dorado, le dicen mucho, ¿no? Pero en un momento determinado se cambió eso y es de la pesca del dorado, ¿no? Porque siempre se hizo pesca del dorado, se pescaba y se lo colgaba como cuajo, no muertos. Pero en realidad, a partir de una visión más ecológica y mucho más proteccionista, el dorado hoy está prohibido sacarlo y hacerlo pescado. Podés pescarlo, pero tenés que devolverlo.
1: Sí.
2: Entonces, eso es fundamental. Y esa es la gran fiesta que vamos a vivir el 14, 15, 16 y 17. Siempre se da en esa fecha, ¿no? Y bien, por supuesto, después de eso ya vamos a empezar a hablar de lo que se viene, que incluso estábamos muy pendientes de lo que pasaba ahí en Cataratas, que estaban desarmando todas las pasarelas. Eso nos alertó un poco, pero con la esperanza, que creo que hay un periodista que había hablado con La Nación Más, decir que esto es a fines de agosto, principio de septiembre, y bueno, de ahí en más, lo que el niño sea, ¿no?
1: Exactamente, es demanda, ¿no?, un trabajo de 40 días, y en este mes, justamente todo este mes de agosto, para poder resguardar, ¿no?, toda la estructura y estar ahí atentos a lo que los expertos, ¿no?, en meteorología ya avisoran, que es para septiembre, octubre, una crecida del río, ¿no?, producto de este fenómeno del niño. Así que queda ir siguiendo, ¿no?, los avisos, todo el monitoreo que lleven adelante para los próximos meses, ¿no? Así que vamos a seguir de cerquita.
2: Claro.
1: Quiero preguntarte también.
2: A diferencia de ustedes hablan mucho del turismo. Nosotros hablamos de la gente común, de la gente que está viviendo en Paso de la Patria y que está en zona inundada. ¿Te imaginas que de un día para otro vos tenés un metro, dos metros de agua en tu casa y tenés que sacar los muebles? O sea, estamos en la misma, pero acá son personas las que van a ser afectadas. Acá es muy problemático, y aún más el crecimiento que ha tenido en los últimos años Paso de la Patria. Esta va a ser la primera inundación grande con mucha gente. Sí se da, porque o Dios quiera, y la Virgen de Itatí y el Gauchito Gil, que no se dé, ¿no? Pero si se da, va a ser muy traumática. Hay lugares muy altos del Paso de la Patria que estamos tranquilos, pero hay otros que son muy bajos y donde se han construido mansiones sin saber en qué cota está, porque el río trabaja como vasos comunicantes. Por más que esté lejos del río la casa, le llega el agua.
1: Pedro, nos decías que, bueno, con respecto a lo que pasó anoche allí, con la caída de granizo y demás, no tuvieron mayores, digamos, daños o consecuencias, ¿no?, en infraestructuras y demás. ¿Cuál es la situación hoy? ¿Cómo amaneció Paso de la Patria?
2: Mirá, vos recorres el centro, la zona donde cayó la piedra, las piedras. Ves todos los árboles deshojados.
1: Sí.
2: Pero en realidad no hay rotura de vidrios, de nada. Por suerte, en ese sentido no hay que lamentar tampoco víctimas, animales tampoco. Uh-huh. Así que, y como es una zona de ciudad, no hay plantaciones, así que no, más bien los árboles nada más fueron de los mangos, por ejemplo, hay mangos que quedaron pelados por el efecto de la piedra, ¿no?
1: Y por último, Pedro, nosotros, bueno, acá recién repasábamos también el informe, ¿no? Como toda la jornada, todos los días, para la provincia de Misiones se aguarda un tiempo severo con la probabilidad de tormentas de llegadas para el jueves en la provincia de Misiones en general. Ustedes allí, en lo que tiene que ver con las distintas localidades de Corrientes, ¿cuál es el panorama después de lo que sucedió ayer, no, anoche, para los próximos días?
2: El panorama es el mismo. Lo que pasa es que a veces el Servicio Meteorológico Nacional para nosotros es como el pastorcito mentiroso, ¿no? Uh-huh. Por ahí nos da algunas pautas de alguna alerta amarilla o naranja que después no se cumple. Entonces vos decís, bueno, pero no va a pasar. Entonces ahí está, pero sí tenemos la misma perspectiva con respecto a todos estos días, pero la gente ya toma resguardo, toma las medidas para que eso no le afecte en realidad pero sí hay algunas localidades, por ejemplo Bellavista, uh-huh. Que está a 300, 200, 300 kilómetros de acá, Cruzucuatiá, por ejemplo, el otro día también, que tienen a veces lluvias de 100 milímetros en una hora. Eso complica totalmente y inunda, pero son inundaciones momentáneas, no son las que nosotros estamos esperando y ojalá que no sucedan, ¿no? Exacto. Que es la crecida del río Paraná. Exacto. Eso nos preocupa de sobremanera, por eso estamos pendientes de la altura de los dos puertos que yo te decía.
1: Confirmado, Pedro, 14, 15, 16 y 17, lo que es la Fiesta Nacional de la Pesca del Dorado, y ustedes siempre sujetos, ¿no?, y siguiendo también todo lo que tiene que ver con lo que hablábamos recién del ámbito meteorológico, para poder desarrollar todo con normalidad, ¿no?
2: Claro, sí, totalmente. No importa si, por ejemplo, hasta el jueves llueve, porque esto arranca el día viernes, sábado y domingo, ¿no?
1: Sí.
2: Que es siempre la fecha en que se da la Fiesta Nacional de la Pesca. Generalmente la fecha de la, creo que es el fallecimiento del general San Martín, en ese siempre se hace en esa época, ¿no? Está ya fijado como fiesta nacional. Exacto. Entonces lo fuerte es el día domingo, donde se hace la competencia, más allá que también los jóvenes han hecho como una especie de estudiantina, vienen jóvenes de Chaco, de Corrientes, de Formosa, y creo que también de Misiones, porque también se hace una fiesta paralela para los chicos jóvenes, ¿no? Porque esto es más bien para la familia, los pescadores, lo que es el torneo en sí, que se hace el domingo, y después a la noche se hace una gran cena con asado, con todo, con espectáculo y la entrega de premios. Ahí en la entrega de premios, por supuesto, está la gran oportunidad de quedarte con una linda casa, una hermosa casa, que es el primer premio, ¿no?
1: Pedro, te agradecemos por estos minutos con nosotros, por detallarnos también y contarnos respecto a lo que vivieron ayer y a lo que se viene próximamente con la Fiesta Nacional de la Pesca del Dorado. Gracias por el contacto.
2: Gracias, Sol, muchísimas gracias.
1: Ahí teníamos la palabra del periodista Pedro Barbosa desde Paso de la Patria, detallándonos en estos minutitos sobre lo que sucedió en las últimas horas de ayer lunes en la localidad de Correntina, con este temporal de lluvias, de ráfagas y también de caída de granizo, ¿sí?, que no tuvo mayores daños o mayores consecuencias en la localidad, pero sí que están atentos y muy atentos a el caudal, a la altura de los ríos para los próximos meses. 26 minutos de las 10 de la mañana, breve pausa y ya volvemos con más información, todo el desarrollo que nos queda en Algo que Decir hasta las 11 de la mañana.
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0: 29 minutos de las 10 de la mañana en todo el país. A ver, vamos a actualizar cómo está la situación ahora. Bueno, se mantiene dentro de todo 21 grados en Puerto Iguazú, sensación térmica de 24, la humedad en un 80%, máximas para hoy de 25, mínimas de 17. Y llegó el momento de compartir con todos ustedes lo que anticipábamos en los títulos de algo que decir en la apertura del programa, que tienen que ver con los resultados y porcentajes, valoraciones que han hecho todos ustedes, que se suman a esta iniciativa de las encuestas de interés general que comenzamos con el equipo de Radio Guasú Misiones desde el mes de julio, los primeros días del mes de julio, que arrancamos con distintos temas, ¿sí? Con el ámbito económico, con la seguridad ciudadana, con la recolección de residuos, con los espacios públicos, con las plazas. Y ahora queremos compartir junto a Jonathan Antonovich, que está aquí en vivo y en directo en el estudio de Radio Guasú Misiones, qué resultados, ¿sí? ¿Qué dejó la encuesta sobre la recolección de residuos, ¿sí? Lo que tiene que ver con la frecuencia, el recorrido, si pasa siempre, si no pasa siempre, si el servicio es bueno, malo, muy malo. Bueno, vamos a conocer con un poquito más de detalles en estos minutos. Buenos días, Jonathan.
1: Hola, Sol, buen día, ¿cómo estás?
0: ¿Todo bien?
1: Bien, bien.
0: ¿Qué tenemos en principio para que la gente también que se va sumando, que se renueva en lo que es la radio? En el mes de julio iniciamos con estas
1: sistemas de encuestas. Claro, con estas encuestas de interés general, son temas que nos competen a todos los vecinos de Iguazú. Comenzamos con, bueno, la primera encuesta fue situación económica, exacto, después las plazas públicas, que tuvo gran repercusión, seguridad, y bueno, esta última encuesta que fue de recolección de residuos. ¿Qué salimos a consultarle a las personas, a los vecinos de Iguazú, qué percepción tienen? Y los datos que arrojaron fueron muy, muy diversos. Hay muchos que votaron que es muy buena y buena, y hay muchos que votaron que fue muy mala. Esto nos quiere decir que la realidad en cada barrio es diferente, cada servicio en cada barrio es diferente.
0: Ahí lo aclaramos también, porque está en Radio Iguazú, que esos porcentajes o valores, ¿no?, que lanza también, uh-huh, es dependiendo la persona, ¿no?, que votó, que se sumó, y el barrio.
1: Claro, tal cual. Bueno, en la encuesta no colocamos el barrio. Creo que algo que podríamos llegar a hacer una nueva encuesta sobre esto para saber bien la percepción del vecino por cada barrio. Claro. Y bueno, pero la mayoría en esta encuesta votó que es muy buena la limpieza, el orden. Después, las negativas que dejaron sus comentarios también fueron por mala frecuencia, que no hay un horario establecido, no hay días establecidos, y eso conlleva una situación de cosas que son tener los contenedores de residuos desbordados, hay muchos animales en la calle también que van y rompen la basura, muchas personas que buscan la comida para dentro de los basureros y también hacen un desastre. Entonces todo eso conlleva a que los basureros o no den abasto porque no pasan con frecuencia, entonces los vecinos tiran todos los días la basura y obviamente en un lapso corto se va a llenar. Otro, que no hay tantos contenedores de residuos. Bueno, había comentarios que decían, nosotros vivimos en tal barrio y vienen de otros barrios a venir y a tirar acá. Pero también hay otro que es, creo que también en su momento hubo la normativa de sacar todos los cestos de basura de las viviendas para ponerlo en general para todos los barrios. Después sacaron eso y lo obligaron a los vecinos a volver a poner los cestos. Entonces también fue...
0: Ahí hubo una situación, Johnny, porque creo que hemos consultado, si mal no recuerdo, hemos consultado que pasó, ¿no?, con la parte donde, bueno, se colocaban los famosos contenedores, los contenedores de color verde, y hubo situaciones que, bueno, que después se visualizaron también, no solo en el centro, sino en distintos barrios, que la utilización que se le daba no era el adecuado, ¿no? Sí, con otras cosas de residuos que no iban ahí, y bueno, se terminaron retirando, y bueno, otra vez la exigencia de colocar los cestos. Y a eso que mencionas vos recién, que se suma, ¿no? Uno saca los residuos, saca la basura en hora de la noche, en la madrugada o a la mañana temprano, y dependiendo, ¿no?, cuándo pasa el recolector de residuos, aparecen estas situaciones, ¿no?, de los animales, de las personas en situación de calles, que van o rompen las bolsas, o van sacando, o van dejando en distintas partes, y uno como ciudadano, como propietario de la casa, de la vivienda donde saca la basura, tiene que volver a colocar en otra bolsa, cerrar. Varias situaciones.
1: En el centro se da algo muy particular, sí. También es que los contenedores de residuos, los grandes, los los que son para todo el vecindario, no tienen un lugar fijo, sino que va paseando por todas las cuadras. Hoy está en la esquina.
0: Ese mismo contenedor
1: está en la mitad de la calle, el otro día está del otro lado. También creo que quedaron muy muy cortos para la cantidad de gente que hay en el centro, que en una noche se te llena todo. Bueno, yo tengo la experiencia en el centro de todas las noches estar saturado de residuos, pero bueno, yo no me podría quejar, porque al otro día el contenedor está limpio, el lugar cerca del contenedor está limpio, juntan toda la basura. Pero bueno, hay experiencias también negativas en los barrios que te dicen el camión va tirando la basura mientras va juntando, los contenedores están todos desarmados por los animales, por la gente. Bueno, hay muchas oyentes que dejaron su opinión. ¿Cómo puede avanzar Iguazú con este tema de los residuos? Que dicen, bueno, primero eduquémosle a la gente a cómo poder separar los residuos, de decir, bueno, esto es orgánico, sí, esto es comida, la gente puede sacar de esta bolsa, el reciclaje, que también es un punto clave, armar un cronograma, que el municipio arme un cronograma de qué días pueden va a pasar por el barrio, en qué horario, entonces también
0: pero
1: los
0: quizás
1: vecinos...
0: Quizás no un horario, uno por ahí, no sé, un horario tan específico, ¿no? Pero entre...
1: Sí, pero
0: por la mañana o por la tarde.
1: También, pero si te dicen, bueno, los lunes a las de 3 a 6 de la tarde va a pasar el camión recolector, y bueno, el lunes a las 10 de la mañana, 11, va a poder estar sacando. Y no que tu residuo quede en la vía pública más de 24 horas a veces. Pero bueno, esos son los temas que la gente estuvo en su... dejando en la encuesta abierta.
0: Y por último, Johnny, lo que tiene que ver con la basura que queda, digamos, después de sacar la basura, de la recolección y demás, que suele observarse así fuera, ¿no?, de lo que es el contenedor, fue uno de los reclamos también que aparece.
1: Tal cual, bueno, hay vecinos que reclamaron eso, hay otros vecinos que no reclamaron eso, y sino que fueron positivos el trabajo de recolección. Por eso digo que fue una encuesta muy muy ambigua, porque es muy positiva y muy negativa a la vez.
0: Sí. Esta encuesta que estamos compartiendo ahora, con resultados y toda la percepción y valoración que dejó cada uno de los que se sumó, se cerró, por eso estamos dando a conocer también. Y desde ayer que está habilitada la otra encuesta
1: Es de transporte público urbano de pasajeros, para ver cómo la gente ve el servicio de transporte, cómo lo califica, qué se mejoraría. Bueno, por lo que algunas cosas te adelanto, la gente reclama más que nada el arreglo de las calles. Bien. Porque sí, en varias partes de Iguazú está deteriorada, hay muchos baches, se estuvieron arreglando, que se volvieron a romper en un lapso muy corto de tiempo. Así
0: y
1: que,
0: donde
1: bueno,
0: el servicio no puede tampoco transitar o llegar hacia
1: tal cual, hay barrios que no pueden acceder en los días de lluvia. Pero bueno, son muchos temas.
0: Toda esta semana
1: va a estar la encuesta abierta, así que hasta el día sábado se puede ingresar, se puede dejar su opinión. Porque es simple, es solamente el nombre, el número de teléfono. El número de teléfono es para participar en el sorteo. Sí. Unas preguntitas que es tipo multiple choice, porque tenés que votarlo. una encuesta, claro, una encuesta abierta, si vos querés dejar tu opinión, que la mayoría de los vecinos ocupa esa opción y deja
0: espacio,
1: su,
0: ¿sí?
1: Y vale, deja su comentario, tirando ideas, como en este caso de la recolección de residuos, plantearon proyectos. Y bueno, es solamente eso, que no lleva más de un minuto, minuto y medio.
0: Práctico, donde práctico. Tienen las preguntas, pueden elegir ustedes la opción, ¿no? Que más consideren, dependiendo del barrio, la pregunta y el tema también. Y siempre el espacio, como repasábamos todas las mañanas y todas las jornadas, donde ustedes pueden dejar, playarse un poquito más, reflexionar, dejar su aporte, su comentario, su proyecto, que algo que mencionamos siempre es, quizás uno habla mucho con el vecino, tienen también... o tienen reuniones quizás en otros barrios de Puerto Iguazú y van planteando diferentes situaciones distintas áreas y que lo pueden dejar también.
1: Claro, y esto es lo que deja ver las encuestas, que cada barrio tiene sus problemas puntuales, cada uno vive su situación diferente en este tema de recolección. Los del centro, la mayoría votó positivo, la mayoría de los barrios votó negativo. Entonces, también escuchar a la gente, ver las necesidades básicas y de estos temas generales que a todos nos competen.
0: Exactamente. Gracias, Johnny, por estar presente.
1: No, de nada.
0: 40 minutos de las 10 de la mañana. Nos vamos a una breve pausa y al regreso vamos culminando con los que nos quedó pendiente del ámbito deportivo local, ¿sí? Repasando un poquito los resultados del fin de semana y la columna de cuidados y salud a cargo de la farmacéutica Valeria Maurino. Ya volvemos.

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2: Es la hora 10:41.
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2: La temperatura, 21 grados.
4: Tenemos una humedad del 78%.
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1: 45 minutos de las 10 de la mañana en todo el país. Como cada martes, nos vamos al contacto telefónico en este momento con Valeria Mourinho, farmacéutica, para compartir un nuevo espacio dedicado a el cuidado de nuestra salud, al uso también responsable de los medicamentos. Y en esta oportunidad vamos a profundizar un poquito más y retomamos también un tema que fue ya parte de otras columnas anteriores y que tiene que ver con el color de los blísteres y la función específica de los pastilleros, ¿sí? Vamos a conocer un poquito más en profundidad sobre este tema. Muy buenos días, Valeria, te saluda Sol desde los estudios de Radio Iguazú Misiones. Gracias por el contacto.
2: Hola Sol, buenos días, ¿cómo están todos por ahí?
1: Todo bien, todo bien. Valeria, me recordaste también en la jornada de ayer que en una de las columnas hemos tratado, nos trajiste también el tema, ¿no?, de la importancia de conservar correctamente los medicamentos para poder garantizar su eficacia. Y habíamos mencionado que hay medicamentos que pueden verse alterados por la luz, el calor y la humedad. Y ahora en este caso puntual del color, ¿qué significado tienen el color de los blísteres? Bueno, ¿qué función cumple ahí el pastillero?
2: Vale, sí. Sí, como habíamos hablado anteriormente, con respecto al correcto almacenamiento de los medicamentos en las casas, ¿no?
1: Sí.
2: Entonces, profundizando un poquito más con el tema este del color de los blisters y el por qué algunos vienen con un color más opaco, por qué algunos vienen con doble recubierta de aluminio, eso tiene un significado. Y a raíz de un video que se hizo muy viral, yo creo que varias personas lo habrán visto, de una farmacéutica también, no recuerdo de qué lugar, pero siempre está bueno contar, digamos, el porqué de los medicamentos, cuáles se pueden colocar en pastilleros, cuáles no se pueden colocar, por qué no sacarlo del blister, y eso de eso vamos a charlar un poquito, ¿no? Como habíamos dicho,
1: sí.
2: Todo esto es para promover que el medicamento no pierda su estabilidad y su eficacia, ¿sí? Porque, como sabemos, la humedad, la luz, el oxígeno, los cambios de temperatura pueden alterar a este principio activo. Entonces, de acuerdo al tipo de medicamento, vienen en un blister distinto, ¿no? Por ahí, los medicamentos que son más sensibles son aquellos, por ejemplo, que vienen en forma efervescente, ¿sí?
1: Sí.
2: Ahí vamos a ver que vienen en un tipo, en un tubito. Lo importante es no sacarlos y dejarlos expuestos al aire ambiente porque absorben humedad. Entonces, así con cada producto, cada medicamento tiene su particularidad, ¿sí? Los productos, por ejemplo, los medicamentos que son de uso sublingual o aquellos que son desleíbles, quiere decir que se desintegran en la boca, también tienen su particularidad y no hay que sacarlos del blister hasta el momento de ingerirlos. Algunas cápsulas blandas también, hay vitaminas, hay omega 3, todo esto que viene en cápsulas,
1: que
2: son
1: tienen
2: muy factibles de que se oxiden.
1: Claro, tienen su frasquito, sí. Probiótico, omega 3, sí.
2: Exactamente, sí. Y entonces, a la hora de, por ejemplo, nosotros en nuestra casa tenemos

0: o nosotros consumimos medicamentos, más de un medicamento de manera crónica, que tiene que estar en un, tenemos que administrarlo en un horario determinado, el uso de los pastilleros está bueno, sí. Pero como habíamos dicho anteriormente, más que nada también en el adulto mayor, que el pastillero está muy bueno porque promueve la dosificación adecuada y demás, pero se recomienda, por ejemplo, no prepararlos para más de una semana.
1: Exacto.
0: Y tener en cuenta estas características, ¿sí? Si nosotros vemos un comprimido, por ejemplo, hay muchos antihipertensivos, el enalapril, lo vamos a ver que viene con una doble cubierta, ¿sí?
1: Sí.
0: Tanto la parte de atrás como donde va el comprimido está todo recubierto de aluminio, ¿sí? Entonces eso tiene un significado y es importante no sacarlo del blister y ponerlo, ¿sí? Se puede cortar, pero siempre que quede todo recubierto, así como está, ¿sí? ¿Por qué? Porque el aluminio cumple su función en el packaging, actúa como una barrera contra la humedad y el oxígeno,
1: sí.
0: ¿Sí? Entonces hay medicamentos que son higroscópicos, es decir, que absorben agua del ambiente, entonces se pueden degradar, puede verse afectada su eficacia, ¿no? Cuando uno los saca de ese packaging original con el que viene, ¿sí?
1: Valeria,
0: hay muchos antibióticos,
1: sí,
0: también.
1: Sí. Como estamos mencionando ahora, bueno, cada uno tiene su blister, su frasco que mencionábamos hoy con uh-huh. los probióticos omega o los efervescentes que vienen también en su frasquito particular. Cada uno tiene uh-huh. su forma, digamos, por algo vienen en ese tipo de formato, ¿no? Con los pastilleros,
0: sí.
1: Exacto. Así que, bueno, dependiendo de cada uno de ellos, uno va evaluando y también con la recomendación, ¿no? Que ustedes le puedan brindar desde el área de farmacia.
0: Nosotros en las farmacias podemos brindarle, no toma más de un minuto decir, bueno, sí. Esto lo puedes colocar en el pastillero, esto fíjate que no, porque tiene una cubierta que es un poco más opaca, entonces nos dice que esto es fotosensible. Lo ideal es no sacarlo del blister. Entonces así con cada medicamento en particular. Y lo que se ve mucho, que ahí también nosotros podemos asesorar un montón, es más que nada hablando de pacientes con patologías crónicas, sí, que toman varios medicamentos, y acá entran patologías como la diabetes, la hipertensión y demás. ¿Por qué? Porque otra cosita también que está buena destacar es que hay muchos medicamentos que vienen con una liberación modificada, ¿sí?
1: Sí.
0: Vamos a ver medicamentos para la diabetes, para lo que es mantener la presión arterial, algunos antipsicóticos o neurológicos, medicamentos para el uso neurológico también. Nosotros vamos a ver por ahí cuando adquirimos en la farmacia que viene con algunas siglas, ¿no? Viene el nombre de la marca del medicamento, la monodol, y al lado vemos que tiene o un XR o un LP o una sigla, ¿sí?
1: Sí.
0: Y esto lo que nos viene a decir es que ese es un medicamento que tiene una liberación modificada, ¿sí? Tiene una tecnología distinta que hace que nosotros esos comprimidos, por ejemplo, no podamos partirlo, ¿sí? Que no podamos abrirlo,
1: sí,
0: que no podamos partir en cuatro para estirar, no, ¿por qué? Porque justamente está diseñado para que sea con una liberación retardada, controlada, que dure más de 20, que sea administrado 24 horas. Entonces, son todas tecnologías que se aplican a los medicamentos y que si nosotros rompemos esa barrera, vamos a estar modificando la acción, sería, y la dosificación, que es lo más importante para que el tratamiento sea efectivo, ¿sí? Y se da mucho en patologías que son muy frecuentes, como te digo, la diabetes, la hipertensión, hay muchos medicamentos que vienen con este tipo de tecnología. Entonces ahí tenemos que prestar atención, y por más que veamos que quizás tiene una ranura y que por ahí yo puedo partir, si veo que tiene unas siglas como EP, XR, SR, son siempre son dos letras, ¿sí? Entonces ahí hay que prestar atención y consultar, ¿sí? Si se puede, si no se puede. ¿Por qué? Porque está hecho así por un motivo. ¿sí? Que son exactamente estos comprimidos que son de liberación modificada, controlada o sostenida, como le dicen.
1: Valeria, por último, con respecto al pastillero que decíamos recién, la recomendación, ¿no?, de hacerlo, de utilizarlo en periodos cortos, organizar, ¿no?, el uso del pastillero en periodos cortos, recomendado también o especialmente a adultos mayores, pero todos, ¿no? En general, la mayoría de los pacientes puede beneficiarse en su uso.
0: Exactamente, la verdad es que a veces hay pequeños cambios que hacen que la eficacia del medicamento cambie completamente. Bien. ¿Sí? No es solo la hora en la que uno toma, sino también cómo lo conserva, si lo parte, si no lo parte, si lo deja en el blister original cuando corresponde. Porque hay algunos que sí, que se pueden sacar, y con una cuestión de comodidad lo puedes acomodar en el pastillero, repito, no más de una semana es lo recomendado, de preparar semanalmente, digamos, los pastilleros a nuestros adultos mayores o a nuestro familiar o alguien que esté polimedicado. Entonces, cada comprimido, digamos, cada medicamento tiene su particularidad, y nosotros los farmacéuticos podemos asesorar con respecto a la adecuada conservación para que el tratamiento sea eficaz, ¿no?, y colaborar con el tratamiento del paciente.
1: Valeria, te agradecemos mucho por la columna de este martes, y le recordamos a la comunidad de Puerto Iguazú, aquellos que se conectan cada martes con la columna también de cuidados y salud, que no duden en dejarnos cualquier tipo de duda que les surja. Hoy adelantaba también de los temas anteriores que ya hemos tratado en la columna, siempre con tu explicación, con tus recomendaciones, con tus tips y el asesoramiento también desde la farmacia. Así que cualquier tema que resuene también en la mente de cada uno de los que está conectado hoy, que no duden en dejarnos, que nosotros te lo hacemos llegar a vos para las siguientes columnas con nosotros.
0: Exactamente, bueno, muchas gracias por el espacio, y bueno, por ahí recalcar también que por ejemplo, medicamentos de venta libre, adquirirlos en lugares que sean adecuados, ¿sí? Siempre con un profesional del otro lado que te pueda asesorar, como te digo, no solo con la dosificación, sino también con asegurarse de que eso que nosotros estamos adquiriendo esté conservado de una manera adecuada, porque de verdad que hace la diferencia en cuanto a la eficacia del tratamiento, que todos estos pasos, digamos, desde que uno adquiere la medicación, que sea en un lugar que tenga las condiciones adecuadas para poder asegurar la eficacia y la estabilidad de esos medicamentos, que son las farmacias, digamos, son las farmacias las que aseguran que ese medicamento sea legítimo, que sea que esté conservado en las condiciones adecuadas. Entonces, sí, por ahí recalcar eso, ¿no? No solo los medicamentos como estos que estuve nombrando, que son de venta bajo receta, los medicamentos de venta libre también aplican, digamos, para tener en cuenta todas estas recomendaciones que las podemos hacer a través de las farmacias.
1: Y algo también, Valeria, que bueno, que se me viene a la mente en este momento con cada una de estas columnas, ¿no?, de ir adquiriendo, ¿no?, estos conocimientos, estas recomendaciones, más que nada de la importancia de conservar un medicamento, porque muchas veces llevamos adelante o un tratamiento o algún medicamento, como decíamos recién, de venta libre, que vamos, lo adquirimos y bueno, hoy nos sentimos de esta manera, lo tomamos, lo dejamos ahí, quizás no tomamos dimensión de cuál es justamente eso, o no conocemos, ¿no?, la importancia de conservarlo,
0: de los cuidados que hay que tener.
1: Exactamente, ir aprendiendo sobre eso, bueno, nos lleva también después a conservarlo, a cuidarlo, a ese medicamento, a ir alternándonos, teniendo en cuenta cuál es la función también del pastillero, la recomendación de organizarlo con no más de una semana, y también ir observando ahí la eficacia o la efectividad también que nos da, ¿no?, el organizarnos con cada uno de los medicamentos. Así que gracias por la columna de este martes, que tengas una linda jornada.
0: Bueno, muchas gracias a ustedes. Un saludo para toda la audiencia. Que tengan buenos días.
1: Hasta luego, Valeria. Ahí teníamos la palabra de la farmacéutica Valeria Mauriño, ¿sí? De Farmacia Ivoti, ubicada sobre calle Laurel 443, hablando hoy en específico sobre el significado del color de los blisters de los medicamentos, la utilidad del pastillero también, que ya lo habíamos mencionado y tratado en una de las columnas anteriores, donde hablábamos sobre la importancia de la conservación de los medicamentos, que vos podés volver a repasarlo, a encontrarlo en www.radioiguazu.com. 11 en punto, y hoy mencionábamos que el día domingo 2 de agosto se completó la fecha 8 a nivel local en el ámbito deportivo del torneo anual Primera División Masculino. En un primer partido, Central Galaxia empataron 3-3, se repartieron un punto. En el segundo turno de la jornada del domingo, Villanueva venció 3-1 a Tacuarí. Y en el cierre del domingo, Casino venció 2-0 al conjunto de Ati, ¿sí? Un Casino que es líder absoluto, ¿sí? Líder absoluto de la zona B de este torneo. Se aseguró el primer lugar antes de disputar ese partido con Ati, por el resultado de Central con Galaxia. Y se va a definir todo en la zona A este fin de semana, si el tiempo acompaña. Se va a definir cuáles son los clasificados. Si están con 12 puntos Tacuarí, Luz y Fuerza, los dos primeros de la zona A con 12 puntos, y los tres últimos, Almirante Brown, Galaxia y Ati, con 11, los tres igualados en punto. Hoy, momentáneamente afuera de los cuartos, Ati, el bicampeón del fútbol de Iguazú, se está quedando afuera. Se va a definir todo en la fecha 9, que va a estar programándose el día miércoles en la reunión para el fin de semana. Y en la zona B, nuevamente recordamos, están todos clasificados: Casino, Central, Obras y Villanueva, los cuatro que ya están en cuarto de final. Lo único que se podría modificar es las posiciones de Central, Obras y Villanueva. Casino ya está asegurado en su primer lugar con 17 puntos que obtuvo ganando en la anteúltima fecha, en la fecha 8 del fin de semana. 2 minutitos de las 11 de la mañana. Y ayer en el ámbito nacional se terminó de disputar la fecha número 3. Ha ganado la T, ha ganado Talleres de Córdoba con doblete de Rex, un gol de Pietri y un gol de Cristaldo. Goleó 4-0 al Calamara Platense en Vicente López. Sumó 3 puntos en esta tercera fecha. Perdió la Lepra Mendocina, ¿sí? Uno de los que está puntero en la tabla anual. Perdió 2-1 en Junín ante Sarmiento. Perdió el Rojo, que venía bien, con ánimos, ganando en la primera fecha, ganando en la segunda fecha, y bueno, no pudo ante Vélez, que era el duelo de punteros, de líderes de la zona A. Vélez se quedó con la victoria. A los 70, Aguirre convirtió para el conjunto de la Amalfitani, que se quedó con los 3 puntos, escalando o manteniendo ahí su posición. Huracán 0-0 ante Atlético Tucumán, y perdió también San Lorenzo de Almagro. Los 31 Santos para Central Córdoba en Santiago del Estero. Esos fueron los resultados de la jornada de ayer. Mañana miércoles y jueves se va a completar la fecha 2. Culminó la fecha 3. Mañana miércoles y jueves hay 3 partidos en total. 2 mañana, 1 el jueves, se completa la fecha 2 y ya queda las 3 primeras fechas del clausura completo en su totalidad. 4 minutitos de las 11, llegamos al final de la edición de este martes 4 de agosto en Algo Que Decir. Gracias a todos por estar ahí del otro lado, conectados a través de la 99.9, haciéndonos compañía. Mañana volvemos con mucha más información del ámbito local, del ámbito regional, también a nivel nacional y provincial, por la 99.9 a partir de las 9 de la mañana. Cuídense, nos reencontramos mañana a partir de las 9. Chau, chau.

0: actualidad, hay un tuit, un viejo tuit, se podría decir, de Facundo Moyano sobre la violencia de género, me lo acaba de pasar Ulises, y decía así: para terminar con la violencia de género es importante que escuchemos a las mujeres, rompamos los estereotipos machistas, respetemos los consentimientos y sigamos reclamando y trabajando en políticas públicas integrales. Es tarea de todas y todos. Noviembre, 25 de noviembre del año 2020. Bueno, no sé si ya está condenado o procesado por violencia de género, pero la carátula o la imputación inicial para Facundo Moyano es en el contexto de violencia de género, ¿no, Juliana?
1: Sí, pero sí, lo que vos decías, y también por privación ilegítima de la libertad, pero quería referirme a lo que está pasando ahora, porque los medios no captan que un amigo de Facundo Moyano sale del departamento con una bolsa. Sí. Todavía no se realizó un allanamiento en el departamento, a mí me comentaban que la policía estaba esperando...
0: Ah, ese es el dato, claro. A ver, que continúa, dale.
1: Me comentaban que la policía estaba esperando que le llegue la orden del allanamiento para ver con qué se encontraban en el departamento para determinar qué habían consumido, qué había pasado, pero todavía no sucedió el allanamiento, por lo cual me parece totalmente relevante ver que un amigo de Facundo Moyano entró al departamento
0: es el mismo,
1: y se llevó una bolsa.
0: No sé si será el amigo, ¿no? Pero el amigo, el jefe de prensa, es el mismo que nosotros vimos salir de la comisaría después de entregarle ropa a Facundo Moyano, ¿eh? Por lo que Camila descontaba que probablemente durmiera hoy Facundo Moyano en la comisaría. Y ahora es la misma persona que nosotros vemos, entiendo que después, entrando al edificio de Facundo Moyano, quizá para buscar algunas cosas. Pero no está, no es una escena que no hay que contaminar esa para saber si hubo violencia de género.
1: Exactamente, o sea, igual ya está siendo esto grabado, por lo cual queda, ¿no? Ya se sabe, queda archivado que entró una persona y se llevó algo, pero lo importante era que el allanamiento se haga para ver en qué condiciones estaba el departamento.
0: Necesito ir a la entrevista con Martín Redrado, pero me quería decir algo rápidamente.
2: No, que habría que ver también cámaras de cámaras del edificio, sí. ¿No? Que obviamente que conociendo y teniendo en cuenta el tipo de edificio de la zona, solamente está lleno de cámaras, y las cámaras de la ciudad también. Que solamente van a encontrar lo van a interpelar en algún momento de la noche. Cuando ocurrió esto, que fue a las 5:03 de la mañana.
0: Gracias.
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0: Martín Redrado, expresidente del Banco Central. Buen día, Luis Majul, saluda. ¿Cómo va?
4: Luis, buen día, ¿cómo están?
0: Bien, muchísimas gracias por atendernos. Martín, empecé a ver el principio de la entrevista con José del Río en La Nación Más y después tuve que... estaba arriba del auto y no podía seguir mirando tele. Podía haber seguido, pero como estaba manejando era un poco inconveniente. ¿Está bien? ¿Estás de acuerdo vos con esto?
4: Sí, estoy de acuerdo en principio y siempre también haciendo propuestas para que esto sea permanente, ¿no? Lo importante, Luis, es... Primero, viene esta ley a eliminar el zafarrancho que ocurrió después de 2010 y con la reforma del 2012, que para poder sintetizarlo es busca eliminar que los políticos vean el dulce de leche de sacarle pesos y sacarle dólares al Banco Central como una manera de poder financiar todos los deseos que tiene la política y hacer realmente a través de la política fiscal, la política de impuestos, la política de gasto público, aquella que permite a un gobierno diferenciar del otro, digamos, dónde pone el énfasis. Pero dejar que el Banco Central sea el ente que garantice la estabilidad cambiaria, la estabilidad financiera, que les dé tranquilidad a los argentinos en materia de preservar estabilidad de precios. Ahora, yo le haría, para la discusión parlamentaria que viene, el tema central aquí, Luis, es que una ley no lo termine cambiando otra ley, y esto lamentablemente ha pasado en la Argentina. Yo le agregaría tres cosas, o en la discusión parlamentaria, que son las siguientes. Primero, que se elimine la posibilidad de que un presidente nombre al directorio del Banco Central en comisión. Esto significa, como está ahora el directorio del Banco Central, a tiro de decreto. Y esto me pone entonces en que el nuevo, la nueva carta orgánica que ha planteado el Poder Ejecutivo solo plantea cláusulas para la remoción que debe ser la mayoría de diputados y de senadores. Yo agregaría equilibrio en esto y haría que también el proceso de aprobación de los pliegos sea también por mayoría de diputados y senadores, y que el escrutinio a quienes sean presidentes y directores del Banco Central sea previo, es decir, que cuando asuma, ya asuma con el a la aprobación del Senado y diputados. También para que sea permanente dentro de esto, yo haría un directorio más chico, también que estamos con esta onda de achicar el gasto público. Bueno, te digo yo que he manejado el Banco Central por casi 6 años, 10 directores son muchos, con 6 directores y además 4 que sean a propuestas del oficialismo y 2 que sean a propuestas de la oposición. Esto le va a dar permanencia en el tiempo. Segundo punto, Luis, los encajes de los bancos no tienen que estar constituidos en parte por títulos públicos. Los encajes, como vos sabés, es una regulación que tiene el Banco Central que hace que por cada 100.000 pesos que depositamos los argentinos, 45.000 queden dentro del banco, solamente 55.000 se puedan prestar y tienen que estar en efectivo. ¿Para qué sirve el encaje? Para que algún depositante va a sacar sus depósitos que están a la vista y que el banco tenga la caja suficiente. Si vos eso, en lugar de tenerlo en efectivo, lo tenés en títulos públicos, 1, está financiando al sector público; 2, le estás quitando capacidad prestable al sector privado. Sacando los títulos públicos le vas a dar más posibilidad de que haya crédito en la economía. Y tercero, y cierro con esto, es importante también que el artículo 3, aparte de preservar el valor de la moneda, también preserve la estabilidad financiera. Es decir, yo haría que el artículo 3 esté redactado en preservar la estabilidad, preservar el valor de la moneda y la estabilidad financiera, porque la Argentina y el mundo hoy está viviendo momentos de gran inestabilidad. Y el Banco Central tiene una llave importante, que es la superintendencia de bancos, que es aquella que monitorea que los bancos tengan la plata, la liquidez, la solvencia suficiente para poder responder frente a cualquier eventualidad. Uh-huh. Estos serían los cambios que a mi juicio yo le agregaría siempre de manera propositiva, Luis, para que esto no sea una ley y que después sea cambiada por otro gobierno, por otra ley que nos vuelva al pasado.
0: Ahora, desde el punto de vista conceptual, ¿no?, o de la discusión sobre el gasto público cultural, ¿no es muy bueno que se tenga conciencia de que el Banco Central solamente debe existir para preservar el valor de la moneda y no para financiar aventuras políticas o fondos del Bicentenario, etcétera, etcétera?
4: Sin duda, esto es lo que yo llamo que los políticos no vean en el Banco Central el dulce de leche que los tienta a manotear, como lo hizo la presidenta Cristina Kirchner, y utilizar, como vos sabés, en su momento yo me opuse y por mi actitud y por el apoyo de la justicia, en ese caso fue una jueza totalmente independiente, a quien yo no conocía, que se llama, creo que ahora está retirada, María José Sarmiento, que hizo caer el decreto del Bicentenario, y eso lo que produjo es que yo dijera objetivo cumplido, la institución por delante de las personas, y por lo tanto diera un paso al costado, y bueno, después ocurrió el zafarrancho que ocurrió. Pero por supuesto, es muy importante culturalmente, como vos decís, que se le pida al gasto público, a los impuestos, en términos de que a través de ellos se hagan políticas públicas que hagan a la estabilidad, al crecimiento, y que se le dé al Banco Central el rol que le corresponde, que reitero, es preservar el valor de la moneda, pero también la estabilidad financiera, dada la historia que ha tenido la Argentina y dado también lo que está ocurriendo en el mundo. Luis, existen shocks externos como lo que está ocurriendo en el Estrecho de Hormuz, existen shocks internos como lo hemos tenido también el año pasado en el periodo preelectoral, por lo tanto darle ese rol también, y tiene el instrumento el Banco Central porque, como se menciona muy bien, por cada objetivo, nos enseña el primer premio Nobel de Economía, Jan Tinbergen, por cada objetivo que hay en política económica debe haber un instrumento. Está claro que para preservar el valor de la moneda está el instrumento de la política monetaria, de la política de tasa de interés. Para preservar la estabilidad financiera, el Banco Central tiene dentro de sí la superintendencia de bancos. ¿Qué es lo que debe hacer la superintendencia de bancos? Que depende del presidente del Banco Central hacer que los bancos tengan la plata, tengan la solvencia, tengan la liquidez frente a cualquier eventualidad para responder a los depositantes.
0: Redrado, una última pregunta. Hay ciertos economistas que plantean la idea de una volatilidad para 2007 provocada por el año electoral. Y el gobierno dice, tengo con qué enfrentarla o evitarla o neutralizarla. Las reservas que estoy acumulando, la información de que tengo... los fondos para pagar los vencimientos de 2026 y 2027 y algunas otras herramientas de política económica que no necesariamente tengan que ver con emitir. ¿Vos qué dirías? ¿Que se puede producir un episodio de corrida contra el peso similar al 2025 o no?
4: Bueno, a ver, cuanto más dólares muestre el equipo económico de acá a fin de año, menos posibilidad hay de pulseada en el periodo preelectoral. La historia muestra que, más allá de este gobierno, ¿no? Siempre hay dolarización en los periodos preelectorales. Por lo tanto, cuanto más pueda acumular de reservas, cuanto más pueda prefinanciar de los vencimientos que tiene el año que viene, que son fuertes, Luis. Debemos pagar 27.500 millones. De hecho, la propia directora gerente del Fondo Monetario dijo el año que viene, no lo dijo implícitamente, pero se le debe al fondo 7.500 millones, 5.500 de capital, 2.000 de intereses, y bueno, y por eso le dijo al presidente del Banco Central, siga acumulando reservas, o sea, el plan que ha presentado el gobierno está en la dirección correcta. Cuanto más pueda adelantarse y más dólares pueda juntar de acá a fin de año, menos probabilidad va a tener que... La pulseada va a existir, pero más probabilidades va a tener de ganarla y no tener que pasar por periodos de tensión cambiaria como pasó en septiembre y octubre del año pasado.
0: Martín Redrado, muchísimas gracias por este diálogo.
4: Un abrazo para todos. Gracias.
0: Hablamos con Martín Redrado, expresidente del Banco Central, sobre la decisión del gobierno de reformar la Carta Orgánica del Banco Central, un proyecto que va a entrar por diputados en los próximos días. Actualizamos todo el tiempo.
3: 13.3 la temperatura en la ciudad de Buenos Aires. Tenemos cielo cubierto, humedad 86%. La máxima prevista para este martes, Luis, que va a seguir muy nublado, 15 grados.
0: Vanina, Viviana, Ivana.
3: Ivana, parejas.
0: Parejas, no hago tríos, dijiste, ¿no?
3: No hago tríos, sí. Parejas es mi apellido real, sí. No hago tríos, no soy su
0: inglés. Me parece muy bien. Están a punto de allanar el departamento de Facundo Moyano, ¿no, Juliana?
1: Sí, a mí lo que me comentaban es que la policía sabía que ahí hubo, a ver, como se enfiestaron, es lo que me dijeron, literalmente. Y estaban esperando la orden de allanamiento para ver con qué se encontraban. Pero
0: las dos palabras que se enfiestaron involucra a muchas más personas.
1: Sí. No, ahí ya no sé, llego hasta ahí.
0: Seamos cuidadosos igual con la fuente, ¿viste? Porque yo sé que da para cualquier revoleo, pero decimos se enfiestaron, metemos gente.
1: En primer lugar, o en principio, se referían a ellos habiendo participado de un evento tal vez de consumo o recreación juntos, pero la policía estaba esperando esta orden de allanamiento para ver con qué se encontraban en el departamento. El dato es que apareció un prensa, un amigo, que se llevó algo, que ingresó al departamento y se llevó algo. Por lo
0: eso
1: cual,
0: sí que es para analizar, ¿no?
1: La pregunta ahora es con qué se van a encontrar, si hay algo todavía en el departamento.
0: Ok, y está el video con Zoom. A ver, sí. Claro, mientras está como... Sí, tiene como un body rojo,
3: un body,
0: ¿no?
3: Exacto.
2: Un cuerpo que a primera vista parece sangre, ¿no?
0: Tiene todos los condimentos de una novela. Si vos metés en una licuadora... atención, productor de Majula a las 20. Metés en una licuadora esto... Metes a el vestidor de Jessica Sirio con Insaurralde. ¿Quiere una buena novela increíble con todos los clichés del mundo? ¿O una buena serie? ¿O una especie de reality de mucho éxito? Meta en una licuadora. Lo que acaba de suceder con Facundo Moyano, Ahí me pasaron otro tuit de Facundo Moyano convocando a una marcha contra la violencia de género. Pónganlo, por favor, el tuit, el segundo. Ahí está. Ni una menos, Facundo Moyano. Está bien, todavía no está siendo condenado a nada. Metes esto... tome una mezcladora, ¿no? Una mezcladora. Una mezcladora de contenido. Ya que hablamos de influencer. Tome una buena mezcladora de contenido. Métale esta información de último momento. Póngala adentro. El informe de la cornisa. El guitaducto de Moyano. Agregue los últimos datos sobre el escándalo de Jessica Sirio, Martín Insaurralde y El Vestidor, que siguen sucediendo. Agréguele, porque para no dejar de condimentarlo, algunas pinceladas de Sofía Clerici y Martín Insaurralde con El Bandido. Y no sé qué otro elemento podemos agregar.
3: Diputeta.
0: Sí, no, pero ya.
3: Eso es otra cosa.
0: Vos seguís con lo tuyo, que está bien. Está igual, bien. Porque
3: yo pensé que estaba
0: bien. Está bien, pero estaba medio tirado de los pelos. Es como que es una ventanita. Bueno, y pongámonos serios y sigamos informando a ver qué es lo que pasa verdaderamente. Camila Españolo, contanos, dale.
5: Y desde la comisaría, donde aún se encuentra detenido Facundo Moyano, es que acaba de retirarse su hermano. Fito Moyano, actual diputado por Unión por la Patria, se retiró hace instantes de esta misma comisaría. Había ingresado minutos después de las 8:30 a.m. junto al abogado que va a representarlo en esta causa, a Facundo Moyano. Bueno, acaba de retirarse hace minutos nada más, lo que podría confirmar de alguna manera estas versiones que rodean a Facundo Moyano y su posible traslado de esta comisaría hacia la comisaría comunal 15 sobre la calle Guzmán en Chacarita, donde le tomarían las huellas dactilares, le realizarían estudios y luego definirían a dónde van a trasladarlo definitivamente una vez de que sea formal esta detención que ha ordenado el fiscal.
0: ¿Sabés, Cami, que recién estábamos chequeando? ¿Vos viste entrar a alguien que parecía entrar o salir de la comisaría? Sí. Me lo digo a mí mismo porque a veces uno se confunde. Comisaría es con A, ¿eh? Comisaría con A. Como uno lo dice rápidamente, a veces le mete la E. El comisaría salió de la comisaría una especie de jefe de prensa que le había dejado ropa. No sé si antes o después, creo que fue después, Juliana, ¿no?
1: Después, sí.
0: Volvió al departamento de Facundo Moyano. No sé a qué, sí, a dejar la ropa. Pero al mismo tiempo, el departamento de Facundo Moyano estaba siendo allanado. Yo creo que fue un tiempo después allanado para ver si encontraron algún elemento que involucrara a alguien.
1: Estaría por ser allanado, todavía no fue allanado.
0: No, bueno, esa es la información hasta ahora. Che, ¿y qué se sabe de Candela? ¿Sigue en el pirobano?
5: Sí, así es. Según lo que nos dicen desde aquí, desde la comisaría, Candela continúa en el pirobano, a la espera todavía de los resultados de las pericias médicas que se le han realizado, de los informes toxicológicos que aclaren bien qué tipo de sustancias consumió, si bien el doctor Crescenti no quiso comunicarlo en el momento en el cual habló del caso de Candela, de cómo la habían encontrado, de en qué estado se encontraba, si bien está internada todavía en el pirobano, se encontraba estable y habrá que ver también si pudo completar su declaración, ¿no? Que ayude también al fiscal a ordenar los pasos que siga.
2: Luis hablaba de que había llegado muy deshidratada también y con, obviamente, taquicardia. Ahora, hace unos minutos habló Victoria Arizaga en redes sociales, que es la hermana justamente de Candela, y subió un posteo cortito en una historia de Instagram donde dice: estos son los políticos que eligen, los mismos que después hablan de los derechos de las mujeres. Esto obviamente lo repito, Victoria Arizaga es la hermana de Candela, de 23 años, que se encuentra internada en el pirobano, pareja de Facundo Moyano, y subió lo siguiente: estos son los políticos que eligen, los mismos que después hablan de los derechos de las mujeres, escribió la hermana de, en este caso, la denunciante.
0: Bueno, esto va a crecer, me parece.
5: Sí, Luis. Alguna información que va trascendiendo de algunos colegas que están cubriendo por su parte en el hospital pirobano, lo que me comentan es que acaba de entrar Diego Estorto, que es el abogado que va a representar a Candela, dijo que va a ingresar a verla al hospital, que va a ver si puede comunicarse con ella, si ella está en un estado en el cual le puede explicar a su abogado, a quien la va a representar, cuáles fueron los hechos que ocurrieron durante la madrugada del día de hoy, y que luego va a salir a hablar con la prensa. Así que es probable que en unos minutos podamos tener novedades del estado de salud de Candela.
0: Bueno, gracias, Cami. Che, ahí estábamos viendo las cotizaciones de los departamentos, o de un departamento casi igual al de Facundo Moyano, ¿no? Me lo pasaste, Juliana Maletti, y lo pasaste al chat.
1: Exactamente, sí, a sí, ver. Es en el edificio que mencionábamos, ¿no? Avenida Libertador,
0: Viewpoint.
1: 5.400, Viewpoint Belgrano.
0: Qué linda vista, ¿no?
1: Sí, hermoso. $1,150,000 sale el departamento.
0: No sabemos si es de Facundo Moyano o lo alquiló, ¿no? Porque también, digo, yo no estoy defendiendo a nadie, pero hay que chequear la información para ver qué significa.
1: Claro.
0: Igual alquilarlo será un huevo y medio.
1: Sí, no es el de Moyano este, pero es uno en ese mismo edificio. Este tiene 160 metros cuadrados, cuatro ambientes, dos cocheras, y sale lo que dijimos, ¿no? $1,150,000. Bueno, dice que es una torre de 29 pisos en Avenida Libertador, palier privado, hall de recepción. Bueno, y da más detalles de este departamento que está en venta.
0: Ok. ¿Por qué? Bueno, Nación Más está diciendo noche de droga. Tenemos que hablar con Gustavo, que debe tener más información. Con Gustavo Carabajal, le dice noche de droga, escándalo, sexo también. Bueno, no sabemos, hasta ahora no lo sabemos nosotros. Mamita, dale, por favor, Vanina.
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10: El gobierno ratificó que la aprobación de la ley de tierras está encaminada en el Senado, así lo aseguró el jefe de gabinete Diego Santilli, mientras que esta tarde Patricia Bullrich brindará una conferencia de prensa para explicar los cambios a la iniciativa oficialista. La pobreza llegó al 30% en los primeros tres meses del año. El dato difundido por la UCA implica un aumento del 0,1% con respecto al periodo anterior, mientras que la indigencia alcanzó al 6,5% de la población. Qatar afirmó que hay avances en las negociaciones entre Estados Unidos e Irán. El portavoz del gobierno qatarí indicó que un texto del acuerdo ya ha sido redactado y está circulando entre las partes para ser evaluado. La temperatura actual en la ciudad de Buenos Aires, con cielo muy cubierto, 13 grados, 3 décimas.
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0: que el Kicillof no permite que los controlen, es un sinvergüenza. Por eso hay tanta corrupción en la provincia, porque no controlan nada, desde Insaurralde hasta Espinosa. ¿Cómo no va a dejar que lo controlen?
1: Y además el informe que hiciste ayer en tu programa con Silvina del gasto de la legislatura, ese agujero negro que cuesta tanto a los bonaerenses, yo soy de La Matanza, desgraciadamente, que por supuesto no avanza. O sea, y encima quieren meter más ñoquis, más parásitos. Por favor, alguien tiene que parar este guitaducto de corrupción.
2: Me parece muy bien que si hay una ley que indica que es un servicio esencial y hay que tener un mínimo de acatamiento, un mínimo de cumplimiento, que se fiscalice si ese mínimo se cumple o no. Ahora bien, ¿a quién le puede sorprender que el anti-argentino de Kicillof no lo permita?
3: Buen día, Majul, equipo, ¿cómo va? Mis mañanas ideales son cuando me despierto y está lloviendo, diluviando mucho, así con truenos y relámpagos. Entonces me quedo hecho un bollito un rato más en la cama y escucho la lluvia. Esas son mis mañanas ideales. Besos, gente linda, gracias por una radio espectacular, Majul. Besos.
4: Besos, y seguimos tironeando. Bueno, Ulises Joffre está tironeando el ex de Facundo Moyano. No sabes, si seguimos profundizando, era el mayor defensor de las políticas de género del mundo mundial. Vamos a ver si tiene que ver o no tiene que ver con esto. Hablemos con Gustavo Cara. Mostralo, por favor. Lo que pasa, Ulises Amajuler, mostralo. Ahí lo estamos mostrando. Ahí está, no lo había visto. Escúchame, hablemos con Gustavo Carvajal cuando podamos. Actualizamos el otro del tiempo. Dale, Vanina Pareja.
5: 13.3 la temperatura en Buenos Aires. Todavía tenemos el cielo muy cubierto acá en Capital. Mucha humedad, 89%. La presión alta, 1015 hectopascales. Vientos del sudeste a 15 kilómetros en la hora. Y hoy solo máxima de 15 grados.
4: Enseguida distendemos un poquitito con Sarita Huerten. Información, dificultades en zonas clave. El paro de los prácticos ya afecta a la distribución de combustible y una obra clave de Vaca Muerta. La Cámara Argentina de Energía, CADE, confirmó la interrupción de operaciones en Campana, Dock Sud, Bahía Blanca, San Lorenzo y Santa Cruz. En el sector advierten que la Patagonia Sur es la región más expuesta a un problema de abastecimiento. ¿Qué son los prácticos? Enseguida te los contamos. ¿Qué es lo que está pasando, Juliana? Contanos, dale.
6: Mira, no es un paro general de todos los trabajadores portuarios, pero sí los que dejaron de prestar servicios son los prácticos, pilotos y vaqueanos, que son los especialistas que suben a los grandes buques y ayudan a los capitanes a navegar por la hidrovía e ingresar a los puertos a realizar maniobras complejas. Son muy importantes porque son maniobras clave. ¿Qué pasó? El gobierno publicó el viernes 31 de julio un decreto que busca abrir la competencia y reducir los costos. Habilita el ingreso de más profesionales, permite contratarlos libremente, fija tarifas máximas. También elimina la obligación de cambiar de práctico durante un mismo recorrido y amplía los casos en los que un barco puede navegar sin contratar el servicio. Y ahora los prácticos responden a este decreto del gobierno. Parándonos desde la madrugada del domingo, dejaron de aceptar nuevos servicios y reclaman que el decreto sea suspendido o derogado.
4: Claro, no quiere, son una pequeña mafia, no quiere que nadie entre a su corporación. Si entra alguien, lo rechazan. Mamita, Mussolini, ¿no? ¿Cuánto de Mussolini tiene, no? Corporación mafiosa fascista. Si vos me querés meter a alguien de afuera, nosotros te lo rechazamos y además no podés hacer negocio porque somos los dueños de las cosas, ¿no? Qué mal, qué mal. Bueno, el gobierno va a tener que tomar cartas en el asunto, supongo. ¿Qué se sabe del episodio por el que está detenido Facundo Moyano? Denuncia agresiones, corridas y consumo de sustancias. Estamos repasando información de la Home de la Nación, que seguramente es aportada por Gustavo Carvajal, Gabriel De Nicola y todo el equipo de policiales. Moyano está detenido y la mujer que está con él internada en el hospital Pirovano. Acá está la clave, me parece, ¿no? Candela Arizaga, 23 años, modelo, promotor, influencer, tiene 300.000 seguidores en Instagram. Comienzo de 2024, fue pareja de Elegante, Alberto Crescenti. Dijo, ella refirió que tenía varios días de consumo de sustancias y que por eso le hicieron un tratamiento vía parental para lavarla y que elimine de su cuerpo las drogas. Quedó detenido Moyano en la auxiliar fiscal Pistone. A ver, ella refiere, dijo acá está el encargado. A las 5:03 llama al 911 el encargado del edificio de Facundo Moyano, de la avenida Libertador al 5400. Dice que escucha gritos y que salió corriendo una mujer, con Moyano persiguiéndola. La policía los encuentra en la esquina de Vértiz y Sucre. Ella, entre comillas, refiere que fue agredida por el señor Moyano, dice el parte policial. Los trasladan a la comisaría y le dan intervención al SAME, que a su vez la traslada al hospital Piroano. Hasta acá más o menos es todo lo que pasó, Fede.
7: Sí, por supuesto, así es. Hay que decir también que, como lo decíamos hace un rato, habló familiar de ella, la única que hasta el momento, que en este caso,
4: la hermana,
7: su nombre, Victoria, Arizaga también, y dijo: estos son los políticos que eligen los mismos que después hablan de los derechos de las mujeres, refiriéndose a Facundo Moyano, y a esto que ustedes hacían público y leían también, que son los tweets desde el 2019, 2023 también, 2020, no, hablando contra la violencia de género Facundo Moyano. Hay que decir también esto que me decías recién, que ella es modelo influencer, y chusmeando un poco en sus redes sociales, tiene todos viajes a varias partes del mundo, París, Nueva York, dijimos Dubái también, y siempre se muestra en yates también. Digo, a ver, cumple con, y sin prejuzgar, pero cumple con un prototipo de algo como
4: acompañante,
7: ¿no? Uh-huh. Pero lo que entendemos ahora sería...
4: Hay personas que se definen como acompañantes. Totalmente. Y que es su tarea, y bueno, qué sé yo, no sé, no. Uno no tiene que juzgar ese tipo de cosas. No, yo por lo menos no las juzgo, que uh-huh. Cada uno haga lo que quiera, ¿no?
7: Bueno, y en principio justamente Juan Facundo Moyano, ahora está detenido por lesiones leves y privación ilegítima de la libertad en contexto de violencia de género.
4: Muchísimas gracias.
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4: Vamos a salirnos un poquitito de todo el tema de Moyano y esta chica. Candela, para relajarnos y adoptar algunos de los tips de nuestra licenciada en casi todo.
7: Amamos los tips de
4: Sarita Huerta. Es Sarita solamente porque no tiene segundo nombre. Sí. Queremos que lo sepas, Vanina.
8: No tengo segundo nombre. Okay. Bueno, vamos a hablar un poco de la negatividad contagiosa.
4: ¿Ah? No, de ninguna manera. No vamos a hablar de eso. No.
8: Justifica y lo explica. ¿Cómo? Porque sí. Dice que ahora te podés contagiar de la negatividad de la otra persona.
4: Ah, mira vos.
8: Bueno, no. Como hay personas que te dan como positividad, claro. Buena, sí, vibra. Hoy en día se puede explicar, sí, que todo lo negativo se contagia entre las personas.
4: Sí.
8: ¿Alguna vez sintieron que están con alguien?
4: Tanto como lo negativo como lo positivo.
8: Claro. Claro, bueno, pero ahora lo negativo es mucho peor, porque lo positivo uno no se da cuenta tanto porque...
5: Está bien.
8: Cuando está todo bueno y cuando es lo bueno, es como que todo es viva.
4: ¿Acá
8: la
4: cómo
8: pepa.
4: Estamos siempre? ¿Cómo es el clima?
5: El tema es la mala vibra.
7: Optimistas, sí. Todo, sí. Pum para arriba.
5: No,
7: sí.
5: No sé, yo la primera vez que vengo.
8: Igual, no sé.
4: Discúlpame, la palabra vibra y vibraciones está cancelada en el.
5: ¿No se usa vibra? No, no se usa. ¿Y vibrador?
7: Vibe.
4: No.
5: Bueno, sí, yo pregunto todo, no me cancelen todo.
4: La libertad es libre.
5: Claro.
8: No, por favor. Lo que te quería decir es que, pará, no siempre estamos todos bien, porque. Nosotros podemos, claro, mostrar acá lo mejor que podemos, pero todos tenemos una vida atrás y a todos nos pasan cosas y podemos tener un montón de problemas que nos hacen estar un poco mal, un poco bien, un poco tristes, un poco contentos. Sin embargo, intentamos poner la mejor de nuestra voluntad para estar bien y porque, bueno...
4: Yo creo que va a caer cuando amas a alguien, ¿eh? Para cerrar con...
5: César Banana.
4: Sí.
8: No, yo hago la remixada.
4: La versión.
8: Claro.
4: Vos es que Sarita tiene su show. Sí.
5: Pero yo no lo escuché nunca, no, Sari.
8: ¿A dónde estabas el 1 de mayo que yo canté con, sí, todo el público?
5: Ahí sí te escuché.
8: Y bueno.
5: El 1 de mayo te escuché.
4: Pero hay una pareja, la típica, que, sí, ella solamente escucha y ve lo que hace ella y lo que... No,
5: tampoco.
4: Todo lo que no pase por su horario,
5: sí,
4: no existe. Pará, Vanina Pareja, no seas una persona negativa. Cierro paréntesis.
8: Bueno. ¿Qué pasa? La ciencia explica este fenómeno y dice que diversos estudios señalan que las emociones pueden transmitirse mediante un proceso conocido, sí, como contagio emocional, y que nuestro, mira, cerebro interpreta de forma automática las expresiones faciales, el tono de voz y el lenguaje corporal de quienes nos, sí, rodean, claro, lo que puede llevarnos a experimentar estados de ánimo similares. Y que además, cuando uno está expuesto a quejas, estrés...
4: No me expongas.
8: Actitudes hostiles, sí, maltrato, el organismo, vale, puede aumentar la producción del, sí, cortisol, ¿eh?, que es la hormona del, sí, estrés.
4: ¿Cómo tenés tu cortisol?
8: Bueno, pará, ya dijimos que el cortisol a la mañana es bajo. Sí. Que es el mejor momento del día.
4: Perdón,
8: la mañana.
4: No se habla de los cortisoles ajenos. Vos hablas de tu cortisol.
8: Bueno, pero yo, por ejemplo, que tengo este anillo.
4: Sí.
8: Me dice todo el
5: tiempo. ¿Es un anillo bajo cortisol?
8: Este es un anillo que se llama Aura Ring, que te mide como todas las situaciones que vos tenés.
5: Ay, qué cheto todo.
8: Sí, todo muy cheto. Y por ejemplo. Sí. Él me dice que yo mi cronotipo de persona es tiene más energía a la mañana. Ajá. Y que, por ejemplo, ahora hace 57 minutos que mi estrés es moderado.
4: Ay, me lo presté. ¿Cuánto vale?
5: O sea que te está subiendo a medida que estás cerca de Majuda.
4: Y si no tengo el anillo, quiero tener un cronotipo.
8: Bueno, el cronotipo te termina conociendo el anillo, claro, entonces va entendiendo
4: un
8: que
4: tipo,
8: yo soy,
4: una tipa, ejemplo, algo quiero
8: yo
4: tener.
8: Yo soy una mina.
5: Me gusta ese anillo.
8: Yo soy una mina con mucha energía en la mañana, que hace muchas cosas en la mañana, okay. ¿Entendés? Entonces más o menos es esto. Pero bueno, lo importante es que cuando tenemos el cortisol muy alto, esto puede favorecer al cansancio, a la irritabilidad y una mayor sensación de tensión,
4: okay.
8: Por lo cual el cerebro podría estar más expuesto a estímulos negativos que a los positivos. Así que, en realidad, no importa si te contagias, yo lo único que te digo es raja de la gente tóxica.
4: Ahora volvemos.
8: Raja
4: igual,
8: de ahí. Andate de las relaciones tóxicas. Andate de lo negativo.
4: Si le gritas así, lo vas a negativizar.
8: ¡Afuera!
4: Para. Bueno. Escúchame, mostrame ese anillo, dame ese anillo.
8: Pero no me lo saques,
4: No, préstamelo.
8: Pero no te lo pongas.
4: No.
8: Porque te va a conocer.
5: Claro,
8: a vos,
5: te va a conocer,
8: va a cambiar.
5: Lo va a desconocer ahora a Sarita.
4: Bueno, ahora volvemos al anillo. Mirá lo que es este anillo.
5: Es hermoso.
8: Pero vos no sabes todas las cosas que te dice.
4: Actualicemos todo el tiempo, por favor.
5: La temperatura actual en la ciudad de Buenos Aires, 13.3, cielo cubierto, máxima para hoy 15 grados. No vamos a ver el sol tampoco.
4: Bueno, Gustavo Carvajal, buen día, ¿cómo va?
9: Sí, a Luis, compañeros, ¿cómo andan?
4: Bien, te escuchamos con atención, con información actualizada, dale.
9: Empiezo por lo más nuevo. Es inminente el traslado de Facundo Moyano, que está actualmente detenido desde las 5:30 de la mañana en la comisaría, la ex comisaría 51, la que está ahí cerca de la cancha de River, en la calle Artilleros al 2000, a una alcaldía de la policía de la ciudad. Está acusado de privación ilegal de la libertad y lesiones en el contexto de violencia de género. Esa es la acusación que pesa contra el exdiputado.
4: Repetila, por favor, repetila.

0: Imputación después de que efectivos de la División Protección Familiar de la Policía de la Ciudad fueron en una camioneta al Hospital Pirovano y le tomaron declaración a Candela, que es esta joven de 23 años que estaba con Facundo Moyano, y ella habría dicho que Facundo Moyano la habría pegado, ella quiso salir del departamento, no lo dejó salir Facundo Moyano, y ella en un momento se escapó. Por eso se habla de privación ilegal de la libertad, todo en el contexto de violencia de género, ejercida por un hombre sobre una mujer. Esto es dinámico, esto podría cambiar. Ya Candela tiene un abogado que la represente, que es Diego Storto, está reunida con ella en el hospital, ya le hicieron los estudios, hubo consumo de droga por parte, habría existido consumo de droga por parte de ella, no de hoy a la noche o a la madrugada, sino, según lo habría declarado, de varios días.
1: Wow. Bueno,
0: eso es lo que se sabe, sí. Eso es lo que se sabe.
1: Gustavo,
0: a esta altura
1: vos tenés mucha experiencia. Vos tenés mucha experiencia en este sentido. ¿Qué pasó? ¿Qué pudo haber pasado? Porque agregamos, Café Flower tomó un dicho de la hermana de Candela, quejándose por el tema de violencia de género. Empiezan a salir los tuits de Facundo Moyano, contra la violencia de género. Bueno, todas unas contradicciones típicas de bueno, ¿para qué vamos a ahondar? Contanos.
0: No, lo que yo sé es que esta joven manifestó en un primer momento que Facundo Moyano, cuando lo encuentra, a ver, ellos salen, todo comienza a las 5:03 de la mañana, 5:03. Hay un llamado 911 del custodio de seguridad privada del edificio de Libertador 5414, donde vive Facundo Moyano. Él alerta a la policía porque hay una pareja que sale del edificio. Comienzan a buscarlos y los encuentran a 4 cuadras. Esto es en Virrey Vértiz y Sucre. Ahí en la vía pública había intervenido la policía porque había visto también un llamado al 911 de que había una pareja que supuestamente estaba discutiendo y había un presunto hecho de violencia de género. Entonces interviene la policía ahí. Moyano habla con los policías, a esa la llevan al Pirovano, a él lo llevan a la comisaría 51. Vos me preguntás qué va a pasar, Luis.
1: Sí, sí.
0: La situación de Facundo Moyano es más que complicada.
1: Discúlpame, mientras tanto, mientras hablamos con vos, se conocen las primeras fotos de Facundo Moyano detenido. A ver, Juliana, Fred Flador y Gustavo, sí. Está con las manos para atrás porque eventualmente debe estar esposado, por eso debe estar con las manos para atrás, ¿no? Supongo.
0: Sí, bueno, sí, tal cual.
1: Ahí está. No sé si está esposado o no, pero bueno, está en la calle, detenido en la calle, de frente y de perfil. Primera foto. Perdón, Gustavo, que te interrumpí. Continúa, por favor.
0: No, Luis, simplemente para decir que la situación de Facundo Moyano es complicada a esta altura de la mañana, porque la imputación es grave, no es solamente lesiones leves, ni privación de la libertad, que son delitos escarcelarios. Cuando esos delitos son en concurso real y mediando violencia de género, no es escarcelable. La situación es complicada. Y atención con esto, este detalle ahora que les quiero decir.
1: Dale, porque están hablando del vocero del Pirovano.
0: Sí. El edificio de Facundo Moyano está con custodia policial.
1: Sí.
0: Si van a hacer un allanamiento, depende de lo que encuentren ahí, se puede grabar más o no.
1: Repetime.
0: El edificio donde vive Facundo Moyano, donde ocurrió todo este incidente, está con custodia policial. Se espera un eventual allanamiento. Depende de lo que encuentren ahí, si la situación de Facundo Moyano sigue como hasta ahora o se graba más.
1: Uh-huh. Ok. Bueno, ¿alguna otra cosita más, Gus?
0: Sí, Luis, hay conmoción en Chaco por el caso de una joven que está detenida, acusada de matar a su pareja.
1: ¡Qué locura!
0: Hoy, hace media hora, terminó, la llevaron a declarar, se negó a ser indagada por la fiscal Ana Graciela González, y va a seguir presa, acusada del homicidio agravado de Julián Álvarez Guardia, de 29 años, su pareja. La acusan de homicidio agravado por el vínculo. La expectativa de pena en este caso es prisión perpetua.
1: Un cuchillazo, varias cuchilladas, ¿no? Che, una chiquitita.
0: En el pecho, que fue el mortal.
1: Sí, decían que, perdón, pero dieron los datos, pesaba 45 kilos la chica.

0: ¿Ganó? Muy chiquito.
1: Sí, pero la familia de él decía que sí. Le pegaba, ¿eh? Ay, Dios. Y él lo llama al hermano diciéndole a las 6 de la mañana del domingo que lo estaba pinchando.
0: Qué bárbaro, qué locura, ¿no? Una especie de Nair Galarza, ¿no? Me estoy apurando.
1: Tienen algunos matices en común. La diferencia acá es el tema de que utilizó un arma blanca, en este caso de Chaco, y Nair le pegó dos balazos, uno para rematarlo.
0: Okay.
1: A Fernando Pastorillo.
0: Gus, gracias. Que ¿te volvemos a llamar o nos volvés a llamar cuando vos lo creas conveniente?
1: Lo llamo cuando se concrete el traslado de Facundo Moyano a una alcaldía.
0: Gracias. Está hablando el abogado de Candela, está bien lúcida, ¿cómo se llama? Storto.
2: Diego Storto.
0: Diego Storto, ¿eh? Contanos, Fede Flower.
2: Sí, está hablando el abogado de Candela, que obviamente tuvo una entrevista previa a dar esta nota, es en las afueras del Pirovano, diciendo que se está recuperando anímicamente. Entiendo que después de esto...
0: ¿A ver si están vivos?
3: ¿Marca de lesión? ¿Te habló algo de eso?
4: No, en absoluto. No lo sé. Lo van a...
5: Facundo Moyano...
4: Tres minutos hablé. Te pido... Me pongo a hablar, porque la verdad que no tengo mucho para decirle, pero hablé tres minutos.
3: ¿La cuestión legal cómo va a continuar?
4: Depende de cómo quiera ella. Es un delito de acción pública o privada, digamos. Por supuesto que el fiscal tomó intervención, pero si ella quiere ampliar y, digamos, o desistir de acción penal, va a depender claramente de ella.
5: ¿Pidió alguna medida de seguridad?
4: No, por ahora.
6: ¿Le van a dar de alta hoy?
4: Esperemos que sí. Gracias, chicos. Hasta luego.
0: Bueno, esto tiene... A ver, yo no soy un experto, le iba a preguntar a Gustavo, llamamos a Silvina Martínez. Acá hay una cosa media complicada. Si la víctima desiste de hacer la acción penal, no pasa nada, ¿no, Vanina? No.
7: Claro, porque si ella no lo denuncia, no hay delito.
0: O sea, el tipo la agrede, ¿no? O la lastima. Ella... Se prueban las lesiones, ¿no? Se prueban las lesiones, porque el procedimiento debe ser ese, supongo, ¿no? Se prueban las... Un poco lo que pasó con Villa, creo, ¿no? Algo parecido pasó con Villa. Entonces, pero si la víctima no impulsa la acción penal... Y no sé, y hace un acuerdo de partes, no hay causa.
7: Es parecido el caso de Lourdes. No, pero ¿te acordás lo de Lourdes de Bandana? Que pasó lo mismo, que también estaba con su novio en el departamento. Sí. Las amigas la insistían para que ella hiciera la denuncia, porque si ella no lo denunciaba,
0: no sé cómo terminó. Lo que no sé es cómo terminó eso.
2: Bueno, él continúa este caso detenido. Igual, Luis, hay un detalle no menor, me parece, que dio a entender Diego Storto, el abogado de Candela, que dijo, ella puede desistir. Claro. Está haciendo foco en que en estos tres minutos que habló, según lo dijo recién, está dejando
0: abierta la puerta
2: de que ella puede decir directamente, no, me bajo de esta denuncia, y queda la nada.
0: No, claro. A ver, puede ser que, viste cómo son los abogados, sí. No estoy hablando de Storto, claro. Pero por ahí le dice, nena, quédate callada, sacale la plata que le tenés que sacar y otra cosa, mariposa. Claro. No estoy hablando de ningún abogado en particular, digo de algún abogado, qué sé yo, no lo sé, o de, bueno, yo no lo sé, son dudo, de estas cosas dudo. Camila Españolo, contanos.
8: Bueno, Luis, continúa la misma situación aquí desde la comisaría 13, aquí en el barrio porteño de Belgrano. Continúa detenido Facundo Moyano en este mismo lugar, a la espera de un posible traslado. Primero deberían tomarle sus datos, sus huellas dactilares, realizarle estudios de salud, además, claro, de la declaración que ya le tomaron, de la cual estamos esperando aún detalles. Lo cierto es que continúa demorado en esta comisaría desde las 5 de la mañana, horario en el cual lo trasladaron hasta este mismo lugar. Ahí estamos viendo en pantalla algunas imágenes del momento en el cual lo trasladaban hasta esta comisaría. Y lo cierto es que estamos esperando que Diego Storto, el abogado de Candela, quien continúa hospitalizada en el Hospital Pirovano, quizás venga hacia esta comisaría. Es lo que menos había comentado a algunos colegas. Lo estaremos esperando en este mismo lugar. Es una información que todavía no tenemos confirmado, pero lo cierto es que la situación en este lugar continúa igual, a la espera de un posible traslado.
0: Gracias. Acá Cami y compañeros nos están diciendo, a ver, gente que se habla con sentido. Así es, Luis, si ella desiste la denuncia no hay delito. Bueno, acá están diciendo otra cosa que no vamos a repetir. Lo que puede es un fiscal actuar de oficio por si hay sustancias estupefacientes. Digo, es un delito público-privado, me parece que no se puede quedar en nada. Hay una parte que la lleva al Estado, ¿eh? Bueno, rinoscopía, la mujer fue internada por consumo de estupefacientes. Esto también es un elemento, ¿eh? Si hay sustancias, es probable que el Estado tenga que seguir con la investigación y acuse, dale.
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0: ¿Qué te pasa, que Juliana, este abogado que se supone que conoce el tema?
9: Sí, bueno, lo que me decía es algo parecido. Igual a lo que te dijeron a vos. Si ella no denuncia el tema por lesiones, no sigue investigando el fiscal, pero si la acción encuadra en privación ilegítima de la libertad, sí, el fiscal tiene que seguir investigando, así que ahí ya no depende de la fiscalía, de la persona que está, ¿no?, de esta chica.
0: Candela.
9: Depende de la denuncia de Candela, sí, sino que va a depender de si la acción encuadra en privación ilegítima de la libertad.
0: Ah, bueno.
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2: 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Declaró ante la justicia uno de los custodios de Diego Maradona. Aníbal Domínguez dio detalles de la internación domiciliaria y aseguró que el neurocirujano Leopoldo Luque no se hizo presente en varias oportunidades ante el reclamo del exfutbolista. El riesgo país vuelve a caer y se acerca a los 400 unidades. Además, los bonos argentinos suben 0,2% y el precio del petróleo retrocede a los $80 en medio de las negociaciones de paz entre Estados Unidos e Irán. Uruguay descartó mediar en el conflicto diplomático entre Argentina y Brasil. El canciller uruguayo Mario Lubatkin dijo que la tensión no ayuda al Mercosur y que este es el momento de pensar en construir más que en confrontar. La temperatura actual en la ciudad de Buenos Aires, con cielo muy cubierto, 13 grados, 3 décimas.
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0: Luis, los estoy escuchando. La familia Moyano, ¿por qué es multimillonaria? Si eran camioneros, Facundo Moyano y Pablo Moyano no trabajaron nunca. O sea, se hicieron millonarios con la plata del sindicato, porque el sindicato la usa para robársela. ¿Cuándo van a eliminar a los sindicatos realmente corruptos? ¿Saben cuánto va a durar Facundo Moyano preso? Media hora.
1: Hay como una indignación justificada de la mayoría de las personas porque dicen, esto termina, empieza acá y termina dentro de 5 minutos. Por ejemplo, Julieta Trovato, siempre muy interesante y divertida en nuestro chat. Va a quedar en nada, va a negociar con abogados y después se va a sentar con Mirta Legrand a decir que la chica tenía problemita de consumo y acá no pasó nada. Firmo ante un escribano. Bueno, posiblemente sea así. Qué triste si es así, ¿no? Qué triste por la justicia argentina, por quienes tienen que investigar y por el mensaje que estamos dando al resto de la sociedad. ¿Me actualizás los datos del tiempo, Vani, por favor?
2: La temperatura en Buenos Aires 13.3, Luis, cielo muy cubierto, mucha humedad 86%, para hoy esperamos máxima de 15 grados.
1: Después vamos a hacer una mesita para conversar sobre el tema, pero ahora me gustaría hablar con Paulo Oliveto. Pocos dirigentes como Paulo Oliveto, además de Graciela Ocaña en su momento, investigaron a Hugo Moyano, a Facundo Moyano, a la familia Moyano, como lo hizo ella. Pero yo quería pedirle la mirada desde el mensaje que deja la sociedad este tipo de cosas, ¿no? Paula, muy buenos días, ¿cómo va?
3: Hola, Luis, el mensaje es de impunidad total, de asco. El hijo de un camionero, que además es empleado de peaje, viviendo en Libertador, consumiendo con su novia, con una detención donde el hermano va y lo sacan de la comisaría en un auto para que no lo vean, el hermano diputado nacional y abogado, donde el abogado de ella prácticamente públicamente habla de que tienen que esperar a hablar y ver y qué sé yo, y un allanamiento que es el allanamiento más anunciado de la historia. Ese departamento sin custodia desde las 5 de la mañana, y donde los que están haciendo crónica en la calle, sin ningún problema, dicen que dos amigos entraron al departamento para buscarle ropa y llevarle a Moyano. Esa sensación donde los poderosos, y en este caso usando la plata de los trabajadores, robándole la plata a los trabajadores, viven como millonarios y tienen la impunidad del poder. Es siempre que tratamos este tema, siempre hay víctimas mujeres, con los Moyanos siempre, porque sabemos la historia también anterior, y siempre zafan, como zafaron de la causa que se le abrió por Independiente, donde hostigaron y amenazaron al fiscal y lo corrieron, donde nos amenazaron a nosotros que íbamos a terminar, ¿te acordás? En el SEAMSE, sí. Pablo Moyano amenazándome públicamente, y todo este clan de millonarios corruptos, todavía se sienten tan impunes con las declaraciones. Vos fijate, estamos normalizando que no esté preservada la escena, estamos normalizando que puedan subir, les dan tiempo para que condicionen a los testigos, la prensa de Facundo Moyano diciendo que apenas la chica fue trasladada, diciendo que la chica no tenía ninguna lesión cuando todavía no la había visto el perito. La posverdad de los poderosos enriquecido a costa del pueblo. Eso es indignación y es asco.
1: Ahora, es increíble, ¿no? Porque la cabeza nuestra, que nosotros hace tiempo que venimos investigando esto, funciona igual. Sí. Nuestra, la de Paulo Oliveto, la de Graciela, la de las pocas personas, yo no hablo de mí, en todo caso mi equipo, las pocas personas pero no importa. No. Tuvieron lo que hay que tener. Pero yo recuerdo que hace muchos años nos decían, che, ¿tenés algún problemita personal con la familia Moyano? Le digo, ninguno. Los que tienen que tener problemas son ustedes, que tienen que saber cómo impacta en nuestras vidas, en la vida de todos nosotros. La impunidad impacta en la vida de todos nosotros. El choreo, de sindicatos, de nuestros impuestos, impacta en la vida de todos nosotros. Y después es como un karma, ¿no? Paula, me lo acaba de decir Graciela Ocaña, tiene cierto sentido. La guita fácil termina en cuestiones como esta, ¿no? En escenas como la que acabamos de ver hoy a las 5 de la mañana.
3: Y sí, la guita fácil, la impunidad. Él refiere cuando lo detienen que es el hijo de Hugo Boyano.
1: ¿Ah, sí?
3: Que había sido diputado nacional.
1: Ah, ¿dijo eso? Ah.
3: Así lo dicen.
1: Es como Cabandier, ¿no? Cabandier, yo me la banqué, soy hijo desaparecido, y después llama y dice, aplíquenle un correctivo a esta policía que lo detuvo, ¿no? En la avenida Mitre.
3: Sí, sí, sí. El chapeo, pero a mí lo que me angustia más es que el sistema se acomoda a esa impunidad, ¿entendés? Porque si vos tenés una persona detenida así, vos tenés que lo primero que preservar es el departamento donde se desarrolló todo. Ahora están diciendo, vos debés tener la crónica, que están por ir a un allanamiento, cuando ya se sabe que dos amigos fueron hasta el departamento. Entonces, es como el abogado de ella diciendo que la vio 3 minutos, pero que ahora va a ir a la comisaría y que todo bien. Y, o sea, es la impunidad en la cara, como si demostrarnos esa impunidad a la sociedad no nos genera nada. Y ya lo vimos muchas veces con esta gente. Y es la plata que le robaron a los camioneros, a los trabajadores que se la pasan horas arriba de un camión y hoy no tienen una obra social que los asista porque se la afanaron. La familia Moyano se afanó todo. Y viven como millonarios, con yates de lujo en Miami, con una vida asquerosa, con una vida que no lo pueden justificar desde un camionero que trabajaba en Mar del Plata, porque esos son los orígenes del hombre del camión, y ahora tienen vidas de lujo, con aviones privados, lo hemos dicho, con yates que salían $50,000, con departamentos en todos lados, y no pasa nada. Ese es el problema de la Argentina, que el que las hace no las paga nadie. Y vos ves que no, al contrario, los que los denunciamos terminamos teniendo problemas, juicios civiles, claro, amenazas de muerte. No es menor cuando nos dijeron que nosotras íbamos a aparecer en el SEAMSE. ¿Quién era el presidente del SEAMSE en ese momento? El Chiqui Tapia. Tienen una impunidad terrible y siguen teniendo. Chiqui Tapia, ex esposa, es esposo de la hija de Moyano.
1: Sí, sí, de Eva Karina. Entonces, Moyano.
3: Y lo que te demuestra cada vez que ves esto es que que se mueven porque tienen todo el poder.
1: Perdón, perdón que te interrumpa, me disparaste otro antecedente. A Eva Karina Moyano, le encontraron en su casa. Chequen este dato, por favor, que lo estoy diciendo en memoria. $400,000, $400,000, sí, en efectivo. Y el juez Villena
3: se lo devolvió.
1: Se metió en la causa por la ventana y se lo devolvió a los 5 minutos. Chequenlo, por favor. Chequen todo esto que estamos diciendo ahora porque yo lo tengo en mi memoria.
3: Y la Paola en Miami con los yates de lujo y avión privado. Y nosotros hemos denunciado todas las estafas con el tema de la mutual y con el tema de a través de la mutual se lavaba dinero y todo el tema que estaba pasando en la obra social, y lo dijimos hace años que la estaban vaciando. Y hoy los camioneros no pueden tener una prestación de salud porque se la robaron y no pasa nada. Lo de este chico es la consecuencia de haber vivido, crecido en una impunidad con un montón de plata y todavía una sociedad diciendo que como podía hablar de corrido era mejor que el otro bestia, que es el hermano.
1: Claro, a quien le apodaban, a Pablo Moyano, yo recuerdo, a Pablo Moyano lo apodan el salvaje, ¿eh? Eso lo dijo, claro. Bebote Álvarez. Averigüen por qué lo apodan el salvaje a Pablo Moyano, ¿eh? Dicho por un barra brava de Independiente, Bebote Álvarez. Perdón,
3: tampoco,
1: Paula.
3: Tampoco se supo bien, perdón, porque siempre quedó como una como una especie de mito
1: el fallecimiento de la mujer de Pablo Moyano. Pero ahí no hay un solo dato. Mirá que yo me metí mucho en eso, Paula. Okay, no hay un solo dato que pruebe que haya fallecido por culpa de la, por como producto de la agresión de Pablo Moyano.
3: No.
1: Yo lo he buscado y no lo encontré.
3: Que no lo vamos a poder encontrar nunca si se manejan así. Esto se hizo público porque la chica salió a la calle, caminó 3 cuadras, la gente la empezó a ver y se acercó la policía. ¿Cómo hubiese pasado si hubiese sido la policía de la provincia de Buenos Aires y no de la ciudad?
1: Y sí. Mirá vos, ¿no? Mirá vos de qué dependemos, ¿no? Mirá, eso es otra cosa. Si esto hubiese pasado en la provincia de Buenos Aires, un llamado a Chiquitapia, un llamado a Moyano, un llamado a Kicillof, un llamado a los jueces amigos del PJ de la provincia de Buenos Aires. Se acabó, olvídate. Paula, ojalá que puedas hacerlo, te esperamos hoy en el programa de Más Nación en Majula a las 20. Ya la producción te está conectando
3: Hoy tengo una cena impostergable. Bueno.
1: Te la vamos a hacer postergar. Vas a salir por Zoom o por algo. No. Por supuesto que te lo agradecemos siempre, si tenés disposición. No, gracias.
3: Un beso. Hasta luego. Chau.
1: Ahí está Paula Oliveto, una de las denunciantes del clan Moyano. Claro, yo me voy acordando de las cosas que pasaron o que investigamos y quedaron ahí. ¿Chequearon lo del juez Villena? A ver, gracias, Ulises. El hecho al que hace referencia ocurrió a principios de 2021, pero la medida dictada por el juez Villena fue declarada nula por la propia justicia pocos días después. El hallazgo de dinero en el marco de una causa por presunto narcotráfico y lavado de dinero, se allanó una propiedad y se secuestró $436,000 y $600,000 en efectivo pertenecientes a Karina Eva Beatriz Moyano, hija del líder sindical Hugo Moyano. La devolución express. En enero del 2021, aprovechando la Feria Judicial de Verano y mientras reemplazaba temporalmente al juez natural de la causa, el juez federal Federico Villena, el mismo que intentó meterme preso a mí y no lo logró, cierro paréntesis, sobreselló a Moyano y le devolvió el dinero en forma inmediata. La resolución se tomó en apenas 6 días, sin consultar a los fiscales ni revisar la totalidad del expediente. Según las declaraciones televisivas y judiciales de Pablo Bebote Álvarez, el ex líder de la Barra Brava Independiente, apodan El Salvaje a Pablo Moyano porque es un chabón que extorsionaba a todas las empresas y que se lleva el mundo por delante. Había otra razón por la que le decían El Salvaje, pero Bebote Álvarez no sé si lo dijo en alguna otra declaración. Vamos.
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1: Dale, Fede Flower.
4: Bueno, hablemos de Wanda Nara. Porque escucha esto, porque Wanda Nara, recordemos que... Hablemos de Wanda Nara.
1: ¡No!
4: Hay noticias, hay novedades al respecto, porque lo último que hemos charlado nosotros acá también y que los medios sabían es que ella logró que justamente puedan sus niños, sus hijas sobre todo, venían al país a regresar para retomar sus estudios y demás, frente a este robo que sucedió en Italia, ¿no? Lo cierto es que Wanda subió un posteo hace minutos nada más y en el posteo dice lo siguiente, me parece que esta es una mojada oreja también. El posteo es ella con los pasaportes en mano con sus hijos y dice, mami lo logró. Obviamente me parece que esto lo que está haciendo es mostrándole básicamente a Mauro que ella pudo hacer solo y llevar a cabo este regreso de los chicos, de sus hijos, porque claro, dependían hasta hace un par de horas de que Mauro firme. Al no firmar Mauro, la justicia decidió que solamente valía la firma de ella como madre y la autorizaron a que pueda llegar al país y me dicen que mañana temprano van a estar más o menos 7 de la mañana arribando a Argentina. Mientras tanto, Mauro obviamente irónico un poco, porque recordemos que una de las publicaciones que hizo Wanda hace unos días fue algo así como jugando con el tema del peso, porque a ver, Mauro en este momento no está ni convocado ni está en ningún club de ninguna parte del mundo, entonces está desempleado, y lo dijo Wanda literalmente. Ahora, entre estas cuestiones lo mandó a que se haga correr, habló de su peso, está muy excedido, ella dijo, cuando estaba conmigo no tomaba alcohol. Esto lo dijo Wanda Nara en un programa de televisión. Cuando estaba conmigo no salía de noche. Cuando estaba conmigo se cuidaba su cuerpo. no se mostraba con un vaso de alcohol en la mano, porque eso obviamente es perjudicial, porque a ningún club le gusta ver que su jugador, que su estrella, esté, digamos, con vicios. Ahora, ¿qué hizo Mauro? Subió un posteo, subió unas fotos donde básicamente se lo ve ironizando un poco, porque dice algo así como, primero uno donde está como mostrándose obeso, obviamente entendemos que llevado a cabo por inteligencia artificial, donde dice algo así como, quieren verte los que te critican, y sube otra donde realmente cómo está y dicen, y así estoy realmente, así que es una mojada de oreja en este caso a Wanda Nara, que por otro lado le dice, a mí esto no me importa por más que le digas gordo, porque es lo que está diciéndole ella a él, sino que yo estoy llevando a mis hijos nuevamente a la Argentina.
1: Muy bien, algunos datos, para que no te quedes fuera de nada. La mora, o sea, la demora en pagar deudas, dejó de subir en junio. Es un informe especial que hace 1816 y dice, tras 19 subas mensuales consecutivas, la irregularidad del crédito de las entidades financieras al sector privado dejó de subir en junio. Esta es la principal novedad del procesamiento que hacemos todos los meses en base a datos de la Central de Deudores del Banco Central, con el que logramos anticipar con exactitud los números de morosidad. Bueno, es una buena noticia para los deudores, para el gobierno. El índice de mora dejó de subir en junio. Y la otra buena noticia es que, no sé cómo está ahora, pero el riesgo país... Algunos dicen que después de las declaraciones del presidente el domingo, no porque las hacha ellos en la cornisa, sino porque puso los ejes de nuevo de su programa económico a consideración, espera que lo busco ahora, el riesgo país había bajado a... ¿Cuánto bajó el riesgo país? Lo tenía por acá. A ver, vamos. A 411 puntos. ¿Cuánto está ahora el riesgo país?
5: Te lo voy a decir ahora.
1: Bueno.
5: Porque se actualiza por día, okay. Una vez por día. Entonces,
1: ayer 410 estaba 411.
5: Esta hora, ahí lo tiene, bueno, Dani.
1: ¿Está cerca de bajar, está sí. cerca de perforar los 400 puntos el riesgo país? Esta claro. puede ser una muy buena noticia, no solamente para el gobierno, sino para los tomadores de crédito internacional, ¿no?
5: Sí, ayer cerró en 411, hoy 410, y mañana sí podría perforar los 400 puntos. Recordemos que el viernes estaba en 430, así que viene bajando y, bueno, es tal cual lo decís vos, Luis.
1: Noticia bomba. Tenías otra noticia que mandaste al chat para anticiparla. ¿Qué es, Juliana?
5: Bueno, hay una nota del diario La Nación que cuenta que Candela Arizaga, habría declarado y habría dicho, ya les voy a leer, dijo que Moyano no le pegó, sostuvo que el sindicalista no le hizo nada y que toda la situación que se vivió fue producto del consumo de estupefacientes. Esta es una nota que la firma Gabriel Di Nicola en La
1: de
5: Nación.
1: Di Nicola.
5: Y bueno, es lo último que se sabe y indicaría que esta chica estaría un poco, ¿no? Negando algunos de los hechos que se conocieron en las últimas horas.
1: 20 minutos pasaron desde la 12 al mediodía. 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Recordá que tenemos dos para entrar para Cinépolis. Te estamos preguntando por el paro docente, si estás de acuerdo o no con la fiscalización que hizo el gobierno y con la negativa a ser fiscalizados de los docentes por decisión del gobierno de la provincia de Buenos Aires. Tu respuesta que sea con respeto, por favor. Queremos saber y que nos cuenten cuál es tu mañana ideal. La hayas vivido hoy, ayer o mañana, ¿me entendé? 11-3500-1079.
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6: Bueno, tenemos muy conocido el término FOMO, que es Fear of Missing Out, que significa perderte algo. Pero ahora se está viralizando el nuevo término que significa FOBO.
4: FOBO.
6: Es el miedo que puede explicar lo porque nunca te decís, porque significaría...
1: No, ¿no es el anda para allá FOBO?
2: Anda para allá FOBO.
4: No tiene nada que ver con eso.
6: FOBO es un fenómeno psicológico que cada vez está más presente, especialmente en un mundo donde tenemos o parecen haber infinitas opciones. Y el término significa Fear of Better Options, que es... Es decir, miedo a que exista una opción mejor. Es como un poco el...
2: Cuando no te decidís, ¿qué me compro? Ay, no, ¿esta cartera, la otra cartera?
1: Con el anillo, empezó con el anillo, ¿no?
2: Claro,
1: el anillo de Sarita, ¿no? El anillo que te registra todo, las pulsaciones, el estado de ánimo. Sí, con ese anillo, perdón, porque me...
6: ¿Este anillo?
1: Te doy una ventanita. ¿qué te registra? Entonces me dijo, no, el anillo sale, no. Después chequeamos el precio real y digo, sigo con mi intuición.
6: Lo que tiene este anillo es que lo cargas una vez por semana.
1: Sí.
6: Yo hago todo con esto, me baño.
1: ¿Pero qué te indica?
6: Te indica el sueño.
1: Sí.
6: La disposición.
1: ¿Cuántas horas dormiste? Sí. Mira, la disposición.
6: Yo, por ejemplo, voy a abrir. Tenés que bajarte.
1: Si tu cronotipo es hombre de día o murciélago. Claro.
6: Exacto. El igual lleva un tiempo. Sí. El estrés también.
4: Mira.
6: Vos te lo pones y hasta la semana, dos semanas.
1: La calentura
4: también. ¿El joteo?
6: Eso no te lo hace.
5: Igual está frígida, Sari, así que no.
6: Claro, yo no estoy en mood.
5: Qué fuerte. Qué fuerte todo.
6: Sí. No estoy en mood, claro. Está bien.
1: Sí, pero una cosa es no estar en mood y otra cosa es decir la palabra frígida.
6: No,
1: es
6: como celibato, una carga la
4: palabra. Celibato.
1: Una carga.
5: Era un chiste que hicimos.
1: Sí, ya sé, ya lo entendí.
6: No, igual para, no me molesta, ¿eh? Celibato.
1: No sigan, chicas, no sigan por ahí.
6: Pará, voy a poner esto. El countdown voy a hacer. Vamos a hacer un celibato por cuánto tiempo.
1: Dale, Sarita, dale.
6: Vos entraste en si te pedía el ojoteo.
1: ¿Qué más mide?
6: Te mide la disposición, el sueño, la actividad física, la frecuencia cardíaca, el estrés y obviamente se puede personalizar para que te tome algunos otros datos. Lo que pasa,
1: pero yo
6: con
1: tengo
6: esto,
1: que estar cada 5 minutos toqueteando algo para eso, porque quiero.
6: No tocas nada.
1: Bueno, solamente lo. ¿Y dónde me lo dice el anillo? Si yo no
6: te
1: lo
6: bajas
1: puedo
6: una app que se llama Aura, como el anillo.
1: Aparte, tengo que tener la app. No, yo quiero leerlo.
6: Que te hable el anillo. No, pero claro, no
1: quiero
6: tiene.
1: Un anillo
6: no,
1: que me hable,
6: pero es que esto no tiene.
4: Que te diga, Luis.
6: Calmate, no te tira notificaciones si vos no abrís la app. Pero vos, si abrís la app, por ejemplo, yo en mi app de hoy.
7: Maúl, buenos días.
1: Sí, dormí, señor.
6: Escucha.
1: Sí.
6: 8 horas 17 minutos con una eficiencia del 92%, que el sueño fue.
1: Ah, muy bien, 92%.
6: Duerme
1: bien.
6: Fue bueno.
1: No, y además, qué tranquilizador es todo. Hoy dormiste con una eficiencia del 92%, ayer con una eficiencia del 77%.
6: No, pero por ejemplo, mirá lo que me pasó. Yo me di cuenta que a mí la creatina no me hacía bien.
1: ¿Ah? ¿Por qué? Yo tomo creatina, bueno, ¿eh?
6: Pero hay cuerpos y cuerpos. Mirá, si hay creatinas y creatinas.
4: El anillo, no es el anillo.
1: Los cuerpos
6: no, escucha. Yo empecé a tomarla y mi disposición, que yo siempre la tengo alrededor de 94, que es a el dormir, promedio más o menos de tu día.
1: Sí.
6: La disposición es como el promedio entre lo que dormís, lo que descansás, lo que entrenás.
1: ¿Vos sabés que la creatina te provoca
6: No, pero a mí, por ejemplo, mi disposición, cuando yo tomaba esto, era un 30%. Cuando yo suelo tener más del 80%, que
2: ¿qué te bajaba?
6: Me bajaba absolutamente. Yo estaba muy cansada, se me entumecían las piernas, entonces no dormía la noche. Me empecé a dar cuenta que mi disposición era cada vez peor y cuando la volví a dejar, otra vez volví a más del 80%.
1: Entonces vos no necesitas.
6: Yo le doy mucha bola a mi anillo. Además de todo, después de un tiempo que vos lo usás, por ejemplo, de 2 semanas...
1: Perdón, le preguntan después al doctor Conrado Stoll si esos anillos son eficientes y sirven.
6: Son eficientes.
1: Pero preguntémosle.
6: De los dispositivos que hay entre reloj, pulsera y esto, este es uno de los más eficientes.
1: No, igual, no recomendemos cosas medicinales porque no somos médicos.
6: Pero esto no es medicinal, esto es de uso diario.
1: Pero acabamos de hablar de la creatina, ponete creatina, sacate creatina.
6: Es un ejemplo que me pasó a mí.
1: Pero lo que
6: pero lo que yo te estoy diciendo, esto no es algo médico, esto es algo de uso conyugal. Que vos lo podés mirar, le podés dar bola o no le podés dar bola si no querés tampoco. Yo, por ejemplo, te decía, mi actividad física hoy, yo empecé a hacer gimnasia con el entrenador.
1: ¿Y
6: te pregunta, ¿estás haciendo ejercicio cardiovascular? O yo, por ejemplo, me fui al sur la semana pasada y esquié.
2: Sí.
6: Me tiraba pista de esquí, me tiraba pista de esquí, tantos minutos, tanto tiempo, tantas calorías.
1: No.
6: O sea, sabía perfectamente, cuando yo hago boxeo los miércoles... Sí. Me pone boxeo, tanto tiempo, tantos minutos, bueno, tantas calorías.
1: Una preguntita, porque abrimos mucha ventana. ¿De qué era la columna? Que
6: la columna era del fobo.
2: Del fobo.
1: Sí.
2: De no poder decidirte.
6: Claro.
2: Entre el anillo o la pulsera.
6: Exacto, por ejemplo.
2: Creatina sí, creatina no.
6: ¿Qué te compras? ¿La pulsera, el anillo o el reloj?
2: Mm.
6: Tenés tantas opciones que el fobo es el temor a equivocarte o el temor a renunciar a una alternativa que podría ser mejor. O, por ejemplo, vos decís, bueno, listo, me compro el Oura Ring. No, qué boluda, ¿por qué no me compré la pulsera?
2: Compré lo otro,
6: yo me tenía que comprar la pulsera.
2: Sí.
6: Todo eso es el fobo, que es cuando se convierte en un problema porque estamos rodeados de tantos productos y de tantas situaciones que nos dan tantas opciones que seguramente vamos a elegir una y vamos a pensar que la elegimos mal.
1: Productos como el reloj, como el anillo.
6: O como los pibes, cuando elegís una relación sobre otra, decís, ¿y si me equivoco?
1: ¿Con dos pibes a la vez?
6: Ponele.
1: ¿Tres, cuatro?
4: ¿Tricota?
6: Podés elegir uno de esos tres y decir, la puta madre, me quedé con el peor.
1: Sí.
6: ¿Entendés?
1: Sí.
6: Este es un pelotudo.
1: Pero siempre puede tener la posibilidad de hablar con los que dejan.
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5: Es la hora 12:30 minutos.
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5: La temperatura, 26 grados. La humedad, 40%.
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11: Facundo Moyano quedó detenido acusado de lesiones y privación ilegítima de la libertad. El sindicalista está alojado en la comisaría 13A por disposición del fiscal Julián Pistone. Candela Arizaga, la joven que escapó del departamento de Avenida del Libertador, declaró luego de ser atendida en el hospital Pirovano. Prefectura Naval intimó a más de 500 trabajadores a levantar el paro que frenó la actividad en los puertos y hay 140 barcos detenidos. La decisión responde a la medida de fuerza de los profesionales del practicaje de interrumpir las actividades hasta que el gobierno suspenda o derogue el decreto número 690/2026. Declaró ante la justicia uno de los custodios de Diego Maradona. Aníbal Domínguez dio detalles de la internación domiciliaria y aseguró que el neurocirujano Leopoldo Luque no se hizo presente en varias oportunidades ante el reclamo del exfutbolista.
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11: La temperatura actual en la ciudad de Buenos Aires, con cielo cubierto, 13 grados, 2 décimas, humedad 88%, la presión 1015 hectopascales, el viento es del sudeste a 12 kilómetros en la hora y la máxima prevista para este martes, 15 grados.
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0: Buen día, Majul, ¿cómo estás? Saludo a toda la mesa, les habla Carlos Villavoz. Majul, vos sabés cómo termina esto. Es el clan Moyano. Esto no pasa más que hoy. Sale en libertad. Ojalá la piba pueda salir adelante. Pero esto sabe cómo se mueven. Con una mirada ya te das cuenta de lo que va a pasar. Así que no va a pasar nada. La denuncia va a quedar en la nada. Todo en libertad. Y siga la joda.
1: Hola, buen día. Respecto al tema Moyano, y para las 4 o 5 de la tarde van a decir que ella lo tenía drogado a Moyano y que Moyano se escapó y ella lo seguía. Es una vergüenza. La verdad, la justicia en este país es vergonzosa.
2: Hola, buen día, Majul y gente del Observador. Estoy de acuerdo con la fiscalización y el hecho de lo que hizo Kicillof. Y bueno, siempre ellos siempre están del lado del mal. Siempre están del lado del mal. Así que está bien que haya hecho la fiscalización el gobierno porque por lo menos lo expone. Bueno, abrazo y buen programa.
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5: Actualizamos los datos del tiempo, Vani.
3: Absolutamente. 13.2, bajó un poquitito la temperatura, Luis, en la ciudad, pero todavía tenemos el cielo muy cubierto, mucha humedad, 88%. La máxima prevista para hoy, 15 grados, neblinas a la noche, para tener en cuenta.
5: Bueno, enseguida vamos a hablar con Ale Casar para que nos suministre, como hace siempre, noticias vinculadas con el fútbol o otro deporte, pero yo quería que me recordara en algún momento el tema Villa. Acá tengo algunos antecedentes. Un jugador de fútbol, Sebastián Villa, que tuvo procesos judiciales por violencia de género. Todavía creo que está jugando en...
3: Ahora volvió a Boca.
5: No, volvió a Boca, ¿no? Estaba en Independiente de Rivadavia, sí. Mendoza, y volvió a Boca. Enseguida le vamos a preguntar eso. 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Ale Casar González, muy buenos días.
6: Buen día, Luis, ¿cómo te va? Un saludo para todos ahí, ¿cómo les va?
5: Bien, ¿recordás el caso Villa, no? A propósito de lo que está pasando con Facundo Moyano, otro caso de violencia de género.
6: Exactamente, fue condenado Sebastián Villa en junio de 2023 a 2 años y 1 mes de prisión, que fue no de cumplimiento efectiva, por violencia de género, denunciado por su pareja de entonces, Daniela Cortés, por un incidente ocurrido en el año 2020 en el barrio privado San Tomás, en Canning. Después hubo una serie de litigios con Boca. Boca lo denunció a él al club, y esos litigios quedaron en suspenso a partir de la llegada, el regreso del colombiano, ahora en este último mercado de pases a Boca, previo pago de cerca de 6 millones de dólares.
5: Muy bien. Bueno, y quedó ahí.
6: Exacto.
5: Bueno. Parece que todo queda ahí, ¿no? Entonces, ¿un acuerdo extrajudicial, si yo entiendo o no?
6: Una condena de 2 años y 1 mes, pero de prisión no efectiva.
5: Ok. ¿Y al mismo tiempo un acuerdo extrajudicial?
6: Con Boca, digamos, los dos, tanto el club como él, desistieron de seguir adelante con las demandas cruzadas para promover el regreso al club. Eso fue lo que pasó ahora.
5: ¿Y con la causa de violencia de género propiamente dicha?
6: entiendo que quedó ahí con esa sentencia, ¿no? Digamos, el propio Juan Román Riquelme justificó como presidente de Boca la llegada de Villa, diciendo que al final Villa podía jugar en todos lados. Se fue a Bulgaria, volvió, jugó en Independiente Rivadavia y nadie dijo nada. Okay. Ahora resulta que porque vuelve a Boca, la gente está enojada e indignada.
5: A ver, ¿qué es lo que dice nuestra consulta, En 2024 regresó al fútbol argentino para jugar en Independiente Rivadavia de Mendoza, dado que la condena en suspenso y las pautas de conducta impuestas por la justicia le permitirían trabajar libremente en el país mientras las cumpla. Bueno, muy bien. Información sobre fútbol.
6: Información que tiene que ver con River, principalmente porque se cerró la llegada de Francisco Ortega, lateral izquierdo, formado en Vélez, que estaba en el fútbol de Grecia. River va a pagar 5 millones de euros y va a competir por el puesto con el huevo Marcos Acuña. River espera en las próximas horas cerrar a Thiago Almada, el mediocampista ofensivo de la selección argentina, que milita en el Atlético de Madrid. Va a pagar, en teoría, 20 millones de dólares por la mitad del pase de otro jugador formado en Vélez. Justamente compite con el Flamengo y por esa razón es que esta transferencia todavía no se cerró. En paralelo, viajó más temprano a Mendoza Maximiliano Salas, uno de los jugadores que estaba apartado de la primera división, del primer equipo, que se entrenaba a contraturno en el predio de la Avenida Cantilo. Va a jugar a préstamo en Independiente Rivadavia de Mendoza, ¿sí? Cedido sin opción de compra por River. Y mientras tanto también Ian Zubiabre, el extremo izquierdo de 19 años, va a jugar también cedido a préstamo en Tigre, de la primera división argentina, justamente el matador de Victoria, y también en los próximos días debería cerrarse la salida de Kevin Castaño, que se iría a préstamo al Atlético Mineiro. Vos fijate, de ser la compra más cara de la historia de River, cerca de 20 millones de dólares brutos, costó Kevin Castaño, a ser cedido a préstamo para evitar tener que pagarle el sueldo. Bueno, esa es la desvalorización que sufrió el colombiano en poco más de un año. Y si hablamos del mercado de River, hablemos un poquito del mercado de Boca, que busca un 9, que puede venir del extranjero, siendo argentino o siendo de otra nacionalidad. Dos nombres al día de hoy. Los dos son libres, o sea, no tienen vinculación con ningún otro club. Uno es el 9 de la selección ecuatoriana, Ener Valencia, que estaba muy cerca de Talleres, estaba todo arreglado con el presidente Andrés Fassi, a último momento dijo que se quería quedar en Ecuador, ahora parece que tiene algún sondeo de Boca. Y el otro es argentino, se trata de Ezequiel Ávila, de muy buenas temporadas en el Osasuna, después se fue al Betis, quedó libre, tiene 32 años y siempre fue objeto del deseo de Juan Román Riquelme. Uno de los dos, o quizás los dos, podrían llegar a Boca, que en las últimas horas se desprendió de Iker Sufiaurre, un juvenil a préstamo al fútbol de Uruguay, y vendido al uruguayo Marcelo Saracchi a la Major League Soccer de Estados Unidos.
5: Muy bien, querido, cómo tira datos, ¿no?
3: Viste, sabe todo.
5: Sabe todo, habla de todo. Sabe todo, habla de todo. Hablemos de Ferro.
3: Uy, le va mal a Ferro.
6: No. Justamente
3: 7 goles le hicieron en los últimos 2 días, ¿no?
5: Pasó, viejo.
6: 7 goles en las últimas 2 fechas recibió Ferro, sí. 4 de Deportivo Morón, Ferro perdió 4-0 de visitante, con público visitante, y el último fin de semana, en el arquitecto Ricardo Echeverri, perdió 3-1 frente a Godoy Cruz de Mendoza.
5: Bueno.
3: Puede pasar.
5: Hablemos de Vélez.
6: Y Vélez ayer, justamente, tuvo una resonante victoria, le ganó 1-0 a Independiente en el José Amalfitani con gol de un chico de 17 años, Tobías Aguirre. A River le venden futbolistas y sigue sacando jugadores de las inferiores, le ponen la camiseta y rinden, ¿sí? En 2 partidos en primera, una asistencia y un gol para el jovencísimo delantero del Fortín, que jugó bien, sobre todo en el segundo tiempo, y justificó la victoria.
5: Hablemos de Rosario Central, que están de parabienes el 8.
6: Y Rosario Central está de parabienes porque viene de ganar en el Monumental, aunque tiene una noticia relacionada con el mercado de pases, que no les gusta demasiado a sus hinchas, porque hay una oferta del fútbol mexicano, precisamente del América de México, por el colombiano Hamilton Campaz, que ya le dio a entender a la comisión directiva que pretende emigrar. La oferta, el sondeo que hicieron no satisface a la comisión directiva que encabeza a Gonzalo Belloso, con lo cual habrá un tira de afloje por una de las figuras del equipo canalla.
5: Muy bien. Háblame de Estudiantes de La Plata.
3: ¡Uy, pobre Ale!
6: Y Estudiantes de La Plata viene de cerrar una gran venta como fue la de Mikel Amondarain en los últimos días, 10 millones de euros al Bologna de Italia, mediocampista central, juvenil, muy buena aparición de los últimos años. Habrá que ver qué hace el equipo presidido, el club presidido por Juan Sebastián Verón con ese dinero, si lo reinvierte en el plantel profesional o se lo guarda para hacer obras de infraestructura.
5: Háblame de Riestra, ¿o no te importa Riestra?
6: A ver, sí, Riestra viene de esa resonante victoria la semana pasada contra Boca, está en los últimos puestos de la tabla general del fútbol argentino de la primera división y necesita imperiosamente sumar puntos para evitar descender.
5: Ok, háblame de vos ahora, Ale Cáceres González.
6: Y que acá estoy muy feliz de estar con ustedes todos los días.
5: Muy bien, y tira, y tira, y tira, y no para de tirar. Te mando un abrazo grande, querido Ale.
6: Abrazo grande para ustedes.
5: Bueno, está hablando Juan Pablo Fioribello, ¿no? Un abogado mediático. En este caso, ¿abogado de quién?
7: Quiero entender que de Facundo Moyano. A ver,
3: no se sabe bien de quién.
7: Claro, pasa esto porque, la aparición de Fioribello, cuando ya entendimos que tanto el denunciante, la denunciante como el denunciado, en este caso, tiene sus abogados, la aparición de Fioribello llama un poco.

0: Vamos rápido, sí. Yo también le digo, es comisé, pero es comisaría.
1: Comisaría 13A, de Belgrano, ¿no?
0: Okay.
1: Ahora, también lo que se está hablando, mucha información en off, es que la novia de Facundo Moyano, en este caso, Candela Magalí Arizaga, habla justamente de esto que decía hace un rato, Juliana, que según unos estudios que hicieron preliminares, sí. No le pegó, fue solamente parte del consumo. Los médicos constataron un raspón en la rodilla producto de la caída en la calle. Eso es hasta ahora, lo que se está diciendo en cuanto a las lesiones que habría recibido, o las que no, en realidad, Candela Magalí Arizaga, la novia de Facundo Moyano.
0: Bueno, algo más se sabe, Juliana, si se sabe, si hay algo confirmado, ¿no?
1: Sí. Porque
0: me parece que hay un revoleo de... Es el momento que todo el mundo revolea para ver si puede tapar, ¿no? Algún quilombo, ¿no?
2: Tanto Storto como Fiorivelo confirman...
0: Storto es...
2: El abogado de Candela. Candela. Confirman que Facundo Moyano no está en la comisaría 13A, que se lo habrían llevado.
0: Sí, se lo llevaron acá.
2: Claro.
0: Que dijo Camila. Acá.
2: Claro. Lo que sabíamos es que se lo iban a llevar. Ahora lo que sabemos es que no está más ahí y que fue trasladado. Los medios no lo pudieron cubrir a este traslado, así que lo que se supone es que salió por alguna parte posterior de la comisaría donde los medios no lo pudieron captar.
0: Bueno, gracias. Facundo Moyano es el cuñado de Chiquitape. No, Facundo Moyano sería... Sí, claro, de alguna manera es cuñado, ex cuñado, porque están separados Chiquitapia de Karina Eva Moyano. Dale.
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0: Le mandamos un beso y un abrazo a todos los que nos escuchan y los que nos ven. A todos los de YouTube, específicamente.
1: También, porque, a todos los de YouTube.
0: Aunque se pongan algunos de ellos un poco densos, nosotros los queremos.
1: Pero interactúan también, sí. Quieren.
0: No, la abuela futbolera me está enloqueciendo. Que no, que cuando vamos a pelotear, le digo, no tengo tiempo. No.
4: Ah, saludos,
0: es eso que
4: a
0: cuando
4: todos.
0: Lo desafío una mujer se haga. Pero pará, abuela, afloja. Si no querés, no te contesto más, abuela. Y si no, vení que te tiro tres caños y. Se llama abuela futbolera, ¿sabes? Es una abuela futbolera.
3: ¿Llama siempre?
0: No, llama siempre, sí. Creo que se va a venir a vivir acá a la radio en cuanto le.
1: En cualquier momento, sí.
0: ¿No? Bueno, señoras y señores, nos estamos yendo. Pase a ganador o ganadora de las entradas para Cinépolis. Vamos,
3: exactamente,
0: vamos.
3: Tenemos una ganadora, es Ana, el teléfono termina en 043 y tiene la suerte de poder ir a ver la película que quiera, la sala que quiera, 2D, 3D, mostra en el complejo que más le quede cómodo, Recoleta, José, Pilar, Merlo, Avellaneda, Luján, Rosario, Mendoza y Neuquén, a cualquiera de los lugares hermosos que tiene Cinépolis.
0: Gracias, Vani, para compartir, ¿eh?
3: No, gracias a
0: ustedes. No, por compartir, no para compartir.
3: Un gusto para ustedes haberme tenido aquí en el día de hoy.
0: No, gracias a vos.

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3: Del mediodía, 51 minutos. Esto es Pase Libre. Presentamos al señor Horacio Martín Kavak. Señor Franco Mercuriali tenía un trámite laboral de urgencia. Mira. Y le mandamos un abrazo y un beso desde acá, desde el Observador 107.9. Si quiere mandar un saludo o mandar un mensaje de audio, sí, metiéndose en la conversación, si puede escucharse. Si quiere expresarse y manifestarse, monotema está
4: ahora. Monotema, ¿no? Qué bárbaro, ¿Qué va a pasar con todo esto? Porque muchas veces pasa con que arranca con mucha espuma y con el correr del tiempo. Bueno, finalmente ella no presentó cargos y como es un delito de índole privada, no pasó absolutamente
3: nada. ¿Repasamos
4: los
3: hechos?
4: Por supuesto, dale. Tempranito apareció una chica semidesnuda, muy desorientada, caminando por la zona de Belgrano, Avenida Libertador. Rápidamente se chequeó y se confirmó que esa chica sería pareja de Facundo Moyano.
3: Se llama Candela. Es una influencer, 300.000 seguidores, con muchos viajes a Dubái. Uh-huh. Modelo. Se la ve perdida. ¿Vos viste el video?
4: Sí, está como desorientada. ¿No? Algunos dicen está caminando desnuda, semidesnuda, en ropa interior. ¿En qué contexto termina caminando por la calle a la madrugada desnuda? Es la pregunta del millón, ¿no?
3: Te leo la nota de Gabriel Di Nicola. Declaró la presunta víctima de Facundo Moyano. Dijo que no fue golpeada ni encerrada. Según un primer informe policial, cuando fue encontrada en la calle, Candela Arizaga había dicho que había sido atacada por el sindicalista. También repitió eso Gustavo Carabajal. Y también hay un testimonio del encargado diciendo: che, la chica salió y fue golpeada, o fue agredida, o estaba siendo agredida. Ahora parece que cambió la versión. Arizaga dijo que Moyano no le pegó, sostuvo que el sindicalista no le hizo nada y que toda la situación que se vio fue producto del consumo de estupefacientes.
4: Bien. Bueno, supuestamente se está llevando adelante un allanamiento. Hay que ver hasta dónde allanan, si allanan solamente buscando droga o si allanan buscando todo lo que se pueda llegar a encontrar en ese departamento. Después hay muchas versiones que indican, más allá del testimonio de esta chica y lo que pueda llegar a decir Moyano, testimonio de vecinos que hablan de directamente gritos, amenazas.
3: Sí.
4: Te voy a matar al HDP.
3: ¿Tendremos por ahí el testimonio de una fuente confiable como Alberto Crescenti del SAME? El audio, que planteó algunos parámetros. Yo creo que fue a eso de las 9:00 de la mañana. Y si está Camila, que tiene todo el raconto, también llamémosla, así nos ayuda, ¿sí? Cuando esté el audio de Crescenti lo ponemos en el aire. Porque Crescenti dijo: che, vino acá, aparentemente había ingerido estupefacientes, aparentemente había sido agredida, ¿no? Entiendo yo.
4: Bueno, 5 de la mañana fue eso. De 5 de la mañana llega este llamado al 911 sobre esta mujer que se la veía en la calle, que supuestamente habría sufrido una agresión. Y al mismo tiempo otro llamado, hubo dos llamados, uno al 911 de una mujer que habría sufrido una agresión y al mismo tiempo otro llamado que dice que había una chica corriendo desnuda por Avenida del Libertador. Varios móviles llegaron al edificio, desde ahí dicen que una pareja había salido corriendo desde el interior, se identifica a esta chica, se identifica a Moyano, el personal policial interceptó a Moyano y a su pareja en Virrey, Vértiz y Sucre, digamos, a 350 metros de la torre donde supuestamente se habría generado este conflicto.
3: Viewpoint se llama la torre, un departamento igual al de Facundo Moyano, no sabemos si es de él o si lo alquila. Sí. Tiene un precio, según una inmobiliaria, de $1.140.000. Estamos hablando de un departamento de 170 metros cuadrados aproximadamente.
4: Ok, bueno, a 350 metros. Esta chica
3: O sea, que se pegó una carrera importante.
4: Empezó a caminar desnuda, digamos, sí, llama la atención, nadie la pudo contener en esos 350 metros. Se ve en el video algunas personas caminando cerca. Bueno, finalmente los demoran a... Los retienen a ambos, al exdiputado lo demoran en la comisaría 13. Según testimonio del personal policial, se mostró sumamente hostil durante el procedimiento y se habría negado a realizarse chequeos y exámenes tanto de orina como de sangre. Según fuentes del caso, tanto Moyano como la mujer tenían signos de haber consumido alguna clase de sustancia. Al ser interceptados, el hombre se identificó como Facundo Moyano, sindicalista e hijo de Hugo Moyano. Directamente. ¿Quién es usted? Soy el hijo de Moyano. Mirá que bien.
3: Interesante. Chapa, ¿no? Chapa y pintura, chapa, le dicen eso. Chapa. A ver, escuchemos a Crescenti, aproximadamente 9:00 de la mañana.
5: El tema 911 nos convoca a la comisaría 313 por una chica de 23 años con excitación, que según tengo entendido y me cuentan, había estado deambulando por Avenida Libertador cerca del Bajo Puente,
6: el túnel, sí.
5: Con poca ropa, así que nosotros procedimos a atenderla y transportarla inmediatamente al Hospital Pirovano. Al llegar al Hospital Pirovano, manifestó que había consumido hacía un par de días, estaba muy excitada, se le coloca vía parenteral hidratación para lo que decimos nosotros lavarla y que pueda orinar la sustancia que tenga. Se le hace un control de sangre para toxicológico y está con psiquiatra y psicólogo en una habitación del Hospital Pirovano.
6: ¿Cuál es el protocolo, Crescenti, que se lleva a cabo una situación tan inusitada como esta? De repente le avisan a usted que hay una mujer en ropa interior corriendo por la avenida. El protocolo es este que usted nos cuenta. ¿Se la lleva?
5: Sí, exactamente. Control clínico, estudios complementarios, análisis de sangre toxicológico porque estaba con un grado de excitación importante.
6: Sí.
5: Así que, bueno, se esperará después el toxicológico a ver qué sustancia, pero doctor, ahora está muy médicamente compensada y bien.
7: ¿Y los médicos le refieren que estábamos ya no ahí, que había un masculino? Por supuesto, no importa si lo identifican, pero que había un masculino con ella, semidesnudo también, ¿o no? Solamente la encuentro.
5: No, ese es un tema absolutamente policial. Bueno.
3: Ahí está, ¿no? Ahí está. Crescenti siempre prudente, sí, ¿no?
4: Obvio. Pero la chica había reconocido que venían de varios días de consumo. Varios días de consumo. Evidentemente un consumo que se había ido de control porque si salís a la calle desnuda...
3: Acá nos dicen que Moyano se negó al análisis de laboratorio.
4: Sí.
3: Piden, ¿y por qué se negó? Esto es como un análisis, un control de alcoholemia. Si vos estás en una situación policial, análisis de laboratorio, listo.
4: Claro, yo no sé
3: o
4: si...
3: O se pueden...
4: La verdad que no, una cosa es estar drogado manejando y otra cosa es estar drogado caminando por la calle. No sé hasta dónde te puedes negar, hasta dónde en realidad no sé hasta dónde te pueden obligar a hacerte un control si vos estás caminando por la calle.
3: La fiscalía está analizando las filmaciones, porque la primera imputación de la fiscalía es por presunta privación ilegítima de la libertad y presunta agresión o violencia de género. Cami estuvo cubriendo de tempranito la información. Camila Españolo, Horacio Cava... no está todavía. Cuando esté me avisan, por favor, ¿eh?
4: Bueno.
3: No, pensé que me la habían anunciado.
4: No, dicen, chicos, que herida solamente tiene una pequeña lastimadura en la rodilla que podría ser generada por algún tipo de caída. Pero la detención de Moyano, sí, es por lesiones y por privación ilegítima de la libertad en contexto de violencia de género.
3: Ahora la seguimos. 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
3: 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Bueno, vos decías que todo parece indicar... Primero hay que hacer algunas reflexiones, no sé si morales, pero de costumbres argentinas, poner usos y costumbres.
4: Sí.
3: La guita fácil siempre tiene... siempre agrega escenas como esta. Ajá. Perdón que sea prejuicioso, no sea prejuicioso. Sí. Guita fácil. Otro prejuicio made in Argentina. prejuicio con el que vos viniste y yo ya venía trayendo antes. Uh-huh. Esto. Mañana ya está listo, ¿no?
4: Y
3: gran quilombo dentro de un ratito.
4: Mira, estaba
3: por ahí esto, ¿no? A la noche, ¿no?
4: Luego de toda esta serie de medidas para esclarecer lo sucedido, el análisis de la cámara de seguridad, la toma de testimonios de testigos, se le consulta a la víctima si quiere instar la acción penal y si requiere medidas de protección. La víctima decide si avanzan con la investigación, si avanzan con una denuncia o si se queda en el molde. ¿Vos qué pensás que va a pasar?
3: Yo creo que en este tipo de casos es muy probable o que tengan un vínculo tóxico y continúen, o que se solucione con un resarcimiento económico y que corten, porque si existió la agresión, muy probablemente, si es sana la persona agredida por primera vez, no debe volver nunca más uh-huh. a ese lugar.
4: Claro. ¿Mm? Pero la causa judicial, vos decís que esto va a haber una denuncia y esto va a quedar.
3: Bueno,
4: o esto va a...
3: Si me guío por la causa judicial que se le inició en la provincia de Buenos Aires a los Moyano por la defraudación independiente, en la que Pablo Moyano era el jefe de la asociación ilícita, y entre gallos y medianoche, la jueza Brenda Madrid, doctora Brenda Madrid, muy buenos días si está escuchando, uh-huh. doctora Brenda Madrid, lo sobreselló. Diría que los antecedentes no son muy alentadores.
4: Acá existe la posibilidad de que ella diga, no, la verdad me pegó mal. Estábamos consumiendo, yo soy mayor de edad, acepté consumir, hacemos habitualmente. A mí me pegó mal, el de la droga, él no me hizo nada. Yo salí, él me quiso contener y la verdad, si hay alguna responsable en todo esto, soy yo que soy mayor de edad.
3: Todo puede suceder.
4: Todo puede suceder, sí. ¿No?
3: Camila Españolo, Horacio Cavac y quien te habla, y yo te saludo, ¿cómo te vas? Porque venía ya hablando con vos. Está no bien. Sabía cómo saludar, perdón.
4: Hola Camila, ¿cómo estás?
3: Me trabuqué.
8: Luis, renovamos el saludo. Hola Horacio, muy buenas tardes. Bueno,
3: para, ¿viste lo canchera que es?
4: Muy bien,
3: canchera. Luis, se dice así, renovamos el saludo. Gil.
4: Claro.
3: No, está bien. Que
4: me saludo.
8: No, para nada.
3: Entendí.
8: Canchera no, canchera
3: no.
8: Jamás.
3: No, pero bien, canchera bien. En el buen sentido, cancherita.
4: Se puede ser
3: bien.
4: Canchero mal y se puede ser canchero bien. Vos sos canchera bien.
8: Sí. Bueno, me alegro entonces, muchas gracias. Bueno, continúa el trabajo aquí en la comisaría 13, porque acaban de salir los dos abogados principales, tanto la defensa de Candela, Diego Estorto, que ha declarado que pudo hablar con ella solamente 3 minutos. Un poco lo que estaban comentando ustedes, que ella se encuentra todavía recuperándose de la crisis que tuvo durante la madrugada, luego de lo que ella aclaraba, un consumo de estupefacientes de varios días, luego de las pericias toxicológicas que tuvieron que realizarle en el pirobano, y también se retiró Juan Pablo Fioribello, quien aparentemente iba a ser el defensor de Facundo Moyano en esta causa. ¿Por qué dijo? Bueno, porque alguien de la familia, que él no quiso divulgar el nombre de esta persona, le pidió por favor que venga acá a hablar con Facundo Moyano. Una vez que llegó a la comisaría, se encontró con que Facundo Moyano ya no estaba acá. Por lo tanto, habría sido trasladado por una de las salidas secundarias que tiene esta comisaría 13 en el barrio porteño de Belgrano. Si les parece, escuchamos la palabra de Juan Pablo Fioribello al salir de esta comisaría.
9: Vamos a ver, todavía no pude hablar, todavía no le puedo decir soy el abogado formal, porque no pude hablar con él.
10: ¿Pero dónde está, doctor? Para no saber está, dónde está el paradero, ¿no?
9: No está en esta dependencia. No, no,
11: está tampoco. Formalizada sí, las sé, imputaciones,
9: está,
11: doctor.
9: Pero no me corresponde a mí.
11: ¿Está notificado de las imputaciones él?
9: Está, ¿sabe? Sí, el fiscal ordenó la detención, eso es cierto.
12: ¿Sabe si le van a hacer una extracción de sangre, si le va a haber un médico legista?
9: Lo que sí les puedo decir que no se prestó a que le hagan una extracción de sangre, eso lo puedo confirmar.
4: Bien, no se prestó a que le hagan una extracción de sangre. Algunos decían que la primera persona que se acercó a brindarle algún tipo de contención, tanto anímica como legal, fue su propio hermano.
8: Exactamente, Huguito Moyano.
4: Huguito Moyano.
3: Es abogado, ¿no?
4: Sí.
3: Claro. Ahora,
8: también es abogado.
3: Perdón, yo pienso en voz alta. Siempre son pensamientos en voz alta, Camila, Horacio, ¿no? Uh-huh. No quiero predeterminar, ni sentenciar, ni hablar con una certeza absoluta. Yo recuerdo que en un momento Fioribello, el doctor Fioribello, estaba como haciendo de intermediario entre Alberto Fernández y Fabiola Yáñez para que la cosa no pasara a mayores. Yo me acuerdo.
4: Uh-huh.
3: Y que cuando hablamos de que la cosa no pasara a mayores, estaba involucrado agresiones, posible resarcimiento, plata, cosas, bueno. No lo pudieron arreglar. No descarto que sea que en vez de un abogado técnicamente impecable, sea un facilitador de acuerdos extrajudiciales, ¿no?
4: Uh-huh.
3: Lo que tampoco es un pecado, pero
4: no,
3: se entiende,
4: diríamos,
3: lo que digo,
4: que
3: ¿no?
4: parte de este tipo de cuestiones es intentar no llegar a un juicio, ¿no? Los abogados muchas veces son los que formalizan algún tipo de acuerdo extrajudicial para que no tenga que encargarse la justicia de todo esto, y evidente, si se puede solucionar de alguna manera, se va a intentar solucionar. Por eso te decía, depende de la víctima hacer una denuncia y que esto vaya a fondo, y atestiguar y que te pregunten 200 millones de veces, y tener que enfrentar un juicio acusando a una persona que evidentemente goza de poder, apenas lo detienen, chapea con el poder. Digamos, yo creo que a esa chica, cualquier abogado le va a decir, ¿sabes qué? Fíjate, busca la forma de descomprimir todo esto. No te conviene entrar en este quilombo.
3: Caso de chapeos con el poder sin repetir y sin soplar. Juan Cabandier.
4: Ay, me cagaste. Era el más fácil de todos. Bueno, Facundo Moyano.
3: Aplíquenle un correctivo a esta policía que me quiso poner una multa.
4: Te portás mal.
3: Diciéndole a la misma policía, yo me la banco de verdad, ¿eh? Yo soy hijo desaparecido, papá, derechos humanos, papá.
4: ¿Querés escuchar algo buenísimo? 25 de noviembre del 2020, posteo de Facundo Moyano. Para terminar con la violencia de género, es importante que escuchemos a las mujeres, rompamos los estereotipos machistas, respetemos los consentimientos y sigamos reclamando y trabajando en políticas públicas integrales. Es tarea de todas y todos.
3: Ese es uno de los posteos. Hay otro de en una de las convocatorias, ni una menos, de la organización. Hay un montón, Hay un montón. El primer
8: hay incluso una fotografía de él en la Cámara de Diputados cuando fue diputado hasta el año 2019 con un cartel de ni una menos, con el Frente Renovador. Bueno, mensaje bastante partidario.
4: Sí, claro. Bueno. Hay que ver qué hay detrás de todo esto. Si hay violencia, si es un tema de consumo. Hay que ver qué pasa detrás de todo esto y si realmente no vamos a enterar, porque esta persona hasta hace 15 minutos fue diputado y en cualquier momento podría llegar a ocupar algún tipo de espacio de importancia. Sindicalista, tiene a su cargo un montón de cuestiones, y también habla un poco de lo que algunos intendentes, algunos gobernadores, algunas personas proponen, que es si corresponde o no hacer algún tipo de antidoping a los funcionarios públicos.
3: Sí.
4: Hay un montón de gente que propone eso. Puedo decir, esta persona. Es lógico que una persona que consume durante 3 días y termina en esta situación, como cuenta esta chica, al día siguiente pueda ir y ser diputado.
3: Ah, bueno, qué sé yo, eso está.
4: O como pasó con el funcionario este de Arsat, que también no lo pudieron mantener detenido porque tiene tanto consumo problemático que no le pueden dar contención a
3: dieron
4: de la
3: es cierto, le dieron.
4: Le dieron domiciliaria.
3: Por
4: abstinencia. Exactamente. Vos decís, tipo tenía un cargo importante. Le encontraron una tonelada de guita y un montón de droga. Lo detuvieron y resulta que lo tienen que mandar a la casa porque el Estado no le puede garantizar un tratamiento para su consumo problemático. Entonces, genial, buenísimo. Se la robó toda y se la tomó toda. Y ahora está en la casa. Es increíble, ¿no? Suponte que lo condenen. Lo condenan, pero como el Estado no le puede otorgar un tratamiento para sus adicciones, que le van a dar domiciliaria. Genial. Cualquier persona acusada se va a pegar un raquetazo antes de ir al juicio y va a decir, no, yo soy consumidor y la verdad que no puedo... Claro, pero es increíble.
3: Che, las corridas que hubo desde y hacia el departamento de Facundo Moyano. ¿Dónde está ahora Facundo Moyano? Ya se fue la comisaría.
4: Es la pregunta del millón. ¿A dónde se lo llevaron?
8: Es la pregunta del millón.
3: No, me parece que está acá cerquita de acá unas cuadras, ¿eh? En, ¿cómo se llama este lugar?
8: Guzmán, la comisaría número 15, comunal.
3: La comunal número 15, me parece.
4: Está incomunicado. La última información decía que continúa, hasta el momento, continúa incomunicado.
8: En realidad, la primera versión que circuló era que iba a hacerse los estudios en esta comisaría que menciona Luis, en la comisaría comunal número 15, que está sobre la calle Guzmán, muy cerca ahí de Chacarita, muy cerca de la radio también.
3: Bueno,
8: esa era una de las principales versiones. Lo cierto es que ahora no se sabe si lo van a trasladar, algunas versiones dicen, a una alcaidía sobre la calle Combate de los Pozos en Balvanera.
4: Claro, hay muchas versiones. Hay versiones que indican que está incomunicado, que esto y hay versiones que se lo van a identificar, le van a sacar la foto, va a tocar el pianito y taza a taza cada uno para su casa.
3: Qué locura.
4: Porque también dicen que puede llegar a pasar eso. Es que en realidad me parece, hasta donde yo sé, depende de la decisión de ella. En el momento que se le pase esta situación psiquiátrica,
3: si no lo denuncia, si no le impulso a la causa.
4: Si alguien viene y le dice, mira, ¿sabes qué? Te metas en quilombo, charlalo con él, quédate tranquila, no le hicimos mal a nadie. Hay que ver hasta dónde avanza.
3: Claro que
4: pero
3: sí.
4: Depende de ella.
3: Cami, gracias, che.
8: Muchísimas gracias a ustedes, chicos. Un saludo para los dos.
3: ¿Hace frío o hace calor? ¿Ese día o ese noche?
8: Hace frío, pero hay una resolana muy linda que me da esperanzas a que en algún momento se abra el cielo y salga un poquito al sol.
3: Espera un cachito.
4: Qué linda frase.
3: Sí, y le encanta morfar, es una morfada. ¿Comiste ya o no?
8: No, no almorcé, pero...
3: ¿Y qué te gustaría comer?
8: Dije que iba a aguantar.
3: ¿Qué te gustaría comer? Deseo, no importa qué comas de eso, ¿no? Uy, se quedó congelada.
4: Ahí está.
3: ¿Qué te gustaría comer? Imagínate.
4: Lo primero que se te ocurre.
3: Lo más rico que puedas comer.
4: Ya, cerrar los ojos y materializar.
3: Sí, cerrar los ojos, dale.
4: Dale, tira algo, lo primero que se te ocurra.
8: Una buena entraña con papas fritas.
3: Entraña. Hamburguesa, ¿no? Esa hamburguesa... ¿te gusta esa torre de hamburguesas?
8: No me gusta, no soy tanto de la hamburguesa. Me gusta ir a una hamburguesería y comer algo rico, pero no es lo primero que elijo.
4: Pero
8: no
4: entra Ania, habla de cierta...
3: Es media, es mecheta, media cheta.
8: Si vamos a pedir, vamos a pedir bien.
3: Es media cheta, ¿eh?
4: Me gustó esa resolanza, esa resolana que me da esperanza. Es una linda frase, es una canción para Coti.
3: Sí, sí, sí. Dale,
4: esa la resolana que me da esperanza.
3: Pintarse la cara color de esperanza.
4: Está buena.
8: Bueno, para el futuro.
3: Tira. Y ya que estás, tirate unos pasitos. El otro día se tiró unos pasitos.
4: ¿En serio? Tirate un pa.
3: No, ¿sabés con cuál tiró? Mirá, con esta. Ponela. Ponela,
8: no,
3: por favor, Nachito.
8: Conmigo, si no.
3: Moza. Moza. Aquí no se lo mata. Ay, si te pego. Ay, si te pego.
8: Delicia. Delicia. Así vos se me mata. Pero lo tienen que hacer conmigo, ¿sí?
3: No podemos ensuciar este cuadro.
4: Digamos. Hay cosas que hace el piberío que está bien que lo haga el piberío.
3: Metele el karaoke, dale, Nacho Paladino. Un, dos, tres,
4: vamos todavía. Remadora,
3: Eso, bien. Una puta canción y se
4: pide,
3: ¿no? Cantó más.
4: Y bueno, es el Milli Vanilli de Brasil.
3: Bueno,
4: Milli Vanilli ni siquiera cantaron las canciones.
3: Muchísimas gracias, Cami.
4: Chao, Cami.
8: Gracias a ustedes.
4: Beso.
3: Es cierto.
4: Yo tengo una cosita con la
3: señora. O denunciemos a Facundo Moyano, denunciemos a este señor que hizo una sola canción y se llenó de plata con eso.
4: ¿Cómo se llama?
3: Michel Teló. No, Michel Teló es el nuevo, la origina es el Michel Teló, ¿sí?
4: Sí, Michel Teló. Michel Teló. ¿Qué nombre es? Michel Teló.
3: Sí, bueno. Escucha, dos títulos más, actualidad.
4: Dale.
3: El gobierno busca cubrir las vacantes en la justicia mientras Javier Milei analiza los nombres para la Corte Suprema.
4: Sí.
3: ¿Sabes que yo estuve hablando con él? No tiene mucha urgencia.
4: No, a vos te dijo que no tiene ninguna urgencia.
3: No.
4: Tiene que darse un montón de cosas antes de generar el nombre de los...
3: Sí, me pasaron tres nombres.
4: Borinsky,
3: ¿no?
4: Uno de ellos, ¿no?
3: No, uno Borinsky, otro Aginsky.
4: Aginsky, sí.
3: Una persona muy seria, Aginsky, que yo, por lo menos, leyendo algunos fallos...
4: Y lo van a acusar de sionista. Borinsky, Aginsky, lo van a acusar de pro-Israel con esos nombres.
3: Había una mujer que no recuerdo... Bueno, le tiraron alguna...
4: Ah, una mujer también.
3: Sí. O dos mujeres, en la lista. Bueno, escucha, el riesgo país está a 410 puntos básicos. Está en 410 puntos básicos.
4: Bájate 11 puntos. Perforá ese piso de 400, papá.
3: En el gobierno decían que... No, porque yo tenga algo que ver con eso. Que lo que había dicho en la nota del domingo había puesto de nuevo... A la agenda del gobierno en de pie. Servía para discutir los temas que el gobierno propone discutir.
4: Sí,
3: eso es lo que mejor que le puede pasar a un gobierno, ¿no?
4: Lo que se discutió fue de Adorni. Hay que ver, yo creo que es importante lo que va a pasar en la inflación, si continúa la inflación a la baja, y al mismo tiempo. Sí, el gobierno está pensando que dentro de un año tiene elecciones. O sea, este es el momento de empezar a recuperar la agenda, empezar a establecer los temas de conversación, y al establecer los temas de conversación, obliga a la oposición a tener una posición, ¿no? Obliga a la oposición a tomar una posición con respecto a estos temas.
3: Bueno, a ver, esto ya sucedió ayer. El domingo hizo salió, ¿cómo se llama? Quintela, a decir, muchachos, nosotros le vamos a expropiar todo.
4: Maravilloso. Quintela ya está haciendo campaña por la reelección de Milei.
3: Sí. No sé qué, dicen que lo asesora Santiago Caputo.
4: Es un genio, es un infiltrado. La verdad, che, para esta gente que dice que el peronismo... Que
3: ¿Bianco? ¿Lo escuchaste, Bianco, con la IA?
4: ¿Qué dijo Bianco?
3: ¿No lo viste?
4: No lo vi. No, tengo...
3: Miren, dijo...
4: ¿Qué dijo?
3: Además, hay que decirle, che, no sean tan... La palabra es bruto, ¿no?
4: ¿Qué dijo?
3: Dice, ay, ¿Sabe lo que dice? Como la IA tiene respuestas para todo y la dio como, viste, como una certificación casi de calidad, como una ISO no sé cuánto.
4: Mira,
3: ¿no?
4: Qué bien. Bueno, sabe cómo funciona la IA, ¿no?
3: El IRAM, no sé. Bueno, okay. Certificado dice, yo le pregunté a la IA cómo, qué, cómo hay que entender, cómo hay que diagnosticar a las personas que ven fantasmas y dicen que el terrorismo, que hay terrorismo por todos lados. Y la IA me dijo, delirio persecutorio, que yo. Primero, hay que decirle a Bianco, a la IA no se le pregunta sobre cuestiones vinculadas con la salud mental. Y escuchar, y la respuesta no tiene ninguna validez, a menos que estén validadas por, no sé, la Clínica Mayo o las evidencias científicas. Y en segundo lugar, sé lo que hicimos nosotros ayer, ¿no? Nuestro productor.
4: ¿Qué le preguntaron?
3: Le preguntó a la IA, ¿cómo hay que entender el comportamiento de un ministro de gobierno que cuando lo paran para hacerle un control de alcoholemia, se niega?
4: Muy bien, muy bien.
3: Entonces la IA te tiró con la ley de tránsito y claro, dice, la ley de tránsito presume que si vos no te querés hacer el control de alcoholemia, estás...
4: Porque el del delirio persecutorio empezó siendo él, porque en su momento dijo, no, yo me resistí porque cualquier cosa que se dijera, que no sé qué, iba a ser utilizada en mi contra, entonces que tenía delirios persecutorios. Era él. Me parece tan poco serio.
3: Bueno.
4: Tan poco serio ese, que alguien apele a esa clase de cuestiones. Porque cuando había gente que diagnosticaba a la distancia a Cristina, al peronismo no le gustaba. Entonces, no,
3: estamos mal,
4: con
3: Cristina
4: no, pero con esto sí. Gobiernen, muchachos. Traten de ayudar a la gente. No. Tienen una provincia, tienen una responsabilidad.
3: Y planes alternativos, ¿viste?
4: Dale, que bueno, ¿qué tenés para proponer? Claro. ¿Qué tenés para proponer? ¿Querés que preguntemos a IA qué opina de la gestión de Kichilov? ¿Qué opina sobre endeudar? Vamos a preguntar a la IA, preguntemos claro, a todo, no le preguntemos. Che, solo acá, cositas y nada más.
3: Acá DJ Delort, a quien yo cada
4: DJ
3: tanto...
4: Delort,
3: sí, yo le digo,
4: me gusta.
3: Yo le digo siempre, por ahí se lo pone a propósito, pero yo le digo siempre, callate, Delort, que yo, buena onda, muy buena bien, onda, eso me sale. Dice, Luis dice, y tiene razón, le preguntás a la inteligencia artificial que que tenés un dolor de cabeza y seguís insistiendo y llegás a que tenés un tumor cerebral. Bueno, no sé si es así, pero hay que tener mucho cuidado, ¿eh? Mucho cuidado.
4: Que depende de lo que le... La inteligencia artificial va a buscar información. La inteligencia artificial no sabe. La inteligencia artificial pregunta. Vos le preguntas a inteligencia artificial, la inteligencia artificial le pregunta a todo lo que aparece. Puede ser estadísticas, puede ser pelotudos en Twitter, puede ser médicos importantes o puede ser consejo de una youtuber. Y en base a todo eso, te da un panorama. Depende vos de las preguntas que le haces y cómo le reclamás esa información, puede llegar a ser más fidedigna o menos fidedigna, pero al principio, cuando estoy buscando información y te empieza a dar los links...
3: Excepto que vayas a una, que ahora no me acuerdo cómo se llama, que ayer un gran amigo, que se llama Gustavo Ripoll, es una app que se llama Pre que tiene solo datos oficiales.
4: Ah, claro, sí, del boletín oficial. ¿Vos podés ir a buscarle?
3: No, datos oficiales.
4: ¿Solo oficiales?
3: No solamente del boletín oficial, de absolutamente de todo.
4: Claro.
3: ¿Qué quiere decir? Te lleva a la fuente oficial. También te puede pasar que la fuente oficial puede ser Guillermo Moreno, la fuente oficial del INDEC, ¿entendés? Entonces,
4: pero vos lo podés entrenar a medida que vas preguntándole y le vas acotando. Dame solo respuestas que salgan de tal cosa, de tal situación, solo palabra oficial, solo documentos oficiales, solo determinados organismos. Pero la IA sale en la búsqueda, porque en el momento sale a preguntarle a todo el mundo. Vos le preguntas a inteligencia y ella sale a preguntarle a todo el que pasa dando vueltas por ahí, cerca, lejos, y en base a todo eso saca una conclusión.
3: No, ese están arreglando la refacción.
4: Nos están perforando.
3: ¿Está entrando el taladro ese?
4: Taladro.
3: Sí. Yo lo escucho, sí. Al aire no, ¿no?
4: Al aire no.
3: Sí. Nosotros, sí, sí, acá me están convocando en la cuadrilla de albañiles para que vuelvas a
4: laburar de nuevo.
3: Sí, no sé,
4: y aprovechá, ya que te sacaron la RT.
3: Pero me boludearon, che, tengo que hacer un entrenamiento.
4: Amortizala. No, yo ya te dije, con ese torno, con ese coso, ese taladro percutor, lo que no tenés que hacer es ir a fondo. Tenés que ir.
3: Pero para, vos sabés todo de todo.
4: Yo sé un poco de todo.
3: Eso es como Sarita Huerta, licenciada en casi todo.
4: Yo creo que con Sarita deberíamos hacer una columna.
3: Sí,
4: para intercambio de información. Sí,
3: hoy Sarita Huerta apareció con un reloj que se llama Oura, Oura, marca Oro, ¿la viste?
4: Oura.
3: El anillo.
4: El Oura es el que registra toda la actividad, hasta neuronal.
3: Entonces empezó, Según mi reloj, dormí 8 horas. Sí. Según mi reloj, soy un animal diurno y no nocturno, porque papá. Mirá. Según mi reloj, tiene una frecuencia cardíaca de poco. Según mi reloj, empezó a dar datos y yo dije, en un momento dije, ay, le voy a voy a comprar el reloj. Después claro. Me dijo el precio, además de eso.
4: Ah, muy bien.
3: Horacio, te digo.
4: No, hay que conseguirla con algún tipo de descuento.
3: Sí, sí, sí.
4: Ah, sí, es áspero.
3: Pero además.
4: Sí, que usan muchos deportistas. Creo que Manu Ginóbili es uno de los primeros que lo usa.
3: No,
4: palo,
3: no.
4: ¿Un palo peso?
3: Sí, salía 300, no, 300 dólares, creo. Ah, sí, no, no.
4: Dólar, cualquier reloj.
3: No, no, el último, ese sale, creo, que 300 dólares.
4: Más. A ver, vamos a ver cuánto sale. Vamos a preguntar la inteligencia. Fíjate, vamos a preguntar la inteligencia artificial de Bianco.
3: Bueno, y yo después decía, pero si yo estoy con la app
4: sí.
3: abierta, cada 5 minutos voy a ver si me duele la oreja, si tengo un ataque de hígado. Un palo. Dice que.
4: Caro,
3: un palo peso. Dice que la IA. Que Laura. Ella se dio cuenta que la creatina le estaba haciendo mal.
4: Mira. ¿Sin un examen de sangre?
3: Qué sé yo, no sé. Es licenciada en casi
4: y lo que pasa es que
3: consulte a su médico.
4: Pero es muy impresionante porque finalmente lo que el anillo registra es algún tipo de actividad de la piel y de los músculos en el dedo.
3: Acá está.
4: Y en base a eso saca un montón de conclusiones.
3: A ver,
4: pulsaciones, frecuencia cardíaca, presión.
3: ¿Lo abriste?
4: Zarpado. 499 el caro, el que es de oro, sí. Deep Rose,
3: no, Blush, de oro, no.
4: Silver. Sí. Tenés el nuevo, el más delgado y el más ligero, es el Oura sí. Ring número 5.
3: ¿Y qué servicio te da?
4: $400.
3: ¿Y qué servicio te da? A ver.
4: ¿Qué tiene? A ver, vamos a ver, funciones, vamos a ver. Todo. Te medica todo.
3: Sí.
4: No sé, no, a mí, yo qué sé, tanto dato, necesitamos tanto dato de nuestra vida cotidiana.
3: Yo con dormir bien.
4: Porque para lo que sí dicen es que te empiezan a decir, ¿sabes qué te conviene? Si vos te dormís 15 minutos antes, dormís mejor. Porque tiene esa cosa del ritmo del sueño. Ah,
3: ese es buen dato, ¿eh?
4: Seguimiento del sueño.
3: Sí.
4: Análisis detallado de la fase del sueño.
3: ¿Cómo se llama? ¿Ritmo carcidiano? No, cartesiano.
4: Puntuación
3: circadiano.
4: Ritmo carciniano. Puntuación del sueño diario.
3: Sí.
4: Detección de disturbios respiratorios, niveles de oxígeno en sangre.
3: Apnea.
4: Guía, ¿viste lo que yo te decía? Guía de hora para acostarse y reloj biológico cronotipo. Informes de regularidad del sueño. Y además te mide la frecuencia cardíaca, variabilidad de la frecuencia cardíaca, edad cardiovascular, señales de presión arterial, frecuencia respiratoria, los pasos que hiciste.
3: Ok, entonces,
4: calcular los pasos con el dedo.
3: Entonces te pones, ¿no?
4: Estrés sí, diurno.
3: Para, te pones la. Y dice, señor Horacio Cavac, hoy su edad cardiovascular sí. es de 95 años. Te empiezan a agarrar palpitaciones y taquicardia.
4: Esto te mide el nivel de resiliencia. Te mide el nivel de resiliencia.
3: ¿Cuál sería el nivel de resiliencia?
4: Temperatura corporal. En sí. la mujer, análisis del ciclo menstrual. Te canta cuándo vas a estar ovulando.
3: La
4: insight
3: onda,
4: de embarazo.
13: La onda. Demuestre.
4: Salud sí. metabólica.
3: Sí. ¿Y cómo estás con la onda? Cosa.
4: Yo estoy medio menopáusico. La batería te dura entre 6 y 9 días. Y te cobran una membresía.
3: Te empongo la membresía. ¿De cuánto la membresía?
4: $6 por mes.
3: Viejo, pará, devolvémelo.
4: $400.
3: Si yo uso el anillo y al mes me lo quiero meter en el... ¿Qué pasa?
4: Se te engorda
3: eso
4: el dedo.
3: Eso no está, no mide el anillo.
4: Se te engorda el dedo, ¿qué hacemos?
3: No.
4: Y si te lo pones, si no te en vez de ponerte el dedo, te lo pones en otro lado, ¿qué
3: me
4: pasa?
3: Me quiero bajar
4: en
3: la membresía.
4: Nada, te bajas. Pero tenés un servicio limitado.
3: Sí.
4: Que te canta algunas cosas, pero otras no.
3: Para. Entonces vos te olvidaste de la membresía, ¿no? Entonces tenés la membresía y a los 2 años tenés una deuda de $300,000 porque te olvidaste de pagarle la membresía
4: ahí te
3: empoman, al señor.
4: Ahí te empoman. Y guarda, ¿sabés que yo les... ahora hablando de eso.
3: Saquemos todo.
4: Quilombo.
3: Victoria, llamado, alerta a mi hija. Bájame de todas las membresías, sabía decir por haber, y de toda la app.
4: Yo lo tuve a empezar a revisar a uno de mis hijos la cantidad de membresías que tenía.
3: ¿Y?
4: Tenía un montón. Y digo, ¿y esto para qué lo querés?
3: No, porque. ¿Y lo bajaste?
4: Obvio.
3: ¿Todo? todo, Racio? ¿Te puedo dar mis membresías y me la bajás toda?
4: Por supuesto. Dale, tengo una membresía que no la puedo desactivar. Cuando era chiquito le compré un teléfono a uno de mis hijos que se la pasaban rompiendo teléfonos, que para ver cuánto me $6 por mes me cobraban de seguro, que si se caía me lo... Bueno.
3: Yo también tengo esa.
4: Pero el tema es que no la puedo desactivar.
3: No me digas que es de Claro, por casualidad.
4: No, de un teléfono que compré afuera.
3: A mí me tomaron con una
4: no
3: de Claro.
4: Sé a dónde no la tengo vinculada con las cuentas habituales. Entonces quiero entrar y no me parece de dónde desactivar la membresía.
3: Y te empomaron.
4: Volviéndolo.
3: Y te lo chupan de
4: directamente de la tarjeta de crédito. Sí.
3: Señor, envíale un mensaje de acá. Señor de la membresía de...
4: No, señor de la manzanita, Tim Cook está muy ocupado.
3: Sí, Tim Cook, para.
4: Tim Cook, me estás choreando $7 por mes que no la
3: Tim
4: puedo desactivar.
3: Devolveme la mía.
4: Devolveme la mía. Give me the mine. Give me the mine.
3: Eso es peligroso.
4: Claro, give me back mine. Le tengo que decir a Tim Cook.
3: Eso sí, ya te tiré muchos tips. El café, págalo vos.
4: Ok.
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3: Un abrazo grande a los hermanos Salas Martínez, que muy creo bien. Que están disfrutando sus merecidas vacaciones.
4: Perfecto.
3: Cuando vuelvan, nos juntamos.
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1: Hola, hola, 32 minutos pasaron de la una de la tarde. Estás en Mercuriali 107.9. Franco no duró ni un día. Vino ayer y dijo, yo te sabe que esta gente no la soporto. Así que
2: me volvimos a estresar.
1: Me voy a retirar. Ya se estresó un solo día con nosotros y volvió a estresarse. Está muy nublada la jornada, cielo muy cubierto, 13.8 es la temperatura en la ciudad de Buenos Aires, 85 es el porcentaje de humedad máxima para hoy prevista, 15 grados. Es un montón. Hoy está también todas las nubes frío, así. Frío. Neblina en la noche. Yo necesito que salga el sol. Hoy lavé sábanas a la mañana.
2: No se seca nada, nada
1: se seca. No se seca absolutamente nada, yo ya no sé qué más voy a hacer. Acá estamos, hasta las 4 de la tarde en Mercuriali 107.9, con un montón de información, que bueno, el tema del día es la detención de Facundo Moyano, después vamos a estar ampliando un poco esa cuestión, pero queremos saludar primero a nuestros oyentes que están en el chat, en nuestro chat de YouTube, ya participando. También quienes quieran comunicarse, 11-3500-1079, para que nos manden su mensaje. Saludo, y Tommy Díaz Cueto, ¿cómo le va? ¿Qué tal? ¿Cómo anda?
3: ¿Todo bien?
1: Bien, ¿vos estás mejor?
3: Estoy un poco mejor, dormí muy mal.
2: ¿Por qué?
1: ¿Por qué? Te viste congestionado igual,
3: sí,
1: ¿eh?
3: Sí, estoy congestionado. No, pero otra cosa.
1: Pero si como damos un poquito de sal, pero cosa. Bueno, bien.
3: No, me agarró, estoy hecho un viejo choto.
1: ¿Qué te agarró?
3: Bueno, toda la semana pasada estuve durmiendo muy mal por la enfermedad. Y ayer no fue por la enfermedad, sino que fue, me agarró una electricidad en el codo.
1: ¿Te golpeaste en el codo?
3: No. Estaba qué durmiendo, raro. Me quedé dormido, tipo, una de la mañana más o menos. Me levanto a las 3 de la mañana. Sí. Con una electricidad en el codo.
1: Como si cuando te golpeas.
3: Ponele, pero
1: sí,
3: no.
1: Pero no estabas.
3: Pie, no me caí de la cámara.
1: Qué raro.
3: Y estuve dos horas que sentía una electricidad en el codo.
1: No.
3: Horrible.
1: ¿No habrás dormido sobre tu brazo? Viste que a veces se duerme, dormís mal y hay un pinzamiento de algún nervio que te produce eso. Capaz que estabas mal dormido.
3: Puede ser porque me empecé a hacer masajes en las manos porque entendí que es algo de tendones.
1: Claro.
3: Me puse a googlear, me peleé con Clara porque me dice, boludo, no me dejas dormir. Hace una semana que no duermo y ahora que no estás enfermo tampoco puedo dormir porque no sé qué te pasa.
2: Cuando te pones eléctrico.
3: Bueno, una electricidad y me hice unos masajitos, qué sé yo. Dos horas después se me pasó y me pude dormir. Así que dormí como el culo.
1: Bueno, dormiste, me pero bienvenido. Bien. Te venís con mucha información. Imagino las manos cargadas.
2: Un
1: montón.
2: Chiste igual.
1: De noticias.
2: Cuando dijo, no dormí porque estaba eléctrico. ¿Dormiste con Moyano?
3: Está claro. Estaba. No, todavía no durmió Moyano.
1: Vino picante, Maru Leone, con un montón de información del día de hoy. Me imagino, ¿cómo estuvo hoy tu...?
2: Y me la pasé hablando tres horas de Moyano. ¿Qué te parece?
1: Es el tema del día, absolutamente.
2: Obviamente. Así que en un rato les vamos a estar contando todas las novedades, un poco el historial amoroso de él también, para indagar un poquito, porque es un hombre que siempre se codió con figuras del medio. Recordemos Susana Jiménez, Eva Bargiela, que estuvo casado, Nicole Neumann.
1: Susana Jiménez, ¿Moyano salió con Susana Jiménez?
3: Sí, sí. Bueno, hubo un...
2: Nunca se blanqueó.
1: Estoy re sorpresa.
2: No,
1: ¿cuándo fue esto?
2: Y esto fue en 2016, 2017, por ahí.
1: Míralo vos.
2: Y los presentó Moria Kazan.
1: Mira, esa no la tenía. Estoy bastante sorpresa.
2: Sí, y bueno, vamos a hablar también de ella. Ella la conocimos en su momento por Elegante.
1: Claro, es verdad.
2: Así que.
1: Que salió con Elegante.
2: Hubo un run con Enzo Fernández. Después vamos a estar hablando un poco de todo. Tengo otras cosas, obviamente, para contar. Pero bueno, mi mañana fue de Facundo Moyano y toda la seguidilla, todo lo que pasó, que es un papelón, la verdad.
1: Es tremendo. Vamos a hablar mucho de ese tema. Pero tenemos una conversación que queremos tener con nuestros oyentes. Porque se abrió un debate en las últimas horas a partir de un posteo de la senadora Anabel Fernández Sagasti. Ya está embarazada y planteó la posibilidad de que debería poder votar de manera remota para representar a Mendoza y así poder cumplir por su trabajo, porque, bueno, ella dice que no puede asistir porque ya está a punto de parir a la sesión, pero quisiera votar. Entonces, le queremos preguntar a nuestros oyentes qué opinan, a vos también, Tommy, a vos también, Maru, qué pasa con el embarazo y el trabajo, si los lugares están realmente preparados para acompañar esta etapa de la mujer, qué opinan si debería, en este caso, poder votar de forma remota, si es que no puede asistir físicamente a al recinto. 11-3500-1079, desde este momento escuchamos sus opiniones en el teléfono, que bueno, Tommy ya lo dijo, porque a ver, no, es fundamental, como te diría una profesora, viste, del colegio, es fundamental, Díaz Cueto.
3: No, si estás a punto de parir, ya estás en licencia.
1: ¿Vos decís?
3: No, tranquila, parí tranquila.
1: Que en general uno a veces uno se toma embarazado, puede tomar 15 días antes y los dos meses depende, y medio posteriores.
2: Depende cómo se va sintiendo la mujer y si el embarazo es de riesgo. Hay que ver todo, si está transitando un embarazo de riesgo, si le recomendaron reposo, cómo está ella de salud. Hay mujeres que a veces intentan tomarse lo más cerca a la fecha de parto para después tener unos días más con el bebé también.
1: Con el bebé.
2: Hay muchas cuestiones.
1: Tenemos el video de ella contando esto que la queja, pero vamos a escucharla.
4: Hago este video para contarles que le he presentado a la vicepresidenta de la Nación una nota en donde le pido que disponga de los medios virtuales necesarios para que pueda participar de la próxima sesión en donde se trata la ley de tierras. Como algunos saben, estoy cursando 32 semanas de mi embarazo y mi médico me prohibió viajar largas distancias, ya sea por tierra o por aire. Pero si yo fuera una senadora de Ciudad Autónoma de Buenos Aires o de la provincia de Buenos Aires, esto no me afectaría, podría estar presente en el recinto. Pero viajar más de 1000 kilómetros podría afectar mi salud y la de mi bebé. No estoy incapacitada para leer expedientes, para debatir ni para votar. Simplemente no puedo viajar largas distancias. Y existiendo medios virtuales que ya han sido probados y autorizados incluso por la Corte Suprema de Justicia de la Nación, no veo por qué se me pueda negar este pedido. Este pedido que hago no tiene nada que ver con la licencia por maternidad que me corresponde y que la tomaré en su debido tiempo. Simplemente es el derecho de una senadora y de una provincia a estar representada en el momento en que se quieren entregar las tierras a los extranjeros.
3: Oh, Dios.
4: Y es mi derecho, mi deber y mi obligación Dios, como Dios. Argentina y mujer del interior defender a los ciudadanos que me votaron.
1: Ahí tenías el video de Anabel Fernández Agasti. La musiquita del video la puso ella en el video. No siempre sí. La musiquita emotiva, épica.
2: Hay que bajarla un poco más porque distrae igual.
1: Ahí pide, sí, estamos como muy fuerte. Todo un tema, porque por ahí lo que plantea no está mal. Es verdad que, por ejemplo, hemos visto juicios que se hacen de manera online. Hemos visto a Cristina Kirchner con su abogado al ladito, con la biblioteca atrás de su casa.
3: El diputeta.
1: Bueno, eso ni hablar, en pandemia se hacían las sesiones a través de virtuales, a través de plataformas.
3: Está bien, que vote y listo. Hay que ver. Igual Villarroel juega para el peronismo, le va a decir, sí, por supuesto, votá.
1: Sí, igual más allá de que quiera votar en contra,
2: ¿está de 32
1: favor.
2: Semanas? ¿32 dijo? Claro, a mí me cuesta cuando las mujeres embarazadas 32. Cuentan en semanas, sería Octavo Bella.
1: Claro, sí, ya en 34, 36 ya estás para parir, pero bueno, si el médico le dijo que no puede viajar ni por auto ni por tierra y ya está en Mendoza, bueno, es lógico que no pueda,
3: ocho viajar. 8 meses tiene ya.
1: Claro, 8 meses y pico. Me parece mal que se pueda votar.
3: Para mí que vote, no que se ponga a hinchar las terlipes también. ¿Vota?
1: Claro, porque por ahí después van a decir, no la dejan votar, la están proscribiendo para votar, le están quitando su derecho a la votación. Bueno, los escuchamos a ustedes en el 11-3500-1079, también en el chat de YouTube, que son un montón, ¿eh? Después los voy a saludar uno por uno porque ahí ya están participando y escribiendo. La tenemos ahora en comunicación a Camila Español, estuvo toda la mañana desde la comisaría donde estaba demorado Facundo Moyano. Ella nos va a dar las novedades del caso. Camila, ¿cómo estás? Buenas tardes.
5: Buenas tardes, Vani, para vos y para todo el equipo. Así es, desde muy temprano trabajando en esta zona, un barrio porteño de Belgrano completamente conmocionado por lo que se vio en las calles, sobre todo en Avenida del Libertador, la zona de Barrancas de Belgrano, alrededor de las 5 de la mañana. Bueno, a Candela, a quien conocemos como la pareja de Facundo Moyano, corriendo semidesnuda por Avenida del Libertador, por esa zona, en un muy mal estado y, según lo que ella decía, bajo el consumo de sustancias, bajo el consumo de drogas, desde hacía varios días y según también pudo confirmar el director del SAME, el doctor Alberto Crescenti. Eso es lo que sabemos desde el Hospital Pirovano, donde ella luego fue trasladada una vez que arribó el SAME al lugar. ¿Qué sucedió con Facundo Moyano? Bueno, fue trasladado automáticamente en calidad de demorado a esta comisaría 13A del barrio porteño también de Belgrano, sobre la calle Arribeños, casi esquina Juramento. Eso es lo que sucedió a partir de las 5 de la mañana. A medida que fueron pasando las horas, se fue modificando. Luego Facundo Moyano quedó formalmente detenido, según lo pidió el que está a cargo de la causa, que es Julián Pistone, por privación ilegítima de la libertad y lesiones leves. Se encontró en esta misma dependencia hasta hace unas horas y nos confirmó quien aparentemente va a representarlo. Estamos hablando del abogado Juan Pablo Fioribello, quien nos aclaró que ya no se encontraba en esta comisaría, que había sido trasladado, pero que además se negó a la extracción de sangre y a algunos exámenes que tenían que realizarle para continuar con el proceso de detención formal. Esas son las últimas novedades hasta el momento.
1: Por en otra parte se había dicho, la chica sigue internada en el hospital Pirovano, que ya había declarado, que ya había podido declarar. ¿Es eso cierto, Cami?
5: Bueno, lo cierto es que según Diego Estorto, pudo hablar solamente 3 minutos con ella. Ni siquiera pudo ponerse al tanto de cómo había sido la situación. Quisieron tomarle una primera declaración. Lo que ahora sí pone en dudas Diego Estorto es si Candela va a querer continuar con la denuncia, si va a querer continuar con la causa, y si no existe la denuncia, lo cierto es que los delitos contra Facundo Moyano caerían, porque no tendrían en qué basarse si Candela no realiza una denuncia formal y la declaración de ella es completa sobre lo que ha sucedido ayer por la madrugada en el domicilio de Facundo Moyano sobre Avenida del Libertador al 5400.
3: A ver, si entiendo bien. Sí, en primer término, la información decía que la chica había declarado que había sido violentada, ¿o no?
2: Sí, pero después cambió la declaración.
3: Ah, ¿por qué?
2: Cuando ella, cuando la policía, claro,
3: ¿pero
2: la,
3: por qué? ¿Qué pasó?
2: Cuando la policía los agarra, en sí. realidad ellos estaban por Virrey Vértiz
1: y Sucre, sí, en la esquina.
2: La denuncia es que había dos personas, una pareja corriendo. En ese momento, cuando la policía logra dar con ellos, que llega la ambulancia y demás, ella no tenía la documentación. En un primer momento ya lo que dice es que había sido violentada.
3: Alzame.
2: Claro, exactamente, exacto. Pero después, cuando llega al Pirovano y Aída presta una declaración.
3: Sin Moyano todavía ella, ¿no? Porque Moyano la venía siguiendo. Ella, la declaración que le hace a la ambulancia es con Moyano al lado.
2: Pero vos pensás que no estaba tampoco en estado de declarar nada. O sea, está con Moyano, sin Moyano, lo que te dicen es eso también. Claro. Que ahí estaba, en las imágenes se la veía que pobre, no podía caminar.
1: Mm. Claro, ella la llevaron, la atendieron primeramente en la calle, la llevaron en la ambulancia al Pirovano y a él lo detiene la policía.
2: Claro, la hidratan.
3: Lo digo para entender el cambio que tuvo en el medio de
5: y aún estabilizada habría que esperar que mejore su estado de salud para que ella pueda ampliar una denuncia.
1: Claro, obviamente, porque si todavía sigue bajo los efectos de los estupefacientes, lo que diga no puede ser considerado muy seriamente.
5: Exacto, eso es lo que había explicado su abogado Diego Estorto. A pesar de que pudo hablar un tiempo muy corto con ella, dijo que todavía ella no estaba en condiciones de completar una declaración formal y tampoco de decidir si quiere o no llevar adelante una denuncia y una causa frente a Facundo Moyano.
2: A mí en un primer momento lo que me habían comentado era que la chica en el hospital había dicho que habían estado consumiendo durante varios días y que en un momento se le complicó hablar, que había tenido como un ataque, que en ese momento, en un principio ella dice que se quería ir de la casa y que él no la habría dejado. Después esta declaración

0: inminente. A esta hora no tengo la certeza de que lo hayan realizado en el departamento, pero sí te puedo decir que el equipo de prensa de Facundo Moyano ha entrado varias veces
1: eso
0: durante la mañana
1: eso
0: a ese domicilio.
2: Equipo de prensa.
0: Cosas,
3: en un momento se vio a dos amigos ingresar en el departamento y salir con bolsas del departamento.
2: Sin que entre la policía.
3: Sin que entre la policía porque el allanamiento todavía no se concretó.
0: Y han traído bolsas de ropa, al menos por lo que nos habían comentado, aquí a esta misma dependencia. Por eso nosotros, bueno, suponíamos que él estuvo acá durante toda la mañana, luego es quien va a ser su abogado defensor que nos confirmaba que ya no se encontraba en esta comisaría. Pero sí han entrado múltiples veces al domicilio de Facundo Moyano durante la mañana, lo que me hace sospechar que quizás el allanamiento todavía no había comenzado para esa hora. Bueno, podría perjudicar de alguna manera u otra con lo que se va a encontrar la policía una vez que comience.
2: No va a encontrar nada.
3: Es muy probable.
2: Ya está.
4: Y falta ahora.
2: Se va a poder comer en el piso directamente lo limpio que va a estar.
4: Nosotros lo que estuvimos viendo durante toda la mañana, esto fue a las 5 de la mañana, así que imagínense. Cámaras de seguridad de los vecinos.
3: Claro,
4: gente
3: cada
4: del
3: vez
4: barrio,
3: están saliendo más cámaras.
4: Es un edificio en donde vive carísimo. Yo me estuve fijando lo que vale un departamento en esa torre, $1,200,000 un departamento ahí. Tienen guardia 24 horas con rotación. De hecho, el guardia que llama al 911 no está en este turno ahora porque era el del turno anoche. Digo, falta que sigan declarando los testigos, los vecinos. Yo no creo que los vecinos quieran hablar. No sé, Tommy, vos qué pensás, pero para mí los vecinos no van a hablar.
2: Es pesado meterse con la familia Moyano, con todo lo que implica sindicalismo alrededor. Bueno, fíjate que todavía no salió el allanamiento. Si era una persona normal de a pie, ya estaba allanado.
0: Me parece que igual las cámaras de seguridad, tanto de la vía pública como del propio edificio donde vive Facundo Moyano, que eso debe pedirle la justicia, van a hablar por sí solas.
4: Claro,
3: absolutamente.
4: Tal cual, Cami.
3: Camila, muchísimas gracias por tu tarea. Anda a descansar, que estuviste toda la mañana,
4: ahí,
3: gran parte
4: notas,
3: de la tarde
4: todas
3: ahí.
4: Las notas, se la vi en todas las notas.
3: Está
4: a Camila.
3: En todos lados, Camila.
0: Figuretti. Muchísimas gracias, chicos.
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1: Vamos a ver, todavía no pude hablar, todavía no le puedo decir si soy el abogado formalmente, porque no pude hablar con él.
2: ¿Pero dónde está doctor Ariel?
3: Hola, Vanina, te habla José Luis de Mendoza. Con el tema de Sagasti, ella tiene que estar trabajando en Buenos Aires porque está acá en Mendoza. Tenía que haber previsto el tema de que está embarazada y estar en Buenos Aires, tener a su hijo en Buenos Aires, no acá en Mendoza. Saludos.
4: Buenos días, chicos. Buenos días, Vanina. Esto de Moyano no va a quedar en la nada, porque esto se está pagado todo con dinero. Si esta chica trabaja de eso, van a poner uno o dos palos, se calla la boca, todo quedó en la nada, nadie se sabe la cantidad de droga que tenía en la casa, si la maltrató psicológicamente, si la tuvo retenida. Así que bueno, esto va a quedar en la nada, como pasa siempre en nuestro país. Tony de Casero.
5: Hola, chicos, ¿cómo va? Bueno, estaba escuchando recién a esta señora Sagasti, y muy a mi pesar creo que tiene razón. Fíjense que es una persona que ha logrado siempre votar sin tener cerebro. ¿Cómo le vamos a impedir votar por tener un bebé en la panza? Así que, bueno, creo que esa es mi opinión. Creo que ella debería votar. Votó tanta porquería.

0: 500-107-9, hay opiniones para todos los gustos. Sigan comunicándose, estamos hablando de todos los temas, del tema de Moyano, de la senadora Sagasti de Mendoza, sí. Que si hay que dejar votarla online o no votarla online.
1: A mí hay otra cosa.
0: Porque
1: que
0: está viviendo en Mendoza. Otra cosa de cualquier, a ver.
1: De Sagasti. No, que vote, que participe, para algo cobra, ¿no? Lo que cobra, más de 12 millones de pesos.
0: Qué lindo.
1: Me da un poco de bronca que va a estar. ¿Cuánto es la licencia?
0: Y son 3 meses por maternidad.
1: 3 meses cobrando 13 palos del Estado argentino.
0: Bueno, pero eso es lógico. ¿Qué te pasa? Son los derechos que tienen todas las mujeres embarazadas del mundo.
1: Ahí la tenés a Pagano también, tuvo 2 críos.
0: ¿Pero qué tiene que ver? No digas esa barbaridad. Estás diciendo una verdad. Estás
1: acusando. Fortuna. Tiene que laburar y cobrar fortuna.
0: Pero nene, cobrás fortuna.
1: No me gusta nada.
0: Cobrás fortuna, no cobrás fortuna. Una persona, una mujer necesita trabajar, tiene derecho a trabajar y tiene derecho a que le den licencia.
1: Está perfecto que se tome la licencia. Está perfecto que se tome la licencia.
2: ¿Puedo decir algo?
1: Tiene que representar a las instituciones, ¿las va a estar representando?
2: No, para.
0: No importa nada. Incluso
1: es el salario más alto que tiene. El Congreso y ni siquiera va a estar.
0: Pero Tommy, así sea un trabajo privado, un trabajo del Estado, toda mujer embarazada tiene derecho a una licencia por maternidad para tener hijos. Bueno, puede decir
1: de
0: que todas las mujeres del país van a dejar, cuando tienen hijos no tienen que cobrar por 3 meses.
1: Yo no dije eso. Vos si vas a ser madre y está perfecto, estás en el sector privado y listo, tenés tu licencia, que te lo paguen, que el Estado le tenga que pagar a alguien cuando no está en funciones y sea un sueldo que encima es una tomada de pelo para toda la población, me parece una forra. No,
2: a mí me parece que de base hay que replantear cuánto cobran.
0: Claro.
2: No, cuánto cobran en este momento estando activos, no si tiene la licencia, o sea, si cobra, o sea, lo que está mal es la plata
1: que
2: cobra por
1: mala
2: voz.
1: Está cobrando
2: 13
1: palos y
2: encima
1: va a pagar licencia.
0: Pero
1: eso
0: no tiene nada que ver la licencia por maternidad, es lógica, en todo caso hay licencias por bebé, hay gente que se hace licencia psicológica, que no ve, sí, que te roba la plata, psiquiátrica y lo que fuere, hombres o lo que sea.
1: Banco la licencia y que se tome un año sabático si quiere. A mí lo que me molesta es que los senadores cobren 13 palos.
2: Bueno, pero por eso es lo que hay que debatir, no si cobra, o sea.
0: Claro. Para mí un senador no debiera cobrar 12 palos menos para trabajar desde su provincia, venir 2 veces por año a votar y cobrar ese fangote de plata. Sea Sagasti, Pindorche, Gómez, Juan Pedro o Marijuán. Cualquiera. Marijuán que no es el juez.
1: Ahí en el chat dicen que no vote porque va a dejar un antecedente para los demás senadores. Hagan lo mismo cuando quieran, cuando no quieran viajar. Claro, bueno,
0: ese es otro tema. Es si no punto. Es justificado.
1: El día de mañana Mayans dice: me duele el meñique. Necesito salir de Formosa acá con mis 32 asesores para poder levantar la manito.
0: Eso es otra cosa. ¿Y los asesores que le pagamos a los senadores?
1: No, por eso. Es todo. Ahora van a ampliar en la provincia de Buenos Aires. Nada, todo un desastre.
0: Bueno, lo seguimos escuchando, opiniones diversas en el 11-3500-1079. Manden mensajitos. También hay muchos escribiendo en nuestro chat de YouTube. Saludamos a todos. Por supuesto, les pedimos que pongan like. Les pedimos, por favor, que pongan like en nuestro vivo. Van al canal de YouTube, buscan el observador 107.9 y donde está la manito así con el dedito para arriba, ponen likes. Y nosotros después, si participan del chat y están suscritos, los leemos acá. Vamos a hablar de otras cuestiones también en el día de hoy. Ajá. No solo del caso Moyano. ¿Tenés para adelantarnos algunos temitas más?
2: Bueno, se viene PH ya. Me cuentan que el día jueves van a estar grabando lo que va a ser la competencia para Mirtha Legrand, que venía un poco más tranquila, la diva. De hecho, le fue muy bien el último fin de semana. Bueno, ya tiene los invitados confirmados. Va a estar Yanina Latorre, que me encanta. Va a estar también la Joaqui, obviamente hablando un poco de su separación, que sigue dando que hablar, que sigue apareciendo la Tulia Costa como la tercera en discordia.
1: Qué buen
2: cambio
1: metió, ¿eh?
2: Qué buen
1: cambio. Metió buen cambio.
2: Sos malo.
1: No, digo, una. Lucra tiene, vos que es 27, ¿no?
2: 27 años.
1: ¿Y la Joaquín?
2: 31, creo.
1: 31 y 2 Bepis. 31 y 2 Bepis.
2: Exacto.
1: Y los padres son complicados, ¿no? De los Bepis.
2: Y ella se hizo cargo, pero
0: Tommy vino complicado.
1: Porque estuvo muy. A ver, si yo tengo 27 años, soy Lucra, estoy progresiando en mi carrera.
2: Intransigente hoy.
1: Yo me saco eso de encima, te digo.
2: Bueno, pero ya la
0: me saco eso de encima. Está hablando de una mujer de 22 años con 2 hijos.
2: Escúchame.
0: Él dijo que se lleva re bien con las hijas de
2: ella. Claro, y ella lo conoció con las hijas.
1: Vos viste lo que son las exparejas.
2: Bueno, escúchame. Pampita, que ya sabemos que Pampita cobra, hay que ver si hay buena onda, porque en su momento se decía que cuando viajó a hacer el mundial con Andy Kaka, con Andy Kuznetsov, no tenían buena onda, que había ahí un cortocircuito. Sin embargo, Pampita va a ir con su sonrisa ahí espléndida a dar la nota. Diego Leuco, después de esta semana polémica en torno a la bailarina de Pasión de Sábado, sí, que ayer hizo cadena nacional, otra de las cosas. y Martín Sirio. Martín Buenísimo. Sirio, que me divierte, que estuvo analizando también la situación, va a estar a las 21:30 en la pantalla de Telefe, así que va a ser competencia directa de la señora Mirta Legrand.
0: Después vamos a ampliar todos esos temas de Maru, ahora tenemos que ir a las noticias.
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0: Facundo Moyano quedó detenido acusado de lesiones y privación ilegítima de la libertad. El sindicalista está alojado en la comisaría 13A por disposición del fiscal Julián Pistone. Candela Arizaga, la joven que escapó del departamento de Avenida del Libertador, declaró luego de ser atendida en el hospital Pirovano. Por el paro en los puertos, el gobierno defendió la desregulación del sector y advirtió que aplicará sanciones. El vocero presidencial, Adrián Ravier, dijo que los trabajadores que están de huelga cumplen un servicio esencial. Alertó sobre el costo elevado de la logística marítima en la Argentina en comparación con otros países. Qatar afirmó que hay avances en las negociaciones entre Estados Unidos e Irán y que ya circula un borrador del acuerdo. Doha aclara que todavía no hay citas cara a cara previstas para reactivar la mediación diplomática a corto plazo, pero la redacción de un texto ya está bajo revisión. La temperatura actual en la ciudad de Buenos Aires, con cielo cubierto, 13 grados, 8 décimas.
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1: Buenas tardes, los estoy escuchando. Respecto a lo de Moyano, la chica esta, Candela, no va a hablar. No va a hablar porque si no va a aparecer tirada en una zanja. El miedo la va a superar. Así que se va a arreglar todo con plata y taza a taza cada uno a su casa. Adiós, soy Emma de Temperley.
2: Hola, buenas tardes, Vanina y equipo. Bueno, me perdí, no sé qué le pasó al gran jefe Sugar Daddy, que no está hoy tampoco. Con respecto a lo de Moyano, y es muy triste que en nuestro país la gente ya dé por sentado que la justicia no va a hacer nada, que están arreglados, entongados, como quieran decirle. Y con respecto a lo de la diputada, sí, la licencia por maternidad obviamente le corresponde. Lo que no estamos de acuerdo en que no corresponde es lo que ganan, porque están muy por encima, de lo que es la media de la población y no laburan, eso es lo peor. Besitos, Virginia.
3: 11-3500-1079, seguimos escuchando sus audios, sus mensajes. 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Que está detenido porque esta chica salió de su casa. Exacto. Gritando auxilio, pedido ayuda. Justamente la policía se acercó, la agarraron a la chica, se fijaron. Exacto. Cómo estaba, la policía lo detuvo a él, ella fue al pirobano, donde está siendo atendida, y él detenido en la comisaría.
4: Te leo el primer parte que sale, que fue a las 5:03 de la mañana. Ingresa un llamado al complejo 911, indicando llamante que una persona sufriendo un ataque, y otro llamado indicando un femenino desnuda corriendo. Posteriormente, okay, arriba personal policial de jurisdicción y entrevista al encargado del edificio, quien manifiesta que una pareja salió corriendo hacia la vía pública. Personal policial logra interceptarlos en Virrey Vértiz y Sucre. Ambos se encontrarían bajo efectos de estupefacientes. Al femenino no tenía en su momento los datos, y el masculino es Facundo Moyano, hijo del sindicalista Hugo Moyano.
3: Que incluso dicen que eso fue lo que él le dijo a la policía.
4: Yo
3: dijo, soy Facundo Moyano, exdiputado, hijo de Hugo Moyano.
4: Exactamente. Bueno, en ese momento se ordenó que por favor implantara un perímetro porque había muchos curiosos mirando toda la situación. Esto fue variando, después supimos por qué este llamado, porque en un principio no se sabía si alguien estaba teniendo un ataque cardíaco por este llamado al 911. Y lo que sabemos, Tommy, es que, bueno, está detenido, ya ingresó las huellas cerca de la 1 de la tarde, a mí me avisaron.
5: ¿Pero por qué
4: que
5: está detenido?
4: Está detenido porque...
5: Sí, teóricamente no le hizo nada a la chica.
4: En principio, se está investigando, al menos por 24 horas me dicen, claro, a mí que va a estar detenido. Mm. Y mientras tanto, se va a recabar información, se van a ver las cámaras de seguridad, le van a hacer los estudios a la chica, ya le hicieron extracción de sangre, él no quiso someterse a los toxicológicos.
5: Y si está detenido... no sé cómo se maneja esto en la justicia, pero si estás detenido, ¿te podés negar a que te hagan un toxicológico? Si estás detenido, digo...
4: Y me parece que sí.
3: Lo que pasa es que...
5: Es raro.
3: Hay que ver cómo es la situación de la causa, porque por ahí te están deteniendo por averiguación de la situación que sucede, pero todavía no estás detenido o imputado de ningún, claro, delito grave, porque no se sabe qué es lo que pasa.
5: Pero tenías a tu pareja, novia, saliente, lo que sea, esta chica, pasada de drogas... Vos estás detenido porque era en tu domicilio donde estaba ese cóctel de aparente de drogas. Sí. Y a vos no te hacen un testeo.
3: Es
5: joda.
3: No, bueno, el tema es que si vos te estás drogándote en tu casa, también es problema tuyo. Si nadie te puede acusar porque estás tomando estupefacientes y te estás drogando.
4: Es un delito de índole privado.
3: Claro, es de índole privado y nadie te puede acusar de eso.
4: Por eso lo que dicen los abogados es, depende de ella, si ella después va a querer. Exactamente, si va a ampliar.
5: Pero deja de ser privado cuando ya tenés una mujer corriendo desesperada por la calle.
3: Pues que ahora lo que están haciendo es justamente averiguar qué es lo que pasó. En el testimonio brindado en el hospital italiano donde fue trasladada, la chica dijo y ratificó que el acusado no le hizo nada y que el episodio fue producto del consumo de drogas, según explicó la División Protección Familiar de la Fuerza Porteña. Las pericias encima hasta el momento avalaron el relato, porque la médica legista que la analizó solo le encontró un raspón en sus rodillas producto de una caída que tuvo cuando estaba corriendo por la calle. Sí. Bueno, esta declaración es clave en el expediente, porque ahora lo que pasa es que él está detenido en la comisaría acusado de los delitos de lesiones leves y privación ilegítima de la libertad en contexto de violencia de género. Ese es el expediente. Ahora hay que ver qué es lo que sale en arreglo de las pericias y si ella radica la denuncia formal o no.
4: Tal cual. Pistone es el auxiliar fiscal que está trabajando y es el que estuvo también pidiendo una recopilación de evidencia, la visualización de las cámaras de seguridad del edificio, de los vecinos y entrevistas con los testigos. Los testigos van a ser seguramente el encargado, que no es siquiera es encargado, es seguridad. Es gente de seguridad del edificio, tiene seguridad 24 horas y son varios. Y en ese momento había uno que hacía el turno nocturno, que ese fue después de que llegó la policía.
3: Claro, en estos momentos también el fiscal ordenó citar a los testigos, entre ellos el encargado del edificio, como vos lo decís. Y Moyano fue trasladado a la Oficina Central de Identificación Porteña para su fichaje y la verificación de antecedentes. Y luego va a ser trasladado a una alcaidía de la policía de la ciudad de Buenos Aires.
4: Lo loco es que empiezan a aparecer tweets, que seguramente ahora Tommy nos va a contar, y también empieza a aparecer la familia de Candela. Estaba viendo los testimonios de una de las primas, que ella dice que no hubo violencia de género, que sale desde enero con Facundo Moyano y que Candela nunca se había drogado antes. Pero hoy a la mañana, muy temprano, tipo 10 de la mañana, 11, la hermana de Candela, que se llama Victoria, por la foto me da que es un poco más chica que Candela, subió un posteo en su cuenta de Instagram, en sus historias, puso, estos son los políticos que eligen, los mismos que después hablan de los derechos de las mujeres. Subió este posteo, obviamente muchos habíamos llegado a hacer captura de pantalla, después lo borró.
3: Ah, bueno.
4: Personalmente me quise contactar con ella, no responde los mensajes. No sabemos qué pasó ahí, pero en un momento tuvo ganas de hablar, después ya no. No sabemos si recibió algún mensaje, si se arrepintió, no sabemos.
5: ¿Sabés que esto de voy a hablar en potencial igual, porque tengo una persona en común con Magalí, ¿se llama ella?
4: Candela.
5: Bueno, sí. Candela parece que ya, por ejemplo, en julio, los primeros días de julio, ya había tenido otra internación por deshidratación también, por fuerte consumo de
3: estupefacientes.
4: No sabía.
5: Se ve que hay un tema recurrente quizás y por eso terminó detonando en este aparente brote, ¿no? O lo que le sucedió finalmente. Pero sí, estoy chequeando y bueno, hay gente. Mucha noche, dicen.
3: Y puede ser.
5: Mucha noche, mucha claro. Joda.
4: Bueno, vos no habías. Estabas con los tweets también.
5: Sí, sí, los tweets. Bueno, los tweets tienen que ver con Moyano.
4: Con lo que él decía sobre
5: claro,
4: la violencia.
5: Era el primer feminista, el ni una menos, ¿no? Mucha militancia por la mujer que evidentemente termina quedando al desnudo en esta situación. Pero bueno, estamos recibiendo información, se ve que tenemos gente en común.
4: Aparte, es súper chido. Súper chiquita. No sé cómo se conocieron ellos. Aparentemente, yo sabía que hacía unos meses. Yo no tenía la relación blanqueada. La realidad es esa, nunca la blanqueó. Él, no, al menos fotos en redes no hay.
3: No era su novia formal.
4: La familia de ella estuvo diciendo que empezaron a salir en enero. Había circulado alguna que otra foto de ellos en algún restaurante y eso, pero nunca fotos que hayan subido los dos juntos. Ella había viajado al Mundial. No sé Facundo si viajó, porque Facundo últimamente venía teniendo un perfil muy bajo. En la política sí. Parece que estaba nulo ya.
5: No, ya estaba fuera de la política. Ni siquiera ya se sabía de qué lado estaba parado políticamente. En el 2022 era muy crítico del gobierno kirchnerista.
4: Claro.
5: Y de ahí quedó como todo abierto. También los vínculos sindicales se fueron rompiendo un poco con la política, más que nada por su padre, ¿no? Y los vaivenes y las decisiones. Hoy hay mucha bronca porque dicen que Hugo Moyano está muy tranquilo con el gobierno nacional, de hecho han firmado paritarias inferiores a la inflación, pero la gente empieza a hablar, así que seguramente va a seguir saliendo mucha información de
4: ellos. Tiene mala relación con uno de sus hermanos, ¿no? O sea, se llevan de los pelos.
3: Sí, se llevan mal.
5: Sí, porque él sería más como el Facundo, sería como el más de derecha, si se quiere, dentro de la familia Moyano.
4: Claro, bueno, y él venía perfil bajo, no, al menos en X ya no hacía posteos, en Instagram, si te fijas el perfil de Instagram son todas fotos más institucionales, alguna nota que daba periodística y no mucho más. Y si entras al perfil de ella, se seguían mutuamente, había algunos likes entre ellos. Pero las fotos de ella eran fotos propias de viajes.
3: Muchos viajes.
4: Mucho viaje, mucho lujo.
3: Mucho viaje, bueno, mucho lujo y poca marca.
5: Me dicen...
3: Porque está catalogada, tiene muchísimos seguidores, más de 300.000 seguidores en Instagram, está catalogada como influencer, pero vos le ves el Instagram y no la ves, tipo publicitando marcas
4: No,
3: como mucho viaje. No. En lo que tiene que ver con lo legal de acuerdo al Código Porteño, la Fiscalía tiene 24 horas para recolectar la evidencia del caso necesaria para hacer la audiencia de intimación del hecho. Luego se le comunica al imputado si queda en libertad, si se le aplican restricciones a esa libertad o si se pide la prisión preventiva. Y la Fiscalía también requirió que el equipo de intervención domiciliaria, que es un grupo de profesionales del Ministerio Público Fiscal de la ciudad que brinda asistencia directa a víctimas de delitos en situación de alta vulnerabilidad, entreviste a la víctima. En un rato vamos a estar hablando seguramente con una...
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8: Es la hora 14:16.
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8: La temperatura 27 grados, una décima. La humedad 38%.
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4: Hola, Vani. Bueno, ya sabes quién soy. La primera pregunta es, ¿te están haciendo la ampliación del observador para un monoambiente o algo por el estilo? Y Tommy vino muy incorrecto y lo banco, pero vino picante. Abrazo.
5: Hola, Vani, equipo. Buenas tardes, Marcelo de Pilar. Bueno, Tommy vino picante hoy. Respecto a la senadora, la licencia le corresponde por ley y la verdad que, como cualquier trabajadora, le deben pagar lo que corresponde. Ahora, si gana mucho o poco, es una discusión aparte, pero la ley laboral se debe respetar. Saludos.
0: 14.8 la temperatura actual en la ciudad de Buenos Aires. De a poquito va subiendo, tenemos el cielo parcialmente nublado, lo que quiere decir que capaz que veamos el sol en algún ratito de la tarde. Yo ya estoy harta de esta lluvia y la nubosidad y la humedad que no baja, 79%. Tenemos viento del este a 10 kilómetros en la hora y ya nos estamos acercando a la máxima del día de hoy, que es de 15 grados. Estás en Mercuriali 107.9 y ahora nos va a dar una noticia tremenda el señor Tomás de Acuesta.
6: Bueno, información que estuvo circulando errónea, por supuesto, desde la semana pasada. Por supuesto no lo pude tratar por enfermedad, pero es importante que sepa la gente que es falso que el gobierno haya derogado, eliminado, suprimido, como quieran llamarle, el coro nacional. Esto estuvo circulando en las últimas horas, también algunos colegas hicieron eco de esto, pero lamentablemente no deben haber leído el decreto que fue sancionado, en el cual sí hay una modificación, pero no una supresión de lo que es este coro de niños. Lo que va a pasar es que se cambia el programa, cambia porque los menores de edad no pueden cobrar del Estado. Uh-huh. No, ni en el Estado ni en el privado, digamos, un menor de edad no debería cobrar. Entonces lo que va a estar haciendo el gobierno es transformar este coro y compone por un canto coral total que va a ser ampliado a 150 chicos y jóvenes de todo el país. Actualmente estaban compuestos por 19 niños, es decir, que lo amplían. De hecho, desde el 2022 que vienen habiendo algunas inconsistencias con el cumplimiento del programa que estaba principalmente planteado. Se van a abrir nuevas convocatorias y se van a organizar distintos niveles en esto de los cantos para los chicos. Lo que tiene que ver con canto coral, van a haber tres niveles: inicial, intermedio y avanzado. Van a tener además una formación integral, algo que no estaba pasando con el tema del padrinazgo para los menores, y hacer un seguimiento de cómo se van desarrollando en el canto y en las distintas disciplinas. También se crean clases magistrales y proyectos de excelencia de manera sostenida, con vínculos con elencos estables de la nación. Es decir, es falso lo que estuvieron aseverando, e incluso se forma este programa incorporando las danzas con hasta 110 participantes de 6 a 17 años en un programa que termina siendo federal. El problema fue principalmente que leyeron la parte de la disolución en el decreto, pero no leyeron lo más importante, y eso es importante que lo sepa la gente, que es a la hora de leer un decreto vos tenés que ver lo que decreta finalmente el presidente de la nación, que es que se sustituye un artículo del decreto del 1967 donde se había formado el coro de los niños, para transformarlo en el coro polifónico nacional, con todas estas vicisitudes que te acabo de comentar. Así que siempre es muy importante, gente, recuerden informarse leyendo los decretos y no las interpretaciones de algunos colegas.
0: Los leemos a quienes nos escriben en el chat de YouTube. Ya saben, si no están suscriptos, van a YouTube, buscan el canal del Observador 107.9 y se suscriben a nuestro canal. Ahí ya pueden participar del chat donde Gustavo está pidiendo.
7: Está pidiendo beso.
0: Pone like, Gustavo. Sí, Maru pone beso. Así que Maru manda beso. Fabi dice gracias, Sandy. Like. Fabiana dice, yo si falto así me laburo, me rajan, dice, porque están diciendo que tenía un trámite, dice.
7: Acá te cuentan las costillas,
0: claro,
7: igual,
0: te cuentan todo, son tremendo. Es terrible. Soy muy flojito, le dice Majul. Fabi, te pido
8: por
0: favor.
8: ¿Por qué, Majul? ¿Qué pasó?
0: Porque no nos echa, porque te lo pido. No, Fabi, no nos ponga ficha, vos tenés que estar del lado nuestro. Andy dice, Bani está desde las 10 de la mañana. Me voy a poner, como decía Ricky ahí en el mensaje, que al final ya sé quién es el que ya me dice, vos me conoces.
7: ¿Sabes quién sos? ¿Cuál sos? El meme de Spider-Man, ese que está.
0: Charlie se contesta al mismo tiempo. Conductora, locutora. Así
7: te. Sos ese meme. El meme de Spider-Man.
0: Hace un ratito que soy ese meme. Manden mensajitos que nos encanta leerlos. Queremos saber que están ahí, del otro lado. Y si quieren mandar notas de voz, así tenemos la chance de escuchar sus vocecitas preciosas.
7: Vino la China hoy, pero.
0: 11-3500-1079. La China, siempre. A solo Samantha, la China, hasta cualquier momento le hago una entrevista a la China.
7: Que pida like, la China.
0: A la China, a Ale Casar le gusta la China.
7: Pedí
0: le
7: like.
0: Voy a hablar a Ale. La China quiere like. Ponga like. La China quiere like, les pido por favor. Vos, Maru, escúchame una cosa, porque me quedé atentamente pensando que lo que contaste de BH.
7: Sí.
0: Pero lo vuelan el programa de GH de la noche de los GH de Robertito
7: sale
0: de Telefe.
7: Exactamente, sale.
0: Mira,
8: ¿por qué?
0: Y porque no, para
7: y
0: que
7: viene,
0: entre uno
7: y
0: sale
7: viene
0: alguien.
7: Más cambios.
8: ¿No lo ve nadie?
0: No, todo no entra en la tele. Cuando viene un programa nuevo y uno que se va.
8: Pero GH se estaba pinchando un poquito, ¿no?
0: No, pero pues
7: la noche de los ex estaba saliendo un poco más tarde, si no me equivoco, pero se va a ir igual la noche de los ex porque se viene programación nueva. No tengo bien la fecha bien exacta, pero no va a estar más la noche de los ex. No está funcionando muy bien, tampoco el programa en sí, Gran Hermano, no está funcionando. Hay días que tiene 8 de rating, días que tiene 9. Así que...
0: A Gran Hermano, yo decía una barbaridad, pero lo mató el Mundial, chicos, todo bien. Pero vos no pensaron cuando hicieron Gran Hermano que iba a haber un mes y medio Mundial, que la gente iba a estar desconectada de todo.
8: Es que la gente se dio cuenta que es el Gran Armado, no el Gran Hermano.
0: Metieron gente, sacaron gente, entró uno, salieron otros y se fue como desvirtuando
7: Se fue desvirtuando, exactamente.
8: No, ayer fue una vergüenza.
0: ¿Qué pasó ayer?
8: Lo que pasó ayer.
7: Contame.
0: ¿Qué pasó ayer?
8: ¿Cómo se llama? ¿Campanita?
7: Campanita.
8: No se quería ir la piba.
7: No. Igual,
0: que se negaba a retirarse.
7: ¿Quién sigue
0: de la
7: votando
0: casa
7: por Sol?
8: No sé, no, ahí hay algo.
7: Para mí, hoy leí un.
8: Ella estaba con un productor de.
7: Se odian.
0: ¿Con el productor?
7: No, ella estaba en su momento con un productor de que tenía mucha plata.
8: Y la llevó a México, a la casa de México.
7: Ah, ese es otro, sí, es verdad. Ese es otro. Después está el padre de. Está el padre de la hija. Se odian.
0: El padre de la hija.
7: Se odian. De hecho, cuando se separan, él la deja por un hombre. Y ella estaba odiada, se detestan. Y había un tuit que decía, para mí que el que está pagando para que se quede dentro de la casa
8: es el ex.
7: Es el ex, exactamente, para que no salga porque no se la aguanta más. No se la aguanta más, nadie entiende cómo
8: una
7: sigue esa chica ahí adentro.
8: Una pinta, digo, porque quizás es todo juego, quizás es todo juego y es una gran actriz, pero es completamente detestable.
0: Puede suceder, no sé, para mí
9: por el programa, muy interesante.
0: Bueno, ya dejamos, ¿sabes qué? Vamos a las noticias ahora, si no te interesa GH.
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0: En su primera declaración, Candela Arizaga negó una agresión de Facundo Moyano y el informe médico constató que tenía una lesión. La policía intervino tras una extraña situación que ocurrió dentro de un departamento de Belgrano. El exdiputado se negó a realizarse los estudios de sangre y orina solicitados. El gobierno busca cubrir las vacantes en la justicia mientras Javier Milei analiza los nombres para la Corte Suprema. El presidente comenzó a mirar más de cerca ese tipo de negociaciones al haber enviado 203 pliegos al Congreso. Líbano e Israel iniciaron en Roma una nueva ronda de conversaciones con la mediación de Estados Unidos. La nueva ronda de reuniones busca salidas graduales del sur libanés mientras Beirut toma mando del terreno recuperado y los vecinos vuelven a revisar casas y comercios.
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0: 14.8, la temperatura actual en la ciudad de Buenos Aires, con cielo parcialmente nublado, tenemos mucha humedad del 79%, la presión bastante alta, 1013.6 hectopascales, el viento es del este a 10 kilómetros en la hora y la máxima prevista para este martes, 15 grados.
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0: pasaron de las 2 de la tarde en todo el país. Estás en el Observador 107.9, en Mercurial y 107.9. Estamos hablando de lo que es el tema del día, la detención de Facundo Moyano. En comunicación en estos momentos con el doctor Ignacio Barrios, que es abogado penalista, para preguntar un montón de cosas, sobre todo dudas que tenemos respecto de qué es lo que puede llegar a pasar a partir de ahora con esta causa. Ignacio, Vanina Parejas te saluda. ¿Cómo estás?
1: ¿Qué tal, Vanina? ¿Cómo estás? Buen día. ¿Todo bien?
0: Bien. Muchísimas gracias por darnos estos minutos. Te queríamos preguntar, antes que nada, me imagino que estás enterado de lo que está pasando con esta causa, y queremos saber cómo sigue, porque nos agarran dudas respecto de la detención de Moyano, si está detenido, si puede seguir detenido a pesar de que la víctima dijo que no la había golpeado, el tema del allanamiento del departamento, un montón de dudas. Empecemos por lo primero.
1: Sí, a ver, primero, esta medida de aprehensión que toman hoy, él está demorado, no está detenido.
0: Ok. ¿Está bien?
1: Parece un poco por ahí arbitraria, pero bueno, es lo que hoy la justicia hizo y lo hace con el fin de tratar de investigar con mayor profundidad. Ahora están resurgiendo varias imágenes y se estaba evaluando estas lesiones leves que tiene la víctima y la privación ilegítima de la libertad. A ver, la víctima hoy está mencionando que no fue violentada por parte de Moyano. Uh-huh. Pero bueno, también entendemos que acá hay una privación ilegítima de libertad que la justicia va a seguir investigando, por más que la víctima no ratifique esta denuncia.
2: O sea, ella dijo que no fue, que no la golpeó, pero sí que la retuvo.
1: No lo menciona puntualmente, pero es lo que la justicia sostiene a través de la interpretación de la investigación que está realizando. Pues desde ese lado sostiene que hay una privación ilegítima de libertad. Y después, bueno, obviamente, ¿quién suministró los superpacientes? Que lo que se menciona es que ella los suministró, pero ¿quién se lo ha suministrado a ellos?
3: Doctor,
1: esto queda todavía para investigar.
3: ¿Y qué pasa con la imputación, sobre privación ilegítima de la libertad, sabiendo que hubo consumo de estupefacientes? Digo, hubo algunos testigos que decían no, porque si la estaba persiguiendo, y otros que decían no, estaba tratando de agarrarla para que no se lastime o no la pise un colectivo. Digo, ¿qué pasa cuando hay consumo de drogas?
1: Bueno, eso es una pregunta que todo el mundo hoy se está haciendo, principalmente porque hay que ver cuál fue el rol de Moyano en este momento en donde ella se escapa, y él lo único que busca es tratar de salvarla, por llamarlo de alguna manera, contenerla. Y el relato inclusive de uno de los porteros es eso, que él lo que intentaba hacer era asistirla. Bueno, esta imputación claramente, con el relato de portero, el relato de la víctima, sumado a la verificación de las cámaras, bueno, seguramente esta imputación se vaya a caer. Hoy es muy pronto, creo que lo que la fiscalía hizo fue tomar una imputación rápida para investigar y profundizar esto, y obviamente tomó mucha trascendencia a través de los medios.
0: Doctor, ¿y Moyano se negó a que le practiquen la extracción de sangre y orina para ver si tenía drogas en su cuerpo? ¿Uno puede hacer eso, negarse a que le realicen estas prácticas?
1: Sí, correcto, puede negarse, obviamente está en todo su derecho. Lo que, a ver, la pregunta es si lo complica la investigación. No, porque la realidad es que él lo está haciendo para uso personal, su consumo personal. Uh-huh. Y corresponde inclusive que el relato de la víctima es que los dos estaban consumiendo desde hacía 48 horas y en consecuente ella relata que tiene un brote psicótico y por eso su accionar en la vía pública de esta manera.
3: ¿Y a partir de cuándo el testimonio de ellos tiene valor pericial, teniendo en cuenta que habían consumido muchísima droga? Digo, ella en un momento hace una declaración, después se desdice. ¿A partir de qué momento empieza a tener valor de pericia?
1: Bueno, eso es lo que hoy la fiscalía está tratando de esperar. Son los plazos correspondientes para que ellos tomen lucidez de los hechos, de las acciones, de los tiempos, y posterior a eso empezar con las investigaciones, inclusive nuevamente con las testimoniales, aparte de los porteros que estaban ahí, vecinos, cámaras, inclusive el aporte que ellos realicen, va a ser importante para terminar de esclarecer si lo que ella estaba diciendo era una cuestión de coherencia o lo estaba sosteniendo en un momento de desesperación, lo cual no tenía la capacidad total para poder expresarse de manera lógica.
0: ¿Y cómo son los plazos? Porque él está demorado ahora. ¿Cuánto puede llegar a estar demorado y, en todo caso, después para pasar a ser detenido o quedar libre, cómo serían los plazos?
1: Por lo pronto yo creo que él va a tomar la libertad en las próximas horas. Seguramente su abogado tome la, la potestad en el caso y lo primero que pida es la excarcelación, porque no hay ninguna situación que tenga que estar detenido. Ya digo, para mí la medida es poco arbitraria de detenerlo, cuando inclusive el relato de una persona que estaba en el momento dice que lo que quiso fue auxiliarla y no en todo momento salió con acto de violencia. Pero bueno, yo calculo que en las próximas horas va a tomar la libertad nuevamente y se pondrá a disposición de la justicia para que esto se esclarezca y que la víctima obviamente pueda estar tranquila y pueda dar el relato coherente de los hechos.
2: El allanamiento no se hizo, ¿no?
3: No, todavía no.
0: Claro, eso le iba a preguntar.
2: ¿Es normal que en un procedimiento donde tenés una mujer corriendo por la calle, que te blanquea que hace 48 horas se están drogando, es normal que no se allane un domicilio desde las 6 de la mañana, 7 de la mañana, siendo las casi 15 horas?
1: A ver.
2: ¿O estamos hablando de que es una persona con una importante espalda?
1: Claro, a ver, acá hay cuestiones tanto políticas como también mediáticas que claramente en esto tratan de incursionar bastante. Yo considero que la justicia tendrá que haber allanado para saber de qué tipo de índole estupefaciente se está hablando y la cantidad que había dentro del departamento para saber cuál era el contexto real y de ahí tener la investigación un poco más clara. Me sorprende a mí también que no se haya allanado, pero también me sorprendió que se haya detenido tan rápido. Sí, quizás creo que tomando la declaración, y vuelvo a lo mismo, no estaban ninguno de sus ejes todavía como para estar en sí. Creo que la asistencia también era la víctima, como también era para él, y posteriormente terminar con esta idea de esclarecer a ver qué es lo que pasaba. Pero sí, sorprendió un poco que no se allanara. A ver, supongo que
2: pues sabemos, Doc, que ahora cuando allanen, si es que se da, sabes que se va a poder comer en el piso de lo limpio que va a estar la escena, ¿no? Estamos de acuerdo.
1: Sí, correcto. Sabemos que hoy la misma escena no es la que teníamos a las 7 de la mañana.
2: Claro.
1: Sí. Eso está clarísimo. Yo creo que ahí por ahí han errado en la funcionalidad de la gente. Pero bueno, yo como es esto que cuando a veces intercede las cuestiones políticas y son tan rápidas en viralización, bueno, terminan pasando estas cosas que no parecen normales.
0: Doctor, ¿es ilegal andar por la calle con consumo de estupefacientes alto? Es decir, si yo voy drogada por la calle y no le estoy haciendo mal ni a terceros, ni a alguna propiedad, ni a nadie, ¿puede venir la policía a cuestionarme algo?
1: Sí, en realidad no está cometiendo un delito puntualmente ni tampoco la va a sancionar. Simplemente lo que va a velar es por su integridad física, ¿está bien?
0: Claro, que es lo que hicieron en este caso.
1: Exactamente, a ver, acá lo que siempre se prevalece es la integridad física de uno mismo y posteriormente sabe que ese daño también puede generar un daño colateral hacia el ajeno. ¿Por qué? Porque quizás usted no toma dimensión de los hechos y genera, a ver, vamos al ejemplo más claro, usted cruza la calle en esa situación con este superficiente muy alto, por evitar que la choquen, genera un accidente.
0: Claro.
1: Entonces, a veces lo que se prevalece la policía lo que hace es tratar de cuidar a la integridad física.
0: Doctor, muchísimas gracias por estos minutos y aclararnos estos puntos.
1: Por favor, chicos.
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1: Buenas. Imagino que Sagasti, ya que va a hacer teletrabajo, estos meses no le van a dar los viajes. Por lo menos que alguien chequee.
2: Buenas tardes, Vanina 107.9. ¿Cómo están todos por ahí? Saludos a la mesa, Flor de Quilmes. Pregunto, ¿qué estamos cuestionando? Si esta mujer tiene derecho a votar o no, más allá de lo que nos guste o no lo que ella opine, si tiene derecho a cobrar por estando en la función pública, estando embarazada, o los sueldos de los diputados en general. Porque digo, todos cobran del mismo sueldo, mujeres y varones. Entonces, no sé, ¿qué? ¿Las mujeres en edad fértil no deberían entonces tener cargos públicos? Porque cuando se embaracen van a cobrar. ¿Y es una forra? No sé, lo dejo ahí. Abrazo.
3: 11-3500-1079, agradecemos todos los mensajes que nos envían los oyentes. Estamos hablando de todo un poco, del caso Moyano, del tema de si la senadora embarazada tiene derecho a votar online, tipo así por, como por Zoom, como el diputeta, ¿se acuerdan del diputeta? ¿Se acuerdan de esa sesión? ¿Qué, de los, las cosas que nos dejó la pandemia, ¿no? Ahí empezamos todos a hacer todo online.
4: Muy rico todo.
3: Todo por Zoom hacíamos.
4: Una ahí. Vergüenza.
3: Tremendo.
4: Están durmiendo. El diputeta durmiendo. Fue el que...
3: El diputeta fue una
4: después
3: cosa...
4: Después había uno que estaba grabado y estaba así durmiendo.
3: Una maravillosa. Porque después la gente empezó a saber que si te tomabas tipo una selfie, te ponías un fondito, te lo ponías de fondo de pantalla y vos te ibas y dejabas la imagen tuya como una foto. Entre haciéndote el que estabas escuchando la sesión.
5: El diputeta fue tremendo.
3: Hemos inventado absolutamente de todo. Argentina. Fue tremendo. Es tremendo. Argentina no lo entenderías. Bueno, comuníquense. Ya lo dijimos, 11-3500-1079. Y también pueden escribir en el chat. Que está que arde. Les voy diciendo que está que arde. Hoy tenemos un montón de gente conectada y tenemos un montón de like. No sé qué les pasó. Me parece que fueron tus besos, Manu.
5: No, es tu carita.
3: 143 like tenemos en el día de hoy. Están likeros. Cosa que a nosotros nos gusta. Podrían ser más, porque si hay 900 mirando, ¿por qué no hay 900 dando like? Es lo que nunca entendí.
5: Los míos son marretes. Míos marretes, me parece.
4: Eso es verdad.
3: Claro, pues póngase un poquito las pilas. Están hablando mucho entre ellos. Están todos muy, muy locos con el tema de Moyano.
5: Sí, sí.
3: Diciendo que hay que esperar las pericias médicas, hay que ver quién dice los peritos, que no va a pasar nada, que en tres doritos va a quedar afuera, que esto mañana nadie va a hablar más del tema.
5: Después, ¿sabes qué? Le recordaban a Tommy con la pregunta que le hizo el abogado del tema de por qué tardaron tanto en ir a revisar y hacer el allanamiento. Dice, fíjate lo que pasó con Insaurralde.
4: No, claro.
5: Tardaron 3 años. ¿Cuánto tardaron?
4: Pero no es lo mismo.
5: Pero la justicia argentina no la entendería.
3: No.
4: Y una cosa es provincia, desilusión. Esto pues está pasando en la ciudad de Buenos Aires, ¿no? ¿Hay alguien conectado? ¿Nos quiere saludar?
5: Hola. ¿Vos crees?
4: ¿A Caraba?
3: ¿Quién golpea la peta? Hola. Mira quién está ahí.
6: Me deja.
3: ¿Qué haces, Franquito?
6: ¿Cómo están todos? Hola. ¿Se escucha bien? Pues yo los veo bárbaros.
3: Se escucha perfecto.
5: ¿Nos ves lindos?
6: Ah, bueno, espectacular.
3: ¿Dónde estás, Franco?
6: Sí, hermosos como siempre. Perdón, tuve una reunión urgente e importante en el canal, así que me tuve que ausentar.
3: Me gusta tu fondo.
6: Este ratito de ustedes. Sí.
5: Suena la música informativa.
6: Fondo, ¿sí?
3: ¿Qué es el fondo? ¿Qué se ve? ¿Qué es un fondo en un patio interno?
6: Es la autopista aquí en TN.
3: Lo que pasa es que se ve como una, estás como enfocando para arriba y se ve una parte de techo y ventana.
5: Mira toda la redacción.
3: Ay, qué lindo.
6: Ahí está la redacción. Divino.
5: Enorme.
3: Es hermoso el lugar.
6: Vamos.
5: ¿Y los estudios por dónde están? ¿Cerquita o no?
6: Hermosos. Están cerca, sí. Están muy cerca, estudio TN, sí, están al aire ahora. Sí, está todo muy, muy cerquita.
3: La gente pregunta en el chat, ¿y este quién es? Nos están preguntando.

0: No, y en el chat dice Kendra que ya se olvidaron tu cara.
1: No, o sea, más. No.
0: ¿Quién es el vago ese? Dice Max Calvo, que está ahí saliendo por tele. Te están matando, te digo.
2: Tuvo una reunión importante, porque por lo que veo están en las oficinas vidriadas, ahí arriba de la redacción, donde se definen cosas jugosas.
1: Jugosas, no se perdona, viste, el ausentismo no se perdona. Tremendo. El oyente o el televidente no te perdona.
0: No, perdiste el presentismo, sí. Acá, ya te digo,
1: te juro que sí, no. Pero no sean malos, gracias por bancar ustedes.
3: Acá te cuentan las costillas.
1: Sí. Bueno, obvio.
0: A ver, contanos tu mirada, que te arrancamos acá de la nada del tema del día, sí, Franquito. Es tremendo todo esto.
1: El de Facundo Moyano, es tremendo. Sí. Me pasaron recién una información que no sé si la dieron, lo voy a compartir con ustedes.
2: Va a quedar detenido, dice.
1: De,
2: ¿no?,
1: Facundo Moyano.
3: Sí, a ver.
1: Claro, exactamente. Porque algunos. Escuché hoy tempranito a los oyentes del Observador, había mucho escepticismo, ¿no? Como diciendo. Y yo un poco coincidía con los oyentes, enseguida van a decir que ella es la adicta y que él la está ayudando a salir.
0: Claro.
1: ¿No? Este,
0: sí, el acompañante, este tipo era el acompañante terapéutico.
2: Sí.
1: Exactamente, sí. Bueno, lo último que tengo, a ver, por ahí tiene más información, a Moyano se lo llevaron para fichar, para verificar antecedentes. Se pidió además que al equipo de intervención domiciliaria entreviste a la víctima. Hay un grupo de profesionales del Ministerio Público Fiscal de la ciudad que va a brindar asistencia directa a la víctima de delito en situación de alta vulnerabilidad, como está esta chica, que ya escuché varios testigos, que algunos me llamaron la atención, me hicieron ruido, por eso la verdad que estaba de acuerdo con lo que decían algunos oyentes, porque enseguida apareció, viste, el portero a decir que no, él la estaba ayudando.
2: Claro.
1: Y viste, cuando no te cierra con la imagen, porque el problema que tiene Facundo Moyano es que hay una imagen de ella, que por supuesto en un estado de desorientación, es probable, ¿no?, de alto consumo de droga, pero pidiendo auxilio, ¿no? Y es lo que también uno de los testigos que estuvo cerca... señaló que ella estaba pidiendo auxilio. Y después, bueno, Moyano se negó a hacer los estudios de sangre, se negó a hacer los estudios de orina, que eso también es llamativo. Y bueno, ella hace más que nada referencia, por lo que dicen en la fiscalía, al tema del consumo, ¿no? Y después, bueno, por supuesto, me imagino que Tommy se habrá hecho un picnic con el tema Bani, claro, y bueno, es
2: el
1: un
2: primer feminista, ¿no? El primer feminista siempre.
1: Y pensaba en eso, y después no, en el otro capítulo de cómo viven los dirigentes sindicales, ¿no?
2: Claro.
1: Eso se habló muchas veces, ¿no?
2: Está la duda del departamento.
0: Yo lo hacía viviendo en un monoambiente, claro. Pero no.
3: Yo parece contaba,
0: que
3: no, claro, contaba no. Acá, Frank, que no. Los departamentos, $1.200.000 de ahí para arriba, los que están en esa torre.
1: Bueno, $1.200.000, claro, de ahí para arriba, no olvídate. Bueno, y además los videos de ella son todos en viajes, si vos te fijás,
2: sí,
1: todo, ¿no?, lo...
2: Estuvo en el Mundial,
1: de hecho. De 24 años, sí, que ya conoció el mundo entero,
3: Amsterdam,
1: ¿no?
3: Francia, el Mundial.
1: Absoluta. Ahora, por supuesto que estoy contando esto en función del dinero de Facundo Moyano, no de victimizar a la víctima, ¿no? Ni investigar a la víctima.
2: Qué raro que no hayan allanado, ¿no?
1: Muy joven, ¿no? Estamos hablando de chica de 23, 24 años.
3: Sí.
1: ¿No? Bueno, gran pregunta, ¿no?
2: Es inminente, lo que dicen, pasa, Tommy, ahora que van a allanar hace 7, 8 horas.
1: Sí, claro. Bueno, uno siempre ha tenido a lo largo de los años, ha conocido la impunidad de la familia Moyano, ¿no? En muchos aspectos, desde Hugo Moyano hasta los otros hijos, ¿no? Es cierto que el poder se fue diluyendo, ¿no?, por parte de Hugo Moyano y del clan, pero nunca los investigaron, por ejemplo, ni patrimonialmente. Van, y tanto que hablamos del tema AFA, ¿no? De los caballos de Tobillino, de los autos, de la mansión. Con los líderes sindicales siempre pasó que la justicia nunca se animó nada, no la justicia de ahora nada más, que no investiga la AFA,
0: siempre,
1: ¿no?, o el ministro de justicia que es Maíque, ¿no? Siempre pasó con el poder y con los líderes sindicales, ¿no?, que se hacían los distraídos, los jueces, los fiscales, vos te preguntan todo, ¿no?, la AFIP, ahora ARCA, ¿no?, todo tenés que justificar, todos los impuestos, a esta gente, ¿cómo podría justificar lo que decía Maru, el departamento de $1.200.000 Facundo Moyano? Si los trabajos que se desconoces como diputado, como dirigente sindical, no tendría manera. Imagínate la del padre.
2: Va a ser muy interesante ver a nombre de quién está la propiedad en cuestión, ¿no? Que supongo que eso se va a tener que dar a conocer si es materia de investigación, ¿no?
3: Pagar despensas ahí tienen es mucha la seguridad que tiene ese edificio 24 horas. Te das cuenta que es un edificio muy lujoso, digo, tiene una vida que no coincide.
0: Él y toda la familia, obvio, claramente. Siempre fue como todo el clan eso Moyano teniendo una vida que claramente cuando uno los ve o los veía en televisión, tanto al padre como al hijo, defendiendo en teoría los derechos de los trabajadores, siempre pareció como gente humilde, decía, bueno, sí, de camioneros, y después tienen vidas de hiper recontra archimillonarios.
1: Sí. Bueno, cuando ves a la gente que trabaja en los peajes, no tienen obviamente esa vida, ¿no? Pero por eso Facundo Moyano, y está el capítulo del consumo, además de drogas y demás, tiene su historial. Y la imagen pública, ¿no? Para un dirigente político, que son los que sancionan leyes, ¿no? Los que están en el debate, ¿no? De la vida nuestra, los que deciden en gran parte, ¿no? Cómo vivimos, cómo se vive en la Argentina, que sí, que no, son los que después tienen este estilo de vida, ¿no? Muy, y no estoy juzgando moralmente la adicción a las drogas, ¿no? Sino el estilo de vida que llevan los que después justamente, ¿no? Intentan sancionar leyes o hablan de la moralidad, o como decía Tommy antes, ¿no? Hablan del rol de la mujer en el sindicalismo. La chica es adulta, ¿no? Es mayor de edad.
3: Sí.
1: Tiene 23 años. Es un tipo grande, ¿eh?
2: Sí,
3: 41. Sí, tiene 41 años, ¿no?
0: Sí.
1: Bueno,
0: es mucho la diferencia.
3: Una vida transcurrida.
1: Sí. Bueno, y algunos hablaban de varios días, ¿no? De consumo de alcohol y de droga, lo que aparentemente ellos relatan a los testigos cuando los detiene la policía, porque los primeros que hablan con la chica son los que estaban caminando por ahí, que se sorprenden de cómo sale, ¿no? Desorientada, semidesnuda, por Barranca de Belgrano, ¿no? Nada más y nada menos. Ahí está Maru el departamento, ¿no?
3: Sí, claro, y aparte en un horario.
1: Barranca de Belgrano.
3: Claro, decían algunos que era Canitas, pero es más, está a 3 cuadras de las Barrancas, la verdad. Claro.
0: Sí.
1: Es Belgrano.
3: Es Belgrano, sí. Eso.
1: O bajo Belgrano, si
3: exactamente.
1: Querés.
3: Lleno de cámaras, llena de líneas de colectivo. De hecho, se ve como que en un momento ya se agarra como de una parada, y no sé si no se quiso subir un colectivo también. Y mucha gente, pues había gente que ya salía a laburar.
2: Sí.
1: Bueno, mientras actualizamos un poco la información de Moyano, vayamos a las noticias, después seguimos con este capítulo.
3: Okay.
1: Y también quería estar presente, me imagino, ¿hablaron ya con Ale Casar?
2: No.
0: Todavía no. Ay, ¿cómo estás? Te estamos esperando.
2: ¿Qué pasó con Casar?
0: Y ganó Vélez ayer, un hilo entero.
2: Es verdad.
0: Tremendo, bien invicto.
1: ¿La Macri dijo algo?
0: La Macri no dijo ni nada.
1: Acaba que a Macri.
2: Estuvo muy profesional la Macri hoy.
0: Hizo mucho móvil con todo este tema de Moyano, que le vino bárbaro para no tocar el tema independiente. Así que no dijo ni del partido. Igual yo te digo algo, ojo, porque ustedes siempre arrancan así. Arrancan con 3-4 victorias al hilo, puntero, que yo de repente. Y después.
1: No, y terminamos el campeonato pasado perdiendo con Gimnasia de Lima de la Plata el mata-mata en la cancha de Vélez.
0: Tremendo.
1: Un partido horrible.
0: Esta vez no va a pasar, Franco.
1: Que fui al partido de Gimnasia, salí de TN corriendo para llegar. Si era en entretiempo, no me querían dejar entrar.
3: No.
1: Los convencí para que me dejen entrar, a la policía y eso, ¿viste? Para que me dejen entrar al partido. Perdimos 1-0, partido horrible de esos que. Pero bueno.
0: Bien,
1: mejor arrancar ganando, Vani. Derrotas.
0: Olvídate, mejor eso que ser River, olvídate, toda la vida.
1: Bueno, ahora venimos con todos los temas después de las noticias, dale.
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0: El abogado de Facundo Moyano dijo que el fiscal ordenó la detención muy rápido. El hijo del líder de camioneros es acusado de delitos de lesiones leves y privación ilegítima de la libertad en contexto de violencia de género. Candela Arizaga se encuentra hospitalizada. La justicia extendió por 6 meses la suspensión del decreto de Milei que transforma el Banco de Nación en sociedad anónima. La Cámara Federal de La Plata rechazó los recursos de apelación presentados por el gobierno y mantuvo vigente la medida cautelar dictada en marzo de 2025. Un ex custodio de Diego declaró en el juicio por la muerte de Maradona y dijo Luque era su médico y no lo venía a ver. Aníbal Domínguez declaró este martes en el debate por el fallecimiento del 10 y dio detalles de la internación domiciliaria de Tigre. Aseguró que el ex DT pedía por su médico personal.
6: La temperatura actual en la ciudad de Buenos Aires, con cielo parcialmente nublado, 14 grados, 8 décimas.
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1: Hola a todos, hola equipo, buenas tardes, mi nombre es Yanina. Quería dejar mi duda, porque acabo de escuchar que acaba de declarar Facundo Moyano que él consumió droga igual que ella. Él siendo diputado de la Nación, esto, o sea, por más que ella no declare y no le implique en nada, ¿él se va de ahí y mañana va a trabajar como si nada hubiese pasado? ¿Puede un funcionario nacional drogarse y admitir que se droga y seguir como si nada? Esa es mi consulta. Pues estoy súper indignada con todos estos sindicalistas, mafiosos, apretadores de gente, que seguramente la chica no declare por miedo a terminar, como todos sabemos, ¿no? Esto es el cuento de nunca acabar. Un beso para todos.
2: ¿Qué más, chiquis? ¿Cómo andan todos? Ojalá se encuentren todos muy bien. De los creadores de las teorías conspiranoicas que ama Ale Casar, de que odia a Díaz Cueto, me llega la información de que a Bani no la están dejando entrar en su casa por los últimos partidos de River. ¿Qué tan cierto puede ser, chicos? Espero la pasen muy bien. Tengan un hermoso día. Y Bani, ¿qué días no trabajas? En serio, hasta Dios el domingo mío. Estás ahí, mami.
3: Es verdad.
2: Besote. Yo pensé que estaba alucinando, pero no, sí, te escuché en la mañana y en la tarde.
3: Sí, no, solamente no trabajo los sábados, el año pasado sí trabajaba los sábados, este no, y hoy es una excepción igual, estuve a la mañana con Luis Majul porque Lu Gutiérrez está con una faringitis, así que tuve que hacer doble turno, estoy desde las 10 de la mañana, pero estoy chocha, me encanta trabajar, viste que aparte me gusta hablar, me gusta que me enfoquen, me gusta que me maquillen, los vestuarios, el vestuarista, todo.
4: Claro.
3: No, Franco,
4: vos,
3: a vos también
4: tenés tu camarina.
3: A vos también te gusta trabajar, te gusta que te maquillen. Sí, toca Marina acá.
5: Gracias por bancar. Muy bien, Mari, sí, te escuché tempranito.
3: ¿Viste?
5: Bueno, hay un mensaje, además de mensaje para Bani, mensaje para Moyano, el tema de que aclaremos algo, Moyano no es hoy diputado, es exdiputado nacional.
3: Exacto, fue desde sí, después desde el 2011 hasta el 2021 y después ya dejó su banca.
5: Claro, y le di una nota interesante de Ricardo Carpena en Infobae, que describe bien el clan Moyano, para que quede claro, me parece que es interesante contarlo muy rápidamente. Hugo Moyano tiene 6 hijos en total, y 4 de ellos trabajan en el sindicato de camioneros. No es el caso de Facundo, ¿sí? Pablo, Karina, Emiliano y Paola son los que están más cerca, digamos, de Hugo Moyano. Después del segundo matrimonio está Facundo y Hugo.
3: Claro.
5: Y del tercero, con su esposa actual, Viviana Zulet, que es la que tiene muchos de los negocios con el gremio, nace Jerónimo, que es el menor, digamos, del clan Moyano. O sea, 4 están en camioneros, los otros 2 no. Y el caso de Facundo Moyano es como una especie de rebelde que manejó su propio sindicato, ¿no? El sindicato de trabajadores de peajes y afines.
3: Claro, es como el outsider del clan. El que se mantuvo más a la periferia.
5: Dedicado. Sí, sí, siempre se mostró como, si querés, el más progre, ¿no? De del clan Moyano, ¿no? ¿Cómo decirlo? Un poco menos. No iba a decir menos peronista, pero no es esa la palabra. Digamos, menos extremista que el resto, como más dialoguista. Digamos, el protagonista de la historia de hoy es el más dialoguista de los, de los Moyano, ¿no? El más suave, si querés, ¿no? Del clan, que es de personaje Facundo Moyano, que fue diputado de entre el 2011 y el 2021 por el Frente Renovador, el de Massa. Después se fue cuando Massa acordó con Cristina de nuevo y con la Cámpora. Se fue. Digo, para marcar quién es este personaje hoy detenido. Bueno, me dijeron que estaba el señor Caraba en línea, ¿es así?
3: En un ratito lo estamos conectando a Gustavo Carabajal, que todavía está recabando información respecto. Viste que Gustavo es el que más sabe de todas estas cuestiones. Gustavo está saliendo del canal porque lo dejaron internado todo el día a Carabajal en La Nación, imagínate.
6: Franco, si no pasó nada, es raro que quede detenido, ¿no? ¿Vos tenés algo más de eso?
5: Bueno, está bien la pregunta que haces, Tommy. O sea, el delito que me parece que es grave es si efectivamente ella declara que estaba retenida sin su voluntad.
3: Claro, la privación ilegítima de la libertad.
5: Ahí no sale. Ahí ya está. Digamos, no sale. Bueno, quiero decir, obviamente van a pedir la detención y pasará un tiempo preso mientras avanza la investigación. Es un delito más grave, ¿no? La privación ilegítima de la libertad. Por lesiones puede quedar demorado y salir mañana, pero por lesiones yo no sé si Facundo Moyano queda detenido, ¿no? Viste que ha pasado miles de casos de violencia de género, que lo libera, en todo caso le ponen una perimetral, viste, no sé, la tobillera, le
4: igual da un botón
5: de pánico a ella, pero los tipos violentos no quedan presos.
4: Hay un tufillo.
5: Que es algo más grave.
4: Hay un tufillo de que no, de que esta chica va a decir no. La verdad que me confundí propio de el estado en el que estaba.
5: Exacto.
4: Facundo es un amor.
7: De hecho, ahora el abogado de ella, que es Estorto, está diciendo que ella que tuvo un pico tremendo a la noche, que está con psicólogo, que está mal. Digo, ya te da un poco el panorama de lo que va a ser la ampliación de la denuncia que dijo que va a ser. O sea, de la ampliación de su parte de la historia, en realidad.
3: Ahora sí lo tenemos a Caraba conectado.
5: ¿A Gustavo?
3: Sí. Gustavo Carabajal.
5: Vamos
3: con nosotros
5: Caraba,
3: en el Observador.
5: Entonces.

0: astuto, Gustavo Carabajal, si nos puede contar algunas novedades del caso Facundo Moyano. Gustavo, bienvenido, ¿cómo andás?
1: Hola, Franco, compañeros, ¿cómo le va? Buenas tardes. Mirá, la novedad ahora es que lo más importante que está pasando en estos momentos es que la jueza Julia Correa autorizó el allanamiento en el departamento de Facundo Moyano. Se incrementó la presencia de policías ahí en el inmueble que está en Libertador 5414 y están tratando de ultimar algunos detalles para realizar este procedimiento que va a ser clave en el y que va a marcar el avance de la investigación para ver qué secuestran o qué encuentran en ese departamento, ¿no?
2: Claro.
0: Bueno, droga en principio, ¿no? Ahí vamos, no sé qué delito se le puede imputar, ¿no?
3: No van a encontrar nada.
0: Si es para consumo personal, no van a encontrar nada, está bien.
3: No van a encontrar nada,
1: sí,
3: chicos.
1: El tema del consumo personal no es solamente eso, que hasta viene a marcarlo, sino porque hay otra cuestión. Si se confirma que, esto no creo que ocurra, pero es una de las posibilidades que hay que investigar, el fiscal tiene la obligación de agotar todas las instancias, y ver quién suministró esa droga, dónde la consiguieron, y si efectivamente, por más que acá la víctima, Candela Lizaga, es mayor, tratar de determinar si efectivamente se la dio o no Facundo Moyano. Eso es un delito. El suministro de droga...
0: Yo me preguntaba recién...
1: Para consumo, sí, no, sí, es un delito, Franco.
0: Sí, claro, sí, digamos, si lo van a liberar o no, porque... yo lo que marcaba es que el delito más grave es el de impedirle salir, ¿no? El de básicamente de tenerla retenida, ¿no? Sin consentimiento. Pero hay que ver si ella lo cuenta.
1: Mira, la calificación para legal o penal hasta el momento, que para comentar la información que das vos, es esta. Mañana a Moyano lo van a indagar por el presunto delito de privación ilegal de la libertad y lesiones leves en el contexto de violencia de género. Por eso la situación es complicada para el hijo de Hugo, para uno de los hijos de Hugo Moyano que está acusado en esta causa.
0: Y si ella no acompaña esa declaración, si ella niega.
1: No puedo hablar con los abogados todavía, porque esa incomunicación se mantiene por una cuestión de que no le puede decir, por más que sea el abogado defensor, no se permite la entrevista hasta los momentos previos a la indagatoria para que no se pueda borrar ningún tipo de pruebas, Franco. Entonces, se allana el departamento, el fiscal está buscando pruebas, cámaras de seguridad, testigos, y se allana el departamento para ver si hay droga o no, y eventualmente que se encuentre quién la suministró.
0: Gustavo, si la víctima declara que efectivamente no pasó nada, que ella consumió droga, pero que no hubo violencia.
1: Mirá, el fiscal puede seguir adelante con la investigación hasta agotar las instancias. El hecho de que la víctima, en este caso Candela, confirme o diga que no hay, que no hubo violencia de por medio, que ella en ningún momento manifestó que la había pegado, porque lo que se tiene al principio es que ella dijo ante los policías ahí que la atendieron, que la contuvieron en Virrey Vértiz y Sucre, hoy a las 5:00 de la mañana. Ella manifestó en principio que Facundo Moyano la había pegado. Después se desdijo en el hospital, pero acá se tiene en cuenta la situación de vulnerabilidad de la víctima, o en este caso Candela, ante el consumo o no de estupefacientes. Entonces, no solamente por el consumo de drogas, sino por la diferencia, la simetría que hay de poder entre el hombre y la mujer, en este caso Facundo Moyano y Candela Arizaga. Entonces, más allá de, como bien marcás, existe la posibilidad concreta de que Candela diga que no pasó nada. El fiscal va a seguir investigando porque sabe que en estos casos la víctima es vulnerable, por lo que te marcaba recién, el eventual consumo de drogas y la asimetría que hay entre víctima y victimario.
0: Bueno, Facundo no tiene antecedentes penales, ¿no? Facundo Moyano.
1: No, no tiene ningún tipo de antecedentes penales. Estuvo primero demorado, después esa aprehensión, esa situación de demorado se modificó a detención ya convalidada por el fiscal, y ahora lo que se está haciendo es revisar, se está a punto de ingresar en el departamento donde habría ocurrido todo.
0: O sea, está la policía en este momento en el departamento de Facundo Moyano y con la orden de ingresar y allanar.
1: Exactamente, pero para eso tienen que pedir, tienen que acercarse a alguien del entorno de Facundo Moyano para abrir el departamento, para que no haya que entrar por la fuerza o romper, ¿no? Eso también es importante.
0: Tirar la puerta abajo.
1: Exactamente.
0: Sí.
1: Pero la situación ya es complicada. Después, insisto con esto, Franco, después lo que ocurra a medida que avance la investigación, si Candela de alguna manera desiste de lo que es la acción penal, no quiere instar más la acción penal, después va a ser importantísimo lo que encuentre el fiscal ahí en el allanamiento y ver si el fiscal, porque esto ya no es una cuestión de la acción privada, sino que está trascendido públicamente, y el fiscal está actuando. Entonces, más allá, insisto, de lo que ocurra con el allanamiento y con la decisión o no de Candela a instar la acción penal, la situación de Facundo Moyano hoy es complicada, por más que mañana o pasado pueda ser modificada a partir de que la víctima diga no pasó nada.
0: Está actuando la Fiscalía de la Ciudad en este caso, ¿no? Que es una fiscalía especializada.
1: Por ahora es la Fiscalía Contravencional y de Faltas de la Unidad de Flagrancia Norte, que está a cargo de un fiscal asistente, no es el titular, que se llama Julián Pistone, y fue la jueza Contravencional y de Faltas de la Ciudad, Julia Correa, la que habría dispuesto o aceptado el pedido del fiscal para que allanen en el departamento de Facundo Moyano.
0: Aceptó el pedido del fiscal, digamos, la jueza, para que efectivamente se allane el departamento, ¿no?
1: Sí, van a ir la...
3: 8 horas después.
1: Va a ir un representante de la fiscalía, que puede ser un oficial letrado, un oficial, o el secretario de la fiscalía, para hacer acompañada de la policía, y ver cuáles son los puntos de interés para allanar y lo que se tiene que buscar, ¿no? Básicamente creo que...
0: Hay que ver, Tommy, si alguien tiene...
1: Si hay droga o no.
0: Tiene llave...
2: Gustavo,
0: si hay otro Moyano que tenga llave del departamento.
3: Hoy no se veía ingresar.
2: Hoy a la mañana, en uno de los móviles, cuando había cámaras, y en un momento se vio o se dejó entrever, había mobileros que lo decían, que había entrado alguien al departamento y que había salido con... ¿No entró nadie? ¿Eso seguro que no?
1: No entró nadie. No.
2: Bien.
1: No, quiso entrar, pero había dos policías de consigna abajo. Subieron, pero se hizo la consulta, pero no lo dejaron entrar.
2: ¿Y la ropa que le llevaron a Facundo Moyano, la persona, si no decían que era de prensa o un amigo?
1: No sé de dónde la sacó, pero no de ahí.
2: ¿No del departamento de él?
1: No de ahí.
2: Perfecto.
1: No de ahí.
0: Ropa porque salieron los dos medios.
1: Estaba ahí en la comisaría, sí. Y le habrá facilitado ropa de otro lado, pero no es que no puedan sacar del departamento.
2: Bien.
0: Y ella, la chica Candela, salió casi desnuda.
1: Estuvo muy poco tiempo este colaborador de Moyano, que fue a la comisaría primero y después al departamento. No tuvo tiempo de entrar.
0: Gustavo, te preguntaba si Candela salió casi sin ropa a la calle, y Facundo Moyano.
1: Y Moyano también, con lo puesto. Sí, se lo ve con una remera y nada más. No tenía.
0: Claro, sí, pleno invierno, digo.
1: Y ¿no? Además, tengamos en cuenta esto, Franco, perdóname. Va a pasar un tiempo detenido por ahí, esta noche seguro.
2: Mira.
0: Esta noche seguro. No, te marcaba lo de la ropa semidesnudo, digo, pleno invierno, ¿no? Una mañana, 5 de la mañana.
1: Sí, para mí no estaba.
0: Digo, bárbaro.
1: Salió con lo puesto, no sé si estaba semidesnudo. Salió con lo puesto, digamos, ¿no? No era que fue en paño. No es que estaba en pantalón corto ni nada, ¿no? No, se viene a marcar también eso. De frío que hacía esa hora.
0: No entendí. ¿Qué es con lo puesto?
1: Un pantalón y una remera. No descalzo.
0: ¿Y ella se me desnuda? Porque en el video se la ve así.
1: No estaba semidesnuda, claro. Creo que tenía un body de esto, parece más vanina.
2: A ella se la veía con una especie de de body, claro. O un conjunto de calza y como un top que parecía que estaba desnuda porque era como de un color piel en una parte y de un color combinado más rojo o bordó del otro. Parecía que no tenía ropa, pero sí era un conjunto deportivo.
4: Por momentos parecía como un body también, claro. No se veía bien mucho.
0: Claro, pero no, digamos, no para esta época del año.
4: No, claramente no.
1: Pero sí, en uno de los videos se la ve corriendo a ella. Sí. No se sabe si viene, estaba corriendo a la mascota o estaba escapando de alguien. Pero se la ve presurosa ahí en la calle que está. Bueno, esa es la avenida Vértiz, y Rey Vértiz, por donde pasa.
0: ¿Por algo está internado en el Pirovano?
1: 14 de la mañana.
0: Gustavo, por algo está internada en el Pirovano, ¿no?
1: Sí, igual que creo que ya está internada, pero en cualquier momento le van a dar el alta. Está esperando que llegue la familia, que ya para mí llegaron. Ella es de Villa Constitución y en cualquier momento le van a dar el alta.
0: Bueno, pero Gustavo, seguimos atentos a tu...
1: Por el personal, sí, de la División de Violencia Familiar de la Policía de la Ciudad. Había 3 móviles policiales en el Pirovano más temprano. 2 de la policía, uh-huh, en sí, de lo que es el área de seguridad, que es una comisaría, y el otro de una camioneta de la División Protección Familiar de la Policía de la Ciudad. Estos policías que tienen expertise en temas de violencia de género son los que la entrevistaron. Y después de esta entrevista y lo que señalaron el informe que le dieron los policías al comisario de la 13A y al fiscal, es que se decidió imputarlo a Moyano de presunta privación ilegal de la libertad, lesiones leves en el contexto de violencia de género. Por eso la situación es grave.
3: Era
0: Gustavo Carvajal. Sí.
3: La única pregunta que tengo era si está confirmado realmente si era su novia o era una chica que estaba trabajando.
1: Se conocen desde
4: enero.
1: Se conocen desde enero.
4: Desde enero. Ajá. Se conocen.
1: Había un vínculo y es más, esto dicho por Florencia, la prima hermana de Candela, lo manifestó y hablando con nosotros ahí en el canal, Tommy, que ellos estaban saliendo desde enero.
4: Desde enero, sí. Se habían filtrado algunas fotos de ellos cenando en un restaurante y eso. Nunca se había blanqueado la relación públicamente, no es que subían fotos juntos, digo, se sabía por la interacción que tenían en redes y por alguna foto pública que se había visto.
3: Porque ahí Fede Flowers había compartido una historia de Victoria Arizaga, que sería la hermana de Candela.
4: La que contamos acá, claro.
3: Que después hablan del derecho de las mujeres, claro, y demás, ¿no?
4: Que después la borró esa historia. Sube esa historia y la borra automáticamente a los 50 minutos más o menos.
3: Llamativo.
0: Gustavo, un abrazo.
1: Un abrazo, Franco, Tommy. Vanille también. Un abrazo grande para vos. Chau.
0: Seguimos, ¿no?, con información con el tema Moyano. Ahí estaba Gustavo Carvajal. Está bien la pregunta de Tommy de cuánto hacía que se conocían con esta chica que había sido pareja de Elegante, ¿no?
4: Había salido, claro, con Elegante en el año 2024, más o menos. Ahí es cuando también conoce a Astorto, el abogado que tiene ahora, que está a cargo de su caso. Y después había sido relacionada también con Enzo Fernández, el jugador de fútbol, cuando se había separado de Valentina Cervantes por un viaje que ella había hecho en Londres.
0: Ah, mirá.
4: Habían empezado a subir los dos historias en los mismos lugares en Londres, a la misma hora y demás, y había salido esa conjetura. Obviamente nunca fue blanqueada esa relación, pero ella subió muchos seguidores en redes sociales. Y después no se le conoció a otra pareja pública, pero sí es cierto, alto perfil en redes sociales. Y él también, Fran, porque te acordarás también las relaciones mediáticas que tuvo. Es una de las personas que cuando tenía una carrera política activa, se codeaba con el Jet Set, que ha sido vinculado con Susana Jiménez, que ha tenido un romance con Nicole Leumann, que con Eva Bargiela terminó de los pelos también, estuvo casado, le fue infiel. En el medio, no sé si se acuerdan, que le había sido infiel con una chica española que se suicidó después. Una chica muy linda, una modelo.
0: No recordaba.
3: Moyano.
4: Claro, él le había sido infiel con esta chica española cuando estaba todavía en pareja con Eva Bargiela y bueno, nada, la chica después se separó, él no hizo muchas declaraciones tampoco y tuvo la última novia que era una modelo, Natalia, muy linda también, pero bueno, a esta chica que es Candela justamente no le había blanqueado, no sabemos por qué. De hecho, si te fijas en el perfil de él, todas las fotos son empresariales, laborales, digo, un perfil como muy, muy serio, en redes al menos.
0: Ahora el target de las chicas es promotora, modelo.
4: Claro, era promotora del TC, TIC, perdón, del TC, y además ella laburaba en las redes sociales, tiene 300.000 seguidores. Pero es como decía Vani, tampoco la conocíamos, claro, que la contrataba marca. Digo, no se sabe bien para qué marca trabajaba.
3: ¿No tiene OnlyFans ella?
4: No, no tengo ni idea, Tommy.
2: No lo tiene publicado en Instagram, al menos. Pero sí tiene muchos seguidores. El tema es que uno dice, bueno, por ahí hace menciones de marcas o acciones con marcas, pero no, tampoco se le ve eso en el Instagram. Solamente fotos de viajes y de ella, que es preciosa.
4: Siempre está sola en las fotos. Muy poquitas fotos tiene con amigas y eso. Siempre se la ve sola en las fotos. Y bueno, sí es cierto que él siga...
0: Pero estuvo en el Mundial con Facundo Moyano.
4: No sabemos si estuvo con Facundo. Entendemos que sí, yo no sé si Facundo viajó, entiendo que sí, claro. Ella no subió fotos, pero subió fotos donde se la ve a ella, en realidad.
0: No, bueno, sí, Facundo en general no iba, sería raro que suba fotos, ¿no? En Nueva York, el dirigente sindical, sería un escándalo, ¿no?
4: Exactamente, sí. Vos te fijás, los viajes de ella son a Ámsterdam, a Francia, a Nueva York.
0: Impresionante, sí.
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3: La justicia autorizó el allanamiento al domicilio de Facundo Moyano, el hijo del líder de Camioneros, y es acusado de delitos de lesiones leves y privación ilegítima de la libertad en contexto de violencia de género. Candela Arizaga se encuentra hospitalizada. Sigue el paro portuario y estiman pérdidas de hasta $100,000 diarios por cada uno de los 185 buques varados por la medida. El reclamo de prácticos dejó sin actividad los muelles desde los que se distribuye nafta, gasoil y fuel oil hacia todo el país. El jefe de la diplomacia estadounidense, Marco Rubio, afirmó que la transición en Venezuela durará meses y no años. El secretario de Estado republicano fijó su posición antes de los nuevos contactos entre el gobierno chavista y un sector de la oposición avalado por Washington. La temperatura actual en la ciudad de Buenos Aires, con cielo cubierto, 14 grados, 8 décimas.
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0: 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Centro Odontológico Lowe, salud para tu sonrisa. 34 minutos pasaron de las 3 de la tarde. Franco, ¿estás por ahí?
1: Sí, acá estamos. Sí, y equipo, todo mi Maru, todos 3 de la tarde.
0: Sí, 3 de la tarde, 34 minutos. Oh, y estamos en comunicación con alguien que estabas pidiendo desde hace un rato largo.
2: Buena victoria, ¿no?
3: Aparte, le transfieren jugadores y probablemente en los próximos días se quede sin uno de los mejores, que es Diego Valdés, el chileno. Parece que hay atrasos salariales. Sí, parece que tiene deberes atrasos salariales, dicen en Chile, y que por ese atraso el Colo-Colo vendría con un dinero por el resarcimiento de los meses que le quedan de contrato y se iría a jugar al Cacique en potencial. Uh-huh. Sería una pérdida enorme por lo que significa el chileno de mitad de cancha para adelante, control de pelota, visión, panorama. Bueno, igualmente, si algo le sobra a Vélez, aunque parezca una paradoja,
1: el chileno.
3: Sí, pero le sobran jugadores, porque te venden futbolistas e igual sacan desde abajo a chicos que se ponen la camiseta y saben perfectamente qué hacer adentro de una cancha. Lo demostró ayer el chico, que el autor del gol, Thiago Aguirre. Dos partidos, una asistencia y un gol. Después del centro de Joaquín García, otro futbolista formado en las inferiores. Pero también entró muy bien el lateral izquierdo, el chico que tiene 17 años. Tiene futbolistas en todas las posiciones que saben perfectamente el dominio de cada uno de los lugares en la cancha. Así que me saco el sombrero ante lo que hace Vélez en las divisiones inferiores y lo está demostrando otra vez en este torneo.
1: Qué bárbaro, ¿no? Es cierto que hasta ahora el equipo es efectivo, ¿no? Es decir, no es que el juego es desbordante, que arrasa a los rivales y los pasa por arriba. Es un Vélez puntero, ganó los 3 partidos, pero porque es efectivo, ¿no? Le sale bien, las cosas vienen saliendo bien.
3: Sí, es pragmático, además, le salió bien ayer contra Independiente, un Independiente que en el segundo tiempo prácticamente no atacó. De hecho, no hizo figura a Marchiori, sino que básicamente se quedó en la mitad de la cancha, y que en ese centro de Joaquín García y la definición de Aguirre encontró el 1-0 que le significaron 3 puntos. Al chico que me refería recién era Simón Escobar, 17 años recién cumplidos, y te puede jugar de lateral o de carrilero izquierdo con la misma prestancia. Así que, muy buen presente del equipo dirigido por Guillermo Barros Esqueloto, al que le venden jugadores y no le importa porque tiene de sobra en las inferiores.
1: Y domingo viene Boca para Vélez,
0: Vamos,
3: en Huracán, exactamente, en Huracán, en la cancha de Huracán, porque al césped de la Bombonera lo están resembrando. Para continuar con el panorama de lo que ocurrió ayer, déjame contarte que perdió San Lorenzo.
1: Todo el mundial, Riquelme, para sembrar en el campo de la Bombonera. ¿Cómo sé que estuvo todo el mundial? Hace un mes y medio que se puede, no tiene la Bombonera.
0: A nosotros nos pasó lo mismo. En el Monumental pasó lo mismo. Lo quisieron resembrar, no llegaron a tiempo y jugamos horrible. No sé qué hacen.
3: Hay una explicación, y es que encararon una obra de drenaje en la zona de los palcos, y que esa obra, sumado a que la semilla nueva no prendió como tendría que haber prendido, hizo que hubiera en la Bombonera 2 colores de césped distintos.
0: Mala entonces, semilla.
3: Para homogeneizar todo es que deciden ahora volver a resembrarlo y tener todo en condiciones. Pero sí, es cierto, 3 meses meses entre el parate por el final de la apertura más el mundial, y empiezas el torneo nuevo y tenés que resembrar. Cosas del fútbol argentino. Te decía recién lo de San Lorenzo, Volvió a perder de visitante, ya había caído en esa condición contra Lanús en la primera fecha, ahora lo hizo en Santiago del Estero. 8 días de trabajo llevaba Sebastián Domínguez, el técnico, el ex Vélez, lo conoces muy bien, el técnico de Central Córdoba de Santiago del Estero, y con un gol de Michael Santos, el ex 9 de Talleres de Córdoba, el uruguayo, venció 1-0 al Ciclón en un segundo tiempo muy bueno de los dos equipos, uno al contragolpe, el local, el otro yendo a buscar el empate de San Lorenzo, y una muy buena actuación de otro que conoces muy bien, que se llama Nicolás Tripiquio, formado en las inferiores de Vélez, pero no le alcanzó al Ciclón, que cayó por 1-0.
1: Bueno. ¿Qué, hubo algo más, Chiqui, del fútbol local?
3: Sí, hubo algo más. Tenemos que hablar de la derrota muy pesada de Platense, que cayó en su estadio 4-0 con Talleres. Primer triunfo del equipo dirigido por Jorge Sampaoli. Descontento por parte de los hinchas del Calamar. Está en el sótano de la tabla anual, 27º. Y realmente complicado, no gana desde abril, más allá de que está obviamente en la próxima ronda de la Copa Libertadores, tiene la ida y vuelta contra Coquimbo de Chile, Platense, pero en definitiva, si te vas al descenso en el torneo local, ¿de qué te sirve la Libertadores? Es esa dicotomía que tiene el equipo, muy bueno en la competencia internacional, pero sin conseguir victorias en el torneo local.
1: Qué increíble. Sí. Pasa dos con equipos estos equipos... Claro, que no tienen plantel para jugar torneos internacionales y fútbol local, ¿no? Es decir,
3: ahora
1: muy
3: se
1: difícil
3: reforzó,
1: afrontarlo.
3: Ahora se reforzó bastante Platense, sobre todo porque está obligado a hacer una buena campaña en el clausura para no irse a la B. Imagínate lo que sería irte al descenso año y medio después de ser campeón. Sí. Entonces, por eso trajo varios jugadores, entre ellos Nicolás López, un delantero uruguayo, de recordado paso por clubes italianos que viene del fútbol de su país, para tener algo más de gol, ¿no? Igualmente hay que ver qué pasa con el futuro de Walter Zunino, que es su entrenador. Además, Sarmiento de Junín le ganó 2-1 a Independiente Rivadavia de Mendoza, y Huracán y Atlético Tucumán empataron 0-0. Esa fue toda la continuidad de la fecha 3 del torneo clausura.
1: Estás muy serio, Ale Casar.
0: Sí, hoy estoy serio. ¿Por qué no le hablo a la China?
3: Sí. No me hagas a la China, por la favor.
0: Oliva le toca al tigre, al Piti Martínez.
3: Sí, el Libel. Sí.
0: No va a salir un gol.
3: ¿Qué lees que te cuente del Libel?
0: Sí, ¿qué pasó con River?
3: Sí. Ahí está, muy bien.
0: Le cambié
3: la voz, ¿eh? ¿Viste? Le dije, le ofrecí noticias de River y compró.
0: ¿Vos te pusiste más contento? Volvió la nacionalidad.
3: No, es que tengo información, me pagan por eso. Francisco Ortega es el nuevo jugador de River, lateral izquierdo, proveniente del fútbol de Grecia, formado en Vélez también.
2: Mirá
3: para
2: vos.
3: Competir por ese lugar. Todo tiene que ver con Vélez.
0: Un lateral izquierdo, bien.
3: Sí, para competir.
1: Ortega.
3: Sí, exacto, para competir con el Huevo Acuña, que ahora está lesionado, 5 millones de euros y contrato a largo plazo para el lateral.
0: Todo caro,
3: que
0: no
3: se
0: sabe.
3: Bueno,
1: qué caro, mi pan.
0: Todo caro, no se nos ve la cara.
3: Pero es que aparte, saben que tiene plata River.
0: Pero ¿quién es el que va a negociar? No tenés que ir a negociar con la camiseta puesta. Tenés que ir con un trajecito cualquiera.
3: El que va a negociar se llama Pablo Longoria,
0: No le conozco la cara.
3: Se llama Pablo Longoria.
0: La única Longoria que conozco es a Eva.
3: Bueno, venía de ser director deportivo en el Olympique de Marsella, lo trajeron como una incorporación justamente para el staff de dirigentes, y es el que se encarga de hacer las negociaciones con los clubes europeos. Y además, en estos días debe cerrarse por sí o por no la llegada de Thiago Almada, que es el gran nombre del mercado de pases, te diría, del fútbol argentino, por la erogación. Si River paga efectivamente esos 20 millones de dólares, va a ser la transferencia más cara del mercado argentino en toda la historia.
0: Dios mío.
1: No, por la mitad del pase, además. ¿No lo quiere Atlético de Madrid? ¿A Thiago Almada no lo quiere Atlético?
3: Es una buena pregunta. Lo que pasa es que en el Atlético él sabe que no va a ser titular. Y está convencido de que si viene a la Argentina para jugar todos los partidos, ¿no? Porque al mejor Thiago Almada, convengamos, le da de sobra para jugar en el fútbol argentino. Sí. El tema es en el estado en el que venga, ¿no?
1: Sí.
3: Y además compite River con el Flamengo. ¿Perdón?
1: ¿Por qué en el estado en el que venga?
3: Porque, claro, una cosa es el Almada de la selección y otra es el Almada del Atlético de Madrid, donde nunca pudo asentarse. Y donde todo le costó mucho más. Y aparte, en el fútbol argentino no te dan ni un milímetro de espacio.
0: Ya no te dejan jugar. Acá te pegan a los 2 minutos 5 patadas.
3: Exactamente. Entonces, habrá que ver que si viene y cómo viene. River, como te decía, compite con el Flamengo de Brasil, que ya dijo que no iba a entrar en una subasta por un jugador. Lo quieren, sí, pero ya hicieron su oferta y ahora habrá que ver qué pasa. Hay igualdad de ofertas. Thiago Almada, en principio, parece que vendría a la Argentina. Debería resolverse en las próximas horas. Es el jugador apuntado por River y con el que cerrarían el mercado de pases en busca de que el equipo en algún momento les dé alguna solución.
1: ¿Cuánta plata gastó River en este mercado de pases? Ni te digo en el de Gallardo, en este.
3: 26, arriba de 30 millones de dólares, fácil. Uf. Y en el medio,
0: medio hacemos el techo.
3: A la mañana se fue rumbo a Mendoza, Maximiliano Salas. Cedido a préstamo, claro, y sin opción a Independiente Rivadavia.
0: 50 millones me dice ha caído.
3: Por eso, total, arriba de 30 seguro. Wow. Y sí, me quedaba corto. Claro. Y en el medio fue presentado en River Ian Zubiabre a préstamo con opción. O sea, a Tigre, a Independiente Rivadavia de Mendoza, y probablemente en las próximas horas se vaya Kevin Castaño, también cedido de préstamo a Atlético Mineiro.
0: Ian Zubiabre juega a Tigre. Perdón. Ian Zubiabre en Tigre juega, no me digas que sí, juega porque nos va a hacer el segundo gol Piti Martínez y Ian Zubiabre nos meten goles.
3: Puede pasar, pasar. Puede pasar. Y a este River le pueden pasar todas, olvídate.
2: Al mate.
3: Olvídate.
1: ¿Cómo sigue la agenda deportiva entonces para River? Dijimos Boca juega con Vélez el domingo, River.
3: Boca juega con Boca antes, tiene el partido postergado contra Estudiantes de La Plata, ¿sí? Mañana las 19. Ah. Y a las 21:15 juegan Tigre contra Belgrano de Córdoba. Eso es así, hay partidos casi todos los días, pero no sabés a qué fecha corresponde.
0: Claro, y nosotros River juega contra Tigre el sábado, Franco.
3: Exacto.
1: Sábado, ok, sábado.
3: De visita. Ahí está. De visita. Bueno, mamita.
1: Tigre que viene de ganar, Dios mío, a Racing, ¿no?
3: Sí. Exactamente, como visitante. Está en Pepa. Y déjame contarte algo chiquito de Boca.
0: Se ríe, Frank.
3: No sé de qué se ríe.
0: Se ríe de que yo te sigo los goles de Tigre, que estoy complicada para el sábado. Ya te vas a reír, dejar de reír.
1: El sábado explota el WhatsApp. Olvidate. El WhatsApp de grupo, el sábado explota, olvidate. Arde.
3: Sí.
1: Perdón, chicos.
3: Te iba a contar que en medio de todo esto, Boca busca un 9, porque no sabe qué es lo que va a pasar con la dolencia de Adán Vareiro y necesita un centro delantero, una referencia de área. Hay dos nombres. Uno es Ezequiel Ávila, exjugador de San Lorenzo en Argentina y de Betis, y sobre todo de Osasuno en España, quedó libre del Betis, así que podría venir sin ningún inconveniente. El otro es Ener Valencia, el 9 de la selección ecuatoriana, que tenía todo arreglado con Talleres de Córdoba, de un día para otro dijo, me quedo en Ecuador, pero parece que recibió un sondeo de Boca y está ahí viendo qué hace, si lo cierran para jugar en la Bombonera o si se queda en el Emelec en su país, en Ecuador. En el medio, para poder hacer todas estas negociaciones, Boca cedió a Iker Sufiaurre, un juvenil que había tenido un par de partidos en primera al fútbol de Uruguay, y vendió a Marcelo Zarachi, un lateral izquierdo uruguayo, a la MLS estadounidense.

0: ¿Viste cómo es el fútbol?
1: Sí, viste cómo es. Sí.
0: Bueno.
1: Mañana la seguimos.
0: Dale, abrazo, Ale Casar, abrazo grande. Bueno, ahí estamos con Ale Casar con toda la información de deportiva. 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
0: Bueno, ¿qué nos va quedando de info, Maru? ¿Querés decir algo antes del cierre?
3: Sí, te cuento que estuve hablando con Nico Vázquez, actor grosísimo, director, productor teatral, porque reconocieron, le dieron un homenaje en la legislatura. Fue esto ayer hasta la tardecita, en donde lo reconocen como personalidad destacada. Hace más de 30 años que viene laburando. Está, creo que en un gran momento, Nico, porque tiene a Rocky en el teatro, está también en la conducción de Popstar, que aprovecho para contar que tengo la datita que Popstar se saldría ya al aire a fines de agosto, y me dicen que conviviría con Gran Hermano, que vos antes, Tommy, me preguntabas por Gran Hermano. Conviviría con Gran Hermano, y la idea por ahora, puede cambiar, es que Popstar vaya antes de Gran Hermano. Dicho esto, te cuento que hablamos con Nico Vázquez, fue muy emotivo, estuvo cantando Benjamín Amadeo, Benjamín Rojas le dijo unas palabras muy lindas, y Nico habló con nosotros, así que lo escuchamos.
4: Quería agradecerles que estén presentes en este momento. La verdad que muy emocionado por la distinción y sobre todo por compartirlo con mi familia, con mis seres queridos, con tanta gente que amo y que me ama. Me agarra en un momento hermoso. Yo creo que mucha madurez y de poder darle un resignificado a todo lo que hice en estos 30 años. Y también es un honor para mí, un honor. Me siento muy halagado. Bueno, fue uno de los momentos más importantes del reconocimiento que tuve hoy, de mi hermano Benja Rojas. Cuando hablaban ellos dos, me emocioné mucho de las palabras que dijeron sobre mi persona. Y bueno, con respecto a lo que viene el año que viene, voy a producir y dirigir dos espectáculos muy importantes que todavía no puedo decir. Y sí, después de Rocky me voy a tomar un tiempito abajo de las tablas para poder descansar. Me tomaría un tiempo y si me subo será porque nos obliga Rocky a hacer en alguna parte del mundo. Pero está difícil también poder tomar esa decisión porque me encanta estar acá.
3: Ahí va. Bueno, dejó títulos lindos. Rocky tiene ganas de llevarlo a otras partes del mundo. Y después de Rocky se quiere bajar un poco del escenario. Viene con muchos años ya arriba de las tablas. Pero tiene ganas de producir dos espectáculos que están ahí encaminados.
0: Qué máquina de laburar, además. Qué va, es una máquina.
3: Sí,
0: impresionante.
3: Gran
0: impresionante.
3: Obra, Rocky.
0: Y de hacer éxitos, además.
3: Tal cual.
0: No la fui a ver, pero las críticas son excelentes. Excelentes.
3: Exacto.
0: Bueno, Tommy, ¿algún título final?
5: Sí, ayer estuvimos hablando un poquito de esto y creo que también lo estuviste haciendo en TN, el tema de la Mora, ¿no? Los comentarios que había tenido desafortunados, si se quiere, en su momento Caputo, con distintas entrevistas, Milei también, diciendo esto del acuerdo entre privados, algo positivo que se dio a conocer después de 19 meses, la Mora no aumentó. No debemos decir bajó la cantidad de moras, sino que después de 19 meses dejó
0: de...
5: Sigue en aumento después de 19 meses, una leve baja, un 0,1%, pero después de 19 meses consecutivos es interesante también plantear que por lo menos de momento, con una inflación moderándose, todavía no hablamos qué número tenés en mente, que siempre le das al número de inflación. Pero la mora pasó, por
0: dame
5: suerte,
0: unos días.
5: Una leve mejora. Unos días.
2: Y falta todavía.
0: Dame unos días. Falta, pero mandan en dos puntitos, me parece.
5: Dos clavados, 2.0, está bien.
0: Sí, 2.0. Bueno, sí, ojalá que baje, ¿no? Obviamente,
5: obvio.
0: La inflación es un karma realmente. Bueno, y el otro dato es que continúa el paro en los puertos y obviamente tiene un impacto económico muy grande, complicaciones obviamente logísticas que se generan a partir de la retención de tareas que realizan los prácticos y ya están advirtiendo que puede frenar la producción incluso de petróleo, así que están trabajando alternativas para ver cómo normalizar lo que es la exportación de crudo, porque podría empezar a afectar Vaca Muerta si esto no se soluciona, ¿no? Día martes el gobierno habla de sanciones por el paro que está afectando los puertos en todo el país y también la distribución de combustible, que por ahora no está afectada ninguna estación de servicio ni nada por el estilo, ¿no? Sino más que nada todo lo que es exportar.

0: exportaciones, no el consumo local, pero bueno, igual es absolutamente relevante. Además, lo caro que es cada barco parado en el puerto sin poder salir, eso obviamente es un costo
1: $100,000 cada barco.
0: Así que el conflicto continúa.
1: $100,000 por día, sí, cada barco.
0: No lo tenía.
1: Tremendo.
0: Bueno, cada, sí, creo que son 140 barcos. 140 barcos que no pudieron salir a partir de esta medida tomada por los prácticos, a partir de medidas que toma Sturzenegger, ¿no? Con este tema de la desregulación de varios sectores, y bueno, en este caso interrumpieron los prácticos el servicio con frenando los distintos barcos. Bueno, el sorteo ahí va, y hoy no. Mañana.
1: No, vos no viniste cuando. ¿Sabés qué? Eso me voy a quejar. Porque vos no venís y no regalamos todo. Nada. Guardan todo para regalar cuando está Franco. Claro. Ay, está Franco. Está Franco, regalamos. Cuando no está Franco, no regalamos nada.
0: Mañana estoy ahí y regalamos.
1: Te lo pido, por favor. Venite y regalamos cositas para que la gente. Igual llamaron un montón, participaron un montón, pero bueno, nada. Si le podemos regalar algo, van a estar mucho más contentos todavía.
2: Te voy a decir una cosa.
1: Y no llamó a nuestra querida Ay Franco y no estuvo. Ay Franco, la
0: extrañaremos, la extrañaremos. Sí, bueno, ¿qué dicen? ¿Sale Moyano o mañana o esta noche pasa adentro?
3: Y debería dormir adentro, ¿no? Cama adentro.
0: Guátela, Tomí.
3: Cama adentro.
0: Guátela, Tomí.
3: Cama adentro.
0: Hoy no sale.
3: Vamos a ver si sale el colectivo también de actrices a criticar y hablar. Ya Mengolini estuvo diciendo que es un episodio confuso. Confuso.
1: Sí. Para mí, a la noche sale. 11 de la noche lo tenés en el departamento. Es más, y capaz que se llama algunos amigos y sigue la fiesta. Se van a un boliche en Puerto Madero.
2: Por Dios.
0: No, es tremendo, tremendo. No,
1: ya sabés que pero, si quieres salir del aguirucho, llamalo a Facu.
2: No creer.
0: No, escúchame, noche larga le dijeron ellos. Ahí está. Noche larga.
1: Noche larga. Larguirucho, ¿no? Va.
0: Algunos dicen que son días, no una noche.
1: Por eso, es como el continuado, es el continuadito.
0: Y además para que. Bueno, por ahí puede ser un buen ejemplo del camino de lo que es la cocaína y el alcohol, ¿no?
1: Sí, un buen ejemplo para los pibes.
0: Es una
1: pibe.
0: 23 años,
1: sí,
0: ¿no?
1: Sí, muy chiquitita, la verdad que es muy chiquitita. Es un buen ejemplo
0: metido
1: para.
0: Un tipo pesado, ¿no? De 40 y pico años, metido en la política, ¿no? Está bien, con mucho dinero, pero en un ambiente complicado, ¿no? Complicado.
1: Es lo que vos decís, es un buen ejemplo para mostrarle todas las pibas y a los pibes y decirle, mira, ¿ves? Cuando consumís cosas que están mal, te pasa esto. Después andás
3: con ataques
1: de pánico por la calle haciendo cualquiera.
3: Tremendo cóctel.
0: Por Dios. ¿Tú sí está confirmado lo del
3: Tusi? Yo lo que estoy viendo aquí que fue que el reporte que es que dicen Tusi, éxtasis y cocaína desde el viernes.
1: La mezcla. Tremendo.
3: ¿Hoy es?
0: Bueno,
3: hoy es martes.
2: Hoy es martes. Agradezco la risa de maldito de patán.
1: No, pero tenés que agradecer que están vivos.
3: Golosos.
1: ¿Qué es eso? Es una barbaridad. Es una barbaridad.
3: Chisme
2: monchas.
3: Desastre.
0: Sí. Che, bueno, y lo mejor es la declaración de Camilo, el portero, diciendo que él quería sacarla y contenerla. No,
2: eso es un montón. En
0: realidad, él es el pastor, ¿viste? El pastor Moyano quería.
3: Un abrazo contenedor.
0: Contenerla. Un abrazo contenedor, claro. Pero ¿y dónde estaba consumiendo? Y la quería contener. ¿Dónde,
1: tremendo,
0: ¿no?
1: Es tremendo.
0: ¿Dónde estaba consumiendo la droga?
3: ¿Por qué
0: la
3: tenía droga? Tanta droga en la casa si quería ayudarla?
0: En su departamento.
3: Qué amor.
0: En su departamento, insisto, ¿no? Para la gente que está escuchando, son una chica de 23 años, ¿no? Digo, no, es una adulta.
3: Bueno, y la familia que dice que no tenía esos hábitos. Evidentemente.
0: No escuché esa declaración.
2: La prima, habló la prima. En la Nación, y lo que dijo fue que ella nunca se había drogado antes.
3: Bueno, después a mí me llegó información de gente que tenemos en común de la noche, que me dicen que hace poco tiempo atrás ya había estado en otra giroti de estas. El tema es si realmente era una chica que no tenía esos malos hábitos y a raíz de su vínculo quizás terminó de esta manera. Eso será tema de investigación.
0: Bueno, ahí me dicen confirmado, empezó el allanamiento con la policía de la ciudad.
2: Sí.
3: Muy bien.
0: En el departamento de Facundo Moyano empezó el allanamiento. Él está en la alcaldía 4, ahí en la avenida Montes de Oca, en Barracas, pero se está llevando a cabo el allanamiento, tal cual había pedido la fiscalía. y tal cual la jueza había aceptado, que había contado hace un ratito Gustavo.
3: 9 horas.
0: Carabajal, así que con sí.
3: 9 horas.
0: Y bueno, sí, bueno.
3: Está bien, funciona la justicia.
0: Hay allanamientos que han pasado meses.
3: No, y otros que ni llegaron.
1: Otros que ni llegaron,
0: claro. Sí. Bueno, a seguir con atención la información. Entonces, nos vemos mañana en El Observador. Gracias por bancar, Vani, Maru.
2: Hasta Tomi, mañana.
0: Mañana estoy ahí. Sepan disculpar, los quiero. Chao.
3: Abrazo.

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6: Es la hora 16. Un minuto.
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6: La temperatura 26 grados, 7 décimas. La humedad 41%.
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0: buenas tardes, ¿cómo andan? Bienvenidos a Yanina 107.9. La verdad es que afuera del aire la risa no termina, ¿eh? Es una cosa impresionante.
1: Qué bárbaro este equipete.
0: Voy a saludar rápidamente a Pia Yo.
1: ¿Pero cómo le va?
2: Piuchi.
0: ¿Cómo
2: anda,
0: Pia?
3: Pia, te digo que ahora otra vez el invierno.
2: Basta, ¿cuándo va a salir el sol?
1: Sí, por favor.
2: No me importa la temperatura.
3: A mí tampoco.
2: 20 grados bajo cero o 40, pero
3: el sol. Le quiero decir que la cualquier parte del mundo que nos estén escuchando.
2: Madre.
3: Estábamos con Lupe en la puerta y ya nos caían las gotitas otra vez. Sí. Estamos en Londres, querido.
0: Sí, insoportable.
1: No quiero jugar más a ser londinenses. No quiero jugar más.
2: Basta de criticar el clima de Londres, que no es tan así desde hace mucho tiempo.
3: Tiene razón.
2: He tenido peor clima en París que en Londres.
1: Ah, mira.
0: Nombre viajado.
1: Ah, bueno.
2: Sí. Pasemos al siguiente tema.
3: Perfecto, listo.
0: ¿Quién hablaba? Es el señor Gustavo Noriega.
2: Ah, sí, soy yo. ¿Cómo están? Me recordarán de series como ¿cómo? El Gran Chaparral.
3: Está muy arriba. Estás muy arriba hoy, ¿eh?
2: Estoy muy arriba. Sí.
0: Información que no se detiene. Culmina la mesa donde se encuentra ubicada. No, yo te diría que no lo uses. Lupe Ugalde.
1: ¡Feliz martes, queridos míos! ¡Bichito de luz!
0: ¡Feliz martes! Después en la producción, la veo Ori Marozzi, está Anto D'Ambroso. En la operación está el señor Gastón Suifet. Y a su lado. Casi a UPA, Charlie Morillo, ahí está.
1: Cada vez más cerca estos dos, ¿eh?
0: Cada vez más impresionante, así que muy bien, un
4: grande que tenés la
0: exactamente.
1: Eso
0: claro.
1: Se escucha en el control seguido, ¿eh?
0: Hoy estaban las tarjetitas de las amuebladas enloquecidas, ¿eh? En lo que todos buscando el domicilio que les quedaba más a mano. Porque recordamos que ayer nos trajeron un montón de tarjetitas.
1: Exactamente.
0: De telos. Claro. Y rápidamente la producción se acopió de algunas según el domicilio y todo para el momento.
1: Gracias,
0: de Antonio. Intimar, ahí está, muy bien. Es un día martes muy movidito. Pero bueno, como decían, horrible en términos de tiempo. No está frío, pero sí está gris.
1: Sí, espantoso.
0: ¿Y cuánto más va a seguir esto?
1: Todo el día de hoy, bueno, por lo menos. Vieron que yo les dije ayer, a mí me toman de loca, de tarada. Todo, ríanse de mí, que el tiempo es quien me da la razón a mí. Yo dije que había poca amplitud térmica. Sí. Y a pesar de que mi amigo personal,
0: la
1: el señor...
0: La refalada que clavó ahí.
1: O no. El señor Servicio Meteorológico Nacional había dicho que hoy no llovía. Y yo les dije, ojo, poca amplitud térmica, nubosidad, viento del este... Enos aquí con Garúa.
0: Claro.
1: Ojo.
3: Porque es un día sí, un día no, ¿viste? Que así estaba como el pronóstico.
0: Qué elegante está. Está muy bien.
3: Ay, gracias.
0: Está tipo...
1: Camisa y chaleco.
0: Sí. Está para repartir las cartas en la mesa del casino.
1: Ay, a mí me dio secretaria de oficina de un ejecutivo de alto rango, Pía, ¿eh?
3: Sí, hoy me vestí como...
0: Chaleco, camisa, para quienes no pueden verla.
3: Sí, pantalones.
2: Brillos.
3: Me puse unas zapatillas igual ahora porque...
5: Ya, qué morena hermosa, por favor.
3: Quería estar cómoda acá de estas dos horas.
0: Está muy bien.
3: Por eso.
0: Vamos a buscar unas tarjetitas de telos.
3: Perfecto. No, pero escuché la entrevista de los telos el otro día, me encantó.
0: Ah, ¿viste? Pero ayer
2: vino la señora de los telos de la provincia de Buenos Aires, nos vino a traer tarjetas gratis para...
0: Claro.
3: Los vio con cero.
0: Los vio... Necesitados.
3: Sí, por eso.
1: Claro. Y lo divertido es, ¿sabes cómo se llama esta mujer? Fernanda Iglesias.
3: ¿En serio? Sí.
1: De verdad.
2: But
1: y vino ayer presencialmente a entregarnos este regalito maravilloso.
0: Sí.
3: Mira qué amor.
0: Tarjetitas de tela.
2: Tuvo el cuidado de ser muy, muy cuidadosa con Martín. Yo sé que estas cosas te incomodan, le dijo.
3: Claro, que no te gustan.
1: Pero no lo sé ni tocar.
0: Es mi rubro, ¿viste?
3: Claro. Pasa bien, claro, sí.
0: Y me dijo, tomá, esto es para vos. Y me dio ahí la...
2: No tarjeta. Es una Comic Con.
0: Claro, no.
3: Pero ¿a qué telos pueden ir?
0: ¿Cómo?
3: ¿A qué telos pueden ir?
0: No, nos dieron como tarjetas de distintos telos.
3: Qué bien.
1: Sí, en capital y en provincia.
3: Vos, Lupe Chocho.
1: Para todos los gustos, claro.
3: Después te agarre el clima, Tete.
1: Hoy vamos a... Y saco mi tarjetita de descuento.
0: Quedaron las de San Justo, lo cual indica que nadie en la radio trabaja cerca de San Justo porque sobraron todas las de San Justo.
1: Y yo anoche vi, me quedó solo San Justo y dije, qué pena.
3: Los nombres son hermosos.
0: Sí.
3: Los eucaliptus. El bosque está bastante bien.
0: Hay una...
3: Sí. Está bien.
0: Sí.
3: Otro.
0: Sí. Ay, va. Dice Yegori. Porque todo tiene que ver con todo. Sí.
1: ¿Cómo faltaba así la Marozzi?
0: Pero es la que andaba gestionando las tarjetitas. Era Ori. Estaba ahí.
2: Molesta que sea un animal sexual.
3: ¿Te van entregando por casualidad?
0: Sí, por eso digo. Porque empezamos y Ori llegó con el sobre de las tarjetitas.
1: Aún hay más, dijo.
0: Sí.
3: Claro.
0: Estaban las del mundial, ahora están las de los telos. Puedes jugar al Chupi, a ver quién
3: El Hawái, no, tiene unos nombres hermosos. Hermosos los nombres.
0: Así que bueno, muy bien. Entonces, ¿cómo sigue el clima, Lupe?
1: Hoy con lloviznas durante, iba a decir lluvias, pero es lloviznas durante todo el día, poco viento, mañana nuevamente poca amplitud térmica.
0: O sea, que mañana...
1: Mínima 13, máxima 16, mucha neblina durante la madrugada y también durante la mañana, así que a extremar precauciones conductores. Después el resto del día va a estar bastante nublado. No descartemos otra garuita, ¿eh?
3: Dios. Se las tiro así. Pero el fin de...
1: Si sobrevivimos a las tormentas del jueves...
2: Ah, mirá.
1: Si sobrevivimos a las tormentas
0: del jueves... ¿El jueves pinta?
1: Tormentas aisladas, porque...
2: Aislada.
1: Nuevamente va a haber poca amplitud térmica el jueves. Oh. 13 grados la mínima, 16 la máxima.
0: Se cruza
1: igual
0: mientras...
1: Que el...
3: Muy amable,
1: Charlie casi aterriza un avión diciéndole no, no, no. Y sucedieron las cosas igual. 13 y 16 las temperaturas mínima y máxima respectivamente. Tormentas aisladas para la mañana y tormentas fuertes para la tarde-noche. Con viento fuerte y ráfagas intensas de hasta 50 kilómetros por hora. Tenemos un tremendo descenso de temperatura para el viernes. O sea, va a estar fresco, fresco, fresco. 6 grados va a ser la mínima. Oh. Ya no tenemos dos dígitos para alegría del conductor. La máxima va a ser de 14, o sea que va a ser como ahora la máxima.
0: Sí.
1: Pero, ¿quién sale?
0: El sol.
1: Sale el sol. Oh. Sí. Durante las primeras horas del día, algunas nubes, pero ya durante la tarde y la noche completamente despejado. El frío se mantiene. A partir del viernes, que la temperatura mínima es 6 grados, va a haber viento muy fuerte, van a haber ráfagas intensas, se van a mantener también durante el sábado y las mínimas van a estar entre 9 para el sábado, 5 grados el domingo de mínima, llegando a una máxima de 13.
2: Cuando vengo a domingo,
0: sí, va a ser una mañana linda.
1: Todo el placar encima. Todo el placar encima. Gorrito, poncho, todo lo que... Amariel encima, todo lo que puedas. Va a estar fresco. 13 la máxima para el domingo y el lunes también. Muy frío, mínima 5, máxima 11, pero prepárense para las primeras horas porque va a estar fresco, fresco.
0: Qué lindo también, cuando vengo yo para Gasullo 107.9.
1: Exactamente.
0: ¿Y cuándo empieza el calor? ¿Tenés ahí más o menos la fecha cuando estamos con la térmica 20?
1: Yo le calculo que dentro de unas más o menos 5 semanas.
2: 6 semanas.
1: Ya estamos... en temperaturas primaverales. Básicamente porque estamos llegando a septiembre.
3: Claro, claro, no porque sí. Vos tengas, claro.
2: Por sí. Definición, digamos. Claro.
3: Sí. Porque si de invierno es invierno, llega el invierno, y claro. Verano, verano y así.
1: Por lógica, a finales de agosto, después de la tormenta de Santa Rosa, ya el calorcito es otra cosa.
0: Yo no veo la hora de salir con remera y la camperita liviana.
1: Ay, sí, total. No, sin nada. Remera y pollerita, nada más.
0: Sí, bueno,
1: zapatillitas y nada más.
0: También.
3: A mí para la dieta todavía me viene bien.
0: ¿Sí? Ah, porque... No, pero en realidad debería
2: yo
0: ser
2: yo como
0: al
2: más
0: revés.
2: Cuando hace frío, ¿eh?
0: Claro, el cuerpo no, pide más calorías. Eso.
2: Yo me tuve que pegar un frenazo porque estaba morfando descontroladamente.
3: ¿Sí? Hoy quiero decir que es el primer día después del gimnasio de ayer.
1: Sí.
3: Que no me duele nada.
2: Vamos, muy bien.
1: Ese cuerpo se va acostumbrando, Piucha.
3: Sí, en esto que decían, se acostumbró, pues la verdad que la pasé muy mal, muy mal. Mal que el domingo no me podía mover la cara.
2: ¿En serio?
3: Sí,
0: duele el gimnasio al principio.
3: Muy complicado. Y ayer fui a la nutricionista... Las cosas vienen muy bien.
2: Ah, ¿qué te dijo? ¿Cuánto bajaste?
3: Y aparte me creció la masa muscular.
2: Vamos.
0: Te hicieron la... ¿Cómo es que se llama? Se me fue. ¿Ergometría?
2: Ergometría es medición de en fuerza.
3: Sí, no, no.
0: Es la que te ponen las pinzas, te hacen tac, tac, tac, tac.
1: Qué violento.
0: La panza, el brazo. Pesás,
3: pones los dos dedos.
0: Sí.
3: Y
0: es automático.
3: Como tucududu, trabaja y queda, lleva el resultado a una computadora.
0: Ah, mira.
1: Antropometría.
0: Entonces, antropometría.
3: Y vas comparando, eso, digamos, de los últimos resultados. Yo voy, cada 20 días voy.
0: Aumenta la masa muscular.
3: Aumenté la masa muscular, que era el problema. Bajé de peso,
2: vamos,
3: sigo muy bien.
2: Vamos.
3: Bien. Así que,
0: el esfuerzo da sus frutos.
3: Sí, la verdad,
2: ¿estás más
3: estoy
2: alta?
3: Contenta. No, en altura no, todavía no encontramos qué es lo que vamos a
2: ahí
3: hacer.
2: Ahí está, pues preguntale a Messi, preguntale a Celia.
3: A ver qué.
2: Porque ella logró algo en Barcelona con eso.
0: En el verano te comes más que en el invierno.
3: A mí me parece que el verano da más para salidita, no sé, sí. Tomas más una cervecita, sí. Viste, tomas un heladito. A invierno de última está frío, así como está, te botás la cama, te quedás.
2: No,
3: así.
2: Yo tengo hambre todo el tiempo.
3: Claro.
0: A mí en invierno me pasa lo mismo. Es que en invierno naturalmente uno tiene más hambre porque el cuerpo pide más calorías.
2: Claro.
0: En verano se supone que uno está más tranquilo, hace calor, te sentís más pesado, comer ensalada es un planazo.
1: Exactamente.
0: En invierno, comer ensalada.
2: Yo le entro
0: ensalada.
2: A ensalada como loco.
1: Ensalada pero bien variada.
0: En invierno, con 6 grados, comes una ensalada y te querés morir.
3: No me molesta, capaz hacerlo, que tu cuerpo come en invierno, verano, todo. Entonces ahora es como un parate para todo.
0: Qué lindo. Yo comí mondongo hoy. Mondongo casero.
3: Yo iba a comer un mondongo.
0: Pero comí una porción muy, muy discreta.
3: Claro.
0: Pues comí como si te dijera medio plato. Con un pancito tostado. Y le di al mondongo.
2: Qué lindo.
0: ¿Eh?
3: ¿Después 20 minutos?
0: No, después dormí media horita.
3: Ah, claro.
0: Bueno, sí,
3: claro.
0: No hay chance.
3: Es imposible si no.
0: No hay chance. Comí, viste, algún tecito, algo dulce.
1: Recomiendan antes de dormir la siesta tomarse un café. No porque te va a despertar la siesta, sino que cuando haga efecto el café, vos te vas a estar despertando. Te vas a despertar descansado de la siesta y además el plus del café.
0: Yo hago algo que no sé si está. Que no,
3: no sabía ese.
0: Tiene sentido.
2: Tira.
3: Porque yo tengo
0: información
3: un café.
0: Inchequeable.
3: A mí el café me excita.
2: Es una aluvión. Aluvión de tips.
3: Yo pero no puedo tomar café a las 7 después de las 7 de la tarde, no puedo tomar mate.
0: Bueno, por eso, siguiendo la escuela de Lupe, recomiendan: te levantás media hora antes del horario para. Te tomás el café y seguís durmiendo, y claro, cuando te levantás ahí estás arriba.
2: Yo tomo café, no puedo seguir durmiendo. Claro. Me despierta.
3: Para mí también.
1: Pero cuando hace efecto, no es inmediato.
0: Hay un periodo ventana entre que hace efecto.
1: Entre hasta que llega al estómago y se absorbe, hay un tiempo que esperar. Yo
2: bajo el café de la cena y ya me despertó.
0: Dicen que no hay que comer apurado porque. La sensación de saciedad.
3: Yo me veo a todos tipo en la cama a punto de tipo, tengo media hora, me tomo el café.
2: El café.
1: Tipo
2: la mesita de luz. Con un termo al lado de la mesita de luz, ¿viste?
3: Y cuando te despertás decís, qué bien que estoy, soy
0: otro. Pero lo que dice Lupe
2: es. El método Lupe.
0: Tiene sentido.
1: Ay, me encanta porque el método Lupe.
0: Dicen que esto está comprobado. Sácame el pianito. Que el cuando vos comes, el efecto de saciedad tarda en llegar al cerebro. Por eso dicen que no hay que comer apurado, porque vos comes mucho, y de golpe no es que estás lleno.
2: Las últimas 5 porciones ya estaba lleno, pero no te enteraste.
0: Al cerebro no le llega la información. Entonces, si vos comes despacito y comes lento, al cerebro le llega la sensación de saciedad y vos comes menos.
1: Es el tiempo que tarda la comida en llegar hasta el estómago y decir, estoy lleno, no entra más comida, claro.
0: No.
1: Pero la sensación al cerebro es cuando la comida llega al estómago, después llega al cerebro.
0: Claro, el tema es cuánto tarda en hacer efecto.
1: Cuando vos metes todo junto, de repente vas a hacer el boom de la comida y va a estar todo ahí pum junto a los 15 minutos quizás de que empezaste a comer. Ahora, si vos vas comiendo despacito, te vas dando cuenta que ya no tenés tanto hambre, que si le das un bocadito más es porque tenés ganas, es como más medidito.
0: Es goloso.
1: Sí, cuando vos decís, estoy lleno, pero está tan rico y tuc,
0: claro, le das. Claro, y le mandás el. Después también hay una explicación que no la sé para el famoso tengo espacio para algo dulce. Cuando te matás en la parrilla. ¿Qué es el flancito?
3: Claro, sí. Un chocolatito antes de irte a dormir.
0: Claro,
2: yo tenía una frase, por determinadas razones, una vez por mes me juntaba con amigos y comíamos pizza.
1: Sí.
2: ¿No? Estoy medio de trabajo. Y siempre me acuerdo que decía. Esta es la porción que me va a hacer sentir mal. Pues yo ya sabía que ya estaba saciado, pero no podía resistirme a una más.
1: Claro.
2: Y esa era la que me iba a pasar factura el día siguiente.
0: Con la empanada frita.
2: Y pasaba factura y yo comía facturas.
0: Claro, ahí está. Bueno, con las facturas lo ve.
1: Siempre lo va a pasar una más.
0: Uno sabe cuántas tiene que comer y a partir de cuántas ya estás como, ya te quedas mal.
1: Y sabes que cuando decís, no tengo más hambre, ya te quedaste lleno.
0: Sí.
1: Porque son pesadísimas. Tengo una posible explicación, según el chat GPT, al espacio para algo dulce en el estómago.
0: Por favor.
3: A ver.
1: No es un órgano real o un compartimento físico separado en el cuerpo, aclara. Es todo lo mismo. Es una respuesta del cerebro y del sistema nervioso conocida como saciedad sensorial específica y hambre hedónica, la cual se activa al cambiar de sabor y textura tras una comida.
0: Claro, por eso uno se va a lo dulce después de haber comido comida.
1: Entiendo que sí.
0: Por
1: esa explicación entiendo que sí.
3: Martín le intenta dar una explicación a lo que dijo Lupe. Lupe le termina de decir.
0: Pero el paladar pide un sabor distinto.
3: Algo llega, controla si esa explicación de dónde
0: tiene sentido,
3: sacada.
0: Tiene pis y cabeza.
3: Bueno, ¿para qué venís a este programa? Para aprender cosas nuevas.
1: Todos los días, constantemente.
3: Todo lo que vos haces en tu casa, imagínate. No mirás tele. Solamente lees, porque sos un tipo culto. Mirás las películas que te interesan, venís acá y te enterás de otro mundo que no formaría parte.
2: Es verdad.
3: Eso es tu día a día.
2: Ese es mi día a día.
3: ¿Viste? Entonces llegas a tu casa y le dices a tu mujer. ¿Y hoy?
2: Hoy aprendí un montón de cosas.
3: Claro. ¿Y qué es lo primero?
0: El hora de la cena.
3: Si yo te digo de ayer, ¿Qué numeraste cuando llegaste y dijiste, aprendí algo que no sabía?
2: Ayer le batí una justa, pero no se puede decir al aire.
1: Qué lástima.
0: Tiene que ver con los telos.
1: Seguro.
2: No se puede decir al aire, quiere decir que no se puede decir al aire.
3: Hoy volvería.
0: Enigmático.
2: Involucra también dar a entender todo ese tipo de cosas.
3: Hoy volverías y le dirías a Mariela, vos sabés que si tomás un café...
2: Ahí está.
0: Y te vas a dormir.
3: Probemos mañana, media mañana, le decís a Mariela.
2: Sí, sí.
3: ¿No? Bien.
2: Me va a tirar una zapatilla por la cabeza.
0: Un palabolo y toma el café, va a decir. En fin, yo cuando me levanto de la siesta lo que hago es comer... gomitas. Azúcar.
3: Ah, muy sano.
0: El azúcar te dispara el toque.
1: Bueno, eso no es sano. De hecho, parte de la explicación del postre es que.
0: El café tampoco es sano.
1: El azúcar activa zonas de placer en el cerebro y libera dopamina. Y esto hace que el cuerpo ignore un poco la señal de que está lleno para buscar ese gusto.
0: Por eso. Bueno, algo así. Pero bueno, la siesta es complicada cuando dura más de 15 minutos. Recordamos que el zar siempre contaba que dormía en su oficina 15 minutos. Bueno, ¿conociste a Romay?
3: No de una entrevista, me hubiese encantado. Sí, de compartir y a una obra de teatro y más, pero me hubiese encantado charlar.
0: Tipo increíble.
3: Increíble, sí. Sí. Ahora el otro día justo leí una revista en Hola. La que
2: hola.
3: Le,
1: hola.
3: ¿Dónde
2: hola? Hola.
3: Una de sus nietas que le está yendo muy bien.
0: Ah, mira.
3: Y que, no, es, vendría a ser, no, de su nieta no, porque es más chica, su bisnieta, digamos.
2: Sí, claro.
3: Tiene 16 años y hace musicales afuera. Hizo acá
0: Billy Elliot.
3: Esa. Estuvo acá y sí.
0: Continúa ahí el camino de los Romay. ¿Romay tenía hermano? ¿O hermana?
3: Hermano no sé, hijo sí.
0: Sí.
3: Diego, me acuerdo.
2: Tiene falta la, Gastón, falta la música de.
3: De
1: las Breaking
2: News. Breaking News. Ahí está.
1: Hoy me enteré de dónde viene la palabra News.
2: Romay.
0: Pará que estamos viendo una conversación. Una más interesante que la otra, ¿eh? ¿Cómo jerarquizamos toda esta información?
3: No sé por qué.
2: La pregunta por el hermano de Romay me había parecido desatinada. Y de repente me pasó a parecer que era una pregunta razonable.
0: Por contrato, gracias, Lupe. En realidad, Lupe
2: está cuidando el producto.
3: Claro.
1: Yo aporto cultura a este espacio, sapiencia nada más.
2: Me imagino a la gente que puso a las 4 de la radio y dijo, voy a ver qué dicen de Facundo Moyano.
3: No, estamos con Romay.
2: Romay tenía hermano.
0: Un pie puesto en la actualidad, ¿viste?
2: Siempre. Un olfato periodístico.
0: Si nos están escuchando en alguna universidad, en alguna facultad, pues tomen nota, ¿viste?
2: La teoría de la pirámide.
0: Claro, la 5W están acá.
1: Me han dicho que nos escuchan desde instituciones formales, ¿eh? Nos escuchan desde instituciones formales.
3: Ay,
1: han dicho, no hagan eso, les va a ir muy mal en la vida.
0: El primer párrafo contar la noticia, pues vamos a quedar con el cuentito.
1: Hoy me enteré donde tiene la palabra news.
0: Dicho sea de paso. En fin. Bueno.
2: En algún momento lo vas a tener que decir.
0: En algún momento lo tenés que decir. Sí. Va a ser el enigmático.
3: Lo tengo
0: acá, el enigmático.
2: Estamos para 6 menos 5.
0: Bueno, muy bien. 11-3500-1079. Si no quieren llamar, si no quieren dejar algún mensaje. Mañana regresa Yanina Latorre.
3: Ah,
0: mañana
2: vamos, Yanina.
3: La conductora.
4: Conductora. 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
0: Vuelve la conductora de este hermoso espacio. Así que bueno, ya no la van a extraer. Mañana habrá tapas de revistas y demás.
3: Todo, mañana ya completo. Todo mañana. Su viaje, hoy es el cumpleaños de Diego Latorre.
0: Ah, le mandamos su cumpleaños.
2: Sí, sí,
1: Breaking news.
0: Estuvo porque está sin los auriculares.
1: Sí, te estás perdiendo la mitad del programa,
0: claro,
1: tía.
3: No, ¿por qué? Si a mí me gusta escucharlos a ustedes.
0: Pero hay la magia que tira Gastón.
3: Pero pará, ¿el de Diego fue hoy o ayer?
0: No, no,
1: hoy. Por eso es Breaking.
0: Ah. Ahí está, esa foto es genial. Esa foto, ¿eso en qué año es? Eso tiene que ser 90 y cortos.
2: 90 y poco, claro.
0: Sí. Claro, porque es el con el ladrillo, es una foto de Diego.
3: ¿Y el festejo de cumpleaños que tuvo?
1: No, no lo vi. No.
2: Con perritos salchicha.
3: Sí, en la mesa, sí. Le hicieron toda una mesa especial donde estaba todo decorado por los dos por las dos mascotas. La torta tiene los dos perritos,
0: debe
3: las
0: extrañar,
3: servilletas.
0: No los ves desde hace cuánto.
3: Y sí, desde todo el mundial.
1: Claro.
3: Sí, dos meses. Dos meses más o menos, sí.
1: Arrancó en junio,
0: mirá.
1: No en julio.
3: Esta fue la de
1: Estos los dos perritos. Divina la torta. Negra con detalles en dorado. Feliz cumple, papá, dice abajo. Y tiene literalmente la escultura de los dos perritos por arriba.
3: No, y las servilletas, todo. Me encantó todos los detalles de la mesa, ¿ves?
1: Ay, feliz cumple, Diego. Y una huellita abajo, blanco y dorado.
0: Los debe extrañar. ¿Cuánto hace que no lo ve? ¿Cuándo empezó el mundial? ¿En mediados de mayo fue?
1: No, junio. ¿Fue el 11 de junio?
2: Sí, el 20. El 25 de mayo empezó, Martín. Sí,
1: claro.
0: Todo bueno, medio... ¿Por qué me suena esa fecha?
1: Algo habrá pasado ahí.
0: Bueno, ay, junio. Mío. Casi dos medio meses que no los ve. Lo debe recontra extrañar.
1: Sí.
0: Pero bueno, qué lindo. No, le mandamos un feliz cumple que está viajando.
2: No sé en qué momento salían, pero iban a parte del festejo en el avión.
3: En el avión, sí.
0: Claro,
1: me encantaría que el avión le cante el feliz cumpleaños.
0: Sí.
3: Va a estar muy contento.
2: Va a estar re cómodo.
1: Sí, con lo que le gusta a Diego.
0: Comodidad total.
3: Un chocho.
0: Bueno, muy bien. 11-3500-1079, si nos quieren llamar, si nos quieren dejar algún mensaje. ¿Cómo estamos con los likes? ¿Hay que retar? ¿No hay que retar?
2: Es Casani, ¿eh? Es Casani.
0: Estamos bajando todo.
1: Los primeros mil... Queridos, este segmento cultural pocas veces se verá en la radiofonía argentina, por suerte. Bueno, amiguitos de mi corazón, vamos a hacer un pequeño repaso, le vamos a dar tiempo a que se despierten los bichitos de luz y que empiecen a poner me gusta en nuestro canal en vivo. Primero, les digo que tenemos un WhatsApp, 11-3500-1079, nos inundan de amor, de locura, de buena onda, de buenos deseos, de que somos espectaculares, de que estamos divinos, cosas maravillosas, solamente cosas maravillosas, porque si no, no los pasamos. 11-3500-1079. Hablamos de nuestro canal de YouTube.
2: Dale.
1: 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Este besito es para ustedes, bichitos de luz. Ahora, se van despertando porque el número de adelante ya cambió. Tenemos tres dígitos, que eso es lo más importante.
0: Sí, no. Dramático, si no sería.
1: Hubiese sido catastrófico. Sí.
0: ¿Cuántos likes? 12.
1: Me muero.
0: ¿Sabes qué, no?
1: Me muero, me muero acá mismo, me muero. Dejo de brillar.
0: Tristeza.
1: Me pongo todo azul, como tristeza.
0: Pero no sucede.
3: Te pido.
0: No sucede. Ahí está, blanco y negro. Sepia.
1: Como corresponde.
0: Claro.
1: Como correspondía. Porque la cosa va mejorando, los bichitos de luz se van despertando. ¿Qué mejor
3: tomar el cafecito?
1: Para mí, que ya escucharon el tip y tomaron antes de la siesta, entonces ahora están prestos a hacer el clic en la manito con el pulgar para arriba, que es la única forma de brillar, es la única forma de ponernos me gusta. Tenemos un 5 por delante.
0: Vamos, muy bien.
1: Vamos, tenemos justo clavado en este momento 500 me gustas. Así que, como recién van...
0: Viene una persona en cuatro.
1: Un pedacito de programa nada más. Bienvenido. Apelamos a llegar a los 1000 en esta primera hora.
0: Bueno.
1: Estamos de acuerdo, llegamos a 500.
0: Podría, ¿no? Es el último día que está este
3: que
0: equipo
3: estamos
0: hermoso.
3: Solo, claro. Ya viene la conductora.
0: Nos hacen quedar bien, mañana llegamos y decimos, che, ya ni sabés que ayer metimos 1000 antes de las 5.
1: Antes de las 5. Y cerramos con 1500.
0: ¿Sabes qué lindo
3: sería? Con 2300.
1: No. 2000, me gusta, Pía, como piensa.
0: Ojalá.
3: Tenemos que ir por mucho.
1: Yo confío en los bichitos de luz que están del otro lado.
0: Bueno.
1: Que se van a animar, que no van a sentir ese miedo, ese temor, ese resquemor a tocar un solo botón. Porque ni siquiera es un botón, es la pantalla,
0: es el click.
1: ¿Me entendés? Claro. Si tenés el control remoto porque nos está viendo de la tele, son dos botones. Te vas para abajo y te vas para el costado, la manito con el pulgar para arriba,
3: tiene
1: que se toca
3: todo
1: una
3: estudiado.
1: Sola vez. Sí, está todo estudiado. Porque claro, porque le dice, yo lo veo desde la tele. A mí no me importa.
0: Claro.
1: Eso no es una excusa. Eso no es una excusa, loco. Así que se me van corriendo... Ya tenemos un 6 por delante.
0: Vamos.
1: Esto viene solamente mejorando,
3: pero
1: chicos.
3: Mirá, solamente hablando Lupe, ya está. Podemos hacer toda la hora. Hagámoslo así.
0: Recordemos que mañana miércoles la producción está preparando la fiesta temática de Navidad. Ayer estábamos hablando de lo mucho que extrañamos el clima navideño. Así que la producción nos va a sorprender con una fiesta temática con toda la Navidad que te puedas imaginar.
1: El técnico acaba de levantar la cabeza como diciendo, ¿con qué me voy a encontrar mañana con estos locos acá? Dios
0: claro,
1: mío.
0: Va a haber renos, va a haber los bastones dulces.
3: Eso lo tendríamos que hacer en algún momento. Lo que pasa es que vos tenés que vestirte, por ejemplo,
0: Papá Noel. No.
3: No, no está mal.
0: Bueno, papá, vos, si no, y pues que no hay, ¿de qué te disfrazas?
1: Uno
0: si no
1: de
0: te
1: los duendes de Papá Noel puede
0: de
1: ser.
0: De Reno.
1: Puede ser Rodolfo.
2: De bebé Reno.
0: Claro, qué lindo ese disfraz. Qué lindo ese disfraz.
1: Horrible.
0: Pero
1: horrible.
0: Bueno, en fin. Bueno, fiesta temática.
1: Sí, de Navidad,
0: decís. La nena esa. ¿Cómo si, y qué, Janina se había disfrazado de Papá Noel o vos, Pía?
3: Yo me disfrazé de Papá Noel, no, acá no. Yo
1: tengo más de Grinch que de Papá Noel, la verdad.
0: No. ¿Qué
1: no,
0: es
1: no,
0: un
1: cualquier...
0: Papá o una Mamá Noel?
1: Hubo gorritos, pero
0: no.
1: ¿Papá
0: Noel?
3: Porque después nadie se quería poner el disfraz, no empecemos otra vez con los mismos temas.
0: Bueno, pero por ahí puede ser más una cuestión de decorado que una
3: no,
0: cuestión.
3: No, pero no
0: es
3: divertido. Mira, ahí se pone el mejor traje.
0: Sí, el carpincho.
3: A mí el día que me vuelvan a traer un traje así, yo me disfrazo todo el programa.
0: La verdad que las fiestas, los miércoles temáticos eran increíbles.
1: Sí, estaba muy bueno, la
3: verdad. Sí, pero suspendieron por mal comportamiento.
1: Sí, eso es verdad también,
0: ¿eh? Culpa a mí.
1: Y había gente que no se quería desvestir, otra que no se quería vestir. Esto era un escándalo.
0: Pero te querían vestir de la cintura para abajo. Y botas así, no se ve de la cintura para abajo.
3: No importa, pero ahí es una foto, todos juntos.
1: Es
3: al
1: show. Después eso se sube, se viraliza, ¿te das cuenta?
0: Sí, nunca me vestí así yo.
1: Nunca te dejaste ver, así que es distinto.
0: No, en público. Bueno, le dan el like entonces, Lupe.
1: Tenemos 748 me gusta en este momento.
3: Ni nos vayamos a la tanda, sigamos, así aumentamos.
0: Ah, tipo teletón. Hasta los mil.
1: Sería bueno, sería muy divertido eso, ¿eh? Vamos contando información de cultura, por supuesto.
0: Si de golpe vemos que llega a los mil, porque la gente nos dice, bueno, listo, cállense.
2: Sí,
0: vamos
2: por
0: a la
2: favor.
0: Caro.
2: Es necesito un aviso, ¿vale?
1: Yo te digo, yo apelo a eso. A que no me soporto.
3: No nos vayamos hasta los mil. ¿Cuánto va?
1: Uy, falta, 755. Bueno,
3: no.
1: Así que siéntense a fumarme en pipa.
0: Claro. Y seguimos hasta los mil. Y después mandan mensaje y dicen, che, qué copado, llegaron a los mil.
1: Bien,
0: yo le dejé like, los quiero mucho, qué lindo, qué suerte y todas cosas lindas.
3: De la primera hora, porque en la segunda tenemos que...
0: En la segunda hora volvemos el contador a cero y llegamos de nuevo a mil.
1: Yo te pido, por favor, que no, pero podemos llegar a 2000 en vez de, o sea, mil y
0: claro.
1: Mil. ¿No?
0: Ese es un mundo en el que quiero vivir.
2: Vamos tranquilos. Ayer llegamos a 1300.
1: Ayer superamos los 1000, sí, 1200 seguro.
2: 1300.
1: A punto de los 1300 estábamos.
2: Creo que los pasamos en los últimos minutos.
1: Ah, puede ser ahí.
2: Vamos a apuntar a los 1500 hoy.
1: Me gusta.
0: Ahí está.
1: Está bien.
0: Sobriedad.
1: Una meta posible,
2: de
1: viable.
2: Vamos avanzando hasta llegar a los 2000.
0: Muy bien. Entonces, 11-3500-1079, si nos quieren llamar, si nos quieren dejar un hermoso mensaje. Todavía tenemos un rato largo acá en Yanina 107.9.
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1: Muy bien, seguimos acá en Yanina 107.9 y escuchamos algunos de los mensajes que llegaron al 11-3500-107.9.
2: Hola chicos, buenas tardes, soy Lucas, los veo siempre, gracias. Todas las tardes.
0: Muy bien.
2: Por favor, un primer plano a Pía, loco.
1: ¿Viste?
0: Está bellísima.
2: El rostro que está manejando esta mujer.
1: ¿Viste?
2: Es cara de Levine, es cara, no sé cómo se dice el apellido, pero es cara de Lavín, diríamos acá en Quilmes.
0: Modelo total internacional, Fuega Pía.
1: Ojo, ¿eh?
3: Gracias.
1: Ojo.
3: Muchas gracias.
1: Ojo.
0: Se mirá, puso mirá. Nervioso
1: se
0: el funebrero.
1: Puso nervioso,
0: se
1: le tembló el pulso. Dijo,
3: ¿qué hacemos pide? Negocios. Con el funebrero estamos en negocios.
1: Turbios, transacción. Vamos con otro.
4: Hola Martina, los bichitos de luz, ¿cómo les va?
0: Muy
4: quiero
0: bien.
4: Quiero diciendo que amo el luquete que tienen los cuatro, no sé, están dioses hoy. Y después le voy a bancar a Lupetera con la teoría del café antes de la siesta, porque se lo he escuchado a algún médico, no me acuerdo quién, pero lo he escuchado. Así que en esta Lupe yo te banco.
0: Vamos, bichita.
1: ¿Pero lo escuchaste como consejo o como advertencia? Eso me parece...
0: Como de mi boca lo escuchaba.
1: No, pues digo, escuché de un médico. ¿El médico lo recomendaba o lo desaconsejaba? En fin. Bueno, vamos con otro mensaje.
5: Hola, equipo de Yanina.
0: Somos
5: lo han
0: nosotros.
5: Hecho muy bien en su ausencia. Los felicito.
1: Gracias.
0: Qué linda.
5: Un besito, Verónica de San Miguel.
1: Gracias, Verónica.
0: Una reina, Vero.
1: Mañana vuelve Yanina, recordamos. Mañana vuelve Yanina, recordamos. Y
3: sí, se emociona.
1: Este
3: va a venir cabizbajo,
1: vuelve a su status quo habitual. Mientras tanto, ¿cuántos likes tenemos?
0: Te vas a caer de cola, pelado.
1: Vamos. Claro que sí.
0: Tenemos breaking news.
3: Dijiste que descubriste lo que era news.
1: Sí.
0: ¿De dónde viene la palabra news? Se las conté recién al aire y les volé la bocha.
3: ¿Y yo dónde estaba?
0: Estabas haciendo negocios con el funebrero,
6: Perdón, porque ya tu explicación yo ya la pongo en cuestión.
0: A ver.
6: ¿Qué quiere decir de dónde viene?
0: El origen de cómo se forma la palabra news para ocupar el significado que ocupa.
6: Parece raro, pero dale.
1: Hay
3: qué
1: que consultarlo.
3: Raro está todo hoy.
6: Sí, no.
3: Bueno, ahí, pero
1: toda
3: ¿cómo?
1: La información
3: bueno,
1: hoy es puesta
3: al aire.
1: En tela
6: miralo
1: de juicio.
6: Y lo pongo en duda.
3: Gracias
6: ya.
3: A Dios está Gastón, lo contaste fuera del aire.
1: News, noticias en inglés.
3: Claro.
1: ¿Eh? Atención.
0: News, ¿cómo se escribe en inglés? N-E-W-S. News. W. Me quedé pensando en la W.
6: Bueno, acabo de leer el párrafo donde desmiente la explicación de...
0: Ahí está. Yo lo que escuché es
1: lo que escuché.
6: No me duró un round.
3: No.
6: O sea, ahora va a contar lo que era y por qué no lo es. Ya. Vamos.
0: Claro.
1: Escondieres sí. No. En la U. News. News.
0: News. Son las cuatro letras, son las iniciales de los puntos cardinales.
3: Norte.
0: North, East, West, South.
1: South.
3: Oh, la mía.
1: Ok.
0: Esa es la explicación que yo encontré. Que yo descubrí esta mañana, en la semana, no sé cuándo.
1: ¿Dónde
6: encontré, tiene? Descubrí? Una palabra, no sé, una palabra como news, que es una palabra... Que utilizada. Denomina algo muy importante, aparece muy tempranamente en el lenguaje. No puede ser un acrónimo de puntos cardinales. ¿Por qué?
3: Acrónimo.
6: ¿Por qué? Acrónimo.
3: No me encanta.
6: ¿Por qué?
1: Un eslogan.
6: ¿Por qué nombraste antes los puntos cardinales antes de que caiga algo nuevo?
0: Porque sugiere
6: no tiene menor sentido.
0: Que la información viene de todas partes, del norte, del sur.
6: Lee el segundo párrafo.
1: Tiene sentido,
6: por favor.
1: Ojo. Esa, ahí te
6: no tiene ningún sentido.
0: Dice, existe un mito popular muy famoso en internet que dice news es un acrónimo de los puntos cardinales en inglés North, East, West, South, sugiriendo que la información venía de todas partes. Sin embargo, los diccionarios etimológicos y lingüísticos rechazan esta teoría por falta de registros históricos.
1: Bueno, registros históricos. Hay tantas cosas que no tienen registros históricos, sí.
6: No tiene menor sentido que la palabra... O sea,
0: venga de todas partes,
6: una vez que
0: de
6: se impusieron los cuatro nombres, alguien dijo... Sí, ¿viste cuando hay una cosa que vos no conocías, que empezó?
1: Que te la cuentan por primera vez.
6: Claro, eso que todavía no tiene nombre, sí.
3: Juntémoslo.
6: Pongámosle New, que es norte, este, oeste.
1: Habría que ver, la verdad
6: no
1: que
6: tiene
1: como,
6: menor sentido, Lupe, como... pero Necesitas un poco de espíritu crítico, en serio.
0: Para mí sí
6: digo.
0: Tiene mucho sentido, que viene de todos los puntos cardinales la información.
6: Ya sé la teoría, pero yo te estoy dando un recorrido un histórico, un marco histórico para que te des cuenta de que es una tontería.
3: Yo te estoy ayudando. Te
0: para mí no es tontería, para mí okay, tiene todo el sentido del
3: bueno,
0: mundo.
3: Bueno, listo, ya
1: está. Seguimos con el programa. Pero es verdad que esta es una mesa donde la información no se detiene. Sería interesante saber cuándo el concepto de noticia...
3: Hoy te digo,
1: ¿cuál es el registro?
3: Vamos un poco flojo, diría Gustavo, 46 minutos y no, no.
6: Sí, Moyano sigue esperando, ¿eh?
1: ¿Cuál es el periodo más antiguo en el que sabemos que había algo organizado y que se llama la noticia?
3: El único programa
6: que no hago con Moyano, es verdad. Ah, pero New es nuevo, novedad. Sí. Después, cuando tenés el sistema periodístico, aparece una novedad.
1: En la antigua Roma había algo así como...
6: Había cosas nuevas.
1: Papiros.
6: Había cosas nuevas.
1: Había algo organizado en términos de alguien redactando una noticia. Tenías, bueno, las tablas.
6: No, vos te referís a New como noticia.
1: Claro.
6: Pero New es nuevo.
1: En el
6: marco periodístico, una cosa nueva es una noticia nueva, es una news.
1: Claro.
6: Pero primero, lo primero que existió...
1: En news como novedad y no como
6: bueno,
1: noticia.
6: Bueno, ¿sabés qué? Fue lo primero que apareció en el cosmos según la Biblia, porque de repente apareció una novedad que era la creación del universo.
1: Claro.
6: Así que no hay más viejo que eso.
1: Claro, ya está. Desde
6: ya me cansé de tanta tontería.
1: Yo conozco
6: en este programa
1: dos locas como esa.
3: Se dijo.
0: A ver.
1: Lupe, te conozco el ok y el fuck.
0: Sí, el levantar el dedo para arriba. O
1: no,
0: la palabra
1: el fuck como acto, como manera vulgar de referirse al acto íntimo, al acto amatorio.
0: Ah.
1: Ojo, el ok es no sé en qué guerra, el zero kill,
0: sí.
1: Ok.
6: Zero kill.
1: Claro,
0: claro, no hay muertos.
1: No hay muertos.
0: Está todo ok.
1: Por ahí sale. Y el fuck, tampoco sé en qué época, donde no sé cómo no se podían reproducir, no sé cuál era la historia, el rey autorizaba las casas en las que se podían mantener relaciones sexuales con fines reproductivos. Y el FAC era la sigla, el Fornication Under the Permission of the King.
6: Eso está bueno.
1: Ese sí. No, no sé, le debo el periodo.
6: Puede ser.
1: Es lo que escuché.
3: A mí la verdad me gusta más el programa que hablamos de He-Man, por ejemplo.
1: Podemos hablar.
6: Bueno.
1: Podemos hablar.
3: No, no, no.

0: Tenemos el compromiso del miércoles temático navideño. Ahí está.
1: Sí, mañana porque viene Yanina y Yanina no va a volver con una fiesta temática.
0: Bueno, el miércoles que viene.
1: Ah, el miércoles que viene.
0: Ah, el miércoles que viene. ¿Qué cae? ¿12 cae?
1: Sí, no te cambia nada. Si es el miércoles que viene.
2: El miércoles 12.
0: 12, bueno. 12.
1: Hacemos la fiesta temática de Navidad, no está mal.
0: Fiesta temática de Navidad.
2: Para anticiparnos.
0: Claro, para ir palpitando el clima navideño.
2: Claro, que se extienda mucho en el tiempo el espíritu navideño en nosotros.
0: Ahí está, muy bien. Bueno, muy bien, entonces 11-3500-1079, si nos quieren llamar, si nos quieren contar algo, si nos quieren por ahí alguna verdad revelada. Ustedes saben que tal palabra viene de tal lado.
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0: pasaba Litzo con Don't Make Me Love You por Yanina 107.9 cuando pasaron 55 minutos de las 4 de la tarde.
1: Muy bien, seguimos acá en Yanina 107.9. Nos pueden llamar 11-3500-107.9. Ayer, un actor muy popular vivió un momento muy, muy emotivo porque fue destacado como personalidad destacada, justamente, de la Ciudad de Buenos Aires.
2: Sí, personalidad destacada en el ámbito de la cultura por la legislatura de la Ciudad de Buenos Aires. Estamos hablando del actor Nico Vázquez. Ahí estamos viendo en imágenes con dos hombres que representan, la verdad,
1: sí,
2: el 50 del 50 del mundo de,
1: del, ¿no?, espectáculo, espectáculo televisivo, también esto, teatral en parte.
2: Todo, estamos hablando de Gustavo Yankelevich y estamos hablando de Adrián Suárez y en el medio Nicolás Vázquez, muy emocionado. Hoy le pregunté a Georgina Barbarossa, fue una de las personalidades que fue, porque Nico le había mandado la invitación en persona y ella dijo, voy a ir, lo voy a acompañar.
1: Y yo no sabía, ¿de dónde viene una relación? ¿Trabajaron juntos ellos o simplemente se conocen y a lo largo de los años hay un cariño?
2: Yo creo que se conocen. Bueno, primero, ella es fanática de Rocky, fue a ver 5 o 6 veces Rocky.
1: Ah, ¿en serio?
2: Teatro. Siempre con distintos grupos.
1: Sí.
2: Y ama, y bueno, y todas las obras. Primero, no por Nico. Georgina va todos los fines de semana 2 o 3 obras de teatro.
1: Ah, consume mucho la cartelera local.
2: La que, bueno, justo fue el fin de semana la de Adrián Suárez. Pero digo, a mí Georgina en esto me hace acordar a lo que era Gus, China Zorrilla, claro, Enrique, claro, Pinti. Digo, las estrellas del mundo del espectáculo de antes no faltaban a, claro, un estreno. Yo era cronista y vos sabías que en cada función donde invitaban a la prensa para cubrir ese hall, estos dos personajes iban
1: siempre
2: a estar.
1: Siempre estaban.
2: Hoy Georgina, obviamente que porque se levanta más temprano, se le complica por la agenda, entonces no va a los de prensa, claro, pero sí va a los fines de semana y va viendo las obras que le faltan.
1: Claro.
2: Y además, otra cosa que hace. Cuando termina la función, ella no se va sin saludar a los protagonistas de la obra. Porque ella siente que si vos te vas de la obra sin saludarlos,
3: como que no te gustó.
2: Claro, no te gustó.
1: Siempre va.
2: Siempre sube la foto, digamos, hace siempre como ese ritual. Tenés que tener energía para ir, sí, a mí me gusta el teatro, pero todos los fines de semana, sí, ¿cómo va Georgina? Bueno, volviendo a Nico, obviamente estuvieron las palabras de Gustavo Yankelevich, que tanto Georgina como la gente que tuvo la posibilidad de estar ahí me contó que fueron muy emotivas las palabras de Gustavo.
1: A él se lo vio llorando, había, sí, muchas imágenes que él estaba muy conmovido.
2: Benjamín Rojas, que es su gran amigo, sí, su ex compañero de teatro.
1: Benjamín Amadeo también
2: Amadeo estuvo cantando, sí. Tripa hizo la canción de Rocky. Bueno, obviamente que todos, tanto Benjamín como Gustavo, destacando el talento artístico, pero también obviamente su calidad humana y el camino recorrido hasta ahí. Nico recordó sus comienzos de la profesión, dedicó unas sentidas palabras a Adrián Suárez, quien agradeció por haberlo acompañado desde el inicio de su carrera. Imagínate que Nico no era el Nico de ahora cuando
1: Adrián. Nico trabajó mucho en producciones de polka.
2: Sí.
1: Trabajó mucho en producciones de Cris Morena, estaba en Alma Pirata, donde estuvo justo con Benjamín Rojas, pero también trabajó mucho en polka, Nico, sí, Vázquez, mucho. Vi que también estuvo la mamá y la hermana.
2: Y estuvo la mamá, sí, estuvo, calculo que habrá estado su papá también. Sí. La familia siempre acompaña, dice, habla mucho menos de mí que de todas las personas que estuvieron y están en mi vida. Habla de mi familia que me apoyó cuando no tenía nada más que un sueño. Habla de mis amigos, o sea, el premio en general habla de todo esto, dice él, que estuvieron en las buenas, pero sobre todo en las difíciles. Destacó que los sueños no se cumplen solos, se trabajan y se trabajan en equipo. Sostuvo que el talento puede abrir una puerta, pero que son las disciplinas, el compromiso, la humildad y el amor por lo que haces, lo que te permite seguir entrando todos los días. Esta distinción no es un punto de llegada, es un compromiso aún más grande, el de seguir intentando emocionar, inspirar y sobre todo agradecer el privilegio de poder vivir de lo que amo. A todo esto se sumó todo el grupo de chicos de Ani, el musical que él también forma parte desde la producción,
1: sí,
2: así que estuvo ahí cantando. Y Gustavo dijo, Nico es un diferente, es pasión, es garra, es puro talento y tiene una cabeza y una mirada maravillosa para detectar un éxito. Es un líder exigente, un gran compañero y amigo de todos los equipos que forma para trabajar. También es súper generoso y fundamentalmente muy agradecido. Y el que agradecido es, buena persona es y buena gente.
1: Bueno.
2: Bueno, muy bien. Con las palabras de Gustavo, así que muy lindo. Gran año para Nicolás, estaba su pareja también.
1: Sí, estaba Dai Fernández.
2: Dai, que forma parte, obviamente, de Rocky. Y bueno, Nico, obviamente, que transitando todavía lo que es las temporadas de Rocky. El
1: yo estaba pensando, ¿cuántos años hizo Tutsi? ¿Como dos o tres?
2: Más yo creo o que fueron menos. Dos temporadas. Él cierra como esos ciclos. Yo creo que no sé si se va a dar este año o si un poquito lo va a estirar. Yo creo que Stallone puede llegar a venir a la Argentina a ver este espectáculo.
1: Sería un batacazo,
2: ¿sí?
1: Eso.
2: Estaban en todos los intentando mirá. Tratar de conseguir
1: y
2: eso.
1: Y para él sería un reconocimiento. Stallone felicitó en su momento en redes por la producción de Rock y todo, pero tener como digamos la presencia del propio Stallone sería una cosa impresionante.
2: Yo creo que va con ese sueño que no lo quiere abandonar, así que yo le tengo fe.
1: Porque ya debe estar masticando cuál puede llegar a ser su próxima obra.
2: Eso seguro. Esta es una obra que es muy difícil, salvo Mar del Plata, pero debe ser complicada para poder llevarla de gira.
1: Claro.
2: Entonces,
1: claro.
2: Viste, tiene que hacer como temporadas acá. Ahora se fue de vacaciones, vuelve en esa segunda temporada. Yo creo que la va a seguir acá y ya debe tener pensado que...
1: Bueno, muy bien, entonces Nico Vázquez, destacado como personalidad de la ciudad de Buenos Aires. Momento muy, muy emotivo.
2: Y se viene Popstar, por eso te digo que se
1: va a estar en la... Claro, ya están los clipsitos de presentación.
2: Y grabando para Popstar.
1: Bueno, ahí también va a tener una pata muy, muy importante. Va a hacer su vuelta a la televisión después de varios años. Hace bastante que no está en la tele. Muy bien, 5 de la tarde, Lupe. ¿Momento de qué?
0: De las noticias, muy querido.
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0: El gobierno busca destrabar la ley de tierras y ordena su agenda legislativa. La mesa política del oficialismo se reunió en Casa Rosada para definir cambios al proyecto, negociar apoyos en el Senado y avanzar con otras iniciativas claves para el segundo semestre legislativo. La fiscal reveló cómo encontraron a la principal acusada por el crimen de Matías Guardia. La joven estaba muy alterada y con sangre en las manos cuando llegó la policía. La mujer quedó imputada por homicidio agravado por el vínculo, tras admitir que apuñaló a su pareja durante una discusión. Detuvieron a Facundo Moyano por una denuncia de violencia de género. El exdiputado y dirigente sindical fue acusado de lesiones y privación ilegítima de la libertad tras un presunto episodio con una joven en Belgrano. La justicia ordenó allanamientos y avanza con la investigación. Si sos víctima o conoces a alguien que sufra violencia de género, llama al 144 las 24 horas. 3 minutos ya pasaron de las 5 de la tarde, 14 grados 9 décimas la temperatura en la ciudad, 85 es el porcentaje de humedad. El viento es moderado, la visibilidad óptima y el cielo está lleno de nubes.
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0: Así suena Rascal Flatts con Life is a Highway, sonando en Yanina 107.9. 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
1: Muy bien, seguimos.
2: ¿Cómo dijo el tema musical?
1: Life is a Highway.
2: Está malísima igual, Está malísima hoy.
0: ¿Yo estoy mala? Malísima. No, estarás confundida de locutora.
1: Este equipo se pelea mucho. Este equipo, opa, mirá cómo tira tierra, como diciendo que hay otras locutoras que son malas.
0: Malísimas.
1: Esa fue la patada.
0: Yo soy la distinta.
1: La distinta, la única. De one and only. Bueno, muy
2: por
1: bien.
2: Por suerte. Sí. Noriega te mira como, ¿cómo vamos, Lupe?
0: No, Noriega ni me mira.
2: Porque
0: pero
2: hoy es la despedida de Martín. Le damos la despedida.
1: Están entrando una torta, sí. Qué rico.
0: Pará. Qué lindo sería.
2: Antes
0: qué
2: que
0: rico.
2: Nada, quiero decir, ahora me mandó un mensaje que algo está dedicado a vos, ahora después lo voy a poner.
0: Baño,
2: pero
0: ves?
2: Le quiero dedicar este segmento a Pepe Ochoa.
0: ¡Pepito!
1: Sí,
2: seguidor nuestro.
1: Beso muy grande.
2: Que casi que la queda.
1: La queda.
3: ¿Qué pasó?
2: ¿No sabían?
1: ¿Fue en Panamericana?
2: Sí, el viernes con la lluvia.
1: Volvió a nacer. ¿Volvió a nacer? El día de la lluvia. Parece que, no sé cómo fue, que hizo como un efecto espejo.
2: Dale, voy a pedir, ya que nos estaba escuchando, Pepito, si nos manda un audio explicándolo, ya lo hizo ayer en LAM, pero por si vos te lo perdiste, pero un espejo de agua, sí. Cosa que él no sabía. Él terminó
1: muy
2: de trabajar,
1: el choque.
2: Hizo unas cosas en Capital, iba re tranquilo, iba a 70,
3: sí.
2: Y tocó con la banquina. Y se dio dos trompos.
1: Destrucción total el auto.
3: ¿Chocó con otro auto?
2: No, con el guardarrayos.
3: No, digo, en sus giros.
2: No, por suerte, no pasó nada.
3: Menos mal.
2: Y él como si nada. Ahora seguramente nos va a contar porque yo le mando un mensaje de che, estás dolorido.
0: Claro.
1: Esos choques te dejan asustado.
3: ¿Y qué te pasa?
1: Porque te das cuenta. No sé si tuvo algún tipo de lesión física. Grave nada, ¿no? Pero por ahí algún dolor o algún mal golpe. Pero esos choques lo que pasa es que te dejan asustado. Porque sí. Te das cuenta que un accidente muy sencillo, tipo, te puede arruinar.
2: Sí, y sí.
1: Así que,
2: llegó
1: nada.
2: Justo el mensaje de Pepe Ochoa, creo, porque
1: le mandamos
2: está diciendo
1: un abrazo muy, muy grande.
2: Tengo dos. Uno, porque yo le pregunté, me había puesto.
4: Hola, Pinucci, mi amor. Estoy vivito y coleando, no podrán conmigo. Y además estoy flaquito, decirle a Martín.
1: Martín es gordofóbico, ¿no? Claro.
4: Aclaremos. Mi vida me ha adorado tesoro, homenajeado en vida quien yo. Amor, que me fui en el auto tranquilito, mi vida, agarré un charco tipo la Quadance, metí un aquaplaning y me la di contra la guardarray, mi amor, de Lugones, tres trompos, una vuelta, carnero, y quedé contramano mirando los autos venir. Y ahí pensé, mi vida se termina, más no, mi amor, estoy acá, viva, alta, divina, adorada, angelada. No podrán contra mí, ni buenos ni malos, ni mejores ni peores. Mi energía es mía, estoy viva. Amor. ¿Qué onda?
1: De todas las hadas fue la chocada.
2: Quiero decir que.
4: Cagazo, pero por suerte estoy
0: claro.
4: Bien.
1: No, pero.
2: No quedó bien, igual lo está
1: sí,
2: bien.
1: Sí, quedó en por dos, ¿viste? En velocidad por dos, pero.
2: ¿Vieron
1: es terrible.
2: Las imágenes?
1: Sí.
2: Del auto, no, es
0: para los que están en YouTube, el Observador 107.9.
1: No, se podría haber pegado, se pegó un flor de palo, pero, digamos, el daño principal fue material, la verdad que la sacó barata. Para mí, viste, se haber pegado un flor de susto, porque son muy, muy, viste, muy traicioneros esos choques.
3: ¿Qué te parece?
0: Claro, para además perder el control,
1: así, te la
0: regalo. Cuando estás haciendo las cosas bien, es como el doble de impactante.
3: Ah, además, son esas cosas que es un segundo, de un segundo al otro.
1: No tenés
3: aviso de nada, de repente pisaste algo y ¡boom!
1: Y también no lo pude escuchar bien. Después, si quieren, búsquenlo. Bueno, Pepe, si estás escuchando y querés mandar el mensaje, dijo que había una cosa muy de fe, muy no recuerdo cómo era, algo con el papá y con la camiseta de alguien de un equipo de fútbol que tenían, claro, el equipo de fútbol del papá y de la mamá. ¿Cómo?
0: Esa te la
2: ahí
0: debo.
2: Nos está dejando
0: otro mensaje.
2: Fuera de joda, sí, para ver.
4: Para fuera de todas las jodas, estoy bien, la verdad que fue un sustazo, no me pasó nada, el auto, destrucción total, me duele un poco la rodilla y me raspé un poco el brazo derecho. Después del resto nada, usé el cinturón de seguridad, salvavidas.
1: Definitivamente.
4: Y cuando vayan con lluvia manejando, siempre con velocidad baja.
1: No, por eso, me parece que, a ver, lo está contando porque cumplió todos los requisitos que tenés que cumplir cuando manejás abajo de una lluvia. De esas características tan copiosa como la del viernes y en una autopista. No, por eso.
0: Recordemos que el viernes hubo un tormentón donde cayó muchísima agua, el cielo se puso completamente negro y es verdad lo que vos decís. Si Pepe no hubiese sido tan respetuoso a las normas de seguridad vial,
1: no, es,
0: hoy quizás el cuento era otro.
1: Una fatalidad podría haber sido, así que le mandamos un abrazo muy, muy grande y nos alegramos que hay Pepe para rato. Pero uno ve las imágenes del choque y decís, qué piña, porque fue bravo. Bueno, y es importante que los dolores que tiene son menores en comparación a la brutalidad del choque. Sí, así que bueno, le mandamos un beso muy, muy grande.
2: Está grabando otro audio, así que no sé si te está por responder alguno. Bueno, sino,
3: tampoco para que nos cope el programa.
2: Bueno, esperá.
1: Hacemos la columna. Ya está,
4: no fue así. Yo ayer conté el LAM que ahí está. Le rezo mucho a mis abuelos, que ya no están acá, para que nos protejan a mí y a mi familia. Y cuando choqué, terminó toda la vuelta y frenaron dos autos. En uno bajó un señor que se llamaba Carlos y el papá de mi papá se llama Carlos. Y después apareció otro señor que no me dijo el nombre con la camiseta de Club Cuba de rugby donde mi abuelo, el papá de mi mamá, jugaba.
1: Ahí está.
4: Y el día que me accidenté es el cumpleaños de mi abuelo, el papá de mi mamá. Todo tiene que ver con todo.
2: Ay, se me pelea.
3: Sí, creer, esas cosas creer o reventar, ¿eh?
1: Son muy locas.
3: No sé creer en qué, pero.
1: Sí, pero reventar.
2: Bueno, pero yo soy de
0: los. En las señales que nos mandan los familiares que no están en este plano, Churrasco. Eso es en lo que
2: bueno,
0: creemos.
2: Bueno, por eso. Pero cada uno. Nah. Hay gente que reza. Yo también les pido siempre a mis abuelos.
1: El que cree ve señales. El que no cree, no. Pero son cosas locas, justo en medio de un choque así, que la verdad que podría haber sido un desastre. Sucedió eso.
0: Y justo los nombres, camiseta, yo elijo creer siempre.
1: Y en sus historias, bueno, puso un texto donde contó lo que le había sucedido, y puso conclusión, la vida es un suspiro, vivan y debo decir que tengan una vida de puta madre. Uh-huh. Ahí está
0: con yo
1: cuando
0: lindo.
1: Fui a la guardia por los riñones. Más
2: bueno,
1: o menos.
2: No perdimos el oyente y está
0: salvando las distancias.
1: Sí. Así que le mandamos un beso muy, muy grande y nos alegramos que esté todo bien y que La pérdida ya ha sido material. Ahora a pelear con el seguro, Pepe, ¿eh? Ahí hay que ser aguerrido. Muy bien, obviamente una de las noticias del día tiene que ver con lo que sucedió con Facundo Moyano y con quien entendemos era su pareja o que tenía algún tipo de relación ya de hace un tiempo, por lo menos se habla de hace
2: Candela
1: de hace varios meses exactamente. Candela,
2: te lo cuento más o menos aproximadamente en una relación, un vínculo, se conocen hace un tiempo, creo que Gossipeame fue la que mostró.
1: Sí, Pochi hoy hablaba del
2: una
1: tema.
2: Una foto. A mí lo que me dicen es que hace 4 meses que estaban en una relación. Uh-huh. En las últimas 2 semanas, te diría prácticamente, ella estaba mucho en la casa de él.
1: Sí.
2: Y estaba viviendo. Ella está así, no tenía familia de acá, ella es de Rosario, la familia. Y hace muy poquito tiempo había estado en México y ahora
1: volvió acá.
2: Volvió y estaba como más pegadito a digamos, a Facundo.
1: No blanqueaban, entiendo que una de las familias, creo que la familia de él no quería, no veía con buenos ojos esa relación, me parece, porque no blanqueaban, no hay fotos de ellos juntos. Uh-huh. Y de hecho hoy cuando sucedió esto, la pregunta era, bueno, fue algo que se conocieron, el famoso
3: touch and go. No sabés si es una cosa de fin de semana
1: o se conocían. Claro, y ahí
2: a mí me dicen que se conocieron en Gardiner. Lo de la familia, no sé qué decirte con respecto a eso. Facundo no se habla con la mayoría de sus familiares. Sí es cierto que él la tenía como un poco
1: capturada, al margen de su vida social.
2: Y que no la mostraba como demasiado, no se mostraba mucho con ella. Eso sí es cierto. Hoy estaba Huguito, es el hermano,
1: sí,
2: que en su momento que lo fue a ver a la comisaría, pero en carácter de familiar.
3: Claro.
2: Ellos son, ambos vivieron en Mar del Plata, comparten mamá y papá. Uh-huh. Digamos, son los únicos de la familia que comparten mamá y papá del resto de los hermanos y tiene un vínculo muy, muy pegado a su hermano.
1: Claro.
2: Obviamente que como es diputado, no puede ejercer como abogado, porque en un primer momento se pensó que iba a ser el que lo representaba.
1: Pero ahí hay un conflicto de intereses. Sí. Bueno,
2: pero no se puede.
1: Gustavo, que básicamente el resumen de lo
3: sucedido. Sí, los hechos a las 5:15 de la tarde, ya lo saben todos, a las 5:00 de la mañana, aparecieron en la calle, uno persiguiendo al otro, aparentemente, ella no vestida totalmente, con un body, algunas partes al aire libre, con un perro también, que el perro lo deja en algún momento, caminando muy, muy bamboleante, muy poco firme su caminar, y bueno, y fueron detenidos en la calle. La detención, fueron detenidos los dos, ella fue a prestar declaración, él fue detenido, Todavía está detenido, no sé si ya lo trasladaron, estaba en una comisaría.
2: Lo trasladaron.
3: Lo trasladaron ya. Bueno, hay una causa, pero que la causa no tiene el apoyo de la víctima todavía, porque la víctima dijo que no había sufrido violencia.
1: Claro.
3: Así que en ese sentido la situación de Facundo Moyano por lo pronto parece estar un poco menos comprometida. Da toda la sensación por la reacción de ella, por las declaraciones que hicieron extraoficialmente también, que era una noche de drogas, o sea, que se extralimitaron una noche de drogas y que eso generó, según Facundo Moyano, un brote en la chica, sí.
1: Inicialmente él estaba, hoy lo contaba Carabajal a la mañana, estaba demorado y después pasa a estar detenido.
3: Sí.
1: El fiscal habla de una presunta privación de la libertad y de lesiones leves.
2: Sí. Un fiscal que trabajó, vamos a aclarar, de oficio.
1: Sí.
2: No era un fiscal, por eso digo, ella lo primero que se supo es que ella no tenía lesiones en el cuerpo, sí las lesiones, digamos, y las marcas de su cuerpo que se hablan, porque ella se cae en la calle.
3: Se cae en la calle, tiene la rodilla.
1: Pone la rodilla, claro.
2: De eso.
1: Pero igual, a ver, si queda detenido, hay que ver qué es lo que huele o qué es lo que quiere probar el fiscal.
3: Sí, yo creo que
1: sí.
3: Si no hay, si ella no tiene lesiones y ella declara que no fue agredida, no hay, sí, mucho, no hay mucho más para
2: el fiscal en ese momento toma la determinación por los testimonios de tanto el encargado del edificio como de una vecina, que fueron los que contaron algunos hechos concretos. Entonces, a partir de ahí, por eso después cuando va, ¿cómo se llama el abogado de la amiga Andrea Alboca?
0: Firivelo,
2: que va en carácter de amigo, tampoco... A ver... Pasaron como 4 o 5 abogados, entre ellos, dice que la familia, alguien de la familia lo llamó para que vaya a ver la situación.
1: Sí.
2: Él mismo cuenta que todo esto estaba muy apresurado, que no podía estar privado de su libertad. Yo lo que creo es que seguramente, que si no pasa a mayores, no porque yo lo diga, sino porque lo que se habla es que todo lo que hay es algo que no se dijo. Lo que se interesa es que se diga judicialmente. Si claro. Judicialmente ella no hace una declaración diciendo a mí me pasó tal y tal cosa,
1: no hay nada para hacer.
2: No hay nada para hacer.
3: Sí, exactamente.
2: Y entonces mañana a la mañana él queda libre.
3: Exactamente. Digamos, a menos que aparezca una cámara de seguridad donde ella que él la está golpeando o algo así, pero digo, no parece. Ella está siendo sometida, está en un tratamiento de limpieza.
1: No quiso declarar que había consumido, le tenían que hacer todo lo que es el análisis toxicológico. Ya no quiso revelar que había consumido. Pero
3: él se negó al análisis.
2: Él se negó.
3: Sí.
1: Ella
3: se
1: también.
2: A ella entiendo no que ella... estando en el hotel Pirovano. No,
3: pero
2: creo
3: están
2: que...
3: diciendo dos cosas distintas. Él se negó a los análisis. Ella no quiso decir.
1: Ella no quiso contar
3: qué tipo de sustancias
1: que había ingerido.
3: Claro.
1: Entre paréntesis, le subieron 30.000 seguidores. Es una cosa impresionante, esta cosa de color, digamos, que mucha gente va a buscar el perfil. El nombre de ella, el de Candela Arizaga, rápidamente también, como cuando se empieza a hablar de esto, nadie sabía quién era ella. Y de golpe salta el nombre y ahí muchos hilan algún recuerdo y se hablaba de ella a comienzos del 2024 como pareja de Elegante, estuvo un tiempo con Elegante. Y a finales del 2024, en un momento donde hubo rumores de algún tipo de relación con Enzo Fernández. Pero el perro, hoy lo estaban contando en Intrusos, el perro que tiene es regalo de Elegante, Mafia se llama.
2: Sí,
1: la
2: en
1: perrita.
2: Realidad es una perra que compartían Tamara Báez y Elian Valenzuela. Cuando se separan, Elian se queda con la mascota. Esta, y como estaba viajando y demás, no podía, la mascota... se la da a ella, cuando eran pareja. Ella se queda con esta mascota. Lo que no se entendía hoy aparece en escena en el medio de todo este departamento de Belgrano, antes de que, obviamente, estaba un oficial de la policía que lo acompañó, aparece un amigo de Moyano, que era el que manejaba el auto, el que no quiso dar muchas declaraciones, que tenía una mala onda terrible. Su nombre es Diego, él hace un poco de chofer, digamos, y mano derecha de Moyano, es el que le lleva el bolso con la ropa.
1: Sí, porque decía que la ropa no la había, eso lo contó también Carabajal, que no permiten el ingreso al domicilio, que la ropa que le llevó todo se la llevó de otro lado.
2: No, ingresó al domicilio.
1: Ah, ¿ingresó?
2: Ingresó con un policía, solamente buscó, llevó una gaseosa, porque el policía tiene que supervisar que obviamente la escena no esté contaminada.
1: Sí.
2: Se llevó una campera, porque él estaba en remera, como las imágenes que estábamos viendo. Le llevó una campera, un par de medias y una gaseosa. Eso era lo que estaba en el famoso bolso cuando ingresé, estaban todos los medios en la comisaría. Después, el hombre este en cuestión vuelve al departamento de Belgrano, pero a pedir por el perro. habla ahí con el encargado. El encargado le dice, no, no te lo voy a dar. Le muestra y dice, mirá, yo soy íntimo amigo, no sé qué, porque lo había tomado una vecina.
1: Sí.
2: Y finalmente no se lo dan. Para que, yo lo que digo es, ahí, cuando va a buscar el tema de la mascota, que supuestamente Facundo, no sé quién, estaba preocupado por la mascota, ahí me empecé a preguntar y digo, che, esto no es un vínculo reciente. Porque si vos estás preocupado por la mascota de la otra persona, acá hay como algo de
1: convivencia. En ese contexto la prioridad no va a ser la mascota de una persona que conociste hace 10 minutos.
2: Y no un amigo de ella, porque si la mascota es de ella, porque va a ir a un amigo, finalmente no se lo dieron, creo que está con la vecina, y ahí empecé a investigar un poco más y ahí me contaron que el vínculo venía hace un tiempo más largo.
1: Hoy Mauro Zeta planteaba algo que me parece podía como... Una posible situación que podría llegar a complicarlo a Facundo Moyano. La prima de Candela habló de ella como alguien muy sano, como alguien, bueno, familiar, pero como alguien que no consumía ningún tipo de sustancias en su vida cotidiana. Eso es lo que decía la prima, ¿no? Eso,
2: incomprobable. A mí me escribió en vivo el papá de Lian Valenzuela y me dijo que ella seguía siendo muy amiga de sus hijas, que había compartido un par de cenas, que ella, la chica, no tomaba alcohol, por ejemplo.
1: Bueno.
2: Y que salía a correr todas las
1: mañanas. Los testimonios, digamos, de distintas personas, claro, van hacia ese lado. Como una mujer sana.
2: Limpia de todo esto, que no era su mundo.
1: ¿Qué pasa si él pudo haberle suministrado la droga? ¿Qué pasa si, o sea, puede eso ser algún?
3: Pero ella es adulta.
1: Sí, bueno, pero por eso, digamos, si saliera de nuevo esto que está investigando el fiscal y que tiene que ver con privación de la libertad.
3: Pero digamos, ¿en qué se basaría? No entiendo.
1: Si podés, básicamente, a ver, dicho mal y pronto, si vos podés suministrarle algo a alguien para tenerlo groggy y que esté en una situación de cautiverio. A eso voy. Es una cosa muy
3: grande.
1: Una
3: situación imaginada que tenés que tener pruebas para eso.
2: Vos lo comparás un poco con lo de Lourdes.
1: Es que lo de Lourdes, claro, uno enseguida piensa en lo de Lourdes, porque Lourdes negaba estar en cautiverio, no estaba bien.
2: Lo de Lourdes hubo hechos concretos, un policía llamándola.
1: Sí, la familia de Lourdes activó la denuncia, no es lo mismo.
2: Otras situaciones. Acá es en el contexto de un ámbito, digamos, privado, un departamento, habrían consumido unas pastillas, que es lo que dicen, a ella le empieza a caer mal, le empieza a agarrar mareos, le empieza a decir a él que se quería ir. Él le decía supuestamente, esto es lo primero que cuenta, por eso digo, esto no está judicializado y no es el testimonio que ella termina dando, sino que cuando ingresa al hospital Pirovano, cuenta a los que estaban un poco ahí. Que ella intenta como irse y él le decía no, que ella la agarra como un ataque, yo abre la puerta y se va, y ahí empieza
1: esta historia. Yo creo que lo de cautiverio surgió rápidamente. Cuando uno veía las imágenes...
3: Como que ella se estaba escapando.
1: Como que ella se estaba escapando. Algo. Aparte vos ves las imágenes. Cuando va detrás del perro, porque el perro se escapa, ella va corriendo detrás del perro.
3: Sí.
1: Y es como toda una situación de una desesperación. Al perro casi lo atropellan. En una imagen se ve, pasó un colectivo, clavó los frenos. Todo tan caótico. Y ella, al parecer, pidiendo auxilio, pidiendo ayuda. Pero bueno, producto de, digamos, todo el efecto de las drogas, de las pastillas o lo que fuera que había tomado. Pero aparte, bueno, él también contaban que salió medio con lo opuesto, con una remera, con lo que estaba. No, con el frío que hacía, no es que salió con campera. O sea, era una situación muy, muy caótica que por momentos remitía en algunos aspectos a lo que vimos hace un par de meses con Lourdes, que fue distinto. Fue algo totalmente distinto.
2: Sí, por eso. Todos dicen que vienen, los testigos como de 48 horas de fiesta.
3: Esa es la idea que da. Que incluso el abogado de él dijo, fue una noche intensa.
1: Claro,
3: dando a entender, digamos, que no es que se estaban peleando, que era una cosa de mucha intensidad, más de una noche aparentemente.
2: Lo importante en esto, que aún no lo sabemos, porque creo que estaban hace un ratito recién por allanar el departamento, es a ver qué van a encontrar.
1: Claro.
2: Digamos, ahí con las pruebas es eso. Son las cámaras de seguridad, los teléfonos, obviamente que están incomunicados, los dos teléfonos ellos no los tienen. Así que a ver, a partir de ahí hay mucho, digamos, de ver, y salvo que ella... Hoy lo escuchaba Estorto, abogado de digamos, de la familia, en realidad amigo del padre, y por eso fue a verla ella al pirobano y la pudo ver 2 o 3 minutos. Si ella no hace una denuncia,
1: la justicia,
2: Estorto no tiene nada
1: que hacer.
2: Que hacer.
1: La hermana de Candela también comenzó a viralizarse cuando sucede esto, cuando se da a conocer. Victoria Arizaga escribe en Instagram: estos son los políticos que eligen, los mismos que después hablan de los derechos de las mujeres. Bueno, al rato borró esta historia.
2: Y no estaba. Mira, justo en el programa de Marina Calabró están poniendo que acaba de terminar el allanamiento en casa de Facundo Moyano, que es obvio, es una de las primeras cosas que tenés que hacer con la caja de seguridad.
3: Claro.
2: A ver qué pasó ahí adentro.
1: Puede, desconozco por completo, puede suceder que ella diga: no, acá fuimos 2 adultos, que bueno, una noche de excesos y estos fueron los resultados. Pero que la fiscalía encuentre algo que diga: no, yo quiero seguir investigando.
3: Y lo único que podría hacer son las cámaras de seguridad,
2: claro,
3: que muestren algún tipo de abuso, de maltrato.
1: Claro, o que encuentre algo en el domicilio, porque en estos casos se allana en busca de, bueno, qué sucedió, qué pudieron haber tomado, hay rastros de algún episodio de violencia.
2: Si vos querés ir por la parte de drogas, claro, a ver quién se la vendió y qué sé yo, y es como medio difícil.
1: Sí, no,
2: como,
1: ahí no.
2: No sé hasta dónde van a llegar.
1: Sí, no tenés herramientas.
3: Por eso te digo.
2: Lo podés, sí, a ver quién es el dealer, que no sé.
1: No, pero yo digo, si realmente la llave para cerrar esto está en manos de ella, a eso me refiero.
3: No, o sea, totalmente.
1: Si ella dice: acá no pasó nada, esto se baja la persiana.
3: No, totalmente, porque podés, si vos vas al departamento y está todo roto,
2: claro,
3: ya tenés una indicación de que hubo violencia.
1: Claro.
3: Eso es un dato.
1: Bueno,
3: después, si las cámaras de seguridad muestran que hubo algún tipo de acción física.
2: Si los testigos escucharon,
3: exactamente.
2: Contra mi vida, claro, no sé, claro, cosas que.
3: Pero, digamos, el hecho de que ella no declare, ella sí plantea las cosas en otro terreno, en el terreno que tenés que ir a buscar pruebas de otra cosa.
1: Sí.
3: Y digo yo lo de que ella no es menor, digamos, porque siendo 2 personas adultas que consumieron droga las 2, es muy difícil decir una indujo a la otra.
1: Claro.
3: Eso, uno porque piensa, el hombre se la dio a la mujer, pero eso es un pensamiento muy machista. Digamos,
1: uno lo ve en términos de quién escapa y quién corre y quién persigue, ¿no? Claro. Entonces ahí ya uno intenta armar algo, y porque muchos de esos casos suelen ser como, digamos, de en esa estructura, ¿no? Pero las imágenes tampoco me parece que revelan nada mucho más de una corrida, por lo menos lo que se pudo ver recién.
2: A mí la verdad, ahora obviamente van apareciendo de todos los...
1: Sí, esto como que de planos, a poco vas armando el rompecabezas.
2: Y van viendo los periodistas a dónde pueden conseguir, y depende del edificio y todo lo que veas. Pero la primera imagen de la mañana, hoy de las 7:30 a.m, de esa chica, pobrecita, ¿usted viste cómo se
1: veía? Sí, no, es terrible.
2: ¿Cómo
3: se bamboleaba?
2: Ay, Dios, esa pobre. Pobre la situación y el estado con el que estaba. Yo todavía, si vos me decís, ¿hay alguna cámara que lo muestre a él? No lo vimos.
3: No, hay una foto.
2: Pero la cámara con él, estando atrás o algo,
3: no se vio.
2: No se vio, no hay una cámara todavía.
3: Yo no vi ninguna imagen de él.
2: No, es otra persona, es un policía, no es él.
1: Ah, no es él.
2: No hay una imagen todavía que lo muestre.
1: ¿Hay un video?
2: Si no a ella la estás viendo en todos los ángulos.
1: Mm. Sí.
2: De distinto, de él no hay todavía. No se vio. Si no, estaría en pantalla.
1: No, hay un video. Hay un video dando vuelta, de hecho lo acaban de pasar, de ella corriendo y un masculino corriendo por detrás. Si es un policía o si es Facundo Moyano, la verdad que por ahora desconozco.
2: Por eso nadie lo paró y dijo, dicen que es un policía.
1: Okay.
2: Que es un policía, porque quienes terminan cerca del barrio chino ayudando a estas mujeres, un policía con una mujer que pasa. Esas son las 2 personas que finalmente la pueden ayudar a la mujer. Y que obviamente entre esa situación, que como la ves caminando, no. En otra, el perro, que lo que decían recién,
1: que la imagen
2: del perro que casi un colectivo se lo lleva puesto.
1: Sí, es como, viste, cuando pasan estas cosas que, bueno, vas armando el rompecabezas de a poco según van apareciendo las grabaciones de las cámaras.
3: Falta muchísima información. Estas son conjeturas de lo que
2: pero
3: pasó
2: sí
3: ahí.
1: Ella ya declaró, habían dicho que sí, después dijeron que no.
2: Ella, por eso repito,
1: hoy crecentí.
2: Estorto, que fue el abogado que fue hasta el pirobano, que lo había 2 minutos. Estorto lo que dice es, si ella no hace una declaración, digo, y no hace, o sea, no necesita ni un abogado.
1: Claro.
2: Porque si no quiere decir nada, che, esto de ámbito privado, o sea, depende de ella. Ella, todo lo que hay son trascendidos.
1: Sí, Sí, sí, sí,
2: de, no de, nada de los primeros minutos, pero no hay algo judicializado.
1: Claro, y ahora él va a continuar detenido. Bueno, ya decían que fue trasladado a la espera de, bueno, ver cómo avanza y si hay herramientas sí. para armar o no algún tipo de caso que
2: es
1: diga, bueno, acá hubo un delito.
2: Es fundamental lo que te vas a saber en una hora, por lo menos, que ya van a, se van a empezar a saber que
3: de contra el departamento. Claro.
2: Sí. Eso es.
1: Sí.
2: Después, el arsenal de una fiesta como loco, como dice Gustavo, la mitad de la cocina estaba rota.
3: Sí.
2: O sangre, o.
3: Claro,
1: claro. O rastro que, de algún tipo de ataque.
2: O si
1: de
2: estuvo
1: algo.
2: Otra persona y no, porque en algún momento se habló y había otras personas.
3: Claro. Si es cierto lo que dicen, que ella solo tenía un raspón en la rodilla, tampoco.
1: No, sí.
3: La posibilidad de sangre no está.
1: No. Mientras tanto, hubo otra pata con todo este tema, que es, bueno, la vida amorosa de Facundo Moyano, todas sus parejas famosas, Eva Bargiela, Nicole Neumann, cuando hablaban de si había o no estado con Susana, pero bueno, es un caso que tiene todos los condimentos porque es alguien de una carrera política determinada, de una familia muy importante de Argentina, importante en términos de, bueno,
3: sí,
1: todo
3: sí,
1: el clan Moyano tiene una relevancia, y por otro lado, bueno, un episodio de estas características con una mujer...
2: No, están ligados al mundo del espectáculo, pero claro. ¿Qué tenían estas mujeres más allá... digamos, las que salieron, no tal vez el resto, no hablo de Susana, por ejemplo. Es que todas, cuando vos vas a medio al archivo, es como la manera de cómo terminaba, o el momento en que, no sé, Eva Bargiela, ¿Bargiela es o Bargiela?
1: Bargiela.
2: Bueno, cuando hacía el bailando, él no quería que ella
1: sí,
2: baile.
1: Sí, sí.
2: Nosotros ya lo contábamos un poco al aire, no queríamos contar demasiado, pero nosotros trabajamos con Eva, lo de Georgina, cuando ella se separa de Facundo... y lo mal que la pasó y cómo contaba
3: sí.
2: un montón de cosas
3: muy
2: que
3: mal
2: tenía
3: la pasó.
2: Que ver muy
3: sí.
2: mal con su trabajo, o sea, él no permitía que ella salga a trabajar, la quería, ese patrón es el que en el resto de las historias a Nicole también dicen que en algún momento se la vio como en la misma situación, esto de captarte, viste,
1: un tipo como muy posesivo con respecto a la relación.
2: Bueno, los amigos de hoy de esta chica, que es el tema actual, hablan también de algo parecido, de este patrón, digamos, que él tiene
1: claro.
2: En sus relaciones.
1: Y también hoy se recordaba el modo en el que él comunica que estaba separado en una entrevista.
2: Bueno, yo lo viví con Eva, el otro claro. día venía
3: eso fue
1: con Luciana Geuna, creo que era, que sí. dice, no, estoy separado, y después Eva contaba.
2: En la casa de Jujuy Jiménez, comiendo pizza.
3: Y viendo eso por fondo, televisión.
2: Como, tipo, mira, ahí está, venía en la crisis, viendo a ver en qué momento lo comunicaban, cómo hacían, no se lo habían contado a nadie, y de repente él lo dice así en la tele.
1: Claro.
2: Ella llamando a la madre, a los amigos, bueno, todo el mundo empezando, che, está separado, trabajaba con nosotros.
1: Y ella decía que él quería que se pusieran de acuerdo al momento de comunicarlo y lo tiró hacia arriba de la mesa,
2: claro,
1: de una manera totalmente.
2: Estaba comiendo un pedazo de pizza y viviendo en la casa de dos amigas.
1: Sí.
2: No, estaba destruida.
1: Pero bueno, un escándalo que no, tiene como todos los condimentos.
3: Veremos
1: para política, farándula y demás. Veremos. Para mí ahora lo más importante es ver, bueno, qué se comunica, qué encontraron a partir del allanamiento y, bueno, cómo avanza la situación de Facundo Moyano. Muy bien, nos pasamos unos minutitos de las 5:30 de la tarde, pero igual va a estar este hermoso info leído, ¡ja!, como los dioses, por Lupo Galde.
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7: Allanan la casa de Facundo Moyano tras la denuncia de su pareja en busca de drogas y las cámaras de seguridad. La medida fue ordenada por la justicia en el avance de la investigación iniciada luego del episodio ocurrido con la influencer Candela Arrizaga en un departamento en Belgrano. La mesa política del gobierno se reunió en Casa Rosada para terminar de definir los cambios en la ley de propiedad privada. La cúpula libertaria mantuvo un encuentro para cerrar la letra chica del proyecto que se votará en el Senado el jueves. Patricia Bullrich informará los cambios en una conferencia de prensa. La fiscal reveló cómo encontraron a la principal acusada por el crimen de Matías Guardia. La joven estaba muy alterada y con sangre en las manos cuando llegó la policía. La mujer quedó imputada por homicidio agravado por el vínculo tras admitir que apuñaló a su pareja durante una discusión.
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7: Cuando pasaron 35 minutos de las 5 de la tarde, 14 grados 5 décimas es la temperatura en la ciudad de Buenos Aires, 87 el porcentaje de humedad. El viento es moderado, la visibilidad está reducida porque está lloviznando.
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0: suena Pink con Raise Your Glass por Yanina 107.9 cuando pasaron 43 minutos de las 5 de la tarde.
1: Muy bien, seguimos acá, últimos minutos en Yanina 107.9 y escuchamos algunos mensajes que llegaron al 11-3500-107.9.
2: Este equipo del amor, buenas tardes. Hola. Martín, qué lindo que queda ese color. Hola, bueno.
0: Hola, mi amor.
2: No sé qué te hiciste, pero estás hermosa, más hermosa que nunca. Oh, que nunca. Lo han hecho increíble, increíble. Como siempre, amores.
3: Que lo hagamos.
4: Grande,
2: suscríbanse
4: al
2: canal y
4: denle a volver a dejar este tipo de mensajes para que se escuche, pues si no, no nos va a creer.
1: Eso.
0: El tema es no nos van a creer. Si, no, si ustedes
4: si
0: no, este
4: no lo
0: apoyan,
4: dicen mañana, claro. No van a creer.
1: Sí, háganos quedar bien. No nos hagan quedar como si hubiéramos chocado la nave.
0: Claro, que dijimos información re importante, claro. Último momento. Mucha primicia. Claro, mucho breaking.
1: Vamos con otro mensaje. Ahí está.
5: Hola chicos, Facundo de Madrid. Guarda con el tema de festejar la Navidad antes del 1 de octubre. Se va a enterar Maduro.
1: ¿Te pides?
5: Va a hacer una demanda.
4: Claro.
5: OJ,
4: se va a enojar.
1: ¿Quién?
3: Los Maduro. ¿Te acordás que
1: yo pensé que era ayer?
0: ¿Te acordás que adelantó la Navidad?
4: Tienes razón.
1: Acomodá, viste. Según la coyuntura.
0: Conocí una persona.
4: ¿Vos?
0: Que festejaba la Navidad, no solamente 24-25, sino que a mitad de año organizaba un festejo tal cual, porque le gustaba tanto las fiestas, Navidad y Año Nuevo,
1: sí, aclará,
0: ese tipo de fiestas, que decía, a mitad de año tiene que haber otra, porque tengo que esperar todo un año. Todo, arbolito,
4: claro,
0: yo quiero que, fiesta. Exactamente, es aliado mío. Y el tipo se organizaba todo, tipo mesa multitudinaria,
1: bueno, con
0: regalos,
1: frío, eso
0: arbolito.
1: Está bueno. Con frío era.
0: Muy neoyorquino.
1: Sí, no, falta la
0: nos
1: nieve.
0: Nos falta la nieve, falta pero la nieve. El intento estaba.
4: ¿Cuándo hacemos el asado de fin de año en tu casa, no?
1: Creo que tu fiesta. Pregunta ya responde. ¿Cuándo hacemos el asado de fin de año?
3: A fin de año.
4: ¿Fin de año?
0: Sí, pero no, después
3: estamos
0: en diciembre.
3: Sí, tiene que ser un rito.
4: Pero tiene que ser octubre, noviembre, porque
0: claro.
4: Diciembre ya es un quilombo.
3: No. Y la otra vez fue en noviembre, si no me
1: noviembre, que está más lindo.
3: Ah, festejamos mi cumpleaños, de hecho.
1: Ah, bueno, claro.
4: Ah, bueno, entonces hagamos lo mismo.
0: Ahí está.
3: Hagamos lo mismo.
0: Listo.
3: Ahí está.
1: Listo.
0: Problema solucionado.
4: Chicos, somos 10.
3: ¿Sí? Ojo que estamos por venir al aire.
1: Sí, dale, bueno, después seguimos. Vamos con otro.
6: Hola, hermoso equipo del Observador.
0: Hola.
6: 107.9. Lo están haciendo bárbaro. Martín, un genio.
0: ¿Viste?
6: Y a todo el equipo, a todo. Bueno, un beso grande.
3: Risa,
6: solamente
3: perro.
6: Paso a darle el like. Y
0: sí.
6: Después no lo puedo escuchar, pero por lo menos le doy el like.
1: Ah, muy bien.
0: Se valora.
6: Un grande, Marisol.
4: Pero
6: deja
4: el mensaje encima.
1: Sí, claro, sí. Más buena.
4: Avisa.
3: No puede escuchar el programa porque escucha otro. Que le gusta más.
1: Estoy escuchando mi programa favorito, pero igual el like se lo dejo.
4: Pero creemos que está ahí.
1: Bueno, muy bien. Hablando de breaking news.
3: Pará.
1: Por
3: el
1: favor.
3: Tema de los likes.
0: Gracias. Justo
3: importante.
0: Dije, no, y otra vez. Sí, ¿qué?
1: No, por favor, primero los likes.
0: Mira cómo sirven estos me gustas, manito con el pulgar para arriba, nuestro canal de YouTube, El Observador 107.9, que hagan este tipo de cosas, de ritos, de decir, bueno, de repente, no sé si los estoy escuchando mucho, pero yo puse mi me gusta, mi mamá me mandó un mensaje, me dice, ¿sabes qué, Lupe? Justo puse mi me gusta.
4: Ay, bien, tu mamá.
0: Cuando estaba en 500. Grande, ¿sabes en cuánto estamos
3: Lupe,
0: ahora?
3: ¿En
4: cuánto?
0: Que mi mamá me mandó cuando estábamos en 500. Otro programa, otra historia.
1: Otro mundo.
0: Otra realidad.
3: Otro planeta.
0: 1416 me gusta, bichito de luz.
4: Vamos.
3: Ahora 1500,
4: Porque es la despedida. Ya que estoy, ¿puedo decir otra cosa?
1: Sí, igual siento me van a echar que dicen tanto la despedida. Ya
4: no
1: como que me da un poco de...
3: Tenés que ir a hablar con tu Vitiña.
1: Prepárate.
3: A las 6 pasar por recursos humanos.
4: Es la despedida de ese lugar. Tenés que volver
1: claro,
4: a Rincón.
1: Mañana vuelvo a mi sitio
4: tenés
1: habitual.
4: Rincón. Noriega, usted me prometió que en el mes de agosto me iba a contar algo.
0: Ah, claro.
4: Porque yo te vi un día que estabas raro.
0: Nuevas breakings.
3: Estoy por lanzar algo muy lindo laboral.
0: Ay, me encanta.
4: ¿En otra radio?
3: No, nada de radios. Yo tengo un sistema de newsletter que se llama Maxi Kiosco.
0: Sí.
4: Maxi.
3: Totalmente gratuito. Hay gente que pone plata generosamente.
7: El peladito ese de gorro
3: no pone plata, pero no
1: pero
3: se
1: lo
3: aceptaría
1: leo religiosamente.
3: No se la aceptaría tampoco. Pero es como que mucha gente me dijo, tenemos que charlar, tenemos que ver, tenemos que hacer algo que no sea leerte nada.
4: Claro.
3: Entonces, estamos armando el Club Maxi Kiosco.
4: Ah, me gusta. Como está el Club de Whisky, el de La Habano.
3: Club Maxi Kiosco. Todo virtual. Ahora vamos, en agosto tenemos una prueba con la gente que viene poniendo plata. Pero a partir de septiembre, todo aquel que quiera charlar sobre libros, música, miniseries, series, documentales, Todo eso se puede asociar al Club Maxi Kiosco y todos los jueves va a tener un encuentro virtual. Cada jueves con una característica especial.
4: Me encanta. ¿Y cómo me asocio a ese?
3: Hay que poner unos mangos.
4: Al club, ok. Perfecto.

0: de novedades.
1: Okay. O sea, Lupe podría ir perfectamente, pues le sirve para su...
2: Exactamente. Para nutrir mi mente.
0: Cosas que, libros que tengo en la biblioteca, miniseries que vi hace 10 años, música que se me ocurre a mí, todo eso. Primer jueves de cada mes. Claro. Segundo mes vamos a hablar de un clásico. Vamos a pasar, vamos a conversar.
3: Charlarlo.
0: El jueves, la semana que viene, después de Hora de Scorsese.
3: ¡Oh, qué linda película!
0: Espectacular.
3: Maravillosa.
0: Rara.
3: Sí,
0: rara.
3: Sí.
0: El tercer mes, del tercer jueves de cada mes, Mariela y Laura Gentile van a hacer su podcast de un programa de radio que tenían en CNN, que era Libros con Ñ. Van a hablar, tienen podcast de libros. Y el cuarto jueves de cada mes voy a estar conversando con Francisco.
1: ¡Ay, muy qué bien. Lindo!
0: Y vamos a estar hablando. Y después abrimos los micrófonos, hablamos con todo el mundo.
1: ¡Qué bueno! Bueno,
3: como una mesa
1: encanta.
3: Redonda con el público para charlar.
0: Ahí está. Así que los Noriega a disposición de todo el mundo.
3: Ahí está.
1: ¡Bien! ¡Me encanta!
3: Por solo $5.
0: Por solo $5.
3: Está todo el clan Noriega.
1: Amé este proyecto propio.
3: Sí. Dice bancamos.
0: Que, ah, vos. No, pero estabas mirando el teléfono, pensé que era un mensaje.
1: No, te digo, a mí llegó
3: Data. Pepe Ochoa me dice.
1: Yo lo digo. Lindo.
0: Espero tus $5, Pepe Ochoa.
3: Ahí está, escúchame.
1: Muy bien por Noriega.
3: Si alguien no está suscrito a Maxi Kiosco, ¿dónde se suscribe?
0: Buscan Gustavo Noriega, Maxi Kiosco.
3: Y ahí encuentran.
1: Ahí va. Sí.
0: Pero esperen un poquito,
1: pero
0: vamos a anunciar
1: cuando sea.
3: Está bien, bueno, yo para si quieren ir leyendo el newsletter. Bueno, muy bien.
1: Pará, disculpame que otra cosa, hoy estoy con muchos pedidos. ¿No estamos por ir y no hablé de GH? ¡Ah!
0: Eso.
1: O sea, GH, que pasó
3: yo te iba a preguntar por.
1: Parece...
3: Te iba a preguntar por PH, pero bueno.
1: No.
3: Insólito
1: las dos
3: momento.
1: Cosas pueden entrar.
3: Vamos.
1: Te lo resumo.
3: Últimos minutos de esta etapa de Llanera 107.9.
1: ¿Cómo? ¿Qué pasó en GH? Como conductor, o sea, pasó algo que en la historia de los GH no pasó y no lo vamos a hablar. Indignante. No, una cosa, bueno.
3: Se amotinó una jugadora.
1: Chicos, yo, Lupe dice que le hablaba sola a la tele.
2: Aplaudí de pie.
1: Yo me pasó lo mismo y decía, ¿cómo termina esto? Estamos hablando que el versus terminó siendo una cosa que sabíamos que iba a suceder, que era Sol Campanita. Pero dijimos, uy, Sol se irá, ¿qué pasará con esto? ¿Eh? No, finalmente dicen, Campanita, gracias por todo, usted se tiene que retirar. No, mi amor, yo no me voy a ningún lado. Sacó la cacerola otra vez y volvió a repartir. No me voy. Gran hermano decía, ¿tenemos el audio o no? Para poder compartir.
2: No, me dicen hubo mucho grito. Sol mucho, por un lado, Campanita por el otro.
1: Sí,
2: cada
1: Sol festejaba
2: una...
1: con Tini, con Julieta.
2: Sí, Juliana.
1: Con Juliana su festejo.
2: Una de las invitadas.
1: Pero acá entonces gran hermano decía, Campanita, te estoy diciendo que... Te quedan 10 segundos. No me voy a ir, no me voy a ir. Nada, me quedo acá. Campanita, te estoy diciendo que 4-3. No me voy a ir. ¿Y qué va a pasar si.? No, chicos, fue magistral hasta que en un momento tuvo muy bien GH. Dijo: si vos no te vas, hay sanción para tus compañeros.
0: Claro.
1: Y ahí se cagó.
3: Y ahí arrugó.
1: Y ahí se cagó todo.
3: Claro.
1: Se fue, bueno, siguió un poco larga la salida, se fue. Después va la cumbre con Santiago. Sí.
0: ¿Cuánto duró todo esto?
1: Todo esto duró casi como que ya
3: me
1: llegaba
3: programa.
1: El noticiero de Telefe, más o menos.
2: De reloj, mínimo 7-8 minutos. Sí. De reloj.
1: Un montón. Bueno, ya Gran Hermano tenía una voz de... Nena, son casi la medianoche y...
3: Claro.
1: Vamos a arrancar.
3: Mañana del Moro madruga para ir al programa de
1: radio. Y del Moro ya estaba la cumbre casi sentado. Mirá, 330K.
2: Una bestialidad. Una bestialidad.
1: Viendo la cumbre anoche.
0: Qué
1: sí. Entre ellas estaba yo.
0: Claro.
1: Y Santiago del Moro, la felicidad que le decía. Le decía... Campanita, ¿por qué no te quedaste?
3: ¡Claro!
1: Y él decía, pero yo decía, ¿qué hago? ¿Me quedo? ¿Qué no? Entraba la seguridad, cortábamos la transmisión.
3: Se perdieron un gran momento.
0: Hacíamos un golazo.
1: Un golazo. Claro. Bueno, por lo que contaban ayer, obviamente no pasó ningún Gran Hermano, porque cuando es la palabra autorizada, como.
3: Sí, vos obedeces.
1: Me baja mujer más julta y dices, deja la silla, deja
3: te
1: la silla.
3: Dejás.
2: Claro, doble, porque expulsión por voto popular, o sea, del público, del Supremo, y además Gran Hermano despidiéndote, diciéndote chau hasta acá llegaste.
3: Claro.
2: Si querés salir por la puerta grande, este es tu momento de brillar, Campanita.
1: No, fue una cosa hermosa.
3: Un momento histórico en GH.
1: Sí, espectacular.
3: ¿Tenemos el audio? No,
2: tremendo
3: audio.
2: Show.
1: La cara de gato. No teníamos audio. No pongas nerviosa. No pongas nerviosa a la gente porque no está el audio. Bueno,
2: sí, menos mal que las
0: el ciclo
2: no
0: Martín
2: matan.
0: Termina con pidiendo
3: con
0: un audio
3: una
0: que
3: tiranía
0: no
3: inesperada.
1: Sí.
3: Chicos, me están hablando todos al mismo tiempo. La verdad no puedo escuchar. Ordénense y después me charlan.
1: Bueno, las visitas se van a terminar yendo.

0: jueves, las que sí. quedan. Ayer se fue Debbie también, vos que estabas preocupado.
1: Sí, muy contento.
0: Debbie se fue. Sí, se casi llora.
1: Sí, estuvo ahí como flaqueando un poquito.
0: Bueno, y hoy van por la casa.
1: Claro.
0: Juegan por la casa.
2: Ya está.
0: De Vivienda Roca. Ah. Hay que ver quién se la queda.
1: Tienen dobles posibilidades, son los cuatro que están desde el principio.
2: ¿En qué consiste el...
0: Y sí...
2: Que tocan la casa y el último que la suelta se la queda.
0: No, con llaves.
2: Tipo Feliz Domingo.
1: Cada participante original, los últimos cuatro que quedan desde el principio, tienen doble posibilidad. O sea, cada vez que ellos vayan a agarrar, agarran de a dos llaves en vez de a una.
2: Claro.
1: Y el que gane, además de ganarse la casa, se gana el liderazgo esa semana.
0: Bueno. Claro. Y para cerrar, te voy a dar una noticia que Gustavo diría otra.
3: A ver.
0: A Yanía, cuando le cuente, va a decir, pero no me voy a saber. La semana que viene entran exjugadores.
2: Está jugador.
1: Sí.
2: Nunca visto.
0: Entran exjugadores a la casa. Así que tengan cuidado.
2: ¿Por qué no llevan a los gemelos españoles? Ahí le quieren poner un poquito de condimento a la casa.
1: Es que entran como entraron en esta última etapa los invitados. Ellos van a ir a la casa, van a apoyar a algún participante, pero no van a participar en sí de la competencia.
0: No importa, pero para los que están adentro.
1: ¡Ay, es tremendo!
0: Imagínate que otra vez entren.
2: ¿Quiénes entran?
0: ¿Andrea del Boca entra?
2: Ok.
0: No sé, te pregunto.
2: Ah, pensé que me estabas contando. No. Y puede.
1: Lo que no sé.
2: Que se despida. Fue la edición de Andrea del Boca.
0: ¿Cómo va a ser? Dice Chincia. Todavía está en reposo. No, como un
1: Chincia, creo que ni siquiera participa de la competencia justamente por lo dolorida que está ahí y lo grave
2: que está. Chincia que no para de escribir en redes sociales renegando porque se fue, porque se quedó afuera, que bronca, que veneno y todo.
0: Sí. Zunino para mí entra, obviamente que para estar con Silly. Emanuel para mí va a entrar. Manuel puede ser que entre.
1: Sí.
0: Bueno, todo lo mismo que te hablé hace tres semanas, Gustavo.
3: Sí, todo.
2: JC.
3: Cortá esta cosa y puedes pasarlas cada tres semanas.
0: Sí. Ah, claro, me pongo en
3: audio. El audio, claro.
0: Para terminar, porque si no, tu segmento en tu programa no me dejan hablar. Finalmente, cuando sos conductor, te traje un tema más.
2: Yo quiero saber los primeros invitados de PH.
0: Nada más y nada menos.
2: Andy
0: que
2: con eso.
3: Y Anina La Torre.
0: La conductora de este programa ahí va a formar parte de la vuelta de este ciclo.
2: Patacazo.
0: Después está Pampita, está La Joaqui. Pase al frente.
3: Pero muy top todo.
2: Sí, arranca como muy fuerte.
0: Pase al frente, ¿quién lloró por un amor? Pobre La Joaqui.
1: Ay, mi vida. Yo ya la abrazo desde ahora.
0: Diego Leuco. Pase al frente, ¿quién tuvo un problema mediático en el último tiempo? Y era por la bailarina.
1: Ahí todos. Sí.
0: Y después, claro. Pase al frente, ¿quién fue cancelado? Martín Sirio.
2: Ahí va.
0: Ahí está. Gran grupo. Nuevas secciones. Se va a ver este sábado, así que no se lo pierdan por la pantalla de Telefe. Y el sábado, sí, como les decía, 21:30. Un grupete me gusta. Martín Sirio, obviamente, Popstar para promocionar. Yanina para promocionar el éxito de este programa y ese coupé.
1: Claro.
0: Pampita con Andy, el conductor, viajaron y estuvieron en el Mundial juntos en Estados Unidos.
2: Ah, claro, porque estaban haciendo el streaming. Ellos.
0: Claro, La Joaqui. Y aparte se dijo mucho si estaban peleados o no.
2: La Joaqui me llama la atención porque claramente va a ventilar. O sea, para la producción es todo ganancia que vaya La Joaqui. Pero ¿es raro o no que ella se exponga a una situación en la que claramente va a terminar hablando más de lo que...
0: La Joaqui se expresó tan bien, ¿o no, Gustavo?
3: Sí.
0: Se expresó que ocupó en el corazón hasta de la persona que tal vez no tenía afinidad o no la seguía tanto.
3: Nos interpeló.
0: Porque habló tan bien de esa pareja que a mí no va a ir a vos nada.
2: A mí no me conmovió.
0: Y después me quedó uno. Y me quedó uno.
1: De piedra,
0: bueno, y Diego Leuco es de la casa, el conductor de
2: Sí, está ahí, ya se queda dormido en el canal ese día.
1: Sí.
2: Y al otro día arranca amor. Sí, está grabado.
0: Después te voy a dar otras noticias.
2: Ah, sí. Pobre Diego. Recordemos, Diego Leuco cancelado por reírse de la chica de Pasión
0: la
2: de
0: bailarina.
2: Sábado.
0: Lo dije recién.
2: Claro, sí, por
0: va
2: eso.
0: Hacia el frente.
2: Por eso.
0: La persona que
2: pero te... pidió disculpas, sí, pero acá no nos alcanzan las disculpas.
0: No, va, chicos.
2: Lo de Rosalía, ayer fue a comer, salió con la novia, con la madre, todos estaban los aplausos. Después de días en cadena diciendo Rosalía está escondida. A la más
0: Rosalía
2: feliz.
0: Rosalía fue a comer a cuatro restaurantes.
2: Por eso. Por
0: llevó
2: eso.
0: A Lali, fue un mágico lo que hizo, la llevó a Ángela Torres.
3: La rompió.
2: Sí, por eso.
0: Escucha más a Gustavo y...
2: Rosalía, sí, claro. La cantante.
0: Bueno, chao, te despediste, se terminó la corona. Mañana volvés. Señálele al rincón.
2: Mañana vuelvo a ese rincón que hoy está vacío, mañana estará ocupado.
0: Ni silla hay.
2: No.
0: Ni silla tiene.
3: Va a estar parado todas las dos horas.
2: En penitencia.
1: Va a estar divertido el programa de mañana.
0: Aplauso para Martín.
3: Bien,
2: para todos.
3: ¿Y con cuántos
2: ha
3: likes
2: sido
3: lo despedimos?
2: Un equipo hermoso.
1: Conductor, esto es para vos. Llegamos a los 1500 likes y lo superamos.
0: ¡Vamos!
2: Hagan la plaquita o algo ahí. ¿Se acuerdan? ¿Se acuerdan de Martín Manadense?
3: Sí. ¿Cómo te fui tirando los números, viste?
1: Viste de a poquito ahí tu tuki-tuki.
3: Pongo los objetivos y se van cumpliendo.
0: Bueno, voy a dar la noticia. Mañana Yanina no vuelve.
2: Estamos esperándola.
0: Decidió quedarse.
2: Estamos esperándola a Yanina.
1: Ay, Dios mío, no.
2: Muy bien. Mañana a las 4 de la tarde vuelve Yanina Latorre a este hermoso espacio. Acá en Yanina 107.9 se quedan. Con Lupe Ugalde, que está en la mesa en Calabró 107.9. Muchísimas gracias por los mensajes, muchísimas gracias por los likes, muchísimas gracias por haber hecho el aguante y por habernos acompañado durante estas dos hermosas semanas que estuvimos haciéndole el aguante a Yanina Latorre. Nos reencontramos todos mañana.
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2: Es la hora 18:02.
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2: La temperatura, 22 grados, 6 décimas. La humedad, 56%.
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0: 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Todos por ahí, 7 minutos han pasado desde las 18 en la República. Sí. Es martes.
2: Es sí, martes. Mari.
0: Ay, Dios mío, lo dudé. Dije, Quilombo Moyano, ayer fue lo. Sí, listo. Martes.
3: Perfecto.
0: Me ubiqué en tiempo y espacio. Es martes, aquí estamos. No se habla de otra cosa que de Moyano.
2: Dios.
0: El día de hoy. Dios mío, parece que va a zafar. Va a zafar de todo, sí. Porque la piba ya declaró, no.
2: La piba ya, Candela hizo una declaración, una preliminar a la policía, donde dijo que no había violencia. Hay que decir el caso, imagino que todos lo saben, hoy temprano 5:03 de la mañana, una llamada al 911 contando que una mujer salía de un departamento de Avenida Libertador al 5400, corriendo en paños menores, y atrás estaba Facundo Moyano, donde le hizo referencia a un brote psicótico de la chica. Bueno, finalmente fue detenido porque la chica estaba visiblemente, esto lo dijo Crescenti, que lo escuché hoy, con muy buen tino. Crescenti dijo que se notaba que es una chica que estaba de consumo de unos días.
0: Consumo prolongado.
2: Prolongado.
0: La expresión que técnicamente me decía Mariana Lestelle,
2: sí,
0: que significa entre 3 y 5 días de consumo.
2: Es lo que piensa la policía. Por eso cuando la lleva esta chica al pirobano, obviamente porque presentaba lesiones, ahí proceden a detener a Facundo Moyano por privación ilegítima de la libertad y consumo de estupefacientes y lesiones leves. Eran tres.
0: Sí, el consumo no está penado.
2: No está penado, pero estaba.
0: Lo que van a investigar es el suministro. Eso sí está penado.
2: El tema es que, bueno, hubo un allanamiento en el departamento y hoy temprano en la mañana aparecieron muchos abogados. Primero, dos abogados de La Plata, que defendían a Moyano, después apareció el doctor Fioribello, también apareció Storto, Diego Storto, abogado de Candela. Y demás, el tema es que una persona, yo esto lo digo con mucha claridad, porque bueno, lo vieron
0: Diego
2: todos los cronistas, Diego Di Santo, le cuento a la gente quién es. Es miembro de la CGT de Lomas de Zamora, representante del SUPPA, y además Facundo Moyano lo eligió, y abro muchas comillas, lo eligió para que ingrese a su departamento. Muchos dicen, y también, porque esto lo pregunté, y hoy Candalaf lo confirmó en DDM, con consigna policial, muchos dicen con consigna policial, pero él ingresa al departamento de Moyano por la mañana y sale con una bolsa de ropa.
0: Sí. Sí, y llamativamente acaba de terminar, o hace minutos terminó el allanamiento, 12 oficiales de la policía dentro del departamento de Moyano, se llevaron 2 celulares, aparentemente. Y, casualidad, no encontraron droga. ¿A qué voy con esto? Lo de la droga está confirmado, no solo por Crescenti, que sabe un montón de esto y que no le vamos a andar porfiando el diagnóstico a Crescenti, sino por la propia Candela, que en declaración ante la policía en el pirobano dijo que había estado consumiendo cocaína, fue la sustancia que blanqueó, aunque entiendo que la pericia preliminar da más presencia de sustancias, pero ella dijo cocaína.
2: Más alcohol.
0: Entonces, ¿a qué voy con esto? Es muy sugerente que ella reconozca el consumo de sustancias, que Moyano no se haya prestado a la pericia toxicológica y a la alcoholemia, y que no haya sustancias en la casa, siendo que ingresó este Diego Di Santo. Uno no quiere ser mal pensado, pero te la dejan demasiado servida, porque si él estuviera limpio, te haces 200 pericias, sí, periciame todo. Entonces, ¿cuál es el punto acá? Porque no estamos criminalizando el consumo, estamos diciendo que la facilitación y el suministro de estupefacientes a título oneroso o gratuito es delito en la Argentina y prevé penas de hasta 3 años de prisión. Mm. Es el caso Sáenz Valiente.
2: Correcto.
0: Que al final termina exculpado por el femicidio de Emilis Rodríguez, pero sigue, digamos, encausado por el tema de la droga, porque a él sí se la encontraron en la casa. Entonces, más si hay testimonios de familiares y amigos de la chica que dicen que ella no consumía. No importa, no estamos criminalizando el consumo. Uh-huh. Lo que digo es que si aparece droga en tu departamento y aparece una piba de 23 años con un brote psicótico o de excitación psicomotriz producto de esa droga, estás en un problema legal. Así no haya habido violencia de género. Uh-huh. Entonces, todos pensamos que se pudo limpiar esa escena.
2: Bueno, es lo que dicen, obviamente la justicia está investigando. A ver, parece que Moyano se va a quedar detenido por lo menos hasta mañana. Si dicen que pasaría
0: hoy,
2: la noche.
0: Si lo indagan hoy, lo liberan. ¿Sí? Pero si no lo llegan a indagar hoy, pasa la noche en la alcaidía de la comisaría cuarta.
2: En la cuarta está, correcto. También hay que, detalles, esta chica es de Rosario, la familia estaba viajando, llegó la familia y ya la externaron del pirobano, obviamente pudieron estabilizarla y demás. Hay que ver qué declara esta chica. Ella tiene intención de declarar, de hacer una declaración más extensa.
0: De ampliar su declaración, fiscal, claro, ante la fiscalía.
2: Ante la fiscalía y demás. Hay versiones encontradas, diciendo que no eran pareja, que eran pareja. La familia de ella dice que eran novios desde enero. Uh-huh. Esta chica, para contarle a la gente quién es, ella estuvo en pareja con Elian Valenzuela. Uh-huh. De hecho, un detalle no menor. El perrito que se ve en los videos, que ella agarra el perro y se escapa con el perro y después el perro se escapa y casi lo pisa un colectivo. Ese perro se llama Mafia. Ese perro se lo regaló Diego Estorto, el abogado de Candela, se lo regaló a Elian Valenzuela.
0: Pues fue
2: se
0: abogado lo regaló Estorto de Elian.
2: De Elian.
0: Después terminan mal y Elian termina con otra representación legal. Pero hoy lo confirmaba, ¿sabes quién? Claudia Valenzuela, sí. Que ese perrito es el de Elian.
2: Yo hablé con el entorno de Elian. Era ese perro, lo tenía Jamaica. Elian, cuando empieza a viajar, no podía cuidar al perro como tenía que cuidarlo, se lo da a esta chica, a Candela. Candela también fue señalada como, no voy a decir tercera, pero sí novia, amigovia, bla, bla, bla, bla, como quieran llamarlo, de Enzo Fernández, el jugador de la selección argentina, cuando se separa de Balu Cervantes.
0: Sí, sí.
2: Ahí también fue señalada. ¿Dónde se conocen Moyano y Candela? En Gardiner.
0: Ah.
2: Un restaurante de Costanera, ahí se conocen. Y a partir de ahí arrancan una relación, un vínculo. Hoy hablaba con la familia, hoy en DDM hablaba con Florencia, que es la prima de Candela, y decía que no consumía drogas. A mí también, desde el entorno de Elian, Claudia y Luis Perdomo también me dijeron que es una chica muy deportista, que nunca la vieron con un consumo problemático. Y además, obviamente, esto no es poner a la piba en ningún lugar, solamente cuando la encuentra la policía, la encuentra en un estado psicomotriz dificultoso. Sorprendía también en los videos, Mari, y creo que a vos
0: sí,
2: también.
0: Sí, claro.
2: La velocidad.
0: Errática.
2: Errática, pero espástica, cómo corre. Sí. Si estaba descalzo o no estaba descalzo. Está como hoy como una especie de body rojo.
0: Como un catsuit.
2: Un
0: ¿no?
2: catsuit. También media parte del cuerpo desnudo. Y hay un video muy interesante de un transeúnte que lo logra visualizar la policía y se lo pide al video, donde se la ve a ella corriendo por Avenida Libertador, esquivando colectivos.
0: Sí, en contramano.
2: En contramano y Moyano detrás.
0: Sí, sí, sí.
2: Que después aparecen los videos de Moyano más tarde. Y esto de la... Vos sabés que hoy también tenía duda con respecto a quién la deja salir. Uh-huh. Porque se hablaba de que
0: si
2: había una seguridad
0: sola, claro.
2: Tótem. Pero Candalaf, que tiene buena data por lo que le hicieron de la policía, hay una persona que le abrió la puerta que se llama Diego, de 27 años, que sea como la especie del encargado del edificio.
0: Ok.
2: Y que le habría abierto la puerta, porque después aparece otro encargado de otro edificio que se llama Camilo, que esta persona fue quien rescató el perrito, porque el perrito, de verdad, si vos ves las imágenes, casi lo pisa un colectivo real.
0: Sí, sí.
2: Entonces, este Camilo agarró el perrito, este encargado, se lo da a una vecina y está esperando a la familia para darle el perro, dijo, a alguien cercano a la familia, no se lo iba
0: claro,
2: a dar a otra persona.
0: Porque fue, creo que fue este mismo Diego Di Santo a buscar el perro y no se lo dieron.
2: No se lo dieron, correcto.
0: No se lo dieron. Igual no sé ustedes si escucharon a Camilo, el encargado del edificio lindero, el del perro, no el de Moyano, donde quedó el perro. Muy raro su testimonio, porque estaba más interesado en...
2: ¿Le decís Camilo vos?
0: Sí, en salvaguardar a Moyano o en limpiar a Moyano que en relatar los hechos.
2: ¿Querés escucharlo? Lo tenemos.
0: Sí, sí, me encantaría.
3: Libertador que vio a... ¿Viste a Candela
4: vos? Sí, sí, la vi.
5: Sí, contanos.
4: Y estaba... asustada, quería escaparse de la situación, básicamente, de algo que le estaba pasando, algo malo. Y bueno, y Facundo Moyano corriendo detrás de ella, tratando de contenerla, de ayudarla. Pero bueno, ella no estaba incontenible, no podía.
5: ¿Qué decía Facundo?
4: No, yo le pregunté qué es lo que le pasaba y él me dijo que estaba teniendo un brote psicótico.
5: ¿Escuchaste decir algo a ella? ¿Que diga algo?
4: Y ella no quería que la ayuden. No quería que la ayuden.
6: ¿Sabés si te dijeron si habían consumido algo, algún
4: no,
6: tipo de sustancia?
4: No me dijeron nada de eso, pero no parecía bajo los efectos de ninguna sustancia, parecía bajo los efectos de un brote psicótico. No soy profesional para diagnosticarlo, pero...
6: ¿Tenía algún síntoma de violencia?
4: No, tampoco era una situación de violencia lo que estaba, al menos yo no lo interpreto así, yo interpreto una persona que estaba tratando de ayudar a la otra, queriendo contenerla.
2: Eso te llamó la atención.
0: Sí, demasiado interesado en decir que no había signos de violencia cuando no le hizo un examen a Candela, en que él la quería ayudar y ayudar y ayudar y ella no se dejaba ayudar, que no había consumo de sustancias cuando el mismísimo Crescenti lo dice y la propia Candela lo reconoce en el pirobano. Me pareció un testimonio armado. Tal vez me equivoque, le pido disculpas de antemano a Camilo.
2: No sos la primera, solo también lo pensé cuando lo defiende tanto a Moyano. Hay que decir que la policía, cuando lo atrapa a Moyano, lo atrapa, intercepta.
0: Lo aprenden y después lo detienen.
2: Moyano, cuentan esto, de los quienes estaban ahí, dijo: yo soy Facundo Moyano, soy hijo de Hugo Moyano y soy exdiputado nacional. Como que tiró el currículum
0: carpeteó, digamos, chapeó.
2: Como que vos digas: hola, soy Marina Calabró, hija de Juan Carlos Calabró, periodista y politóloga. En una situación así. ¿Viste qué es?
0: Sí. Que es verdad, ojo donde te metes.
2: Totalmente. ¿Qué estás haciendo? Sí. Pero bueno, como que también estaba como desacatado ante la situación, estaba como desorbitado, porque corrieron. Vos imaginate que los videos es 503. Ese llamado al 911. Y ellos corren como 15 minutos. Porque 5 y 17, ese video que estamos viendo para la gente de YouTube, Moyano corriendo, son 5 y 17, una cámara de seguridad privada. Mucho tiempo.
0: Sí, claro. Sí, por eso a ella sobre el final del video, cuando se ve en la imagen donde está el perrito, se la ve ya como sin fuerzas de correr, más allá de todo esto, de lo errático de su andar, que se la ve como perdida, errática, caminando raro, pero después sobre el final ya no puede ni correr, porque como vos decís, venía corriendo desde hacía 15 minutos, y bueno, una situación realmente muy compleja. Entiendo, ella por ahora dijo que no hubo violencia de género y que no fue privada ilegítimamente de su libertad. Entiendo que va a ampliar, como vos decías, la declaración en fiscalía, y que ya lo va a hacer estando más lúcida, porque también esa primera declaración, no sé si es muy concluyente, porque bueno, ella todavía estaba limpiándose.
2: Bajo los efectos de las drogas.
0: Claro.
2: De hecho, la gente pregunta por qué tanta trascendencia Facundo Moyano. Facundo Moyano, más allá de su carrera política, el tema de los peajes y todo lo que podemos saber de Moyano, fue una persona muy pública porque tuvo, primero, un romance o un acercamiento con Susana Jiménez.
0: Nada menos.
2: Y haciendo un ida y vuelta de histeriqueo absoluto. De hecho, Moyano se prende a un sketch de Susana con la empleada pública que era Gasalla y hacen todo el show del histeriqueo de la fiesta. Después Moyano invita a Susana a una fiesta, ¿te acordás?
0: Me acuerdo perfecto.
2: Que está vestido de rojo,
0: sí,
2: ella.
0: Sí, sí, sí. Que, si no me equivoco, hubo un problema con Nicole.
2: Porque
0: como
2: Nicole,
0: unos celitos,
2: porque
0: una
2: Nicole
0: cosa.
2: Estaba de novia con Moyano. Exacto. En ese momento. Que Nicole estaba de novia. Nicole, la primera vez que sale con Moyano, Moyano no estaba separado de Bargiela y le miente a Nicole. Y Nicole se entera por los cronistas que seguía el vínculo. Ahí es la primera separación con Bargiela.
0: Mira. Primera separación con Eva. Hizo Bargiela, Nicole, Bargiela.
2: Bargiela, correcto. Después también, quien le presenta, voy a abrir mucho las comillas, a Moyano, Susana, ¿sabes quién es?
0: Moria,
2: en el Four Seasons.
0: Claro.
2: En Elena.
0: En Elena, la famosa foto donde están todos con unas caras de pocos amigos.
2: Sí.
0: De estamos podridos, que está Moria, Mercedes. Está Dani Mañas,
2: está Susana, sí. Y Moria. Ahí se lo presenta a Moria porque Moyano insistía en conocer a Susana Jiménez. Bueno, después viene Nicole, después se casa con Bargiela. Bargiela, la verdad, Bargiela, una chica que la pasó muy mal porque Moyano la dejó. Estando casados legalmente, la dejó por televisión.
0: Por televisión, el programa de Geuna y Dufá.
2: Geuna y Dufá, correcto. Ella está haciendo el bailando, y lo digo porque Bargiela estaba haciendo el bailando conmigo. Éramos los dos participantes y recuerdo que ella estábamos en una cena y ella se entera en esa cena por un mensaje que le manda Sofi Jujuy.
0: Me acuerdo perfecto porque estaba de invitado en el programa de Dufar y Geuna, que creo que, no quiero mentir, pero me parece que salía o miércoles o jueves, una vez por semana, creo que jueves. Y Geuna le pregunta: bueno, trascendió que vos no estás muy contento con que tu esposa esté en el bailando, y él dice: no es más mi esposa, estamos separados, pero no quiero hablar del tema. Y ella se entera.
2: Ella no sabía que estaban separados.
0: Claro, exacto.
2: Estábamos en una cena, yo me acuerdo patente, estábamos en una cena, todos los participantes en ese momento. Ella creo que se juntó con Jujuy después. Estoy citando en memoria porque yo estaba en esa época con Eva cerca. Aparte, buena compañera, buena mina. La verdad que Eva, una divina, porque después ella se bancó un reality con mucha exposición, con esta separación, dejarla en vivo. Y después ella se separa, tiene una división de bienes muy complicada.
0: Muy complicada, estuvo a punto de hacer un juicio, un divorcio controvertido, estaban a Rosenfeld atrás de esto y después ella me parece que se echó atrás.
2: Ella cedió, porque ella cedió ante un montón de cosas injustas, porque ella...
0: Enfrentarse a los Moyano no es fácil,
2: y aparte,
0: señores.
2: Falleció la... Tuvo un fallecimiento en su familia de uno de sus padres. Pobre, la pasó horrible. La pasó horrible, Eva. Entonces ahí... Y después, bueno, después lo conoce al chico Simeone.
0: Claro.
2: Y ahí es cuando cambia su vida. Yo por eso hoy cuando les vi en Primicia Ya, que vi que Oliver hizo la nota con Primicia Ya, la verdad que es verdad, ¿viste? ¿Qué va a decir?
0: Sí, me parece que estuvo sobria en cuanto a que no desacreditó el testimonio de una mujer. Igual a mí lo que me sorprendió de su nota, yo entiendo que ella no tiene que opinar de una situación en la que no estuvo, que la excede y que es el presente de su ex, más estando en otra relación, también por respeto a su vida presente, ¿no? Pero cuando Oliver le pregunta, ¿te llamó la atención? ¿Vos viviste algún episodio de violencia? No sé, hay que estar en el momento, pero a uno, si se lo preguntaran de una pareja propia y realmente no lo viviste, el instinto te lleva a decir no.
7: Claro.
0: Y ella, no quiero hablar, no quiero, como que tampoco, ni siquiera en lo propio lo rescató. ¿Me explico? Ella podía haber dicho, mira, de esta situación no sé nada, en mi pareja nunca hubo violencia.
7: Claro.
2: Sí, a veces
0: y
2: uno
0: está
2: dice,
0: bien, a veces uno hace lo que puede con la nota, ¿viste?
2: Y una
0: está
2: nueva
0: bien.
2: Vida también.
0: Sí, no querés ni hablar, yo lo entiendo. Pero bueno, tampoco lo rescató demasiado.
2: Sí,
0: vamos a decir, igual terminaron como la mona, Bargiela y Moyano. Ahora, te paso una pregunta.
2: Ay, Dios, cuando me dice así.
0: Porque uno recuerda ese Moyano que vos describías.
2: Sí.
0: El de la alta exposición pública, Susana, Nicoleta. Bueno, ¿te acordás que con Nicole lo acusaron de haber sido él el que filtró las imágenes del ascensor de su edificio? Y todo indica que fue él.
2: Me acuerdo patente.
0: Sí, bueno, para hacerse famoso, levantar el perfil, carrera política, etcétera.
2: Por eso Nicole se entera después que él no estaba separado de Bargiela en la primera administración.
0: Exacto.
2: Y fueron a comer.
0: Exacto.
2: Y Nicole queda como la tercera en discordia en ese
0: Exacto.
2: momento.
0: Exacto. Bueno, ¿cómo pasamos de ese Moyano que tenía un rol clave en el sindicato de peajes, que fue diputado de la Nación, a este Moyano que aparece en caravanas de consumo de estupefacientes en, no sé, 2 años?
2: De hecho,
0: ¿qué pasó en el medio?
2: Él tuvo un perfil bajísimo en el medio, después no apareció nunca más, después de la separación y todo. Y la verdad que yo no le seguí mucho el rastro a Moyano. No le seguía ni el rastro empresarial, no sé a qué se dedica, si sigue trabajando y demás. Ese departamento, por lo que tengo entendido, el departamento donde fue los hechos, es el departamento de Casado con Bargiela, que se lo queda a él.
0: Que está a nombre de una pariente, si no me falla el nombre, porque la data es de Marcela Coronel, creo que dijo Sara Caputo.
2: Mirá,
0: no estoy segura.
2: ¿El ministro de Economía?
0: No, del otro, de Nicky.
2: ¿De Nico?
0: De Nicky Caputo, el amigo de Macri.
2: Sí, Nicky.
0: De Nicky Caputo, el de la construcción.
2: El de la construcción, sí.
0: Llama la atención que un departamento de Nicky Caputo, de su familia, aparezca en manos de Facundo Moyano. O quizá no llama tanto la atención, realmente.
2: De hecho, hoy quien visitó a Facundo fue Huguito.
0: Claro,
2: su hermano. Porque este que es una familia
0: y
2: muy
0: disfuncional.
2: Estuvo
0: Jerónimo también, sí, porque
2: ¿Tuvo Jerónimo?
0: Temprano, sí, yo lo vi en lo de Novarecio.
2: Mira, se me perdió Jerónimo.
0: Huguito y Jerónimo, y bueno, entiendo que son 6.
2: Son 6.
0: Más.
2: Huguito
0: más
2: y
0: 3.
2: Él. Por eso, Huguito y él y Facundo son hijos de padre y madre, el mismo padre y madre.
0: Sí, después Jerónimo es de la nueva pareja,
2: sí.
0: Y después hay 3 que son de la primera mujer.
2: De la primera.
0: Sí, y entiendo que hubo una situación medio traumática. Porque don Hugo tenía 2 familias paralelas que no se conocían los hermanos. Y un día hace como una presentación, bueno, nada,
2: y
0: estas cosas de la vida.
2: Y Facundo termina muy golpeado con esto.
0: Y claro.
2: Porque se entera de manera...
0: Sí.
2: De prepo, para decirlo de alguna manera, sí. Que el padre tiene otra familia.
0: Sí, así que, bueno.
2: Familia muy disfuncional.
0: Sí, bueno. Como casi todas, pero...
2: Pero digo, en el contexto conflicto en medio de mentiras y ocultamientos,
0: sí.
2: A eso me refiero.
0: Sí, lo entiendo. Así que igual, no sé si a vos te había llegado, pero a mí, ponele, desde finales del año pasado hasta acá, me llegaron un montón de versiones sobre esta vida, vamos a decir, desprolija de Moyano.
2: ¿No sabes que no?
0: A mí sí.
2: Por eso te digo la verdad, cuando me preguntás, yo le perdí el rastro.
0: Lo que pasa es que, bueno, son acciones privadas. Uno que se va, ¡ay, Moyano anda de fiesta! No, acá es distinto porque toma todo estado público por un incidente en la vía pública y por una causa que hasta ahora tiene esta carátula, que es lesiones leves y privación ilegítima de la libertad. Ya es distinto. Pero qué va a andar uno siendo fiscal moral de la República, ¿viste? Diciendo, ¡ay, Moyano! No.
2: Che, Mari, igual, si la piba decide contar verdades lo puede perjudicar de sobremanera, ¿no? Si llega a decir algo de alguna situación, mira, de violencia.
0: Sí, o el tema del suministro de estupefacientes. Me parece que lo que más... No, lo de la violencia lo súper complicaría, pero tiendo a pensar que no lo va a decir si es que la hubo o que directamente no la hubo. Pero si llegan a ir por la pista del suministro de sustancias, está complicado. No es menor esa causa. Pero si me preguntás mi instinto de vieja zorra.
2: No lo quería decir yo, pero es verdad, uno se pone zorro en este campo porque ve muchos casos de esto.
0: Creo que no va a recordar nada y que lo poco que recuerde van a ser recuerdos amorosos y compasivos. Esto es lo que creo. Tal vez me equivoque, pero creo que Candela va a tener como una suerte de déficit de memoria y que todo quedará en nada y que Moyano recuperará la libertad si lo indagan esta noche, hoy, y si no, mañana. Y que aquí no ha pasado nada. Tal vez me equivoque, ¿eh? Pero por lo que estuve oliendo, Estorto, abogado de ella, Fioribello, abogado de él.
2: Hay una versión también de que la familia no lo quería. Hoy una hermana que supuestamente tiene 15 años. Esto lo rescató Fede Flowers. Pero lo digo porque
0: lo de la hermana
2: lo usó
0: tremendo.
2: Todo el mundo. Y
0: ¡Fede Flowers!
2: Es que lo rescató él, hay que decirlo.
0: Sí.
2: Porque cuando
0: le damos crédito a Fede Flowers.
2: No, por parte, lo borró al toque y Fede lo rescató.
0: Lo rescató.
2: Una hermana de ella, Victoria, que hoy la prima Florencia me contó que es la hermanastra y que tiene 15 años. Dato irrelevante, pero da igual para mí, porque puso esto. Ella pone en Instagram, pone, estos son los políticos que eligen, los mismos que después hablan de los derechos de las mujeres.
0: Claro, bueno, como sugiriendo que es un contexto un tanto más complejo de lo que algunos, entre ellos el encargado del edificio Lindero, quieren hacer creer. Señores, uno de los temas del día sin dudas, pero hay mucho más, y aquí estamos en el 11-3500-1079. ¿Qué podríamos plantear de tema de conversación?
2: Yo no dije la frase de Marte de Llovizna.
7: Es verdad.
0: Bueno, el tema del clima es un buen tema. Bueno, el otro día hablamos de la lluvia.
2: Yo no lavé el auto, por ejemplo. Yo hace... No sé lo que es mi auto.
0: Yo lo lavé muy bien, no sé ni para qué, porque lluvia.
2: No, yo no lavé el auto porque mi auto es un horror. Lo tengo que lavar ya y no quiero porque llueve. Otra cosa, la ropa. Tema ropa. ¿Vos por qué no lavás la ropa? Pero ella se la lava Rosa.
0: En mi casa se lava,
2: pero
0: che.
2: La lava, pero me entendiste lo que voy.
0: Sí, no la lavo yo, es verdad.
2: Eso.
0: Cuando tiene razón, tiene razón.
7: No, pero te dejó muy mal parada,
0: sí,
7: María.
2: ¿Por qué mal parada? Si vos lo contás.
7: Vos no lavás la ropa.
2: No, bueno, yo que lavo la ropa, porque... No, igual la lava María, tengo que decirlo, pero María está de vacaciones. Así que la estoy lavando yo. Se tomó un mes de vacaciones, María, y yo como es mi mano derecha de la vida.
0: ¿Qué vas a decir?
2: Tomate dos meses, le dije.
0: Claro.
2: Bueno, entonces estoy lavando yo. ¿Sabes lo que es mi canasto de ropa?
7: Sí.
2: Bueno, no tengo calzoncillo.
0: Ese es un lindo tema.
2: Hoy me compré.
0: ¿Cuáles son esas actividades de la vida cotidiana que te complica la lluvia, la llovizna, la humedad?
7: Claro.
0: Una lavarropa. Sí, bueno, otra es el pelo. Dios mío.
2: A la mujer peor.
0: Si haces los rulos y a los dos minutos tenés unas hilachas.
7: Estoy odiada con el flequillo hoy, porque encima me tocó la garúa mientras venía caminando, entonces es un disgusto constante. A mí me limita mucho con el ejercicio. Como yo entreno al aire libre, es como un limitante heavy metal. Cuando escucho un trueno digo, bueno, está.
0: Sí. Limita la bici para el que anda en
7: totalmente.
0: Bici. Limita la moto.
2: Ay, totalmente.
0: Me mata. Moto.
2: ¿Rolando sigue en moto?
0: Sí, hoy no. Hoy me pasa que sí.
2: Él sale en moto.
0: Sí, tienes que diluviar para que no te salgan motos. Sí, es cierto.
7: Igual, llovizna, tampoco es grave.
0: Sí, no, bueno,
7: se banca.
0: Pero
7: media hora bajo la llovizna llegas mojado.
0: El tema es ese, es que si estás volviendo a tu casa, ok, pero
2: o sea,
0: si
2: no
0: estás yendo
2: nada.
0: A laburar o a un...
2: Ayer lo escuchaba, a Pepe Ochoa, ¿lo escuchaste?
0: Sí,
2: un accidente.
0: Me lo había contado Damasia.
2: Yo no lo sabía.
0: Sí, me lo contó ella, pero obviamente que si él no lo contaba...
2: Pero vos sabés que lo de los espejos, ¿se llama espejos de agua?
0: Sí. Aquaplaning.
2: Vos sabés que yo el viernes que me fui a Lanús, le tenía terror. Yo voy muy despacio porque hay mucho, por ejemplo, en el puente Pueyrredón, hay un pozo en el puente Pueyrredón que es red del agua que cae.
0: Sí, hay que tener mucho
2: escuché
0: cuidado
2: ayer.
0: Con eso.
2: Ay, qué suerte que está bien, porque me agarró un miedo.
0: Obviamente, así que a tener cuidado cuando se maneja.
2: Pepe.
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0: Ella Chaperone está pasando con Pink Pony Club porque la abrió 107.9 cuando pasaron 34 minutos de las 6 de la tarde.
1: Muy bien, y vamos a hablar con ella, que va a desembarcar en el streaming con un ciclo de entrevistas, pero me gusta porque son entrevistas muy a su estilo,
2: sí.
1: a mi manera le podría llamar, pero no se llama.
2: Me gusta así. Porque ya le tiramos el nombre. Nosotros, viste, somos así creativos de nombres.
1: Sí, pero igual acá no aportamos nada, muy concluyente. Bueno, ¿qué aportamos? Nada.
2: Sí, pero tiramos. Yo soy fan de su programa, la mañana me despierto y la pongo.
1: Sí, y hoy tenía toda la información.
2: Estaba así como, con Tartessi como loca.
1: Tartessi estaba como loca contándote todo lo que pasaba con Moyano en tiempo real. Hola, Pamela David, ¿cómo estás?
3: Hola Marina, hola Guido, muy bien, muy feliz. Bueno, gracias por Guido por mirar y elegir a la mañana.
2: Siempre.
3: El desayuno, me apasiona mucho y hoy nos... ¿Viste cuando uno hace tele, dice, está sucediendo ahora?
2: Sí,
3: y
2: total. Toca
3: y es, yo sé que es una noticia de miércoles, porque la verdad que no es lindo ver una chica divina en ese estado y no saber y toda la incertidumbre de cuando está la noticia en desarrollo, y tenés que tener un cuidado porque no te van a cuentagotas, te vas enterando con las verdaderas fuentes, ¿no?
1: Sí,
3: con,
1: y el no riesgo de meter la pata es enorme.
3: Presente, que la enorme, enorme, pero con mucha responsabilidad, pero sin embargo es lo más lindo que te puede pasar, que suceda cuando estás al aire, que esté sucediendo en el momento.
2: La adrenalina.
1: Fue muy lindo. Sí, claro. Y una mirada sobre esto que pasó, Pame, ya ahora que pasaron las horas, ¿no? Y que ya hace más de 12 horas de la detención de Facundo.
3: Sí, creo que nos falta todavía más información con la que contamos. Yo lo dije en el programa, sin desviar la noticia, que era lo que estaba sucediendo, que es la detención de Facundo Moyano, repasamos el perfil de ella, de su Instagram, y ella en su perfil pone ama la vida, entonces si amas la vida, digo, ahí es donde el mensaje para los jóvenes, porque tiene 23 años. Nosotros somos de una generación, sobre todo vos, yo Marina, creo, Guido, por es más, creo sos más chico, no lo sé.
1: Pero nadie sabe la edad
2: poquito,
1: de Guido, Pamela, no te preocupes.
3: Claro, pero
1: tiene entre 35 y 60.
3: 23, bueno, nosotros a los 23 años éramos responsables de nuestra vida, creo que ya trabajábamos, pagábamos nuestro alquiler, sueldo, despensa, yo en mi caso ayudaba a mis padres a los 19, pero hoy, los 23 de hoy, son adolescentes, son muy chicos, cambió todo, así como el envejecimiento se extendió y hoy en los 60 son las de antes 40, digo, es como, viste, va cambiando. Esta chica tiene 23 años, la vida por delante, y para mí el mensaje, dije, es contundente, no hay droga que sea porque
1: sí, recreativa.
3: El consumo recreativo no lo manejás, empezás probando y después no sabés, y perdón si no están de acuerdo todos aquellos que se mientan de que es recreativo y que no pasa nada, porque sí pasa, sobre todo si estás tan vulnerable y sos una chica que empezó a lo mejor para divertirse y probó tú, sí, creo que el listado es enorme, ¿no?
1: Enorme.
3: Todo lo que va apareciendo. Me parece que dije, bueno, esta noticia que sirva para concientizar a los chicos jóvenes, porque tengo hijos que no me gustaría directamente que tengan esta ambigüedad en el mensaje. La droga hace mal.
1: Obviamente.
3: Siempre.
1: Obvio. Y también pensaba en Moyano, viste que es un
3: y
1: tipo
3: Moyano
1: que ha tenido.
3: Es un apellido con mucho poder, con
1: obvio.
3: Entonces,
1: obvio.
3: También nosotros tenemos cuidado con la noticia.
1: Claro. Y también esto de. Está bien, lo charlo con vos, no es que vos tengas que tener una respuesta, pero ¿qué pasó con esta promesa de la política argentina, ¿no? Que se presentaba como un gran conquistador, alto perfil mediático, Susana, bueno, Nicole, obviamente, Eva, y después viste como una etapa de ostracismo cuando no renueva la banca, y de repente esta noticia, además un tipo que fue toda la vida tan receloso de lo que se decía de él, a mí me ha llamado para insultarme en tres idiomas.
3: Bloqueado.
1: Ah, bueno, mirá, estás dándome
3: yo
1: la
3: lo
1: razón.
3: Tengo bloqueado. No, sí, lo tengo bloqueado. De hecho, tengo amigos en común y que en algún momento cuando hablábamos por Nicole en su momento, no me acuerdo si era por Nicole o por Susana, que en algún momento le escribía a conocidos míos, y él me escribió y me lo terminé bloqueando. Dije, porque si te gusta el durazno, bancate la pelusa, le gustaba la cosa famosa. Y después con Eva Bargiela siempre tomé una postura clara a favor de ella.
1: Claro.
3: ¿No? En este divorcio por su dolor, yo compartí con ella en un programa de Andy, en un PH, y no podemos hablar, y realmente compartí fuera del aire un dolor inmenso de Eva.
1: Sí, la pasó horrible.
3: Por ¿cómo fue?
1: Porque
3: nadie sabe, las separaciones siempre son malas. Siempre son feas, siempre son tristes, siempre son duras. Es mentira que no. Siempre es como algo frustrado. Pero ella realmente la pasó muy mal. Pero bueno, al margen de eso, digo, creo que nos falta mucha más información y que no, no le estoy cuidando, todo lo contrario, te dije que lo tengo bloqueado.
1: Sí, claro, pero, sí.
3: Pero no quiero, solo porque lo tengo bloqueado, porque me parece un choludo, por todo lo que ya conté, no quiero... la justicia está actuando bien.
1: Sí.
3: Lo hizo de inmediato, hicieron el allanamiento de inmediato. O sea, me parece que lo detienen también para que no entorpezca la investigación. Me parece que está muy bien.
2: Pame, cambiando de tema, bueno, nuevo desafío, ¿no? Esto de Blender, que con Marina lo anunciamos.
1: Lo contamos el viernes.
2: El viernes lo contamos. Gracias. Que imagino que estás como muy emocionada, ¿no?
3: Sí, estoy muy entusiasmada porque yo había ido a Blender, al programa de Rebord, fui dos veces y también fui al programa de Listorti. Y cada vez que fui de invitada, ay, esa cosita de... Uf, es una plataforma diferente, una adrenalina, un público nuevo, una cosa que... Público que probablemente ni me conocía, me conoció a lo mejor con Tomás Rebord.
1: Sí, probablemente sí, verdad, pero como me hubiera pasado a mí, ¿eh? O sea, sí.
3: Claro.
1: Gente de medios que sí, tradicionales, ¿no? Que el streaming no te registra.
3: Bien, pero fue buenísimo, porque digo, hay gente nueva, pero que te escuchó, te banca, no importa, era buenísimo. Y después me pasó lo mismo con Listorti, que ya te creo que Listorti más es un público nuestro.
2: Sí, más tele.
3: Que se divierte.
1: Esos te conocían, sí, seguro.
3: Sí, pero me gustó mucho también los chicos, el recibimiento, el lugar, la casa, ¿no? Que es Blender. Y cuando estaba en Nueva York, acompañando a alguien, fue algo muy loco. Yo estaba ese día de la mañana con... Coincidimos con mi hermano, que él fue a ver la final de la selección, entonces él estaba y nos vamos a desayunar. Y él me decía, Irma, ¿cuándo vos? ¿Qué pensás del streaming? Hablamos de los streaming. Fue un día a la mañana en el desayuno y digo, es otra plataforma, me interesa. Sí, puede ser, la verdad, lo nombramos, movimos energía, manifestamos, decretamos. A la tarde me escribe la señora Liliana Parodi.
1: ¡No!
2: No, me jode. ¡Ay, qué bien!
3: Ese mismo día, yo dije...
2: Pensaste y salió.
3: Estoy hablando de la mañana a las 2 de la tarde, me escribe, mirate, yo escuché tu nombre, los chicos de Blender te van a escribir. No quiero que pasen un momento... ¿A vos te interesaría que te escriba? Como que tanteó ella, ¿qué onda mi recepción? Y me quedé helada, le dejé un audio y le digo, mirá, Lili, te juro que esta mañana estuve hablando de esto con mi hermano, esta mañana. No es que pasaron 2-3 días, fue el mismo día. Y empezamos a charlar, me cierra por todos lados, la entrevista es grabada, y vamos a grabar varias, distintos personajes, no es que está, pero siento que tengo el espacio y el tiempo para entrar, para disfrutar, para conocer en profundidad a los personajes que invitamos.
1: ¿Y esto con qué frecuencia va a ser? Porque vos decías lo voy a grabar.
3: Es una vez por semana.
1: ¿Una vez por semana, que es una hora o media?
3: Son 40 minutos.
1: 40 minutos, ok.
3: Que no es, viste que esto es lo que tiene las redes, no es tan flexible.
1: No.
3: 35, puede ser 30, puede ser 45. Pero más o menos 40 es la
1: idea. El promedio.
3: Pero... Claro, y va a ser, es el nuevo ciclo de conversaciones que tiene pensado hacer Blender, que no me animo a adelantar, pero es uno por día. El día de la semana todavía no lo tienen ellos definido, sino yo te lo diría. Y el nombre es En su vida, que
1: en
3: está
1: su,
3: unido,
1: mira,
3: ¿no? Porque decía, a mi manera, claro, porque habla del invitado, En su vida, y En su vida también tiene un juego de palabras que tiene que ver con que es en su vida, ¿no?
1: Sí, está bueno.
3: Su vida, y no solo su vida, sino la subida.
1: En su vida, está bueno. Sí, tiene como una doble lectura.
3: Sí, pero creo que quiero sacarle a todos los invitados ese momento que te hace, que uno dice, bueno, sí, me pasaron cosas, pero si no pasaban, no estaría hoy a donde estoy, no estaría, no tendría la vivencia que estoy teniendo hoy. Estoy muy, muy entusiasmada, recién el jueves empezamos a grabar.
1: Qué bueno, ¿con quién arrancas?
3: No, es lo único que no, porque los vamos a ir eligiendo. Los vamos a ir eligiendo a medida que veamos cómo va y encontramos el tono, el color, lo van a elegir ellos, yo no.
1: Claro, pero, claro. Pero escúchame, bueno, padre, es ¿y viste que
3: no es muy simpático decir nombres y que después no sale? No,
2: ay, sí.
1: Sí, sí,
2: nos pasa.
1: Decir, nos ha pasado.
3: Escúchame. ¿Quién no le ha pasado?
1: Sí, Dios, y después no sabes dónde meterte, ¿viste? Te comprometiste a algo. Bueno, no importa.
2: La vida.
1: La vida misma. Escúchame, recién hablábamos del streaming y bueno, de un tiempo a esta parte, creo que se agudizó a partir de la fake de Peña, ¿no? Sobre el papá de Messi y bueno, y después se sucedieron algunos episodios del streaming que quedaron en la picota de los medios convencionales. Y viste que el streaming está convencido de que los medios tradicionales los odiamos, los boicoteamos, los queremos ver muertos, hay campañas y nos ponemos todos de acuerdo para armar una conspiración y destruirlos. Pero bueno, ¿qué te pasa con esta pica?
3: No, lo que sí siento que no es no es par o no es, es muy diferente. Nosotros tenemos responsabilidades. Digo, yo tuve el año pasado, creo que fue, que en mi programa dije, bueno, porque Karina Milei tiene un reloj. Yo,
1: ah, lo del reloj de Karina Milei, sí.
2: Me acuerdo, claro, perfectamente.
3: Pero yo a Cristina Fernández de Kirchner la he criticado todos los años de su gobierno en mi programa mismo, Desayuno Americano. Y el reloj y la cartera. Y nos pasamos, cada programa es completo criticando. Entonces digo, y de ahora de pronto esta mujer tiene un Rolex y a nadie le extraña. Vendiendo tortas, lo hizo o algo así, dije, claro, la tele tiene otra responsabilidad. Eso mismo era un streaming, pasa inadvertido.
1: Sí, tal cual.
3: No, no pasa nada, se replica, tiene mucho rebote, pero no pasa nada. Y Karina Milei lo que hizo fue escribirme en sus redes que me iba a demandar. Yo digo, a mí no me saques un mango.
2: Pero te demandó, ¿no? No,
1: lo arreglaron.
3: No, porque me. Y no, lo
1: te disculpaste.
2: Pediste disculpas, me acuerdo al aire.
3: Sí, estoy aquí, pero no me cuesta nada si me equivoco pedir disculpas. Pero si yo lo hubiera hecho en un streaming, no pasa nada. Anda, demandame, ¿qué me importa? En la tele, no. Tenemos responsabilidades. Entonces digo, no es igual, no se vive con la misma, no se mide con la misma vara.
1: Es cierto.
3: Pero no, yo no tengo una pica con el streaming, de hecho.
1: Sí, vas
3: nada,
1: a hacer streaming.
3: Sí, pero es on demand, me parece que está bueno.
1: Sí.
3: Y con la tele tengo una cosa que digo, necesitamos nosotros también, ¿viste? Tener la pata de la tecnología más afinada, más aceitada, porque lo que nos sobra es contenido. Si hay algo que tiene la tele, es contenido.
1: Sí.
3: Nosotros podemos salir a hacer recortes de, imagínate, de América.
1: Sí,
3: total. Hacemos el laburo más difícil, que es hacer la producción, traer al invitado, sacar lo más jugoso. Digo, es realmente tenemos ahí una mina de oro que le falta aceitarse con lo que es la tecnología, que estamos a minutos de hacerlo, ¿no?
1: Sí, es cierto. Si uno ve, de hecho, la línea de X de América, es increíble la cantidad de recortes.
2: El equipo de redes es genial de América.
1: Sí, sí.
2: El equipo de redes es muy bueno.
1: Sí, lo mismo que el Observador.
2: Sí,
1: YouTube,
2: acá también los chicos.
1: Obviamente.
2: Es verdad.
1: Ahora, y haciendo de abogado del diablo, viste que la defensa del streaming, sobre todo con el caso Peña, pues después los episodios concretos de los programas, viste, lo del Eco ahora o en su momento lo del Pesebre, bueno, nada, pasa. Pero con lo de Peña. Era, bueno, pero se equivocó Peña, a lo sumo el productor, pero cuando se equivoca alguien en América no le van a reclamar a, no sé, Juan Cruz Ávila, Daniel Vila, lo que fuere. La responsabilidad queda en el que habla, y no, acá están atacando Occhiato, porque es el enemigo, porque lo quieren voltear y esto.
3: Yo siento otra cosa, yo siento que con lo de Peña fue primero la política, porque no te
1: la bancás, fue la política,
3: la política en primer lugar.
1: Sí.
3: Pero después con Nico Occhiato lo que se pedía es que si es el amigo de Messi, él tiene que bajar una línea, porque eso pasa en nuestro canal. Una línea no significa
1: bueno, de
3: que,
1: hecho con el
3: censura.
1: Con el tema Messi vos lo sabés
3: cuidado,
1: era no se menciona el tema salvo que haya un parte oficial de la familia o de la institución médica por razones obvias porque es la salud de un privado
3: tiene que haber una línea y hablamos de Occhiato porque yo no recuerdo el nombre de su socio, Nico me parece lo más súper inteligente, pero también tenía responsabilidad, porque me caiga bien, no voy a decir lo que pienso, que tiene responsabilidad también en no haber advertido que si tenés esa información, que la teníamos todos
1: claro.
3: Pero nadie la daba, porque también, viste, una cosa como, no sé, que está implícita, son códigos, no, si no lo hacen ellos, ¿por qué lo vas a hacer vos? Pero bueno, nada, yo creo que con Flor lo que molestó más y fue por ahí las formas, ¿no? Digo, te voy a hacer la comparación con lo de Matilda y Karen Reichardt.
1: A ver.
3: En LAM. Lo de Karen, hasta te digo, es real que hay que poner el debate, hay que ponerlo sobre la mesa.
1: Sí, todo debate construye. Todo, aunque no te guste la ley, debatirla me parece
3: si no la
1: que
3: conozco,
1: está bueno.
3: ¿Cómo no me va a gustar si no la conozco? Pero si viene la diputada y me la cuenta,
2: obvio.
3: Y me la explicas, probablemente hasta me puede convencer, mira lo que te digo. Pero vos ir a un lugar siendo diputada y decirle, callate la boca, bruta, estúpida. No. Ahí no, está mal, ahí se equivocó y nos pusimos todos a favor de Matilda.
2: No, y además
3: las formas.
2: Las formas y también si ves la ley, digo, lo que planteaba Karen no fue claro, al aire no fue claro, o por lo menos para mí no fue claro, y entiendo que Matilda, yo se lo

0: y de que si viene del lado de aquel que está enfrente, lo descalifico sin siquiera escuchar. Un poco lo que decía Guido sobre la ley. No, no la escucho.
1: Sí.
0: ¿Viste?
2: Sí. Totalmente de acuerdo.
0: Sí, y, pero eso.
1: Es que nos pasa a todos eso. Digo, es una.
0: Sí, pero fíjate, hasta en el fútbol. Engrietamos a la selección argentina. Uh-huh. Estamos locos.
2: Bueno, sí. Podemos hacer un mea culpa y bajar cambios.
0: Sí,
2: ¿no?
0: Claro. Total. Sí. Eso
2: un
0: sí.
2: Un poquito.
0: Sí,
2: si nos
0: te
2: damos
0: lo recontratomo. Sí.
1: Pame,
0: sí.
1: ¿Cómo te cambio de tema? Porque no te he escuchado al aire, porque no sé si lo he contado, pero ¿cómo fueron estas semanas con el doctor Vila ahí en Nueva York, la operación? Imagino que fue muy angustiante, ¿no?
2: Mira, a diferencia de la otra vez que estuvimos en Nueva York, que no conocíamos a Federico, porque Federico está hablando de Girard, de marido de Celina.
0: Sí.
2: La primera vez que fui a Nueva York para mí fue muy angustiante, porque la operación sí era mucho más complicada, la columna, viste, no sabés, el idioma, viste que encima hablan re duro acá.
1: Ay, sí.
2: No sé, entiendo, pero no entiendo tanto. Y bueno, a diferencia, esta vez fue muy diferente, porque era una macanita, era una soncera la intervención. Lo habían operado muchas veces en Argentina, ahora, a partir de... Después de la vendimia, empezaron a llover esas... Bueno, del cielo, como decís, una tras otra, le tenían que sacar una colación, algo que tenía en el hueso, y dice, bueno, me opero, es una macanita, me opero el viernes, paso el fin de semana internado, el lunes estoy ahí y acompaño a la lepra, a Libertadores. Él tenía todo el plan armado, y no, y se complicó, le entraron bacterias, después lo tuvieron que abrir otra vez, eso va a decir la recuperación, el volver a la cama, quedarte quieto. Era una, dos, tres operaciones acá en lo que va de abril a esta parte.
1: Nosotros
2: íbamos a viajar a Estados Unidos con los chicos por sus vacaciones. Entonces, cuando le cuentes todo al médico, le dice, mira, ni lo pienses. Si te estás yendo, andate antes y organizate para hacer la operación, que fue sencilla, la verdad es que fue sencilla. Entonces Federico se lo organizó y fuimos. No fue tan traumático, digo yo, comparado.
0: Claro, comparado con lo anterior, fue casi un paseo.
2: Bueno, tanto depende, no, para mí sí, pero no para él.
0: No para él.
1: Sí, con el posoperatorio.
2: No te podemos, te tenés que quedar ahí. Encima, no sé, te juro, nada, no tenés ganas. Y él arrepentido dice, ¿por qué? Si era tan sencilla, ¿por qué no me dice allá? Y en los arcos, teniendo a Claudio, me lo pusiste listo. Bueno, tarde, ya estás acá.
0: Tarde, ya
2: nos mandamos. Entonces, bueno, ahora está bien, ya está re bien.
1: Ah, qué bueno.
2: Ya está viajando otra vez, se va con la lepra. Ya está, ya volvió a las actividades. Con mucho cuidado, porque lo único que le cuesta a este señor es quedarse quieto.
0: Y
2: en esta operación, lo que le piden para reconstruir esos músculos todos rotos, es que se quede quieto. Quieto no es reposo en la cama, es no vayas al gimnasio, no entrenes, no, porque no, tengo que fortalecer el músculo. No, no tenés que fortalecer nada, tenés que cicatrizar. Es lo único que estaría costando, pero bueno, viene haciendo las cosas bien.
0: Bueno.
2: Y yo sentirme bendecida de que pude compartir con mis hijos, que no me dan ni bolilla.
1: Y claro, sí, son grandes.
0: Bueno, leí que decías Lola obligados tiene 14 y se cree de 20, y el chiquitito, bueno, el más grande, que Bruno, que te salió responsable.
2: No,
0: y que
2: Feli, el hijo de Bruno, pero se llama Felipe.
1: Feli, Feli, claro. Sí. Perdón, mala mía.
2: Sí, sí, sí. No, está bien, es igual al padre, igual.
0: Así que me encantó eso de la de 14 se cree de 20, y el mayor me salió responsable y no me acompañó a la final del mundial. Loquísimo.
2: Muy. Quería rendir, bueno, por eso sacó 9, así que va bien. Digo, bueno, valía la pena.
0: Claro, mirá, pero eso bien, es una bendición. Bien. Te salió responsable, ¿qué más querés? ¿Sabes qué? Otro se tira de cabeza y se olvida del examen y de que existe el colegio.
2: Sí, era eso y medio cábala también, porque lo quiso ver en el mismo lugar con los mismos amigos, era lo único y toda la historia. Era mi timita.
0: Bien. Pame, bueno, te deseamos que sea con éxito el arranque en Blender. Gracias. ¿Tenés fecha más allá del invitado?
2: No.
0: Ah,
2: no,
0: okay.
2: Porque ellos
0: pero
2: tienen
0: agosto.
2: Que hacer el lanzamiento de todos los días. De todos los días.
0: De la tira,
2: digo,
0: claro.
2: Porque va a haber, termina Listorti, que cambiaron el horario,
0: sí.
2: Y el término del programa de Listorti es los lunes alguien, martes otro y así.
0: Está bueno que se está encendiendo el streaming a la tarde-noche, ¿viste? También. Antes era como más
1: casa,
0: un fenómeno
1: bueno.
0: De primera y segunda mañana y un poquitito de la primera tarde, y ahora se está extendiendo y es laburo para todos, así que...
2: Y es on demand también, lo claro. ves después, lo ves cuando
0: puedo. Sí, bueno, yo estoy haciendo en Menjunje entrevistas y sí. nuestra apuesta es on demand, no es el vivo, sí. ¿viste? Porque ni yo me acuerdo no. cuando sale en vivo.
2: No, es que la apuesta de este ciclo de conversaciones es
0: ese. Claro, es el on demand, el recorte sí, también.
2: Y es la que va.
0: Muy bien, bueno, genial, gracias. Pame, que sea un suceso. Beso enorme. Adiós.

0: Adiós,
1: y nos...
0: nos vemos el viernes, Marina. Te voy a visitar a primicia.
1: ¡Ay, me encanta! Así que no sabía. Qué bien, serás muy bien recibida.
0: Voy a grabar, voy a tener un poquito más para contar.
1: ¡Ay, ya, ya me largas algo! Me gusta eso. Bueno. Gracias, Pame.
2: Beso, Pame.
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1: 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El gobierno suspendió el decreto de desregulación para los prácticos en los puertos y habrá una mesa de trabajo. Los representantes del sector que controlan las maniobras navales accedieron a una reducción del 20% en las tarifas y el restablecimiento de las tareas de asistencia a la navegación de buques. Las reservas del Banco Central alcanzaron los 49.642 millones de dólares, llegando a un nuevo máximo en casi 7 años. La autoridad monetaria compró hoy 28 millones en una rueda, donde el volumen operado fue de 582 millones de la divisa norteamericana. Terminó el allanamiento en el departamento de Facundo Moyano. El procedimiento comenzó pasadas las 15:30 horas y se extendió durante poco más de 2 horas. Se secuestraron 2 teléfonos celulares que ahora serán sometidos a peritajes para determinar si contienen información para la causa. 1 minuto falta para las 7 de la tarde. 14 grados 3 décimas es la temperatura en la ciudad de Buenos Aires, 91 el porcentaje de humedad. El viento es moderado, la visibilidad está reducida porque llovizna.
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1: Muy bien, estamos en el 11-3500-1079. Contanos vos en qué te limita la lluvia, claro, o qué es lo que la lluvia te complica y decís, Dios, por favor, que pare esta garúa, que pare la llovizna. 11-3500-1079, Jean Livares.
2: Marina.
1: Vamos a hablar del caso de esta suerte de Nair Galarza Chaqueña, Victoria Cantero, que está imputada ahora por homicidio agravado por el vínculo, y entiendo que la familia de su víctima quiere recusar a la fiscalía porque dicen que son tendenciosos, hablan de un homicidio premeditado y con alevosía, que él podría haber estado durmiendo al momento del ataque, y niegan la hipótesis del homicidio en defensa propia.
2: Hablé con ambas partes. Para serte franco, hablé con el doctor Arregín, que es el abogado que representa a la familia del joven fallecido, Julián Álvarez Guardia, y hablé con el doctor Morelo, que es el abogado que defiende a Victoria Luz Cantero. Yo la verdad no me subo a ese mote que le están dando ahora de él, a Nair Galarza, de Chaco.
1: Sí, yo para, solo para ubicar el tipo de delito al que nos enfrentamos, que es la de una mujer joven que mata a su pareja.
2: Tal cual. ¿Qué es lo que marca el doctor Arregín? Quiere que se aparte la fiscal Ana Clara González de Pache, porque insisten en que esta conferencia de prensa que dio esta mañana fue tendenciosa, que se adelantó a los hechos, porque todavía no tiene los resultados de la autopsia.
1: Sí, adelantarse adelantó.
2: Porque marca que, yo no sé si está bien que la fiscal, esto ya queda materia personal de cada uno, que empiece a dar indicios de lo que puede haber sido la escena del crimen. Yo creo que eso se lo podía haber reservado, porque ahora abre un montón de ventanas. Lo que marcás vos, hubo una pelea antes, se estaba defendiendo, lo mató cuando estaba durmiendo, una discusión por un teléfono, porque ahora las hermanas dicen, o encima fíjense esto, ¿no? Qué increíble. El hermano de ella, de la potencial presunta homicida, era el mejor amigo de él. Uh-huh. Y que aparentemente él mismo, la víctima, lo llama a las 6 de la mañana, diciéndole que estaba prácticamente, para dar más palabras menos, herido, uh-huh, por su propia hermana, y que escucha a su hermana de fondo gritando, decile que es porque me rompiste el celular. Como, uh-huh, dando a entender que había un vínculo tóxico. ¿Sí? Bueno, claramente había una violencia de género de por medio, por eso este joven hoy está muerto. Ahora, en cuanto a, leí parte del expediente, Marina, son 188 hojas, hasta el momento no terminé de leerlo, me lo entregaron esta mañana. ¿Qué es lo que se puede ver de la declaración? Hay dos cámaras de seguridad adentro de la propiedad. Van a ser clave para entender quién está diciendo la verdad, si la familia del joven o ella misma diciendo, porque por ahí, por las cámaras de seguridad de adentro de la casa, que encima no era la casa de él, era la casa de la mamá de él, hubo una violencia de género mediante, hubo una pelea o no. Hay dos cámaras. Después hay cuatro
1: igual,
2: cámaras en la cuadra.
1: Si hubo una pelea, tampoco se justifica que ella lo mate. Obviamente que una cosa es un homicidio en el contexto de una legítima defensa.
2: Claro, por eso.
1: Que es la que, o exceso en la legítima defensa, que es lo que quieren pelear.
2: Claro.
1: Pero acá está clarísimo quién es la víctima y quién es el victimario.
2: Y lo más importante, creo yo, que, por eso no sé, Marina, qué juzgás vos, si se le escapó o no la fiscal, admite que ella le dice a la policía que lo apuñaló. Está claro que uno no se puede incriminar a sí mismo, pero también abre otra ventana de si lo está haciendo a propósito o no. Bueno, en fin, para poner un manto de claridad, al menos hasta este momento, hace un ratito charlé de nuevo con los abogados, no se pronunció el Ministerio Público Fiscal de la provincia de Chaco sobre este pedido, ya lo elevó el doctor Arregín, el pedido ante la Procuración de la provincia para que la aparten a la fiscal. Todo está en ciernes y recién estaba declarando toda la familia de la detenida, el padre, la madre, los amigos, y después va a ser el turno mañana de toda la familia de la víctima para entender un poco el contexto y, lo más importante, peritar los teléfonos.
1: Claro, hoy se filtraron varios mensajes de la víctima con amigos, gente del entorno, donde refiere a la violencia
2: existente
1: y de la que él dice haber sido víctima. Lo voy a poner así porque no, a mí en lo personal no me consta si había o no una situación de violencia de género, la verdad es que no lo sé, pero él le expresa a los amigos que era víctima de violencia de parte de ella, que eso ya sabemos que no es violencia de género, que lo que califica la ley como violencia de género es del hombre hacia la mujer.
2: Claro.
1: Él se pone en el lugar de ser él la víctima de violencia, y también eso se linkea con algunos posteos de ella,
2: sí,
1: tipo en mi cartera en vez de un Labubu quiero tener una Glock, al hombre que amo elijo cómo matarlo, lo estoy parafraseando.
2: Sí, sí, haces bien.
1: Pero un poco esto, ¿no?
2: Alardeando
1: el hombre puede elegir
2: perfil
1: a la mujer que quiere al lado y también donde quiere la puñalada que lo va a matar.
2: Bueno.
1: Una cosa...
2: Hay una denuncia confirmada, porque me pasaron el expediente, es una hoja, a eso me refiero, del 25 de noviembre de 2025, en el cual no se instó la acción penal porque él no quiso.
1: Claro.
2: ¿Qué pasó? Discusión de pareja en la calle, ella le rompe los vidrios del auto, llamaron al 911 los vecinos por el escándalo, llega la policía, se hace el acta, eso es lo que hoy me mostraba el abogado, y cuando la policía le dice, hacemos la acción penal,
1: insta la acción penal,
2: él no quiso. Y volvieron otra vez juntos a su casa. Es decir, lamentablemente era un vínculo mega tóxico, Marina, sí, que tuvo el peor final. Ahora vamos a ver cómo sigue todo, pero ya viendo y leyendo parte del expediente, yo te digo, Marina, esto termina en un juicio.
1: Sí, claro.
2: Está todo dado para que esta chica reciba la misma condena, y ahí sí puedo hacer la comparación, lamentable comparación,
1: con Nair.
2: De Nair Galarza.
1: Sí,
2: ese es un poco a hoy. Mañana cuando termine de leer el expediente te contaré más detalles, pero por el momento ya está el arma, que era un cuchillo tipo Tramontina,
1: sí,
2: mango negro, vi las fotos. Están las cámaras de seguridad de la cuadra, las cámaras de seguridad de la casa, el testimonio del hermano de ella, que lamentablemente va a terminar incriminándola porque es el que escucha,
1: claro,
2: en la llamada telefónica, las heridas. Ella no tiene signos de golpes, Marina.
1: Que ese es otro dato.
2: No tiene signos de defensa de
1: que
2: él me estaba golpeando.
1: De que fue en defensa propia.
2: No, por ahora, a mí, por una fuente judicial hoy de Chaco, no estaría en la plana. Pero bueno, lo más importante es el enojo de la familia de él y pidiendo que la fiscal se aparte por la conferencia de prensa.
1: Bien, bueno, vamos a seguir de cerca este tema, pero todo indica que va a terminar así, en una causa elevada a juicio oral, donde esta mujer será juzgada. 11-3500-1079, Guido Záfora.
3: Tengo algo lindo que te va a gustar.
1: Ay, dime.
3: Super Sábado en la televisión argentina.
1: Ay, me gusta.
3: Acaba de confirmar los invitados de la señora Mirtha Legrand para competirle directamente a PH.
1: Andito.
3: Prepárate, porque vuelve Andy con su PH Podemos Hablar. Tiene los invitados confirmados, que son Martín Cirio, Yanina Latorre, Pampita, La Joaqui, Diego Leuco.
1: Bien.
3: Pero Mirtha no se queda atrás.
1: A ver, chiquita.
3: Porque, ¿qué dijo Mirtha? ¿Quieren guerra?
1: Tendrán guerra.
3: Van a tener guerra. Mirtha
1: que siempre estuvo odiada con Andito.
3: Que
1: me
3: lo
1: copia,
3: odia.
1: Me copia. ¿Por
3: y
1: qué
3: sí
1: no hace su programa? Yo el mío no copio a nadie. Los almuerzos los tengo registrados. Las cenas también son mías.
3: Queda juicio. Vamos, chiquita, usted
1: sí
3: puede.
1: Estamos de tu lado, Mirtha.
3: Siempre. Y además hay que decir algo, Mari, vos que sos una especialista en esto, Mirtha le fue muy bien el sábado pasado con 5 puntos.
1: Sí, arriba de 5 el promedio y por varios cuartos, por lo menos 2 cuartos. 2 cuartos quiere decir paquetes de a 15 minutos, o sea, media hora limpia le ganó a su competencia directa en Telefe.
3: Tremendo, Mirtha.
1: A la noche de los ex. Así que Mirtha está en su prime.
3: 99 años y sigue con todo. Bueno, Mirtha confirmó invitados.
1: A ver.
3: Va a estar con Mirtha la señora Moria Kazán.
1: ¡Epa!
3: Natalia Oreiro.
1: Ah, bueno.
3: Adrián okay Suar.
1: Ok, quedamos.
3: Y Diego Sheikman, el periodista de TN. Hay que decir algo. Adrián Suar, Natalia Oreiro, que estrenan película okay con Moria.
1: Claro.
3: El día jueves 13, porque es Yo Narciso, pareja protagónica, Natalia y Adrián. Y ¿quién es la señora Moria? Es la suegra de Natalia.
1: De Natalia.
3: Es la madre de Suar.
1: De Adrián, sí.
3: Y además Moria, obviamente, con bueno su programa de televisión, la serie que está por estrenar la semana que viene, el 14 en Netflix. Así que una mesa súper potente, mega estelar, ya con Loreiro, Suar
1: sí,
3: y,
1: claro,
3: y Moria. Imagínate.
1: Sí, y Seigman para cubrir la actualidad. Pasa algo, lo que fuera.
3: Totalmente.
1: Tenés a Seigman. Además,
3: así que tenés
1: además
3: una
1: psicólogo.
3: Mesa súper estelar.
1: Me encantó la mesaza. Bueno, veremos qué pasa con la competencia.
3: Me gustó mucho la mesa.
1: Sí, sí, sí. Están los dos armados muy lindos.
3: Sí.
1: Me gustan. Muchas
3: los
1: figuras
3: dos
1: en ambos.
3: A mí el que me gusta, la verdad, de PH, que no escuchamos, porque Yanina la escuchamos, Pampita es una invitada ya que contó todo, no, a no ser que saque algo de la calera. ¿Le habrán pagado Pampita?
1: $10,000.
3: $10,000, no sé. La Joaqui, bueno, la Joaqui tiene
1: la
3: su
1: Joaqui tiene
3: quilombo
1: calidad
3: con Lucra.
1: Están
3: es actual.
1: Bien.
3: Leuco es atractivo, tal vez puede contar algo de la chica de la cumbia y demás. Me gusta Cirio.
1: Martín Cirio.
3: Porque, porque Cirio no es un bicho televisivo,
1: no,
3: a eso me refiero.
1: Sí, sí, sí.
3: Como que Cirio tiene un atractivo diferente, distinto.
1: Sí, o sea, no, me gustan todos. Es un lindo equipo. Ambos son lindos.
3: Son equipos. Estelares los dos.
1: Lindas mesazas, diría chiquita.
3: Hay que ver así la escenografía de Andy.
1: Sí, escúchame, todo. Hablando de mesazas, ¿vos te enteraste?
3: ¿Qué hice?
1: No, vos nada. ¿Para cuándo me dijo la coronel? Creo que me dijo el jueves que la habían llamado para la cena que van a hacer en carnaval Jorge y Viviana.
3: Me jodés. Sí. Y dijo que no.
1: No sé, yo no voy a hablar por Marcela Coronel, pero entiendo que... Pará,
3: para que Marcela se junte con Canosa...
1: Pareció raro.
3: No.
1: Raro, toda rareza.
3: Lo digo, pero digo que no, porque conozco a la Coronel.
1: Para mí no. Pero pará, te sumo otro dato. Me dijo Esposato...
3: Ay, Dios.
1: ...que está anunciado a las 7, alfombra roja.
3: ¿En la
1: y
3: cena?
1: A las 8, la cena. Que van a ser como una mesa de streaming... con comidita, qué sé yo, mira.
3: ¿Cómo nos robaron la idea?
1: Claro.
3: ¿Cómo nos robaron? Nos chorearon.
1: ¿Sabés que Marcela Coronel le preguntó quiénes más están invitados y no le quisieron decir?
3: ¿Y quién va a ir?
1: No sé. Augusto seguro.
3: La cena del mal.
1: Augusto es el favorito de Jorge. No tengo idea quién va a ir, pero bueno.
3: Vos no vayas.
1: No, a mí no me invitaron.
3: Yo
1: ¿cómo voy a ir a donde no me invitan? ¿A vos te invitaron?
3: No, ni iría.
1: No, pero no, yo estoy al aire todo el tiempo, no sé.
3: Mirá cómo nos robaron la idea.
1: Pero me impresionó que parece que se hace el juez. Me impactó esto de que la alfombra roja la va a conducir Damián Rojo. Me pareció
3: es un traidor.
1: Sí.
3: ¿Vos te das cuenta? Hay que bajarlo de la cena. Para que ya lo bajo.
1: No podés.
3: Sí, lo voy a bajar.
1: Rojo de la cena de intruso. Sí. No armes quilombo, que ya tuvimos
3: para que le
1: 15 días de quilombo con la cena de intruso. No quiero más quilombo.
3: Escuchemos una cosa. Te estamos bajando automáticamente. Primero te vamos a sacar del chat.
1: No me incluyas. Bueno, yo no dije nada.
3: Primero vas a conducir una alfombra roja en carnaval de otra cena. Estás expulsado del grupo.
1: Primero que aclare este dato que dio Esposato. Sí. Si es verdad que él va a estar en la cena de Real y Canosa y si va a conducir la alfombra roja.
3: Si
1: la conducís verdad,
3: la alfombra roja,
1: me parece una afrenta.
3: Sí. Totalmente, traidor.
1: Bueno, tampoco. Así que bueno.
3: Pero poner un poco de picante,
1: bueno,
3: tenemos tema mañana.
1: Sí, la verdad.
3: Habló Moria de la cena de intruso.
1: Ah, por eso te quería. Era mi link, porque vos hablaste de Moria en la mesaza de Mirta y Moria habló de la cena de intrusos. Escuchamos a la Mega One.
4: Si vas a la cena o no vas a la cena de intrusos, ¿en qué quedó eso?
5: Ah, yo voy. Yo voy.
4: Estás confirmada. Porque no sé si va Jorge, vas vos, van los dos.
5: No me importa nada. Si va Jorge, estaremos los dos en la cabecera, tomando distancia para
1: tomando
5: no
1: tomar distancia.
5: No, yo voy, mi amor. Yo no tomo nada como nada personal. Yo aclaro las cosas cuando son. Y hice 4 meses intrusos. Todos me dijeron, mi amor, no salvaste los sueldos durante 4 meses. Yo feliz de ayudar a mi compañero, la pasé bomba. Como ya estaba en el canal, tenía que hacer incorrectas y así intrusos. Pero más allá de eso, la pasé bomba. Es un gran programa, es un clásico de la TV. Así que sí, si hace y puedo, voy. Porque tengo mucha cosa.
4: Eso dijo Luis Ventura, que te defendió en MBA con Carlos Monti. Dijo que estabas prohibida en intrusos. Estuviste prohibida un tiempo en sumario de intrusos.
1: Yo no lo recuerdo.
3: Yo tampoco lo recuerdo.
1: En mi época tampoco.
5: Gracias a mí. Porque no lo querían en el canal. Entonces, cuando yo hice la historia con mis dos maridos, me querían poner a Ginsburg y yo quise que lo pusiera a Real. Bueno, tenía trabajo y no entraba por Monti ni por Rocasalvo. Lo tenían su programa y yo sabía que no podía entrar.
4: Castiglione y Badalá.
5: Después creo que le agarró un ataque y él ataca. Tiene esa cosa de amor-odio, la típica, el traicionero. Traicionero, está en su naturaleza, traicionar. Bueno, es su naturaleza. Como no es algo que me mueva la aguja a mí, está perfecto.
4: Y por eso Luis después dijo que vos salvaste la conducción, porque primero que quedaste vos y tuviste mucho tiempo, y después que Real llamaba para bajar invitados y demás porque les iba bien.
5: Claro, y sí, viste, bueno, es un modo superante de él. A mí me tiene sin cuidado lo que hace Real. Si se hace la cena, voy, porque prometí. Ahora puedo, porque viste que no, todos los días cosas no paro.
4: Lo último, Luis decía que hicieron teatro juntos, que hicieron un éxito, que recorrieron el país, y que Jorge le había dicho a él que no se volvía del ridículo, y después terminó haciendo él también teatro y revista.
5: Sí, una marquesina de lona que se caía en medio de un árbol, que era un papelón, muy japaleta, todo de
2: que producía Marín.
1: Ay, claro.
2: ¿Te acordás?
1: Y llamó Marín, que era el Roxy o el Radio City.
2: Era el Roxy.
1: El Roxy de Mar del Plata.
2: Ahí
1: sí,
2: está.
1: Es el mismo complejo.
2: Sí.
1: Así que bueno, anota Moria. Jorge nunca me contestó.
3: Listo, no, Jorge abajo.
1: No sé si ya se autoexcluyó.
3: Si no te respondió.
1: Le dije, te guardamos la cabecera, avisa. Y nunca me contestó.
3: Lo que pasa es que vos le escribiste el peor día del mundo.
1: Sí,
3: el día que perdió River.
1: Me avivó Payares. Bueno, vos estás.
3: Yo estoy en el chat. Sí.
1: Que yo le escribí como en el momento casi del cierre del partido, perdió River, sí, no fue muy buen timing.
3: Bueno, domingo, Marina, ya está.
1: Yo soy de Racing, señores, no estoy.
3: Y Rolando es de Boca.
1: Y Rolando es de Boca, así que no tenía cómo saber eso. Bueno, sí, leer el diario, pero...
3: Ah, pero domingo, estás perdonada.
1: Pero no leo el deportivo, que la parte de deporte la salteo. Así que bueno, nada, veremos qué queda de la cena de intrusos en principio 13 de agosto, jueves 13 de agosto.
3: Perfecto.
1: 13 de agosto.
3: No hay lugar todavía.
1: Ah, pero... Perdón, no te quiero comprometer, pero vos dijiste me encargo yo.
3: ¿Yo dije eso?
1: Sí. Sí. Sí, sí, se van a sorprender del lugar que voy a elegir, me encargo yo, dijiste. Sí.
3: Me olvidé. Bueno,
1: no te busco. Digo, te suena, no, un caradura.
2: Busco, busco.
1: Claro, busco un lugar, pero pagamos así, dividido.
3: Okay.
1: O sea, chau, dividido.
3: No, busca algo de canje.
1: Ah, sí, sí, qué sé yo, si querés, busca de canje, y si no, dividimos por 7, 6, los que seamos, sí, y listo. Así que bueno.
3: Entonces escribir a Tauro.
1: Tenés que escribirle a la
3: Tauro. Ahora le escribí ya.

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0: Suena de Common Arts con Never Can Say Goodbye por Calabro 107.9. 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
1: 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Guido Záfora. Vuelve Wanda, vuelve la
2: vuelve
1: alegría.
2: Vuelve Wanda, vuelve mañana a la mañana Wanda Nara a la Argentina. Ya está en el avión ahora, en este momento.
1: Muy bien.
2: Te voy a contar un detalle que me acabo de enterar, porque obviamente ya tiene los pasaportes, un trámite que fue súper expeditivo, ayudada por su abogada Ana Rosenfeld, consulado argentino, todo muy espectacular. Le dan los pasaportes de las niñas. Vuelve Wanda y Cardi sigue acá en la Argentina. Pero Wanda, porque está haciendo economía, ¿qué hizo la señora Wanda Nara? Tenía pasajes para que lo voy a encontrar, porque me pasaron el dato, acá lo tengo. Tenía vuelta original para el 11. Uh-huh. Para el 11 de agosto, es decir, la semana que viene. Todos en primera. Bien. Todos en primera. Vuelve. Volvió, ya hizo el check-in todo. ¿Y qué hizo? Cambió los pasajes. Y se puso a ella y a Migueles en primera y a los 4 pibes en economy.
1: ¿Pero te devuelven la diferencia una vez que sacaste el pasaje?
0: Y depende del pasaje.
2: Yo no sé si lo hizo...
1: ¿Sabés qué pudo haber pasado? Estoy teorizando. Que le hayan ofrecido guita por el cambio de pasajes porque tenían demanda de pasajes en alguna clase ejecutiva o primera y entonces se lo ofrecieron y dijo, bueno, en bolso. Pero normalmente no. Es esa operación que describís no te reembolsa.
2: Bueno, lo habrá cambiado o tal vez cambió o se guardó pasajes, los abrió y lo puso
1: los
2: pibes.
1: Eso sí, puede ser.
2: Bueno, no, porque esto me lo da alguien
1: sí.
2: De mucha confianza dentro de la aerolínea. Me dice, ella con Migueles va en primera y los nenes en economy. Y la verdad, te voy a ser sincero, me parece bien. ¿Para qué vas a poner a los nenes en primera? Hay mucha gente que hace eso, de poner a los nenes atrás.
1: A mí me da raro, te voy a
2: hacer. ¿Ah, sí?
1: Sí, me da raro. Me parece que si viajamos juntos, vamos todos en la misma clase. Pero bueno,
0: ha dicho que para darles como un baño un poco más de realidad a sus hijos, hay veces que a ellos los deja viajar en económica como para que vivan otra realidad un poquito más austera de la que están acostumbrados de viajar en primera.
1: Sí, sí, la escuché que se lo dijo a Grego, eso lo escuché, pero qué sé yo, no sé, me da... En ese caso yo lo que haría es viajar todos en turista.
2: Sí.
1: Pero bueno.
0: Ah, pero tiene que viajar ella.
2: Sí. Ella en turista, sí. No te piso un turista ni porque la matés.
1: Pero no sé, me daría cosa, no sé, irme con Mía y yo ir en ejecutiva y mandarla, me da cosa.
2: Hacelo.
1: No, no podría.
2: Mía, ¿sabés qué agarrar?
0: Mía, viví la experiencia.
2: Hacelo.
1: Deja.
2: Hacelo.
1: Deja. Primera y única. Deja. No hace falta.
2: Agárrate con Mía. Mía nos va a gobernar a todos. Prepárense con
1: no
2: Mía.
1: No tengas la menor duda de esto. Así que bueno, vuelve.
2: Así que vuelve mañana y
1: para,
2: bueno.
1: Y el tema Icardi laboral.
2: Icardi laboral tiene.
1: ¿Quedó en algo?
2: No, tiene este club Italia que dicen ahora que a Italia no va, que tiene la oferta también de un club español, de poca monta español. De,
1: no tengo nada. Estoy perdida con Icardi.
2: De Estados Unidos y después de Sao Paulo en Brasil. Hay que ver qué decide Icardi. Yo si fuese Icardi, la verdad.
3: ¿Cuánto tiempo se va a tomar, Guido?
2: No, yo creo que lo va a definir.
3: Diciembre.
2: No, para mí lo va a definir ya.
3: Pero Marina, ya está empezaron sin club. Las competencias, chicos.
1: Te corre el calendario, no sé. De eso entendés más vos que nosotros.
3: Ya lo perdió. Si ya empezaron, hace 2 semanas empezaron los torneos.
1: Claro, por eso. ¿Qué se va a quedar una temporada afuera?
0: Es que físicamente... Exactamente.
1: Letal.
0: Físicamente lo mata, lo destroza. No poder mantener el nivel de alta competencia para un jugador del nivel de él y en la edad que tiene, lamentablemente, que está en el tramo final de su carrera... Le puede afectar muchísimo.
1: Me parece delirante. Mejor pájaro en mano, ¿viste?
2: Bueno, él se muestra tranquilo, ¿viste? Que se muestra hasta desafiante en las redes sociales. Sí. Hace chistes y demás, entrenando con la China Suárez. Hay que decir que Icardi también tiene que elegir por el tema del futuro de sus hijas.
1: Sí.
2: Y de los hijos de Vicuña y la China.
1: Pregúntale a Vicuña.
2: Por eso digo, no, no.
1: No, mejor no le preguntes nada.
2: Anda a buscarlo a Vicuña. Tenés que ir a buscarlo para primicia allá.
1: Habría que buscarlo ahí
2: en el teatro, en el Circuito de la Montaña.
1: Sugerir,
2: porque me parece un buen testimonio.
1: Sí, bueno, no sé si nos va a hablar, pero bueno.
2: No, pero él habla.
1: Sí, sí.
2: Tenés que empezar. Que empiece por el teatro, por el la calle
1: Corrientes.
2: No,
1: y sale
2: bueno,
1: a Oliver
2: que vaya. Oliver es buenísimo, no hay que entrenarlo ni decirle nada.
1: Por supuesto. Así que bueno, aquí estamos, 11-3500-1079. Y hablando de miscelánea.
2: ¿Qué pasó?
1: Simulan al espectáculo con los policiales judiciales. Rechazaron el pedido de liberación a Elías Pichirilo y sigue bajo prisión domiciliaria.
3: Así es, terminó, bueno, era el voto de los jueces Boico y Carballo, votaron que Elías Pichirilo continúe en prisión si le aceptaron, Marina, que él cambie el domicilio. Ahora vamos a ver si efectivamente se va del departamento de Libertador, ¿era, no? Libertador y... no, me estoy confundiendo con el de Jessica Sirio.
1: Él estaba en... no me sale, pero como si te dijera Lanús. Estaba en conurbano.
3: ¿En Adrogué estaba?
1: No recuerdo.
3: Porque justo me confundí con el... te iba a decir Libertador y Ortega y Gasset, que era el de Jessica Sirio.
1: No, ese es el de Sirio. No,
3: bueno, cuestión. Elías Pichirilo va a seguir preso, tengan en cuenta...
1: Había propuesto el domicilio de la pareja, de Florencia Eppelbaum, que se proponía como garante de lo que ellos pidieron, que era... la libertad condicional, vamos
3: exactamente
1: a decir, pero bueno, no hicieron lugar. Supongo que este traslado de domicilio será la casa de ella, en Núñez.
3: Lo más probable.
1: Entiendo que sí.
3: Y esta es la investigación, para que no haya confusión, por el operativo que hizo, el falso operativo policial, que le plantó a Francisco Auque por esa deuda de los 6 millones de dólares, en los cuales él le dejó la droga y el arma. Así que, por ahora, Pichirilo continúa preso, lo que sí, ahora vamos a determinar en los próximos minutos en qué lugar es donde va a tener su próxima, ya nueva, prisión domiciliaria. Ese es el contexto de la investigación que lo sigue a él teniendo en el foco. Después vamos a hablar de las otras causas de la CIRA y demás, que eso sigue por otros carriles.
1: La más avanzada es esa, la causa Auque, donde él está procesado con preventiva, con el beneficio del arresto domiciliario, que es por ese famoso operativo ilegal que le hizo vía Lobo Smith y comisario Alguero, contratando una brigada de la policía de la ciudad para plantarle 1,4 kilos de cocaína y una 9 milímetros cargada, envuelta en un buzo y precintado a Francisco Auque. Que el fiscal Picari, el amigo Guido Zafora, está convencido de que fue en persona Pichirilo. Él quiso desarticular esto por la vía pericial, pero bueno, el fiscal sigue sosteniendo que lo hizo él, más allá de que contrató una brigada, con lo cual tampoco sería descabellado pensar que él es autor intelectual y no material, como sea, esta causa...
3: No, y aparte está comprobado, cuando él le deja a Smith los 15 mil dólares, y después Smith los va a buscar a Nordelta. Eso ya está toda hecha, la trazabilidad con las cámaras de seguridad. Es donde él va al country, que él se va corriendo, ustedes recordarán el allanamiento, ahí él fue a terminar de cobrar el operativo para después pagarle al comisario de la ciudad y todos los otros policías que participaron. Son 7 en total, Marina, los imputados, así que bueno, vamos a ver qué le depara a Pichirilo. Por ahora, un revés judicial en su contra.
1: Bien, 11-3500-107-9.
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0: Victoria Villarruel avaló el pedido de la senadora Anabel Fernández Agasti para que pueda participar en forma virtual de la sesión por la ley de propiedad privada. La legisladora mendocina se encuentra en su provincia con indicación de reposo y de no trasladarse debido a un embarazo avanzado, aunque la decisión final quedará en manos del Pleno. Un fallo de Cámara confirmó la vigencia de la cautelar que obliga al gobierno a cumplir la ley de fondos universitarios. El impacto en los salarios sumaría entre 25 y 30% más a lo que ya se recompuso por el acuerdo paritario de mayo. La Justicia Federal autorizó a una integrante de Los Monos a salir de la prisión domiciliaria para ir al shopping con su hijo. La decisión fue del juez Otmar Paulucci. Pese a la oposición de la Fiscalía, la mujer está detenida desde el año 2022, condenada por participar de la banda narco liderada por su padre. 31 minutos ya pasaron de las 7 de la tarde, 14 grados la temperatura en la ciudad de Buenos Aires, 92 el porcentaje de humedad. El viento es leve, la visibilidad está disminuida porque continúa lloviznando.
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0: Coti está pasando con Antes que ver el sol por Carabro 107.9. 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
1: Muy bien, Majul a las 20, allí estaremos viendo a las 20 a Majulito. Escúchame,
2: sí.
1: ¿Cómo es eso de la cifra esa exorbitante que quieren embargarle a Mauro? ¿Cuántos millones de dólares?
2: Son,
1: Laura Ufal, fue la Ufal. Te queremos, Ufal, te estamos leyendo, como
2: fue siempre. 2.745.000 dólares. Tiene que ver el embargo de la Casa de los Sueños. Ufal, no te quiero llevar la contra, pero lo conté ayer en DDM.
1: Ah, oh, no.
2: Pero no te quiero llevar la contra. Y la Ufal agrega. Esto lo agrega la Ufal.
1: Agrega.
2: Alimentos futuros, calculado hasta la mayoría de edad por de las niñas. Esa era un poco la estrategia de Dana Rosenfeld. Y además, la justicia falló a favor del pedido de medida cautelar de la abogada Ana Rosenfeld del artículo 555 del Código Civil y Comercial. Y habla de la falta de pago de los alimentos provisorios, bueno, 30.000 dólares, que vos, eso también lo contaste vos en primicias y demás. Acá la UFA le agrega algunos detalles de los, bueno, de lo que se va sumando con respecto a multas provisorios.
1: Perfecto.
2: Más alimentos hasta los 18 años.
1: Bien,
2: y vale, la Casa de los Sueños.
1: Más vale que consiga club, porque la verdad que es mucho dinero.
2: Es que va a ser difícil eso.
1: Y sí,
2: si no se ponen las pilas ya.
1: Ya sé que sí. 11-3500-1079. Yali Vares.
2: Marina.
1: El gobierno presentó un nuevo dictamen sobre la ley de tierras para evitar derrota en el Senado. Contame de qué va.
3: Bueno, tuvieron que negociar. Ya es el, ya mira, te digo, sexto dictamen que intenta llevar adelante el gobierno. Siempre se caía la sesión por esta ley de tierras, donde tiene un apartado, lo venimos comentando en este programa, donde, por ejemplo, la oposición se armó un lío tremendo. Porque, ¿qué es lo que quería el gobierno? Elevar, quitar ese tope de 15 a 25% para que un extranjero pueda comprar tierra, ya sea para fines de explotación, de lo que quiera,
1: sí,
3: dependiendo de la zona de la Argentina, ¿no? Si viene a Buenos Aires, no sé, pone una pyme, una fábrica, si es en Vaca Muerta, justamente para explotar la energía, si es en el sector agrícola. Entonces, negoció Patricia Bullrich, hubo una conferencia de prensa, se va a votar este jueves, lo más importante. Pero, por ejemplo, hace un ratito, hoy con Pedro Rosenblatt, habló José Mayans, jefe de la bancada del kirchnerismo en el Senado. Dijo, miren que estamos parejos. Ahora, no sé si están 34 a 34, son 72 bancas en el Senado, a qué me quiero referir, pero sí que el gobierno tiene que negociar en ese tiro y afloje con los gobernadores para que le aporten los votos. Se entiende que si Patricia Bullrich habilita dictamen y van a la sesión, es que tienen los votos. Yo creo que sería un papelón para el gobierno que la ley, esta vez, otra vez, quede trunca en el Senado. Pero, entre otras cosas, lo más importante, Marina, es lo que se prevé para atraer inversiones. Hay un corte, después se lo puedo pedir a la producción, si quieren, de Patricia Bullrich.
1: Ah, dale, escuchemos.
3: Donde ella marca, ¿sí? ¿Lo tenemos? Vamos a escuchar a Patricia Bullrich un poquito en rueda de prensa contando, en este caso, de qué trata lo que se va a votar el jueves.
4: Extranjero compra dos departamentos, está llevándose una parte de la Argentina, ¿no? Es ridículo pensar que si un extranjero tiene dos fábricas, se está llevando una parte de la soberanía argentina. La propiedad es la que cambia de dueño, la soberanía no. La soberanía es la capacidad y la fortaleza de un Estado de hacer cumplir la ley. Por eso yo digo, perdimos soberanía en Rosario, ahora la recuperamos, porque ahí la ley narco era la que regía.
3: Claro, ¿qué es lo que está diciendo Patricia Bullrich acá? Porque vendan más, o venga un inversor extranjero y compre más hectáreas de la que hoy está prevista, no es que estamos regalando el país, vendiendo el país. Bueno, es un debate, Marina, que está planteado. La oposición obviamente va a tratar de hacerle la vida imposible, como siempre sucede en cualquier parlamento. Sí, cuando hay algo que no le cierra a la oposición, te van a poner palos, palos, palos, palos. Bueno, ahí escuchaban a Patricia Bullrich. El jueves va a haber sesión, se prevé maratónica. Y atención con el detalle, el presidente se está yendo, con lo cual Villarroel va a asumir el poder ejecutivo.
1: Claro, qué lindo.
3: Buena tajada del gobierno, corre con ventaja. ¿Qué pasa?
2: Ah, se va, perdón.
3: El presidente se va primero a Ecuador, tiene una reunión con Noboa, el presidente, y después se va a estar jueves y viernes en Colombia. Asume Abelardo de las Priela. Sí, otra vez en este viaje del presidente, que yo lo... ¿Te acordás, Marina? Lo hablamos hace un par de semanas.
2: ¿Es de izquierda o derecha?
3: Todos de derecha. Noboa es el máximo exponente.
2: De Latinoamérica, todo derecha.
3: Salvo Chile. En este caso, bueno, Bolivia ya ganó paz, pero le hicieron medio un golpe de Estado. y Brasil con Lula,
1: sí,
3: que es
1: que Lula
3: un,
1: bueno,
3: un
1: Lula,
3: una izquierda,
1: sí.
3: ¿Cuánto?
2: Una izquierda
3: es la primera,
2: central,
3: la primera economía generis, después de Estados Unidos,
1: muy
3: con lo cual
1: generis,
3: sí.
2: Y bueno, también está acorralado, ¿no?
3: ¿A qué voy con esto?
1: Ah, igual Lula nunca fue
2: de izquierda, sí, sí.
3: No,
2: nunca,
3: pero aparte es imposible serlo en Brasil, séptima economía, cuarta economía del mundo, es una cosa de locos. En fin,
2: Ayuya.
3: Lo más importante de esto de que hace el presidente vivo, en este caso, se va. Villarroel queda como presidente de la Argentina. No puede votar en el Senado.
1: Mira vos.
2: Mira.
3: Con lo cual, si hay empate, gana un voto, en este caso, del oficialismo, porque Villarroel no puede. Va a tener que ser.
2: Ay, lo hacen para.
3: Y claro, Guido, no me... es política, el arte de la política. Así que el jueves, ya lo dije. San Cayetano el viernes.
1: Sí, lo dijiste.
3: Jueves va a haber CGT. Bueno,
1: va a estar complejo. Y
3: ya les avisé. Jueves y viernes, si tienen que ir a la zona del centro, olvídense. Hagan todo. Hasta mañana.
1: Bien, lo tendremos en cuenta, Jean Livares. Bien, actualización del tema Moyano, ¿lo liberan hoy, lo liberan?
2: Bueno, no hay mucha, no hay muchas novedades. Lo que espera parte de la familia Moyano, que eso es lo que estaban comentando en el último tiempo, es que lo liberen esta noche, porque lo que declararía Candela, que fue la mujer que estaba en el lugar de los hechos, que bueno, fue la que estaba siendo perseguida por Moyano, estaría declarando a favor de Facundo, ¿no? Diciendo que era una relación consentida, que venía hace mucho tiempo y demás, por supuesto.
3: Fuente del gobierno de la ciudad, el aspecto judicial, dale, obviamente, lo van a indagar hoy.
2: Ay, lo que decía Marina.
3: Es lo que me están diciendo en este momento, a las 7:38.
1: Si lo indagan hoy, lo liberan hoy.
2: A las 9 de la noche, aproximadamente, es lo que decían. Está muy bien.
3: Y el potencial se iría a su casa.
1: Bueno, voy a citar información del colega Claudio Saboya. Besos, Claudio, gran periodista. Dice, atención, caso Moyano, esa información que publicó en X. Detenido en una unidad policial de Barracas, sí, Facundo Moyano.
2: En la cuarta, ¿no?
1: Sí, en la cuarta, comisaría cuarta, sí. Que hay alcaidía ahí. Facundo Moyano no quiere ver a nadie y pidió que lo dejen dormir sin interrupciones. La noche fue larga y agitada, con durísimas internas familiares de todos contra todos. Nadie fue a visitarlo en todo el día. Su padre, Hugo, quiere que acepte como abogado a Juan Pablo Fioribello, con quien habría acordado honorarios de otro planeta. En el entorno del sindicalista hablan de $250,000.
3: ¿Cómo?
1: Dice acá. Pero para desesperación del titular de Camioneros, Facundo no quiere ver a nadie. La pregunta más importante, ¿había una tercera persona en el departamento de Belgrano?
3: Epa.
1: Bueno, muy buena data de Saboya.
2: Epa. Es muy buena data. Yo pregunté eso a fuentes de la policía.
3: 250.
1: Él bueno, se quedó con la lista de Fioribello. No. Pero yo te digo la verdad, es poco.
2: ¿Será que nosotros... que escuchamos cifras de abogados?
1: Sí, de un palo para arriba.
2: Por eso.
1: Está bien que acá no hay una causa penal.
3: Chicos, Zafra, le equivocamos la carrera a nosotros.
1: Bueno, eso no
2: pero olvídate, yo quise estudiar abogacía en la siglo XXI por online y saber lo que te voy a defender. Así, taca-taca te hago.
3: Ay, Dios mío.
2: Bueno, no importa, no me hagas enojar con la plata.
3: Calabro me dices poco.
2: Pero voy a decir lo que dice Saboya.
1: Una causa penal federal comprometida al estilo causa Insaurralde, por
3: ejemplo.
1: Y de un palo verde para pero que te acepten el caso, para empezar a hablar. Y después, cuanto más se estiran el tiempo, son causas que pueden durar 20 años. Imaginen lo que es sostener una representación legal 20 años. O sea, imagínense.
3: Mira, vamos a la UBA.
1: 250 lucas le hizo precio de amigo, Fioribello.
2: Con respecto a esto, si había una tercera persona en el departamento, me parece un dato clave, muy bien aportado por Claudio. Yo pregunté lo primero que pregunté hoy a la mañana a mis fuentes de la policía y demás. Y ellos dicen que había dos personas nada más, que son Moyano y esta chica, y Candela. Con el correr de las horas, y esto lo voy a poner con muchas comillas, Marina, vos me sabrás entender, se decía que había dos personas más, pero nunca aparecieron esas personas.
1: Sí, se hablaba de gente que podría haber salido por la cochera. Que habría dejado. Claro, pero bueno, por eso mandaron a pedir todas las cámaras de seguridad del edificio, del complejo, porque entiendo que hay cámaras también en el estacionamiento y quieren ver el movimiento de autos, a ver si tipo 5 de la mañana, que no debe ser un movimiento muy nutrido, bueno, hay algún o algunos autos que salgan del edificio a esa hora. Así que no estaba descartado por la investigación que hubiera terceras o cuartas personas, tampoco está comprobado. Entiendo que ella no dice nada al respecto. Tampoco sé si le preguntaron, porque ella declaró muy escueto.
2: Sí,
1: no
2: ella
1: estaba
2: fue,
1: muy en condiciones.
2: Ella, cuando declara la declaración preliminar, es que le preguntaron si había sido violentada y ella dice que no.
1: Que no.
2: Ella tiene un raspón en la rodilla. que es producto de que la caída no presentaba otro signo de violencia. Sí estaba fuera de sí, sí estaba desorbitada. Sí. Por eso ahí Crescenti, con muy buen tino, verte, Alberto Crescenti es una de las personas que más sabe porque ve estos casos todos los días y de manera frecuente, y también conoce cómo poder ayudar a una persona en ese estado. Dijo que estaba con varios días de consumo de estupefacientes.
1: Consumo prolongado, que como decíamos al inicio del programa, es de entre 3 y 5 días de consumo.
2: Se hablaban desde el fin de semana.
1: Sí, decían desde el viernes.
3: Sí, me dijeron eso.
1: Bueno.
3: Desde el viernes y que salieron el sábado a comprar comida, muy nerviosos, o sea, buen estado de consumo.
1: Ay, Dios mío, qué desastre todo esto.
2: Bueno, hay que ver la indagatoria, si es ahora, porque sí. Debe ser inmediata.
1: Sí. Sí,
2: y sale en libertad.
1: El traslado entonces es inminente a fiscalía.
2: Hoy Santi Ribarroy comentó algo que también me llamó la atención. Es como que habría tenido en la comisaría, en la primera comisaría, un tratamiento VIP. Que no estaba encerrado, que estaba en una oficina. Y
1: puede ser, la verdad.
2: Pero bueno.
1: Saboya no dice nada de eso. No sé, puede ser.
2: Lo cito a Santi porque fue información que le llegó a él.
1: Data de él, así que bueno, vamos a.
2: Ah, perdón.
1: A ver si antes de las 8 hay más información.
2: Y Paula Varela también lo que dijo en Intrusos, también, que ella, le escribió un vecino que se escuchaban gritos.
1: Hay versiones contradictorias. Sí. Algunos vecinos cercanos dicen que escucharon gritos y otros también cercanos dicen que no, pero bueno, también a las 5 de la mañana.
2: Quizás no escuchó
1: nada, claro.
2: Los gritos serían: te voy a matar, HDP.
1: Ah, eso no lo sabía.
2: Sí.
1: Sí, a Santi Esposato le dijo un vecino que había escuchado ya en la persecución callejera, cuando él sale corriendo detrás de ella, había escuchado que él gritaba desesperado: pará, pará, pará. Y el vecino, de hecho, creo que sale al balcón porque piensa que le estaban afanando a alguien cuando escucha pará, pará, pará. ¿Ah? Y se da cuenta que era una situación extraña de dos corriendo, que ve apenas. Y que en el momento no entendió, y que después, bueno, cuando se despertó y vio los noticieros, se dio cuenta de que lo que había visto era el pará, pará, pará, o había escuchado, mejor dicho, el pará, pará, pará de Moyano a ella. Pero
3: ahora, a mí me llama la atención algo. ¿Cómo sale del edificio? Hablé con una persona que vive ahí, me confirmó que tienen tres personas de seguridad
1: dicen
3: privada.
1: Dicen que hay como una suerte de... No sé si era encargado o intendente, creo que le llaman, que justo estaba.
2: Tengo el nombre.
1: Ahora,
2: Diego.
1: Y que le abrió este Diego.
3: Ah, él le abrió.
2: Diego, 27 años.
1: Sí, creo que sí.
2: Diego, 27 años, que cuando ella bajó. De hecho, lo cuento ahora al aire, pues se lo pasé a Coronel a esto, porque yo escuché en primicia ya que decían como que había una especie de tótem.
1: Ajá.
2: Pero sí. le digo, mira, Marcela, la policía dice que había una persona que tiene 27 años, que se llama Diego, no recuerdo el apellido, pero está en el expediente, está en la denuncia, mejor dicho, está en la denuncia que esta persona le habría abierto la puerta.
3: Es que es el testigo clave.
2: Porque si no, ¿cómo sale también?
1: No,
3: aparte, vos la viste, pobrecito. Bueno, ya lo repitieron,
2: ¿no?
3: Pero...
2: El perro, ella lo lleva en la mano.
3: Sí, primero. Vamos a contar la historia del perro, no podía creer.
1: Es de Elegante.
2: Mafia, se llama el perro.
3: Que se lo regaló Elegante.
2: Elegante. Uh-huh. Que Elegante. Se lo regaló a Elegante Estorto, el abogado hoy de esta chica, de Candela.
1: Dios mío, todo tiene que ver con todo, ¿eh?
3: Ensalada.
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0: Oasis con Go Let It Out por Calabro 107.9 cuando pasaron 52 minutos de las 7 de la tarde.
1: Y estamos en el 11-3500-107.9. Guido Záfora.
2: No puedo creer.
1: Yo no creí tener vida.
2: Yo tampoco.
1: Pero te voy a hacer una pregunta comprometedora.
0: Me encanta. Mm.
1: ¿Realidad o ficción? La vuelta de Marce y Milet Figueroa.
2: ¿Te respondo con show o sin show?
1: Con show.
2: Absolutamente ficción.
1: Sí, sí. Oh.
2: ¿Ficción por qué? Porque Marcelo Tinelli va a lanzar su temporada 2 del reality Los Tinelli. Obviamente entiendo la movida de prensa y entiendo que Marcelo necesita a la villana principal del reality más viva que nunca y más vigente. Entonces, ¿qué hace Tinelli? Viaja a Perú, va a un restaurante, saca una foto con Milet, digo, hace toda una especie de armado escenográfico.
1: Genialidad.
2: En la tierra donde Milet es figura y Marcelo también tiene una fama prominente. Y también después del inicio de la causa legal que le hace Milet a Mimi por haber hablado de su madre como la bruja máxima de Latinoamérica, sí, ¿no? Que hacía brujería, que amarraba hombres, la trató hasta de chica fácil, tuvo unos epítetos que obviamente a Milet la ofendió muchísimo. Inició acciones legales aquí en la Argentina. Y también se hablaba de un mal vínculo entre Marcelo y Milet, porque Milet sabía cosas de Marcelo, que la separación no había sido del todo clara. Sí. Pero una segunda temporada de un reality en una de las plataformas más importantes del mundo, obviamente requiere que los dos protagonistas estén juntos.
1: Que la pareja central esté junta, porque si no el reality te queda viejísimo.
2: Y se va a pique.
1: Claro, ¿qué me estás contando si ya no es más tu novia?
2: Entonces, no, aparte que decir algo, Marina, viste que ellos cuando se separan, uno estando, ella estando en Perú, él estando en Buenos Aires, después se va a Miami. Ella no, ella como que en una entrevista con Peluchín, que es un periodista muy potente allá en Perú, una especie de Lucich, una especie de Payares allá en Perú, tiene un programa muy exitoso y demás, que es muy parecido a Intrusos. Peluchín, ella habla mal de Marcelo.
1: Peste, Peluchín. Dice que decepción, engaño, dolor, mujer traicionada. La verdad que lo pone en el lugar de un hombre que le fue infiel y que fue poco elegante y poco prolijo.
2: Sí.
1: Y además se la ve muy compungida.
2: Y poco caballero. Dice cosas de Marcelo bastante fuertes. Por eso digo, esta foto que ellos publican ahora, publican una foto de reconciliación, tiene que ver también con un negocio.
1: Claro.
2: Lisillamente con un negocio. Hay que decir, y esto es dato real y vos lo sabés, no es que yo lo estoy remarcando, la primera temporada de Los Tinelli

0: que muchos pensaban que iba a ser un fracaso, fue un éxito absoluto.
1: Sí, sí, sí.
0: Fue un gran éxito a nivel métricas, por eso se hace la segunda temporada. Uh-huh. La segunda temporada ya está toda grabada y obviamente Milet tomó un rol, y te voy a decir algo, involuntario, porque no era parte del reality inicial, no era parte del show, más allá que la ponían, no sabían que Milet iba a tomar tanto protagonismo. Pero es la figura antagónica a las hijas de Marcelo, que la odian.
1: Claro.
0: Entonces se volvió casi parte del conflicto fundamental del reality. Entonces,
1: sí, más Mimi.
0: Mimi en el segundo está? Sí, y tiene mayor participación que en el primero.
1: Porque en el primero ya se veía ahí la pica con Mimi, hay una escena donde Mimi está un poquitito como entonadita, o juega que está entonadita, no sé, ¿qué? Y le tira un par de verdades por la cabeza a Milet.
0: ¿Crees que la llama Mimi? Al aire.
1: Tenemos 4 minutos.
0: Ah, entonces no la llamo. Llevamos la mañana, Mimi.
1: Sí, mañana la llamamos.
0: Para que nos explique todo esto, sí. A ver cómo toma esta reconciliación y qué piensa ella, porque ella estaba un poquito, hay que decir algo, estaba un poquito ofendida con Marcelo.
1: Sí, ya sé.
0: Porque sentía que Marcelo tiraba para el otro lado.
1: Sí, y porque además ella se encargaba de decir que estaba en charlas con Marcelo. De hecho, Marcelo en una nota dice, bueno, hablé hoy con Milet, entonces todos le fuimos a preguntar a Milet y dijo, sí, hablamos, pero del tema de la justicia, de esta acción que estoy iniciando contra Mimi. Entonces, como que ella quiso instalar que Marcelo avalaba que él le iniciara acciones penales a Mimi. Y claro, Mimi se sintió
0: imagínate
1: como,
0: la otra,
1: claro,
0: traicionada.
1: Claro.
0: Y sí.
1: Y además, como Milet siempre dijo, bueno, esa que ya no es la novia del Tirre, que no es familia de Marcelo, como que hacía usurpación de familia, de títulos y honores, ¿viste? Entonces, claro, Mimi estaba bastante furiosa y más que se comió la denuncia penal.
0: Eso no es real, hay que decir. Pues es que yo le he preguntado mucho a Mimi y he compartido con Mimi. Y ella está en pareja con Luciano hace mucho tiempo.
1: ¿Y qué familia de Marcelo?
0: ¿Y qué familia?
1: Sí.
0: Y las hijas de Marcelo adoran a Mimi.
1: Sí.
0: Mimi está re loca. Pero, ya,
1: Mimi
0: pero loca
1: divina,
0: bien, digo.
1: Sí,
0: la locura linda.
1: Sí, es loca linda.
0: Pero.
1: Divina.
0: Pero la verdad que no, es innegable que tiene un vínculo directo con Marcelo, tiene un vínculo directo con
1: total.
0: Las hijas. Ellos con el Tirre tienen esta relación de que el Tirre viaja, pero es una relación de muchísimo tiempo.
1: Sí.
0: Entonces, siguen juntos.
1: Sí,
0: pero
1: claro.
0: Yo entiendo que ese enojo de Mimi siempre la tuvo entre ceja y ceja, Milet.
1: Sí, nunca entendí bien por qué. Porque Mimi tenía excelente vínculo con Guillermina Valdés.
0: Sí.
1: Que de hecho Mimi la fue a ver al teatro. ¿Te acuerdas cuando se armó la de las dominicanas son esto y lo
0: son
1: otro? Que,
0: putas.
1: Claro, que Mimi, ay, sí, saltó. Y bueno, como que
0: ay, Dios
1: no
0: mía.
1: Tomó contacto.
0: Tenía
1: porque
0: razón
1: era
0: igual ahí. Yo la banco, igual la
1: sí,
0: banco.
1: Sí, tenía razón.
0: La banco porque
1: es alimentar
0: de,
1: el estereotipo sí, negativo.
0: Yo
1: sí,
0: eso se lo dije
1: Mimi,
0: a Mimi.
1: Mimi, tenés razón.
0: Yo se lo dije porque dije, vos estás re loca por parar una obra de teatro, pero tenés razón. Cuando,
1: sí,
0: porque
1: sí.
0: A ver, si yo veo una obra de teatro en España y dice, los argentinos son dos putos, la verdad, ¿sabés qué? Me levanto, me voy y grito.
1: Tiene
0: así
1: razón,
0: que la banco
1: razón,
0: porque defiende su país.
1: Totalmente. Así
2: perdón,
1: que,
2: perdón.
0: ¿Qué pasó?
2: Que casi chocan al aire, se ve que se lo están llevando a Moyano.
1: Ah.
2: Y casi chocan en la esquina y yo justo estaba mirando la imagen.
1: Claro.
2: Perdón,
0: porque lo están trasladando de la comisaría a la alcaldía.
1: De la comisaría y alcaldía a la fiscalía.
0: A la fiscalía, perdón, ahí está. Fiscalía porque
1: o sea,
0: va a declarar. Va
1: declaro,
0: a
2: declarar.
1: Sí, acá
2: me confirman que lo están poniendo a ver.
1: Declara hoy, lo liberaron.
0: Odia la palabra alcaldía.
1: Alcaldía es muy ingrata.
0: Alcaldía, ahí está.
1: Exacto. Alcaldía.
0: Yo antes le decía alcaldía, no sé
1: claro,
0: por qué.
1: Claro.
0: Bruto el pibe, pero bueno, le decía alcaldía. Che, y a todo esto, hablando de Tinelli, ¿qué pasó con Rosana Almeida?
1: Nadie
0: esa
1: sabe.
0: Esa amiga de Pampita, ¿qué pasó con esa chica?
1: No
0: la borraron del mapa.
1: No sé.
0: Pero te acordás que era novio, los fideos, las historias de Instagram.
1: Sí, que la terminó, lo contó Pochi, la terminó blanqueando él.
0: Sí.
1: Y después, no sé,
0: desapareció.
1: Pasó mejor vida, no sé. Bueno, nada, le deseamos lo mejor a sí. Rosana, porque le decíamos Roxana, pero es Rosana.
0: Rosana, yo
1: le
0: digo Rosana
1: Almeida.
0: como los
1: Así
0: Celso.
1: Que, como los Celso.
0: ¿Sabes por qué estoy contento hoy?
1: ¿Por qué?
0: Es martes. ¿Y sabes quién viene? La Mayorana.
1: ¿Llegó
0: la Mayorana? ¿O tomó vacaciones?
1: ¡Ay, la Mayorana! ¡Mayorana! Son
0: la
1: las
0: quiero.
1: 8 señores.
0: Nuestra primera dama.
1: Vamos. Yo sigo. La buena es que mañana se hace y ya está la Mayorana. ¿Y cómo seguimos?
0: Se putea.
1: Ya arranca. Chao.

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0: Hola, ¿qué tal? Muy buenas noches. ¿Cómo están? ¿Por dónde andan? Sí, estás en el auto, estás volviendo a tu casa, o te estás yendo de repente a una reunión, o te juntás con amigos, o bueno, te pusiste a cocinar y decís, no me queda otra, pero estamos acá para acompañarte en este momento. Sí, son las 20 horas ya un poco pasadas, en las 107.9 del Observador, acá en el programa. ¿Y cómo seguimos? Esa pregunta que estás todo el tiempo haciéndotela con, bueno, hacia vos misma, hacia la otra persona, las cosas que van pasando durante el día. Y hablando del día, bueno, ¿qué va a pasar con este día? Basta de este clima, Flor. Muy buenas noches, Flor Schiavino.
1: Muy buenas noches para todos. 14 grados la temperatura, como bien decías. Hay mucha humedad, está el cielo cubierto con lloviznas y van a continuar durante toda la noche. Va a comenzar a mejorar recién mañana miércoles con una mínima de 12 y una máxima de 16, que va a estar el cielo nublado.
0: Ok, o sea, seguimos en esta sintonía sí, que te lleva. Pero antes que nada voy a saludar acá a mi compañero, a Fer Becalia.
2: Hola,
0: ¿qué tal, Doc?
2: ¿Cómo va?
0: ¿Bien?
2: Bien, acá ha pasado por agua, como.
0: ¿Sí? Bueno, pará, y también una cosa, yo quiero presentar a mi equipo.
2: A mi equipo. Vamos.
0: Yo sin ellos no estoy ni sentada acá, quiero que lo sepas. Y después seguimos con el clima.
3: Por supuesto.
0: Quiero contarles que está el señor, producción general, el señor Adrián Dalasta. Buenas noches, Adri. También en producción, sí, Delfina Bassini. Hola, Delfi. Operación técnica, Gastón Swiffet. Muy buenas noches. Y en redes, Tiago Reina. Qué equipazo que tengo, la verdad. Que tenemos, hablemos en plural.
2: Obvio.
0: ¿Qué tenemos?
2: Un fenómeno son todos, ¿eh?
0: La verdad que sí, muchas muy pilas, bueno, muy atentos, a pesar de este clima, que este clima a mí me liquida, ¿vos no?
2: Y te bajonea un poquito. Sí.
0: ¿A vos te bajonea?
2: Sí.
0: ¿Por?
2: Y por la humedad, todo, ¿eh? Por el pelo, ¿viste cómo se me pone el pelo?
0: ¿La humedad te descoloca?
2: Sí, pero no sabes decir, bueno, a ver. ¿Viste que dice 15 grados, 16? Digo, no debe ser tanto frío, un frío terrible. Me traje una campera, me morí de frío.
0: No olvidaste, el tema que yo quiero saber algo, Flor. Sí. Vos me dijiste el clima hoy, mañana, ¿qué va a pasar? Pero esto, ¿hasta cuándo sigue este tema de este clima?
1: Y tengo malas noticias.
2: No,
1: ¿malas?
2: No.
1: Sí, malas.
2: ¿Por qué? Pero dijiste que se terminaba hoy.
1: No, se termina mañana miércoles, pero el jueves vuelve la lluvia.
2: ¿Hasta cuándo?
1: Hasta el jueves. Hasta el jueves. Ya el viernes mejora.
0: Ah, ¿mejora?
1: El viernes, o sea, mejora, sale el sol, pero con frío, mínima de 5, máxima de 15.
2: Bueno, pero estamos en época.
1: Y no, el jueves 6 de agosto también, mínima de 9, máxima de 14, con tormentas fuertes durante toda la jornada, como el viernes, pero el jueves.
0: Como el viernes pasado,
1: como el viernes pasado, claro.
0: Esos rayos, viste que era tremendo.
1: Llovió todo el día.
0: Sí.
1: Bueno, va a estar igual el jueves.
0: Ok, perfecto, pero el fin de venimos bien.
1: Pasado mañana.
0: Pero el fin de bien.
1: Y el fin de bien, según el Servicio Meteorológico Nacional, para la ciudad de Buenos Aires, sí. Muy bien, con frío igual, el domingo mínima de 4.
0: Bueno, no importa. El tema es que la invoquen, porque hasta ahora no la invocan tanto, te aviso, ¿eh? Algo pasa con el clima. Flor, vos sabés más que el resto. Mirá que
1: no, yo leo lo que dice el Servicio Meteorológico, tampoco.
0: Bueno, entonces no nos hagan tanto caso.
2: Bueno, la crucecita con sal.
0: Le voy a decir algo. Hoy hay un tema que ya está. Perdón que no te dejo hablar, pero lo quiero que la gente empiece así, los oyentes empiecen a pensar un poco, porque alguno de repente quizás no leyó la cajita y dice, Analía, ¿cuál va a ser el tema hoy? Hoy vamos a hablar de un tema que nos atraviesa a todos en diferentes circunstancias de la vida, ¿no? El ideal es que no sea para siempre.
2: Nada es para siempre.
0: Nada es para siempre, pero a veces sucede, ¿no? Entonces, estate atento, que hoy te queremos escuchar, porque vamos a hablar sobre la soledad, ¿sí? Queremos saber si te sentís solo. ¿Qué pensás cuando te viene a la cabeza la soledad? ¿Te vas a lo más trágico? ¿Te vas a un vacío que no podés superar? ¿Te vas a un tema laboral, a un tema de pareja, hijos? Son muchos temas que acá abarcamos con el tema de la soledad, ¿sí? Bueno, ¿a dónde tiene que llamar nuestros oyentes, Flor?
1: Al 11-3500-1079. Ahí dejan sus mensajes, sino también en nuestro canal de YouTube, El Observador 107.9. Siempre los leemos cuando comentan también ahí en el chat, ¿eh? Así que también los invitamos a suscribirse, que le den like.
0: Por eso, pero este tema, sobre todo, voy a aclarar, es algo que está súper pedido por todos ustedes. Es algo que cada vez nos afecta más a nivel mundial. No es que estamos hablando en la Argentina de la soledad. No, esto puede ser algo también post-pandemia, ¿sí?
2: Sí, esto que afecta, se incrementó.
0: Que se incrementó un montón. Uh-huh. También tiene que ver que nos afecta muchísimo el tema de la salud mental, que afecta también nuestros órganos, nuestro cuerpo.
2: Obvio, seguro. Viste que hay, con respecto a la soledad, es estar solo, porque es estar solo sin nadie. Después, buscar la soledad por ahí, para encontrar la paz. El estar solo significa neutro, nada. Y el sentirse, el estar a buscar la soledad, es como reencontrarse con uno, ¿viste? Estar en paz.
0: Sí.
2: Pero
0: eso.
2: Estar en soledad, uh-huh. ¿sí? Es decir, o podés estar acompañado o no, pero sentirte solo o sola, eso es lo que trae la depresión, la angustia.
0: Bueno,
2: la ansiedad.
0: De eso vamos a hablar, por eso. Sí, sí, sí. Por eso, no es lo mismo.
2: No,
0: aparte,
2: no, no.
0: También, una cosa es decir el hijo, ¿no? Una cosa es decir el hijo. Y otra cosa es cuando tenés esa incapacidad de estar con otros.
2: Claro. Bueno, sí, pasa, porque por ahí vos te acostumbrás en algún momento a estar solo. Y cuesta eso.
0: No, y también es el tema de los miedos, ¿no? De decir, sí, me quedo en mi zona de confort, o tengo miedo de repente al juicio del otro y no estás para aceptar las cosas que te pueden llegar a decir. Entonces, es como que decís, ¿cómo me armo? Y me armo una coraza. ¿Y esa coraza qué hace? Que nadie llegue a mí.
2: Estás cómodo en eso.
0: Y es como que te atrincherás,
2: claro,
0: por decir algo. Entonces, claro, cuando alguien llega a eso, es ahí donde el tema hace ruido, es ahí donde decís, tengo que buscar ayuda. Porque eso, en realidad, es para que nadie llegue a vos lo que vos estás haciendo.
2: Para cerrarse.
0: Te aislás totalmente, uh-huh, te aislás del mundo.
2: Sí.
0: Y así, ¿qué pasa? Para mí tiene que ver con el tema de heridas no resueltas.
2: Es... Sí, sí, tener miedo a lastimarse, a que te lastimen, te vuelvan a lastimar. Entonces quedas susceptible, dices, no, prefiero estar en esto y no volver a pasar por lo que pasé, o uh-huh, sufrir por lo que sufrí.
0: Claro.
2: Prefiero estar solo o sola y no volver a pasar lo que me pasó.
0: Es verdad.
2: Entonces, elijo esto.
0: Qué difícil, ¿no? Porque eso es también difícil, te lleva, es que como que
2: es muy delgada la línea.
0: Exacto,
2: claro,
0: a la depresión, ¿no?
2: Y es muy delgada la línea, exacto. Sí,
0: porque
2: sí,
0: la
2: sí,
0: verdad, o sea, uno está preparado para vivir socialmente, para compartir, para poder crecer, para poder desarrollarnos, sino cómo se sigue.
2: No, y todos necesitamos una compañía. Bueno, algunos están más acostumbrados a eso, por lo que hablamos antes, al haber sentido eso, haberse sentido lastimado, pero en algún momento todos tenemos que estar con alguien, ¿sí?
0: Uh-huh.
2: No
0: eso
2: solamente
0: sí,
2: porque, bueno, sí, tengo un hijo, tengo una hija, pero ese hijo en algún momento se va.
0: Sí, sí, eso también. Otro tema, el nido vacío. Por uh-huh, eso, llamanos, comunicate con nosotros acá al Observador. Flor, repetinos dónde.
1: 11-3500-1079, sino también en nuestro canal de YouTube, el Observador 1079. Ahí también nos ven, nos escuchan y pueden comentar, por supuesto.
0: Perfecto. Acá nadie queda afuera con el tema de la soledad.
2: No.
0: Y les cuento que la invitada de hoy es una persona muy especial, que trabaja mucho sobre la transformación personal y el acompañamiento, que yo la conozco, les diría, hace... Uy, pará, déjame, no sé, no puedo sacar el cálculo, pero hace más de 30 años, creo, no sé.
2: ¿Un montón?
0: Sí, no, un poquito, sí, ponele, 20 algo,
2: pero
0: una cosa así.
2: ¿Eras una adolescente?
0: Era una adolescente, yo tenía 16 años, estaba en Pinamar tomándome un helado con amigas, y justo vienen de la peluquería de Giordano, que estaban armando el mega desfile de Giordano.
2: Ah, pará, esto nunca lo contaste.
0: No, nunca
2: lo
0: contaste.
2: ¿Y cuánto hace que nos conocemos? Vos conocés muchas cosas de mí y esto no me lo contaste. Ay,
0: bueno,
2: Analia.
0: Es que yo no soy de hablar mucho de mi tema.
2: Es terrible, ¿viste, Adrián?
0: No hablo mucho de mis temas personales, íntimos. No soy tan así, ¿eh? Bueno, verás mis redes.
2: Sí, sí, obvio.
0: O sea, subo el Observador porque si no me matan acá, claro. Majul, todos. O sea, a ver, no me queda otra.
2: Te interrumpí, a ver.
0: Sí, pues sigo. Seguí. Entonces, nada, te lo voy a resumir. Aparezco en la pasarela del desfile de Roberto Giordano. Estaba mi madre, porque la llamaron, sacando fotos. Y había una persona que trabajaba, una mano derecha de nuestra invitada de hoy, y le dice, si ella es su hija, yo quiero que tal persona, o sea, uh-huh, la invitada, la conozca, porque sabemos que ella va a llegar a ser alguien muy importante en el medio, en el mundo de las modelos. Nada, bueno, yo con 16 años... Tardé un poco, sí, en ir, y aparecí en uniforme en el lugar que ella tenía, un lugar divino, divino, una casona francesa donde ella trabajaba y daba sus clases, sus cursos, impresionante. Y ella, todo lo que me dijo, se cumplió. Fue como una gurú en mi vida, sí. Así que bueno, increíble. Mirá vos, las vueltas de la vida, y yo hoy acá, en Y Cómo Seguimos, la voy a tener como invitada.
2: Un honor.
0: Sí, sí, sí, la verdad que sí.
2: ¿Y pistas nos das?
0: Y no, ya en un rato.
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5: Es la hora 20. 17 minutos.
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5: La temperatura, 20 grados, 5 décimas. La humedad, 59%.
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0: Bueno, y seguimos acá en la 107.9 del Observador. Y cómo seguimos, sí, hoy un tema que nos aborda a todos, la soledad. ¿Estás pensando? Sí. Bueno, ahora esta charla que vamos a tener, que bueno, vamos a profundizar esto que tanto piden, con una persona muy especial, sí, que tengo el gusto de recibirla. Y bueno, es exmodelo, escritora, conferencista y referente del desarrollo personal en Argentina. Luego de una exitosa carrera en la moda, transformó su vida para dedicarse a acompañar a miles de personas en la búsqueda de una vida con más sentido, autenticidad y bienestar. Autora de varios libros y fundadora de Actitud Tini. Hoy llega, ni cómo seguimos, la señora Tini de Bocur. Muy buenas noches, Tini.
1: Pero muy buenas noches, Analía.
0: ¿Cómo va? ¡Tanto tiempo!
1: ¡Ay, Analía! ¡Qué ganas de abrazarte, por favor!
0: Yo también, la verdad que sí.
1: Claro, la gente no sabe, pero no importa. Yo sé que no entra en este espacio, pero tanto cariño para vos y recuerdos inmensos.
0: La verdad que sí.
1: Digna. No, ¿sabés qué, Analía?
0: Sí.
1: Sos digna, sos muy completa y sos muy respetada. Y yo creo que esas son virtudes muy importantes. Yo siempre las vi en vos y me encanta verte y ver en el lugar que estás. Punto, ya está. Ahora empezamos con lo tuyo.
0: Bueno, te cuento, Tini, antes que nada, gracias por todo lo que estás contando. Me haces emocionar también y me llevas a mi pasado, a mi adolescencia. Sí. También te escuché muchísimo, me hizo muy bien estar a tu lado realmente y todo como me fuiste aconsejando, fue muy valioso lo que me fuiste diciendo a lo largo de los años y te cuento que al principio del programa conté un poquito cómo fue nuestro encuentro y que fuiste como mi gurú. Sí, lo conté al principio del programa, así la gente también tenía un poquito de noción, sí, de nuestra relación. Así que bueno, para mí es un placer tenerte acá con nosotros y sobre todo hablando de este tema, ¿no? Que es un tema que también da mucho miedo y también, ¿por qué no dar vuelta un poco eso, ¿no? A las personas. Entonces, yo te preguntaría primero, ¿cuál es la diferencia entre estar solo y sentirse solo?
1: Bueno, primero me gustaría, Analía, decir algo que es muy bello.
0: Sí.
1: La soledad quiere decir ponerle sol a la edad.
0: Qué interesante, ¿no?
1: Porque la soledad te lleva a, requiere de silencio, requiere de la capacidad de abstraerse de todos los, digamos, de todas las aplicaciones y de todo lo que ya sabemos que hoy es muy adictivo. Y estar en ese silencio es como un gran encuentro con una misma o con uno mismo. Hay que tener coraje, claro, porque en ese silencio aparecen verdades que uno no quiere ver, aparecen cuestiones de vínculos que por ahí no están solucionados, aparecen esas partes que uno no quiere ver de una o uno mismo, y me parece que es la oportunidad de una enorme, enorme transformación. Yo amo la soledad, después de todo lo que me pasó, que no vamos a entrar en eso específicamente, pero para mí fue una oportunidad enorme para saber mucho más quién es Tini hoy. Y yo creo que la verdad, la gran experiencia del ser humano es poder saber más quién uno es. Yo no sé si uno logra saber de verdad quién uno es del todo, ¿no? Pero la soledad, el silencio, el no llenar los vacíos con ruidos y demasiadas fiestas y demasiados cafecitos. Ya sabemos de lo que hablamos, ¿no?
0: Sí, mucho, mucho.
1: Mucho. Es como aprender a decir no, ¿no? Este gran aprendizaje que es poder decir, esto me suma, ¿no? Esto quiero ir. A ver, ¿de verdad sigo perteneciendo a esto? Entonces creo que esas son preguntas muy profundas, muy difíciles. Difíciles. Para mí ya no, pero creo que para mucha gente sí. Porque llenar el vacío, que muchas veces lo llenamos con adicción a la pantalla, con adicción a, no sé, alguna gente por tomar alcohol, otra gente por fumar, otra gente por tomar drogas, otra gente por lo que sea, ¿no? O sea, permitirse estar en el vacío. No es fácil, ¿eh?
0: No.
1: No es fácil. Pero es un regalo personal muy, muy, muy transformador y maravilloso.
0: Aparte, yo digo, ¿qué madurez tenés que llegar a tener, no? Para,
1: sí.
0: Para llegar a eso, sí. Para entender, para también, para aceptar que es, bueno, hasta acá llegué, hasta acá di, hasta acá acepté, ¿no?
1: Sí, ¿sabes qué, Analía? Es como, no quiero entrar en mi tema de lo que pasé, ¿no? Pero fue un despertador tan maravilloso, porque a veces las experiencias dolorosas, entre comillas, llámese enfermedad, separación, llámese estafa, llámese lo que sea, son en realidad despertadores, son grandes despertadores que el universo te pone adelante para que vos te preguntes, ¿para qué me está pasando lo que me está pasando? No por qué, ¿para qué? ¿No? Y ese para qué te hace como desarrollar, te da la oportunidad para desarrollar caminos que quizá antes no los veías, ¿no? Y yo creo que eso es el maravilloso, a ver, no vamos a entrar en física cuántica, ¿no? Pero digamos, entrar en otro estado de darte cuenta. Si querés lo podemos poner en otro estado de conciencia, ¿no?
0: Claro.
1: Y esto creo que es, tenés que tener coraje, obvio, ¿no? Porque no son momentos fáciles, son momentos de mucha quietud, son momentos de reflexión, son momentos de soledad, que es el tema que vos estás tocando hoy, ¿no? Y a mí me parece que la soledad es muy necesaria. En la vida de una persona, yo creo, una persona que nunca vivió la soledad, y no sé.
0: Te hace ruido.
1: No sé qué decirte. Claro. Porque, viste, cuando uno está, a ver, Analía, vos lo viviste y yo lo viví, viste, yo soy más grande que vos, obvio, pero digo, viste que tuvimos una época, bueno, que vas a las fiestas y vas a las cosas, tenés acceso a mucha distracción, por ponerle una palabra, ¿verdad?
0: Sí.
1: Y de pronto decís, yo quiero esto, total. Esto es para mí. ¿A vos te pasó?
0: No, olvídate, pero... Me pasó y no hace tanto, no tengo que irme a la época de antes, claro. No, pero claro. Es tal cual. Es que a veces uno dice, prefiero quedarme en mi casa en soledad, ¿sí? Por no decirte en bata, echada.
1: ¿Por qué no? Eso sí, ya. Mi amor, o sea, tirada en la cama,
0: pero
1: sí,
0: aparte
1: en el
0: digo,
1: sillón.
0: Qué increíble, porque de repente quizás la gente piensa que estoy, no sé, en el mega evento y Analía va a aparecer y qué bueno. Y no, elijo, como yo digo, ¿no? Qué afortunado que somos cuando uno puede elegir, porque no siempre se puede elegir, ¿no?
1: No.
0: Entonces seguro. Digo, qué afortunado, la verdad, decir, bueno, elijo quedarme en soledad, ¿viste? Que a mí eso me parece sano, pero no todo el mundo lo logra, ¿no? Y sí, porque
1: me
0: no todo el mundo puede.
1: Muy sano. Me parece muy sano y sobre todo, a ver, vos venís de una carrera como yo, muy expuesta, ¿no? Muy expuesta, donde el ego juega un papel enorme. A ver, para que se calmen tus oyentes, todos tenemos ego, todos y los vamos a tener y es necesario en cierto grado, ¿sí?
0: Claro.
1: Pero cuando uno se da cuenta que en realidad... estar en esa distracción permanente es en realidad un gran vacío, ¿no? ¿Qué pensás?
0: Sabes que acá Fer Beccaria, el doc que nos acompaña, me hace señas acá. Yo quiero hablar con Tini. Yo quiero...
2: Una pregunta. Solamente
1: hablemos.
2: Un gusto, Tini, ¿cómo está?
1: Le robo
2: una o dos preguntas nada más. Un gusto, encantado. Sí. Me habló muy bien de
1: usted. Encantada para mí también.
2: Fuera de la línea. ¿Qué usted le diría para que transformar esa soledad en ser una... ¿Cómo transformar? Me acaba de retar el productor diciéndole que es muy antiguo tratarle a usted, entonces te voy a tratar de...
0: Sí, yo voy a decir lo mismo. Yo voy a decir lo mismo.
2: Una cuestión de respeto, nada más.
0: Yo voy a decir lo mismo.
1: No, lo entiendo. Tranqui, está todo bien.
2: Todo el tiempo es así. ¿Cómo podemos hacer para transformar? Es transformar la soledad, que es un suplicio, transformarla en un refugio.
1: A ver, lo primero que yo sugiero es, yo me di cuenta de la soledad cuando vivía en India y me fui a hacer, viajes al desierto del Thar y fui sola, ¿no? Fui sola. Y estando sola en ese desierto, en la nada, aparente nada, aparente, entre comillas, grandes, ¿no? Como ese silencio, ¿no? Ese viento, esas estrellas, esa luna, ¿no? Como todo eso empieza a impactar de una manera, yo todavía estaba muy en un ego alto, pero como de a poco eso me empezaba a impregnar. Y yo, las personas que de pronto le tienen miedo a la soledad, me gustaría como regalarles entregarse a la soledad, porque la soledad es una... Tiene un marketing horrible, ¿no? Por la soledad es como, uy, qué horror, estoy sola. Y yo creo que uno, cuando de verdad te conectás con vos misma y con lo que haces o no haces, no importa, es como un gran regalo. Mira, un día lo escuché a Chopra, que estaba leyendo un mensaje que le había mandado un lama del Tíbet, ¿no? Uh-huh. Y él leía y decía que el lama le decía, mira, lo más difícil de esta humanidad es aprender a no hacer nada.
0: Uh-huh. Qué bueno.
1: Y hacer nada... ¿cuál es tu nombre, Doc?
2: Fernando. ¿Perdón? Tini.
1: Fernando. Hola, Fernando. Bueno, hola,
2: Fernandito para los amigos.
1: Fernandito, entonces. No, ¿sabes qué? La nada, yo la viví. Yo la nada la viví. Y fue, para mí fue espectacular. Viste, yo tuve un primer episodio de cáncer muy límite, muy, muy, muy, muy límite, estadio 4. Y metástasis, y eso me obligó a estar en la cama quieta, quieta, quieta, quieta, sin poder, aunque quisiera leer, no podía. Quería ver algo, no sé, en televisión o redes, no podía. Quería escuchar música, no podía. O sea, ese no poder y de pronto mirar simplemente el cielo, fue como, wow. ¿Viste cuando decís, wow, mi cuerpito está en el taller, ¿no?
0: Claro.
1: Mi cuerpito está en el taller porque está en tratamiento. Ojo, con esto no quiero generarles ningún drama.
0: No, para nada.
1: Pero mi alma estaba conectada en otro lado.
2: Claro, es parte del proceso de sanación, igual.
1: Absolutamente, absolutamente.
2: ¿Te puedo hacer una pregunta relacionada a esto?
1: Obvio,
2: ¿sí?
1: Obvio,
2: vos hablabas del silencio, la soledad, pero uno tiene miedo a estar solo, ¿sí? Pero tiene miedo a estar en silencio. ¿Viste cuando uno estás en soledad y escuchás un montón, te escuchás vos lo que intentabas salir de esto, buscar cosas o leer o mirar televisión o escribir y que no lo podías hacer? La persona, ¿no? Tanto el hombre como la mujer, le tiene miedo a la soledad por el no poder llegar a ese silencio. ¿Se entiende lo que te quise preguntar?
1: No te entiendo, no.
2: A ver, vos estás
0: otro miedo.
2: Claro, vos es claro. A ver, uno puede estar en soledad y no quiere estar en esa soledad porque el hablar, el auto hablar, el pensar, uy, me estoy solo, me va a pasar esto, me va a pasar esto, me va a pasar esto, y no logramos el silencio, que es parte de esto. Uno, yo lo puedo, ¿sí? ¿Cómo uno le tiene miedo a la soledad por no poder llegar a estar en silencio y poder encontrar?
1: Totalmente, totalmente.
2: La reformulé, por eso ahí la primera no.
1: Además, la además, Fernandito.
2: Gracias.
1: Además, porque ahora gracias soy amiga ya. Gracias. Ahora soy amiga ya.
2: Obvio.
1: Fernandito, yo creo que es de mucho coraje. Claro. ¿Sabés? Y más en esta época compulsiva de las redes.
2: Sí.
1: Compulsiva el scrolling y compulsiva de, bueno, de las pantallas, el silencio genera genera pánico.
0: Miedo, total.
1: ¿Sabes? Porque,
0: es así.
1: Claro, sí. Genera pánico porque dices, ¡ah!
0: ¿Y ahora no qué? Estoy sola. ¿Qué va? ¿Qué va? Y si empezás aparte con mil preguntas ahí. Pero ahora se me viene una pregunta, ¿no? Y vos qué entendés de esto, Tini. ¿Qué pasa cuando los hijos, a vos te pasó hace un tiempo, ¿no? Pero digo, los hijos ya se empiezan a ir de la casa, empiezan a crecer, o de repente se van a vivir a otros países, otras ciudades, y empieza ese nido vacío y decís, wow, ¿viste? Esa mira, soledad, ¿cómo se puede atravesar?
1: Mira, Analía, yo tengo dos hijos.
0: Uh-huh.
1: Yo fui mamá muy joven, yo fui mamá a los 19. Mis hijos son señoras y señor, ¿viste? Claro, bellísimas personas, pero yo vivo sola hoy, por elección.
0: Uh-huh.
1: Yo vivo sola, tuve parejas, obvio, pero... No sé si obvio, pero tuve.
0: Y... Claro, siempre fuiste una bomba.
2: Escuchame. Me imagino, bueno, me imagino las parejas. Que
1: no, pero ¿sabes qué? Pero también ese es un temazo, ¿no? Porque también compartir el silencio con una pareja es mágico. Mm. Y yo decidí hoy estar sola. Porque no, porque, a ver, uno, porque también ha cambiado mucho el universo y la humanidad. Mira, es la primera vez en la historia de la humanidad que las mujeres tenemos nuestra independencia económica al igual que el hombre.
2: Claro.
1: Y hay muchas mujeres que tienen mayores ingresos que el hombre, uh-huh, ¿no?
2: Sí, sí,
1: entonces,
2: sí.
1: Esto también genera mucha problemática, ¿no? Entonces, poder estar en pareja bien hoy, ¿por qué traigo la pareja asociada al silencio? Porque no tomarse tan en serio, a ver, ¿quién da más? ¿Quién tiene más? ¿Quién genera más? ¿Quién no genera más? Sino generar ese espacio entre la pareja donde ni ella es la mamá ni la hija de él. ¿Ok? ¿Se entiende?
2: Sí.
0: Mucho, sí, sí.
1: Ni que él sea el papá o el hijo de ella, ¿no?
2: Claro.
1: Como ese punto medio que es, que es terriblemente difícil. Terriblemente difícil.
0: Hoy más que nunca.
1: Hoy más que nunca, Analía, claro.
0: Te diste los ejemplos justo de lo que está pasando hoy. En su mayoría
1: claro.
0: Es lo que está pasando.
1: Pero claro, ¿entendés? Entonces, a ver... Irte de viaje, ¿no? Con tu pareja y estar en un lugar absolutamente tranquilo, ¿viste? Sin hablar, ¿viste? Como que la energía de uno y del otro se conecten.
0: Sí.
1: Darse ese permiso, ¿no? De no tener miedo, uy, ¿de qué voy a hablar? ¿De qué no voy a hablar? ¿No? Me parece como un regalo inmenso. Y yo hoy vivo sola, pero vivo sola por absoluta decisión.
2: Buscás la
1: pero
2: paz.
1: Absoluta. Claro. Total, yo estoy muy en paz.
0: Claro. Te vas a lo seguro.
2: Claro, buscás la paz, exacto.
0: Es así. Pero Tini, pará, porque acá tengo oyentes, cantidad de oyentes que dicen, ¿y qué nos puede aconsejar Tini con esto de los hijos que se van y el nido vacío? Porque es lo que a las mujeres le preocupan, porque hay muchas mujeres que no han sido independientes, se han tenido sus trabajos, muchas se han dedicado, a no solo acompañar a sus maridos, pero sobre todo a cuidar a esos hijos, ¿viste? Entonces, dicen, nuestros hijos se van. Y no es se van, bueno, para mí no hay que abordarlo así, para muchas sí. ¿Qué les aconsejas?
1: Mira, lo primero que me gustaría compartirles es esto. A ver, como mamá y papá, estamos a cargo de nuestros hijos hasta cierta edad. Y después de esa edad, siempre los hijos de alguna manera nos van a impactar mucho, ¿sí? Uh-huh. En mi caso personal, para contestar a tus oyentes, yo tengo toda mi familia afuera, toda, menos mi hijo varón, que está acá, tengo dos hijos, Ceci vive en New York, uh-huh, con mis dos nietos, mis nietos de parte de mi hijo viven en Islandia,
0: wow.
1: ¿Entendés? Bueno, pero también, Analía, fíjate qué interesante, también yo tengo una preparación, ¿en qué sentido? Yo soy la primera argentina de una familia absolutamente europea, en donde en Europa es muy común,
0: sí, es normal,
1: que el hijo a los 18 años, claro, el hijo se recibe a los 18 años de bachiller, hija, hijo, ¿no? Y dice, ah, mi universidad de lo que yo quiero estudiar está en, no sé, en Estados Unidos.
0: Sí, obvio.
1: Somos diferentes, ¿entendés?
0: Eso es lo que pasa.
1: Claro. Uh-huh. Entonces, yo me doy cuenta, igual que vos, Analía, cuando viajamos, cuántas veces viajamos nosotras en diferentes edades que tenemos, pero por nuestro país, que es alucinante. Uh-huh. Pero, viste, las personas que viven en el interior, con todo respeto, porque amo nuestro país, ¿no? Y de pronto dicen, ay, mi hija se va a estudiar a Buenos Aires.
0: Claro,
1: ¿no?
0: Se me fue. Sí.
1: Me fue, porque uh-huh, se va a Buenos Aires, ¿no? Sí. Y yo digo, wow, ¿no? O sea, también esta capacidad de comprender que tu hijo o tu hija tiene su camino marcado, ¿no? Que tienen derecho a hacer su camino donde ellos quieran y de la manera que quieran y confiar en eso. Y uno como madre y padre, tener la amorosidad, la disposición, ¿no? De decir, vuelen. Uh-huh. No es fácil.
0: Vuelen, que no acá, que acá seguimos conectados, eso. Y para cerrar, bueno, porque ya me están haciendo señas. ¿Qué pasa que estamos hablando de los hijos, ¿no? Cuando vos, ¿qué le podrías decir a una mamá, a un papá, cuando ves a ese hijo que bueno, que en realidad no es que te está diciendo chau porque me voy a otra ciudad a estudiar, a trabajar, sino como un chau silencioso porque cae en un pozo depresivo? ¿Qué podés decir? ¿Quién cae en ese hijo, hablando ya de los hijos, cuando se van a estudiar, a trabajar,
1: sí,
0: ¿no?
1: Sí.
0: ¿Qué pasa si existe como un chau, un adiós, pero en realidad es porque ese hijo cae en un pozo depresivo?
1: Bueno, para el hijo, Analía, también es muy fuerte ese coraje de tomar la decisión, me alejo de mis padres porque quiero seguir mi sueño o mi deseo, ¿no?
0: Sí, pero ponele que acá no es a nivel el sueño de la persona, ¿viste? Del chico que se va a otro país. No, sino ese chico que se queda, que no puede arrancar nunca.
1: Ah,
0: y es el
1: okay,
0: quizás que las miradas de la familia ya lo hacen quedarse en donde está, el no animarse, el no sentirse apoyado, y de repente me voy a este extremo, ¿no? Que caen en la depresión. Digo, ¿cómo podemos ayudar desde tu lugar a esos padres para que entiendan un poco de qué se trata eso?
1: Pero,
0: ¿no?
1: Perdón,
0: porque muchos no quieren aceptar eso de los hijos, ¿viste? Que no quieren hacer terapia.
1: Pero quiero que me aclares algo. Ese hijo, entendiendo lo que vos decís, se está quedando en el lugar en vez de volar.
0: Se está quedando y no puede, claro, es como que no puede volar,
1: bueno,
0: ¿no?
1: Bueno, si no puede volar, y bueno, Analía, los padres también tenemos que pensar qué estamos haciendo para que ese uh-huh, chico no vuele, ¿no? O sea, ese chico que está con depresión, es válida la depresión, porque uh-huh, el chico tiene un sueño, el chico tiene ganas de probar, el chico tiene su propia fuerza. Y cuando los padres le dicen no, porque quiero que te quedes acá, ¡oh! Es un temón ese, ¿no?
0: No, y aparte porque muchas veces pasa, perdón, ¿no? Muchas veces pasa que aparte no existe ni el no, sino que existen los silencios, ¿viste? Que a veces es peor
1: lo que no se habla.
0: Uh-huh, lo que no se habla.
1: Lo que no se habla y lo que no se comunica.
0: Y esos chicos terminan encerrados, viste, en los cuartos.
1: Bueno, y esos chicos, eso pasó en la pandemia.
0: Tremendo.
1: Anelía.
0: Sí.
1: Eso fue terrible en la pandemia, viste. Mira, eso fue terrible porque es como cortarle a esos adolescentes, porque son adolescentes, ¿no? Cuando quieren volar, cortarles las alas, y más cuando los padres por ahí están. Mira, en constelaciones familiares, yo me formé en constelaciones familiares y no te voy a decir que soy una fanática. Nunca trabajé de consteladora porque lo hice personalmente para mí. Pero hay algo que es verdad. Hay algo que cuando el hijo no puede volar o la hija no puede volar es porque hay esa retención de los padres. También tiene que ver con la historia de los padres, ¿no?
0: Claro, claro.
1: ¿Se entiende?
0: Los temas no resueltos, total.
1: Entonces creo que es muy importante que los padres, y esto con todo el amor del mundo, para quien nos esté escuchando y a padres que le está pasando, es como revisar también por qué no estoy, qué miedo tengo yo como mamá o como papá de dejar volar a mi hijo o a mi hija.
0: Exactamente.
1: ¿No? En vez de decir, wow, qué bueno que vuelen al mundo, ¿verdad?
0: Claro, piensan en ellos, ¿no? En sus.
1: Sí, en sus dolores que quedaron, en sus impedimentos, ¿no? O sea, es un temazo.
0: Esas cosas no resueltas.
1: Tini,
0: lo tenemos que dejar acá, pero bueno, antes de que termine el año te vamos a llamar por otros temas porque vos abarcás miles. Y fue un placer.
1: Y ahora tengo un amigo nuevo.
2: Sí, bueno, muchas gracias. Bienvenido al club de amigos de Fernando. Fernandito.
1: Claro,
2: muchas
1: Fernandito.
0: Te cuento que Fernandito es un doc impresionante y aparte es acupunturista. O sea, pero es mago, ¿eh? Yo te digo que es mago. Es mago. Sí. Realmente.
1: Ay, Ana,
0: ya se van a conocer. Yo igual después de esta nota,
1: bella.
0: Yo esta semana yo te estoy llamando, Tini. Olvídate.
1: Bueno, sos tan bella y tan digna, seguí así, ¿eh?
0: Bueno, seguí muchísimas gracias. Qué amor.
1: Chao, chicos.
2: Un gusto.
1: Gracias,
2: un gusto,
1: por
2: Tini.
1: Placer. Beso con, grande.
0: Muchas chao. Gracias. Chao, con nosotros. Chao, con nosotros.
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0: Bueno, sí, seguimos acá, ni cómo seguimos, y tuvimos esta entrevista profunda con la señora Tini de Bocourt.
1: Mi amiga.
0: Tu amiga, Fernandito.
1: ¿Viste?
0: Bueno, estuvieron pensando un poco con la nota, con las cosas que te van sucediendo en la vida, de repente con duelos no resueltos, con divorcios, separaciones, traiciones de amistades, mismo de hermanos. ¿Cuántas cosas pasan, no? Que uno se siente tan solo, ¿no?
1: Sí, y cada vez más, ¿eh?
0: Cada vez más. Por eso nuestros oyentes ahora me están diciendo, queremos escucharnos. Así vamos, que Flor, vamos. Contanos.
2: Mira, dejaron mensajes en nuestro canal de YouTube. Lidia Almada dice, qué placer un programa que albergue el espacio de la introspección reflexiva, pero sobre todo creativa. Abrazo desde Córdoba. También Natalia dice, excelente charla, tiene una mujer exquisita. Saludos de Cruz del Eje, Córdoba.

0: si uno quiere estar acompañada o no. Pero con respecto a la soledad, lo peor es estar en pareja y sentirte sola. Entre amistades y sentir que no estás en la misma frecuencia, igual en el ámbito laboral. Entonces, la peor soledad es la que uno siente cuando está rodeada de gente que ya no va más en tu vida o no tiene la misma frecuencia. Eso es terrible. Pero después está el aislamiento, que es otra palabra. El aislamiento forzado fue durante la cuarentena, donde uno aprendió a convivir como en una guerra nuclear. Estar escondido, no poder comunicarse, y lo que antes era cotidiano y simple parecía imposible. Me acuerdo muchas cosas de la cuarentena, pero lo más triste es que cuando veía las películas, esas norteamericanas, que la gente caminaba, ir al cine, yo lloraba frente al televisor porque pensaba que nunca más iba a poder tener una vida normal, de salir a la calle, pasear el perro o sentarme a tomar un café. Te mando un beso grande y, como siempre, los temas son muy profundos. Desde Santa Fe, Anita. Bye, bye.
1: Ay, Ana María, te mando un beso enorme, qué genia, todo lo que nos contaste, Anita. Y aparte, bueno, sí, pero se llama Ana María, Ana María, ella dice Anita también, Anita, te queremos, un beso también a todo Santa Fe, muy bueno todo muy lo bueno que contaste, y es tal cual, cuando te das cuenta, ¿no?, preferís estar sola que con personas que ya tienen vencimiento, ¿no?, claro, ya sea en lo laboral.
2: Sí, pero sentirse solo trae mucha tristeza, angustia, ansiedad,
1: Mucho, ira también,
2: Y claro.
1: Ganas de agarrar y matar a todos también. Bueno, vamos para otro audio.
2: No se puede decir.
3: Hola, ¿cómo están? ¿Cómo está la mesa? ¿Cómo están todo el observador? Mi nombre es Manuel. Y bueno, con respecto al tema de la soledad, yo no creo que sea algo tan fácil de hablar. Por supuesto, todos hemos pasado por ese momento de estar solo, más allá de que la persona esté o no esté. Se siente también la ausencia, aún así estando la persona ahí, porque no se trata nada más de la presencia, ¿no? Yo considero, y me ha funcionado esto que les voy a comentar, considero que hay que tratar de ser lo más cálido posible. No sé si un día nos nace ser sociable o de repente no estamos para ser sociable algún día, pero hacemos todo lo posible para ser una persona cálida, para ser una persona de trato amable, que sea una persona considerada. Y eso nos ayuda un poco a que las otras personas también nos vean como una persona cálida y se puedan acercar y se puedan, como quien dice, buscar ese refugio, pues, porque yo creo que de ahí nace algo, ¿me entiendes? De repente esa persona hoy lo necesita y lo busca en ti, pero el día de mañana tú lo necesitas y lo buscas en esa persona. Y yo creo que ahí está la dinámica de toda esta disyuntiva de estar solo o no. Yo sé que es difícil, pero lo más importante es también elegir estar solo y saber que estar solo no es malo tampoco, ¿eh? Entonces, bueno, muchas gracias, saludos a todos, les deseo una buena semana.
1: Ay, Manuel, yo te diría que ya con ese tono de voz, ya, imposible que estés solo. Bueno, escucha, Manuel, ¿de dónde será? ¿Colombiano?
2: Sí,
1: acá, ¿no? O venezolano.
2: Venezolano.
1: Sí, no, sí, no.
2: Bueno, pero...
1: Pero también habló bien, ¿viste?
2: Sí, sí, sí. A ver, pero él habló en un momento de dar y recibir.
1: Sí.
2: ¿No?
1: Si das, tenés que recibir, dice él.
2: Sí, por eso. A veces das y no recibís, y a veces recibís y no das.
1: Uy, si vos sabrás. No, basta. No cortemos con Fernandito. Vamos a otro audio.
4: El panel, ¿cómo están? Me acuerdo muy bien, tendría unos 12, 13 años. Y en ese momento no estaba muy bien. Y me sentí muy sola porque yo pedía en ese momento poder tener una asistencia psicológica a mis papás. En ese momento no me tomaban en serio, me decían que era una boludez, no me ayudaban, y ni en ese momento fue muy dura cargar con todo eso que me pasaba siendo tan chica, primero blanqueándolo a mis papás. Fue un momento bastante duro que a partir de ahí me hice como una coraza y empecé yo a resolver todos los problemas que habían siendo muy chica, y así como que pasó la vida. y ese fue el momento que más me cambió, porque tuve que salir a resolver cosas sola siendo muy chica. De a partir de ahí no pedí nunca más ayuda, me hice sola con todo, logré muchas cosas hoy siendo adulta, pero ese momento fue el que más me costó, hasta el día de hoy, si bien fue un aprendizaje.

0: mensaje. En ese momento me hubiese gustado tener la ayuda que estaba pidiendo. Bueno, los escucho siempre. Que tengan un hermoso día. Besos a todos.
1: Ay, qué lindo que es escucharte y qué aprendizaje esto, ¿no? Sobre todo para los padres, ¿no? Esto
2: Sí.
1: de validar lo que dice tu hijo, ¿no? La necesidad de tu hijo.
2: Ah, no le escucharon, no la escucharon.
1: No fue escuchada
2: No.
1: y ella se transformó en una persona autosuficiente, que bueno, también eso, sí sabremos,
2: Sí,
1: pero digo,
2: claro.
1: eso también a futuro no es fácil por tema parejas, ¿no?
2: Y claro.
1: La verdad que no es fácil.
2: Es una cuestión de confianza, porque si no puedes confiar en tus padres, no me escucharon, no me puede escuchar el otro. Aparte, ella dijo que se cerró a muchas cosas.
1: Sí, que se puso
2: ¿Sí?
1: una coraza,
2: Claro.
1: sí. Bueno, vamos, sí, otro audio.
3: Hola, soy Álvaro de Coghlan y bueno, creo que sobre la consigna de hoy, que a veces la soledad avisa que necesitamos hablar, abrazar o simplemente estar con uno mismo libre de culpas. Muchas veces esa reflexión lamentablemente cae a las 3 de la mañana cuando el silencio pesa más que las preocupaciones. Pero más allá de que la soledad pueda doler, muchas veces enseña a valorar la verdadera compañía. Eso me parece que es lo importante. La soledad la experimentamos todos en algún momento. Muy bueno el programa.
1: Bien, Álvaro, lo que contás vos, esto de la soledad te ayuda a qué, a ser selectivo, ¿no?
2: Exacto, tal
1: Qué
2: cual.
1: importante
2: Y
1: eso.
2: dijo un horario, según la medicina china, entre las 3 y las 5 de
1: Sí.
2: la mañana es el horario del pulmón.
1: ¿Del pulmón?
2: Claro.
1: ¿Y qué hace el pulmón ahí?
2: La
1: No entiendo.
2: tristeza, la nostalgia. Y él hablaba de eso.
1: ¿Pero por qué se lo...? No, no te estaría entendiendo, disculpa, los oyentes no sé también si te entienden, pero ¿qué hace
2: Bueno.
1: el pulmón ahí para decir que de 3 a 5
2: Es el
1: que dice
2: horario de según la
1: hola?
2: medicina china, es cuando baja la energía del
1: Ah,
2: pulmón.
1: baja la
2: Claro, y
1: energía.
2: por eso es el despertar que decía, no me
1: ¿Pero
2: acuerdo
1: qué,
2: bien.
1: respirás más o menos ahí?
2: No, no, energético, no, no es.
1: El aire,
2: No,
1: ¿qué pasa?
2: te preocupas, te despertás por una angustia. En realidad, por tristeza o por soledad, te despertás
1: De 3 a
2: de
1: 5.
2: 3 a 5.
1: ¿Y si te despertás a la 1 de la mañana?
2: Es
1: Bueno, a la 1
2: delicado.
1: me
2: De
1: estoy
2: una.
1: acostando.
2: Ah, te costó tarde, ¿eh?
1: Sí, a veces a las 12, depende.
2: Ah, mirá vos.
1: Bueno, pará, hay audios, me dicen acá, sigamos, Gastón.
2: Pero mirá
4: Hola
2: cómo
4: chicos,
2: corta, che,
4: llamo por la
2: realidad.
4: consigna de hoy.
1: Sí.
4: Si alguna vez me sentí sola, sí, me sentí sola. Yo creo que me pasó más en la adolescencia. ¿Por qué? Porque no me sentía comprendida, no estaba rodeada de amigos, de grupo de que me acompañaban, salíamos, nos reuníamos en una casa, en otra, pero me sentía vacía, que no podía ser yo misma en ese grupo, o no podía hablar de o compartir sentimientos con todo este grupo de gente. O sea, más allá de que esté rodeada de gente, tener planes, actividades, me sentía sola, me sentía vacía. Bueno, gracias, la radio está bárbara, muy lindo el programa de hoy. Soy Evelyn de Morón. Buenas noches.
1: Bueno, Evelyn, esto va rápido porque está terminando el programa. Esto es como un poco el tema de bullying, ¿no? Lo que estaba
2: Claro,
1: contando.
2: exacto. Sí. Exacto. La dejar de lado. Pero. Y a ver, hay pocos que lo dicen, pero hay muchos que lo sufren.
1: Olvídate, no hay edad para el bullying. Vamos a
2: Pero.
1: otro audio, vamos a otro audio.
5: Hola, buenas noches. Yo creo que justamente estoy atravesando una situación así, medio, como digo, metiéndome en mi caparazón de tortuga, pero creo que también hay momentos en donde uno necesita, si te sentís solo o si sentís la necesidad de estar solo, respetar ese sentimiento. Parece que a veces simplemente uno quiere, nada, volver a hacer una introspección y como dijo un oyente anterior, a veces si ya estás conectado con el resto, bueno, está bueno conectarse con uno y ver y barajar y dar de vuelta. Me parece que hay que abrir un poco la cabeza y el corazón a esas sensaciones y no negarlas, no decir simplemente no, no puedo no estar solo o no darse el tiempo para estar solos. También me parece que es sano.
1: Está muy bien, es
2: Sí,
1: sano, es
2: hay que tomarse tiempo para estar solo, para estar en paz, para estar en soledad también. Hay que tomarse el tiempo para todo. Todo tiene un tiempo.
1: Exactamente. Y bueno, yo los dejaría así como pensando un poco en decir, ¿cuándo fue la última vez que recibiste ese gesto de otro, de cuando vos, en un momento que vos la estabas pasando mal, ¿no? Entonces te diría que repitas eso hacia otro, ¿no? Porque de repente a veces hay personas que están esperando de vos ese hola, ¿cómo estás?